Meditaciones. Custodia Eucarística Eterna. La unión entre Nuestra Señora y la Eucaristía permanecerá indisoluble por su naturaleza hasta el fin del mundo. Sí, María Santísima, con su cuerpo y su alma, es la celeste morada de Dios. Es la hostia incorruptible, santa e inmaculada, que reviste de la unión entre Nuestra Señora y la Eucaristía, permanecerá indisoluble por su naturaleza hasta el fin del mundo. Sí,

los éxtasis y las visiones de Santa Verónica Giuliani y sobre todo de la Beata Magdalena Martinengo, también en el cielo la Virgen Santísima conserva y conservará eternamente a Jesús hostia, visible en su pecho. Y por eso, para su eterno consuelo, para júbilo de todos los beatos y especialmente para alegría perenne de los devotos del Santísimo Sacramento, es la imagen de Nuestra Señora, Mediadora Universal, hecha a pintar también recientemente por la Madre Esperanza y colocada en el santuario de Collevalenza. Es la misma imagen que se reproduce muchas veces en las custodias eucarísticas de los siglos pasados que representan a Nuestra Señora con el hueco en el pecho para colocar la hostia consagrada. «Dichoso el seno que te llevó», gritó la mujer en medio de la multitud. Por eso, en algunas iglesias de Francia, el sagrario eucarístico estaba colocado en una imagen de la Virgen de la Asunción. El significado es iluminador. Es siempre María Santísima quien nos da a Jesús, fruto bendito de su vientre virginal y corazón de su corazón inmaculado. Y ella continuará llevando eternamente a Jesús eucarístico en su pecho para ofrecerlo a la contemplación gozosa de los bienaventurados, a quienes ya ahora les es dado ver la divina persona de Jesús en las especies eucarísticas, según la enseñanza del doctor angélico Santo Tomás de Aquino.

Meditaciones con María en Jesús. Pero también nuestra unión con Nuestra Señora encuentra su punto fervoroso de fusión plena y más amorosa en la Eucaristía, y especialmente en la Santa Comunión. Con Jesús hostia también entra ella dentro de nosotros. Se hace todo una con cada uno de nosotros, sus hijos, derramando su amor materno sobre nuestra alma y nuestro cuerpo. Escribió bien, en efecto, el gran San Hilario, padre y doctor de la Iglesia: la mayor alegría que podemos dar nosotros a María es la de llevar a Jesús eucarístico en nuestro pecho. Su unión materna con Jesús se convierte también en unión con quien se une a Jesús, especialmente en la Santa Comunión. ¿Y qué puede alegrar tanto a una persona que ama como la unión con la persona amada? ¿Y nosotros no somos acaso los hijos amados de la Madre Celestial, de nuestra Corredentora? Cuando vamos a Jesús en el altar, siempre encontramos, como los Reyes Magos en Belén, a Jesús con su Madre María. Y Jesús hostia en el altar de nuestro cuerpo puede repetir a cada uno de nosotros, como a San Juan en el altar del Calvario: ahí tienes a tu madre. Con sublime elevación, San Agustín nos ilustra mejor todavía cómo María Santísima se hace nuestra y se une a cada uno de nosotros en la comunión eucarística. El Verbo es el alimento de los ángeles. Los hombres no tienen fuerza para alimentarse, a pesar de la necesidad que tienen de hacerlo. Sucede que encuentran una madre que come de este pan supersustancial y lo transforma en leche para alimentar a sus pobres hijos. Y aquí está María. Ella se alimenta del Verbo y lo transforma en la Santísima Humanidad. Lo transforma en cuerpo y sangre, en esta leche dulcísima que se llama

día. Y no puede ser de otra manera, porque no hay unión tan tierna y tan dulce como Nuestra Señora, como la que se realiza recibiendo la Santísima Eucaristía. En verdad, Jesús y María, siempre juntos, como decía Santa Bernardita.

Meditaciones. Comunión reparadora. Pensemos, además, que Nuestra Señora misma, en Fátima, además del rosario, pidió sobre todo la comunión reparadora por todas las ofensas y ultrajes que recibe su corazón inmaculado. Y con cuánto fervor Sor Lucía de Fátima ha recomendado a toda la Iglesia que escuche el lamento doloroso de Jesús mismo, que le mostró el corazón de la Inmaculada, diciéndole: «Ten compasión del corazón de tu Madre Santísima, envuelto en las espinas que le clavan los hombres ingratos. No hay quien haga actos de reparación para arrancárselas». Luego, el mismo Jesús está buscando corazones amantes que quieran consolar a Nuestra Señora, acogiéndola en su propia casa, como hizo San Juan Evangelista. Y de verdad, nosotros los acogemos en la morada de nuestro corazón del modo más íntimo y para ella del modo más querido, cada vez que hacemos que ella entre en nosotros con Jesús hostia y le ofrecemos a Jesús, vivo y verdadero, en consuelo supremo suyo y en alegría suya. Pero qué gracia no es ya esta de encontrarnos unidos a Nuestra Señora, con Jesús y en Jesús. ¿No quería acaso San Ambrosio que todos los cristianos tuvieran el alma de María para engrandecer al Señor, el espíritu de María para alegrarse en el Señor? Precisamente esto se nos concede de manera superlativa en cada comunión. Pensemos con afecto y gratitud y esforcémonos en imitar a San Pedro Julián Emar, el cual vivía tan intensamente la unión con Nuestra Señora que los compañeros, cuando le veían acercarse, siempre recogido y dulce, decían entre sí: «He aquí que viene la Virgen». O recordemos al venerable don Plácido Bácquer, un sacerdote de Nápoles, del cual decía el pueblo que era todo Nuestra Señora. La unión y la semejanza con Nuestra Señora son también ese fruto sublime de la Eucaristía que nos transforma en Jesús, el cual es, indudablemente, todo María.

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1: 7:34 a.m.
2: Nuestra oración ferviente, puesta siempre en las manos y el corazón inmaculado de María, llega a Dios. Por eso, con plena confianza, acojámonos al abrazo de María y dirijamos a ella nuestra oración con este Santo Rosario. En él, pedimos a esta hora, por las intenciones y necesidades de Luz Mónica Pulgarín, María Norma Miranda, y por el eterno descanso de Alberto Rengifo.
3: Decía el gran Papa Juan Pablo II: «Cuántas gracias he recibido de la Santísima Virgen a través del Rosario». Él nos dio personalmente ejemplo y testimonio al rezarlo completo cada día. Tú también puedes experimentar esa ternura de la Madre que Dios te ha dado para guiarte en este mundo y encaminar tus pasos a la vida eterna. A continuación, te invitamos a compartir con nosotros el rezo del Santo Rosario, la oración mariana, que es un compendio del Evangelio. Medita mientras rezas cada uno de los misterios de la vida de Jesús. Juntos vamos a aprender de María, a contemplar la belleza del rostro de Cristo y a experimentar la profundidad de su amor. Mediante el rosario, por tu fe conseguirás abundantes gracias, como recibiéndolas de las mismas manos de la Madre del Redentor.

0: Rezo del Santo Rosario. Por la señal de la Santa Cruz, de nuestros enemigos, líbranos, Señor Dios nuestro, en el nombre del Padre, y del Hijo, y del Espíritu Santo. Amén.
1: Señor mío Jesucristo, Dios y hombre verdadero, Creador, Padre y Redentor mío, por ser vos quien sois, bondad infinita, y porque os amo sobre todas las cosas, me pesa de todo corazón de haberos ofendido. También me pesa porque podéis castigarme con las penas del infierno. Ayudado de vuestra divina gracia, propongo firmemente nunca más pecar, confesarme y cumplir la penitencia que me fuere impuesta. Amén.
0: Misterios gloriosos. Primer misterio, la resurrección del Señor. Y he aquí que se produjo un gran terremoto, pues un ángel del Señor descendió del cielo, y acercándose, removió la piedra y se sentó sobre ella. Llenos de miedo, los guardias se aterrorizaron y se quedaron como muertos. El ángel tomó la palabra y dijo a las mujeres: «No temáis vosotras. Ya sé que buscáis a Jesús el crucificado. No está aquí, porque ha resucitado como había dicho». Puesto que hemos resucitado con Cristo, debemos buscar y saborear las cosas que son del cielo. Éramos hijos de los hombres y somos ahora hijos de Dios. No seamos, pues, insensatos, amando la vanidad y buscando la mentira. Quien resucita del pecado disfrutará también de la segunda resurrección gloriosa. La una es medio para la otra. La señal para reconocer si nos hemos levantado con la primera resurrección es ver si gustamos las cosas celestiales. Padre nuestro que estás en el cielo, santificado sea tu nombre, venga a nosotros tu reino, hágase tu voluntad en la tierra como en el cielo.
2: Danos hoy nuestro pan de cada día, perdona nuestras ofensas, como también nosotros perdonamos a los que nos ofenden. No nos dejes caer en la tentación y líbranos del mal. Amén.
0: Dios te salve, María, llena eres de gracia, el Señor es contigo. Bendita tú eres entre todas las mujeres y bendito es el fruto de tu vientre, Jesús.
2: Santa María, Madre de Dios, ruega por nosotros, pecadores, ahora y en la hora de nuestra muerte. Amén.
0: Dios te salve, María, llena eres de gracia, el Señor es contigo. Bendita tú eres entre todas las mujeres, y bendito es el fruto de tu vientre, Jesús.
2: Santa María, Madre de Dios, ruega por nosotros, pecadores, ahora y en la hora de nuestra muerte. Amén.
0: Dios te salve, María, llena eres de gracia, el Señor es contigo. Bendita tú eres entre todas las mujeres, y bendito es el fruto de tu vientre, Jesús. Bendito es el fruto de tu vientre, Jesús.
2: Santa María, Madre de Dios, ruega por nosotros pecadores, ahora y en la hora de

0: nuestra muerte. Amén.
1: Dios te salve, María, llena eres de gracia, el Señor es contigo. Bendita tú eres entre todas las mujeres, y bendito es el fruto de tu vientre, Jesús.
0: Santa María, Madre de Dios, ruega por nosotros, pecadores, ahora y en la hora de nuestra muerte. Amén.
1: Dios te salve, María, llena eres de gracia, el Señor es contigo. Bendita tú eres entre todas las mujeres, y bendito es el fruto de tu vientre, Jesús.
0: Santa María, Madre de Dios, ruega por nosotros, pecadores, ahora y en la hora de nuestra muerte. Amén.
1: Dios te salve, María, llena eres de gracia, el Señor es contigo. Bendita tú eres entre todas las mujeres, y bendito es el fruto de tu vientre, Jesús.
0: Santa María, Madre de Dios, ruega por nosotros, pecadores, ahora y en la hora de nuestra muerte. Amén.
1: Dios te salve, María, llena eres de gracia, el Señor es contigo. Bendita tú eres entre todas las mujeres, y bendito es el fruto de tu vientre, Jesús.
0: Santa María, Madre de Dios, ruega por nosotros, pecadores, ahora y en la hora de nuestra muerte. Amén.
1: Dios te salve, María, llena eres de gracia, el Señor es contigo. Bendita tú eres entre todas las mujeres, y bendito es el fruto de tu vientre, Jesús.
0: Santa María, Madre de Dios, ruega por nosotros, pecadores, ahora y en la hora de nuestra muerte. Amén.
1: Dios te salve, María, llena eres de gracia, el Señor es contigo. Bendita tú eres entre todas las mujeres, y bendito es el fruto de tu vientre, Jesús.
0: Santa María, Madre de Dios, ruega por nosotros, pecadores, ahora y en la hora de nuestra muerte. Amén.
1: Dios te salve, María, llena eres de gracia, el Señor es contigo. Bendita tú eres entre todas las mujeres, y bendito es el fruto de tu vientre, Jesús.
0: Santa María, Madre de Dios, ruega por nosotros, pecadores, ahora y en la hora de nuestra muerte. Amén.
1: Dios te salve, María, llena eres de gracia, el Señor es contigo. Bendita tú eres entre todas las mujeres, y bendito es el fruto de tu vientre, Jesús.
0: Santa María, Madre de Dios, ruega por nosotros, pecadores, ahora y en la hora de nuestra muerte. Amén.
1: Gloria al Padre, y al Hijo, y al Espíritu Santo.
0: Como era en el principio, ahora y siempre, por los siglos de los siglos. Amén.
2: María, Madre de gracia, Madre de piedad y misericordia, defiéndenos del enemigo y ampáranos, ahora y en la hora de nuestra muerte. Amén. Oh Jesús mío, perdonad nuestros pecados, librarnos del fuego del infierno, llevad al cielo a todas las almas, especialmente a las más necesitadas de vuestra misericordia.
1: Segundo misterio, la ascensión del Señor. Los sacó hasta cerca de Betania, y levantando sus manos, los bendijo. Y sucedió que mientras los bendecía, se alejó de ellos y se elevaba al cielo. Y ellos le adoraron y regresaron a Jerusalén con gran gozo. Tú, Señor, que te elevas hasta lo alto de los cielos y eres rico en misericordia, dígnate mirar a los desvalidos y pobres de la tierra. Jesús sube a los cielos para preparar nuestro lugar. Mas no esperemos que el camino de esta vida sea de rosas y triunfos. Será de espinas y cruz, pero con alegría y amor, como el Padre quiso para su Hijo Jesucristo.
0: Padre nuestro que estás en el cielo, santificado sea tu nombre. Venga a nosotros tu reino. Hágase tu voluntad en la tierra como en el cielo.
1: Danos hoy nuestro pan de cada día. Perdona nuestras ofensas, como también nosotros perdonamos a los que nos ofenden. No nos dejes caer en la tentación y líbranos del mal. Amén.
0: Dios te salve, María, llena eres de gracia, el Señor es contigo. Bendita tú eres entre todas las mujeres, y bendito es el fruto de tu vientre, Jesús.
1: Santa María, Madre de Dios, ruega por nosotros, pecadores, ahora y en la hora de nuestra muerte. Amén.
0: Dios te salve, María, llena eres de gracia, el Señor es contigo. Bendita tú eres entre todas las mujeres, y bendito es el fruto de tu vientre, Jesús.
1: Santa María,

0: María, Madre de Dios, ruega por nosotros pecadores, ahora y en la hora de nuestra muerte. Amén.
1: Dios te salve María, llena eres de gracia, el Señor es contigo. Bendita tú eres entre todas las mujeres, y bendito es el fruto de tu vientre, Jesús.
0: Santa María, Madre de Dios, ruega por nosotros pecadores, ahora y en la hora de nuestra muerte. Amén.
1: Dios te salve María, llena eres de gracia, el Señor es contigo. Bendita tú eres entre todas las mujeres, y bendito es el fruto de tu vientre, Jesús.
0: Santa María, Madre de Dios, ruega por nosotros pecadores, ahora y en la hora de nuestra muerte. Amén.
1: Dios te salve María, llena eres de gracia, el Señor es contigo. Bendita tú eres entre todas las mujeres, y bendito es el fruto de tu vientre, Jesús.
0: Santa María, Madre de Dios, ruega por nosotros pecadores, ahora y en la hora de nuestra muerte. Amén.
1: Dios te salve María, llena eres de gracia, el Señor es contigo. Bendita tú eres entre todas las mujeres, y bendito es el fruto de tu vientre, Jesús.
0: Santa María, Madre de Dios, ruega por nosotros pecadores, ahora y en la hora de nuestra muerte. Amén.
1: Dios te salve María, llena eres de gracia, el Señor es contigo. Bendita tú eres entre todas las mujeres, y bendito es el fruto de tu vientre, Jesús.
0: Santa María, Madre de Dios, ruega por nosotros pecadores, ahora y en la hora de nuestra muerte. Amén.
1: Dios te salve María, llena eres de gracia, el Señor es contigo. Bendita tú eres entre todas las mujeres, y bendito es el fruto de tu vientre, Jesús.
0: Santa María, Madre de Dios, ruega por nosotros pecadores, ahora y en la hora de nuestra muerte. Amén.
1: Dios te salve María, llena eres de gracia, el Señor es contigo. Bendita tú eres entre todas las mujeres, y bendito es el fruto de tu vientre, Jesús.
0: Santa María, Madre de Dios, ruega por nosotros pecadores, ahora y en la hora de nuestra muerte. Amén.
1: Dios te salve María, llena eres de gracia, el Señor es contigo. Bendita tú eres entre todas las mujeres, y bendito es el fruto de tu vientre, Jesús.
0: Gloria, Santa María, Madre de Dios, ruega por nosotros pecadores, ahora y en la hora de nuestra muerte. Amén.
1: Gloria al Padre, y al Hijo, y al Espíritu Santo.
0: Como era en el principio, ahora y siempre, por los siglos de los siglos. Amén. María, Madre de gracia, Madre de piedad y misericordia, defiéndenos del enemigo y ampáranos, ahora y en la hora de nuestra muerte. Amén. Oh Jesús mío, perdonad nuestros pecados, libradnos del fuego del infierno, llevad al cielo a todas las almas, especialmente a las más necesitadas de vuestra misericordia. Tercer misterio. La venida del Espíritu Santo sobre María Santísima y el Colegio Apostólico.

0: Al cumplirse el día de Pentecostés, estaban los discípulos juntos en un lugar y se produjo de repente un ruido venido del cielo, como de un viento impetuoso, que llenó toda la casa donde se encontraban. Aparecieron unas lenguas de fuego que se posaron sobre cada uno de ellos, quedando todos llenos del Espíritu Santo. Y comenzaron a hablar en lenguas extranjeras según el Espíritu Santo les inspiraba. No vendrá el Espíritu Santo a ti si no tienes hambre de Él, si no tienes deseos de Él. No te canses de desearlo, aunque te parezca que lo esperas y no viene, aunque te parezca que lo llamas y no responde. Persevera siempre en el deseo y no te fallará. Encerrémonos con María y los apóstoles en el cenáculo para recibir también nosotros nuestra lengua de fuego. Ella nos hará cristianos más fervorosos, valientes apóstoles del Evangelio. Padre nuestro que estás en el cielo, santificado sea tu nombre, venga a nosotros tu reino, hágase tu voluntad en la tierra como en el cielo.
1: Danos hoy nuestro pan de cada día, perdona nuestras ofensas, como también nosotros perdonamos a los que nos ofenden. No nos dejes caer en la tentación y líbranos del mal. Amén.
0: Dios te salve, María, llena eres de gracia, el Señor es contigo. Bendita tú eres entre todas las mujeres y bendito es el fruto de tu vientre, Jesús.
1: Santa María, Madre de Dios, ruega por nosotros, pecadores, ahora y en la hora de nuestra muerte. Amén.
0: Dios te salve, María, llena eres de gracia, el Señor es contigo. Bendita tú eres entre todas las mujeres, y bendito es el fruto de tu vientre, Jesús.
1: Santa María, Madre de Dios, ruega por nosotros, pecadores, ahora y en la hora de nuestra muerte. Amén.
0: Dios te salve, María, llena eres de gracia, el Señor es contigo. Bendita tú eres entre todas las mujeres, y bendito es el fruto de tu vientre, Jesús.
1: Santa María, Madre de Dios, ruega por nosotros, pecadores, ahora y en la hora de nuestra muerte. Amén.
0: Dios te salve, María, llena eres de gracia, el Señor es contigo. Bendita tú eres entre todas las mujeres, y bendito es el fruto de tu vientre, Jesús.
1: Santa María, Madre de Dios, ruega por nosotros, pecadores, ahora y en la hora de nuestra muerte. Amén.
0: Dios te salve, María, llena eres de gracia, el Señor es contigo. Bendita tú eres entre todas las mujeres, y bendito es el fruto de tu vientre, Jesús.
1: Santa María, Madre de Dios, ruega por nosotros, pecadores, ahora y en la hora de nuestra muerte. Amén.
0: Dios te salve, María, llena eres de gracia, el Señor es contigo. Bendita tú eres entre todas las mujeres, y bendito es el fruto de tu vientre, Jesús.
1: Santa María, Madre de Dios, ruega por nosotros, pecadores, ahora y en la hora de nuestra muerte. Amén.
0: Dios te salve, María, llena eres de gracia, el Señor es contigo. Bendita tú eres entre todas las mujeres, y bendito es el fruto de tu vientre, Jesús.
1: Santa María, Madre de Dios, ruega por nosotros, pecadores, ahora y en la hora de nuestra muerte. Amén.
0: Dios te salve, María, llena eres de gracia, el Señor es contigo. Bendita tú eres entre todas las mujeres, y bendito es el fruto de tu vientre, Jesús.
1: Santa María, Madre de Dios, ruega por nosotros, pecadores, ahora y en la hora de nuestra muerte. Amén.
0: Dios te salve, María, llena eres de gracia, el Señor es contigo. Bendita tú eres entre todas las mujeres, y bendito es el fruto de tu vientre, Jesús.
1: Santa María, Madre de Dios, ruega por nosotros, pecadores, ahora y en la hora de nuestra muerte. Amén.
0: Dios te salve, María, llena eres de gracia, el Señor es contigo. Bendita tú eres entre todas las mujeres, y bendito es el fruto de tu vientre, Jesús.
1: Santa María, Madre de Dios, ruega por nosotros, pecadores, ahora y en la hora de nuestra muerte. Amén.
0: Gloria al Padre, y al Hijo, y al Espíritu Santo,
1: como era en el principio, ahora y siempre, por los siglos de los siglos. Amén.
0: María, Madre de gracia, Madre de piedad y misericordia, defiéndenos del enemigo y ampáranos, ahora y en la hora de nuestra muerte. Amén. Oh Jesús mío, perdonad nuestros pecados, libradnos del fuego del infierno, llevad al cielo a todas las almas, especialmente a las más necesitadas de vuestra misericordia. Cuarto misterio, la asunción de Nuestra Señora en cuerpo y alma al cielo. ¿Quién es esta que sube del desierto, apoyada sobre su amado, como columna de humo aromático, como aroma de incienso y mirra? Desbordo de gozo en el Señor y me alegro en Dios mi Salvador, porque me ha vestido un traje de gala y me ha envuelto en un manto de triunfo, como novia que se adorna con sus joyas. Si Cristo, justo juez, reparte los premios con arreglo a las obras de cada uno, justo es que María, su madre, recibiera un don inefable y gloria que excede toda comparación. Tal fue su entrada corporal en el cielo para estar a la diestra de Dios. Me gozo, madre mía, con vuestro gozo, y me alegro con vuestra gloria. Alcanzadme gracia eficaz para venir un día a glorificar con vos a mi Jesús en el cielo, después de haberlo glorificado con mis buenas obras aquí en la tierra.
1: Padre nuestro que estás en el cielo, santificado sea tu nombre, venga a nosotros tu reino, hágase tu voluntad en la tierra como en el cielo.
0: Danos hoy nuestro pan de cada día, perdona nuestras ofensas como también nosotros perdonamos a los que nos ofenden. No nos dejes caer en la tentación y líbranos del mal. Amén.
1: Dios te salve María, llena eres de gracia, el Señor es contigo. Bendita tú eres entre todas las mujeres y bendito es el fruto de tu vientre, Jesús.
0: Santa María, Madre de Dios, ruega por nosotros pecadores, ahora y en la hora de nuestra muerte. Amén.
1: Dios te salve María, llena eres de gracia, el Señor es contigo. Bendita tú eres entre todas las mujeres, y bendito es el fruto de tu vientre, Jesús.
0: Santa María, Madre de Dios, ruega por nosotros, pecadores, ahora y en la hora de nuestra muerte. Amén.
1: Dios te salve, María, llena eres de gracia, el Señor es contigo. Bendita tú eres entre todas las mujeres, y bendito es el fruto de tu vientre, Jesús.
0: Santa María, Madre de Dios, ruega por nosotros, pecadores, ahora y en la hora de nuestra muerte. Amén.
1: Dios te salve María, llena eres de gracia, el Señor es contigo. Bendita tú eres entre todas las mujeres, y bendito es el fruto de tu vientre, Jesús.
0: Santa María, Madre de Dios, ruega por nosotros pecadores, ahora y en la hora de nuestra muerte. Amén.
1: Dios te salve María, llena eres de gracia, el Señor es contigo. Bendita tú eres entre todas las mujeres, y bendito es el fruto de tu vientre, Jesús.
0: Santa María, Madre de Dios, ruega por nosotros pecadores, ahora y en la hora de nuestra muerte. Amén.
1: Dios te salve María, llena eres de gracia, el Señor es contigo. Bendita tú eres entre todas las mujeres, y bendito es el fruto de tu vientre, Jesús.
0: Santa María, Madre de Dios, ruega por nosotros pecadores, ahora y en la hora de nuestra muerte. Amén.
1: Dios te salve María, llena eres de gracia, el Señor es contigo. Bendita tú eres entre todas las mujeres, y bendito es el fruto de tu vientre, Jesús.
0: Santa María, Madre de Dios, ruega por nosotros pecadores, ahora y en la hora de nuestra muerte. Amén.
1: Dios te salve María, llena eres de gracia, el Señor es contigo. Bendita tú eres entre todas las mujeres, y bendito es el fruto de tu vientre, Jesús.
0: Santa María, Madre de Dios, ruega por nosotros pecadores, ahora y en la hora de nuestra muerte. Amén.
1: Dios te salve María, llena eres de gracia, el Señor es contigo. Bendita tú eres entre todas las mujeres, y bendito es el fruto de tu vientre, Jesús.
0: Santa María, Madre de Dios, ruega por nosotros pecadores, ahora y en la hora de nuestra muerte. Amén.
2: Dios te salve María, llena eres de gracia, el Señor es contigo. Bendita tú eres entre todas las mujeres, y bendito es el fruto de tu vientre, Jesús.
0: Gloria, Santa María, Madre de Dios, ruega por nosotros, pecadores, ahora y en la hora de nuestra muerte. Amén.
2: Gloria al Padre, y al Hijo, y al Espíritu Santo.
0: Como era en el principio, ahora y siempre, por los siglos de los siglos. Amén. María, Madre de gracia, Madre de piedad y misericordia, defiéndenos del enemigo y ampáranos, ahora y en la hora de nuestra muerte. Amén. Oh Jesús mío, perdonad nuestros pecados, librarnos del fuego del infierno, llevad al cielo a todas las almas, especialmente a las más necesitadas de vuestra misericordia. Quinto misterio: la coronación de la Santísima Virgen María como Reina y Señora de todo lo creado. En ese momento se abrió en el cielo el santuario de Dios. Dentro del santuario uno podía ver el arca de la alianza de Dios. Apareció en el cielo una mujer vestida de sol, la luna bajo sus pies y una corona de 12 estrellas sobre su cabeza. Dios Hijo ha comunicado a su madre todo lo que él adquirió durante su vida y su muerte. La hizo tesorera de todo lo que su padre le entregó en herencia. Dios Todopoderoso, que nos has dado como madre y como reina a la madre de tu unigénito, concédenos que, protegidos por su intercesión, alcancemos la gloria de tu Hijo en el reino de los cielos. Padre nuestro que estás en el cielo, santificado sea tu nombre, venga a nosotros tu reino, hágase tu voluntad en la tierra como en el cielo.
2: Danos hoy nuestro pan de cada día, perdona nuestras ofensas, como también nosotros perdonamos a los que nos ofenden. No nos dejes caer en la tentación y líbranos del mal. Amén.
0: Dios te salve María, llena eres de gracia, el Señor es contigo. Bendita tú eres entre todas las mujeres, y bendito es el fruto de tu vientre, Jesús.
2: Santa María, Madre de Dios, ruega por nosotros, pecadores, ahora y en la hora de nuestra muerte. Amén.
0: Dios te salve, María, llena eres de gracia, el Señor es contigo. Bendita tú eres entre todas las mujeres, y bendito es el fruto de tu vientre, Jesús.
2: Santa María, Madre de Dios, ruega por nosotros, pecadores, ahora y en la hora de nuestra muerte. Amén.
0: Dios te salve, María, llena eres de gracia, el Señor es contigo. Bendita tú eres entre todas las mujeres, y bendito es el fruto de tu vientre, Jesús.
2: Santa María, Madre de Dios, ruega por nosotros, pecadores, ahora y en la hora de nuestra muerte. Amén.
0: Dios te salve, María, llena eres de gracia, el Señor es contigo. Bendita tú eres entre todas las mujeres, y bendito es el fruto de tu vientre, Jesús.
2: Santa María, Madre de Dios, ruega por nosotros, pecadores, ahora y en la hora de nuestra muerte. Amén.
0: Dios te salve, María, llena eres de gracia, el Señor es contigo. Bendita tú eres entre todas las mujeres, y bendito es el fruto de tu vientre, Jesús.
2: Santa María, Madre de Dios, ruega por nosotros, pecadores, ahora y en la hora de nuestra muerte. Amén.
0: Dios te salve, María, llena eres de gracia, el Señor es contigo. Bendita tú eres entre todas las mujeres, y bendito es el fruto de tu vientre, Jesús.
2: Santa María, Madre de Dios, ruega por nosotros, pecadores, ahora y en la hora de nuestra muerte. Amén.
0: Dios te salve, María, llena eres de gracia, el Señor es contigo. Bendita tú eres entre todas las mujeres, y bendito es el fruto de tu vientre, Jesús.
2: Santa María, Madre de Dios, ruega por nosotros, pecadores, ahora y en la hora de nuestra muerte. Amén.
0: Dios te salve, María, llena eres de gracia, el Señor es contigo. Bendita tú eres entre todas las mujeres, y bendito es el fruto de tu vientre, Jesús.
2: Santa María, Madre de Dios,
1: ruega por nosotros, pecadores, ahora y en la hora de nuestra muerte. Amén.
0: Dios te salve, María, llena eres de gracia, el Señor es contigo. Bendita tú eres entre todas las mujeres, y bendito es el fruto de tu vientre, Jesús.
1: Santa María, Madre de Dios, ruega por nosotros, pecadores, ahora y en la hora de nuestra muerte. Amén.
0: Dios te salve, María, llena eres de gracia, el Señor es contigo. Bendita tú eres entre todas las mujeres, y bendito es el fruto de tu vientre, Jesús.
1: Santa María, Madre de Dios, ruega por nosotros, pecadores, ahora y en la hora de nuestra muerte. Amén.
0: Gloria al Padre, y al Hijo, y al Espíritu Santo,
1: como era en el principio, ahora y siempre, por los siglos de los siglos. Amén.
3: María, Madre de gracia, Madre de piedad y misericordia, defiéndenos del enemigo y ampáranos, ahora y en la hora de nuestra muerte. Amén. Oh Jesús mío, perdonad nuestros pecados, librarnos del fuego del infierno, llevad al cielo a todas las almas, especialmente a las más necesitadas de vuestra misericordia.
0: Letanías lauretanas. Señor, ten piedad.
1: Señor, ten piedad.
0: Cristo, ten piedad.
1: Cristo, ten piedad.
0: Señor, ten piedad.
1: Señor, ten piedad.
0: Cristo, óyenos.
1: Cristo, óyenos.
0: Cristo, escúchanos.
1: Cristo, escúchanos.
0: Dios Padre Celestial,
1: ten misericordia de nosotros.
0: Dios Hijo Redentor del mundo,
1: ten misericordia de nosotros.
0: Dios Espíritu Santo,
1: ten misericordia de nosotros.
0: Trinidad Santa, un solo Dios,
1: ten misericordia de nosotros.
0: Santa María,
1: ruega por nosotros.
0: Santa Madre de Dios,
1: ruega por nosotros.
0: Santa Virgen de las Vírgenes,
1: ruega por nosotros.
0: Madre de Cristo,
1: ruega por nosotros.
0: Madre de la Iglesia,
1: ruega por nosotros.
0: Madre de la Divina Gracia,
1: ruega por nosotros.
0: Madre Purísima,
1: ruega por nosotros.
0: Madre Castísima,
1: ruega por nosotros.
0: Madre Intacta,
1: ruega por nosotros.
0: Madre Incorrupta,
1: ruega por nosotros.
0: Madre Inmaculada,
1: ruega por nosotros.
0: Madre amable,
1: ruega por nosotros.
0: Madre admirable,
1: ruega por nosotros.
0: Madre del buen consejo,
1: ruega por nosotros.
0: Madre del Creador,
1: ruega por nosotros.
0: Madre del Salvador,
1: ruega por nosotros.
0: Virgen prudentísima,
1: ruega por nosotros.
0: Virgen digna de veneración,
1: ruega por nosotros.
0: Virgen digna de alabanza,
1: ruega por nosotros.
0: Virgen poderosa,
1: ruega por nosotros.
0: Virgen clemente,
1: ruega por nosotros.
0: Virgen fiel,
1: ruega por nosotros.
0: Espejo de justicia,
1: ruega por nosotros.
0: Trono de la sabiduría,
1: ruega por nosotros.
0: Causa de nuestra alegría,
1: ruega por nosotros.
0: Vaso espiritual,
1: ruega por nosotros.
0: Vaso digno de honor,
1: ruega por nosotros.
0: Vaso insigne de devoción,
1: ruega por nosotros.
0: Rosa mística,
1: ruega por nosotros.
0: Torre de David,
1: ruega por nosotros.
0: Torre de marfil,
1: ruega por nosotros.
0: Casa de oro,
1: ruega por nosotros.
0: Arca de la alianza,
1: ruega por nosotros.
0: Puerta del cielo,
1: ruega por nosotros.
0: Estrella de la mañana,
1: ruega por nosotros.
0: Salud de los enfermos,
1: ruega por nosotros.
0: Refugio de los pecadores,
1: ruega por nosotros.
0: Consoladora de los afligidos,
1: ruega por nosotros.
0: Auxilio de los cristianos,
1: ruega por nosotros.
0: Reina de los ángeles,
1: ruega por nosotros.
0: Reina de los patriarcas,
1: ruega por nosotros.
0: Reina de los profetas,
1: ruega por nosotros.
0: Reina de los apóstoles,
1: ruega por nosotros.
0: Reina de los mártires,
1: ruega por nosotros.
0: Reina de los confesores,
1: ruega por nosotros.
0: Reina de las vírgenes,
1: ruega por nosotros.
0: Reina de todos los santos,
1: ruega por nosotros.
0: Reina concebida sin pecado original,
1: ruega por nosotros.
0: Reina asunta al cielo,
1: ruega por nosotros.
0: Reina del Santísimo Rosario,
1: ruega por nosotros.
0: Reina de la familia,
1: ruega por nosotros.
0: Reina de la paz,
1: ruega por nosotros.
0: Mediadora maternal de todas las gracias,
1: ruega por nosotros.
0: Nuestra Señora del encuentro con Dios,
1: ruega por nosotros.
0: Cordero de Dios que quita los pecados del mundo,
1: perdónanos, Señor.
0: Cordero de Dios que quita los pecados del mundo,
1: escúchanos, Señor.
0: Cordero de Dios que quita los pecados del mundo,
1: ten misericordia de nosotros.
0: Ruega por nosotros, Santa Madre de Dios,
1: para que seamos dignos de alcanzar las promesas de nuestro Señor Jesucristo.
0: Oremos. Te rogamos, Señor y Dios nuestro, que concedas a nosotros, tus siervos, gozar de perpetua salud de alma y cuerpo, y por la gloriosa intercesión de la bienaventurada siempre Virgen María, ser librados de la tristeza presente y disfrutar de la eterna alegría. Por Cristo nuestro Señor.
4: Amén.
0: Por las intenciones del Sumo Pontífice para ganar las indulgencias concedidas. Padre nuestro que estás en el cielo, santificado sea tu nombre. Venga a nosotros tu reino. Hágase tu voluntad en la tierra como en el cielo.
1: Danos hoy nuestro pan de cada día. Perdona nuestras ofensas, como también nosotros perdonamos a los que nos ofenden. No nos dejes caer en la tentación y líbranos del mal. Amén.
0: Dios te salve, María, llena eres de gracia, el Señor es contigo. Bendita tú eres entre todas las mujeres, y bendito es el fruto de tu vientre, Jesús.
1: Santa María, Madre de Dios, ruega por nosotros, pecadores, ahora y en la hora de nuestra muerte. Amén.
0: Gloria al Padre, y al Hijo, y al Espíritu Santo.
1: Como era en el principio, ahora y siempre, por los siglos de los siglos. Amén.
0: Por las benditas almas del purgatorio. Padre nuestro que estás en el cielo, santificado sea tu nombre. Venga a nosotros tu reino. Hágase tu voluntad en la tierra como en el cielo.
1: Danos hoy nuestro pan de cada día. Perdona nuestras ofensas, como también nosotros perdonamos a los que nos ofenden. No nos dejes caer en la tentación y líbranos del mal. Amén.
0: Dios te salve, María, llena eres de gracia, el Señor es contigo. Bendita tú eres entre todas las mujeres, y bendito es el fruto de tu vientre, Jesús.
1: Santa María, Madre de Dios, ruega por nosotros, pecadores, ahora y en la hora de nuestra muerte, y líbranos del mal. Amén.
0: Dios te salve, María, llena eres de gracia, el Señor es contigo. Bendita tú eres entre todas las mujeres, y bendito es el fruto de tu vientre, Jesús.
1: Santa María, Madre de Dios, ruega por nosotros, pecadores, ahora y en la hora de nuestra muerte. Amén.
0: Gloria.

0: de cada día, perdona nuestras ofensas, como también nosotros perdonamos a los que nos ofenden. No nos dejes caer en la tentación, y líbranos del mal. Amén.
1: Dios te salve, María, llena eres de gracia, el Señor es contigo. Bendita tú eres entre todas las mujeres, y bendito es el fruto de tu vientre, Jesús.
0: Santa María, Madre de Dios, ruega por nosotros, pecadores, ahora y en la hora de nuestra muerte. Amén.
1: Gloria al Padre, y al Hijo, y al Espíritu Santo.
0: Como era en el principio, ahora y siempre, por los siglos de los siglos. Amén.
1: Un credo al Sagrado Corazón de Jesús.
2: Creo en Dios Padre Todopoderoso, Creador del cielo y de la tierra. Creo en Jesucristo, su único Hijo, nuestro Señor, que fue concebido por obra y gracia del Espíritu Santo. Nació de Santa María Virgen, padeció bajo el poder de Poncio Pilato, fue crucificado, muerto y sepultado, descendió a los infiernos, al tercer día resucitó de entre los muertos, subió a los cielos y está sentado a la derecha de Dios Padre Todopoderoso. Desde allí ha de venir a juzgar a los vivos y a los muertos. Creo en el Espíritu Santo, la Santa Iglesia Católica, la comunión de los santos, el perdón de los pecados, la resurrección de la carne y la vida eterna. Amén.
1: Una salve al Inmaculado Corazón de María.
2: Dios te salve, Reina y Madre de Misericordia, vida, dulzura y esperanza nuestra. Dios te salve. A ti llamamos los desterrados hijos de Eva. A ti suspiramos gimiendo y llorando en este valle de lágrimas. Ea pues, Señora abogada nuestra, vuelve a nosotros esos tus ojos misericordiosos, y después de este destierro, muéstranos a Jesús, fruto bendito de tu vientre. Oh clementísima, oh piadosa, oh dulce siempre Virgen María, ruega por nosotros, Santa Madre de Dios, para que seamos dignos de alcanzar las promesas de nuestro Señor Jesucristo. Amén.
1: Ave María Purísima,
0: sin pecado concebida.

Examen de conciencia. Vamos a tener a continuación un rato de reflexión ante el Señor para que examines tu conciencia y puedas buscar y hacer realidad ese anhelo de corregirte para llegar a ser santo. Este examen consta de 5 puntos. Te invito a que vayas examinando tu conciencia siguiendo estos puntos que te vamos a indicar. En primer lugar, dale gracias a Dios. Primero por el don de tu vida, por existir. Dale gracias por el don de la fe, por haberte salvado con su muerte en la cruz.

dale gracias a tu Padre Dios por todos los beneficios que te ha concedido con tanta generosidad en el día de hoy, tanto materiales, salud, trabajo, como espirituales, el don de conocerle a Él. Y dale gracias también por las cruces de cada día que te ayudan a unirte a Jesús.

Ahora pídele a Jesús luz. Señor, que vea. Dame sabiduría para ver en qué te he fallado hoy. Dame tu propia luz para que reconozca cosas que por mí mismo no sé ver.

pídele también a Jesús valentía. Pídele su gracia para que odies el mal, para que no seas amigo de ningún pecado, para que tus debilidades no te hagan apartarte de Él. Pídele la valentía para decir no a todo lo que Él no ama, todo lo que te puede separar de Él.

Después de haber orado a Dios, después de haberle agradecido todo lo que te da con tanto amor, y después de haberle pedido esta luz y esta valentía, llega el momento de que examines tu conciencia. Vamos a repasar mentalmente todo este día. También podemos repasar la vida pasada, lo que has hecho en años anteriores. Y piensa con serenidad, pero con sinceridad, en los momentos en que quizás has ofendido a tu Padre Dios.

puede ayudarte pensar si has fallado concretamente en alguno de los mandamientos de la ley de Dios. Puedes ir repasándolos mentalmente. Primero, el más grande de ellos, del que muchas veces no nos confesamos: el pecado de no amar a Dios sobre todas las cosas. Puedes recordar, por ejemplo, si no te has avergonzado de Dios ante tus amigos, ante los compañeros de trabajo. ¿Has amado de verdad a Dios sobre todas las cosas? ¿Has amado de verdad a Dios?

También puedes, si te ayuda, repasar los pecados capitales. Esas fuerzas negativas que todos tenemos dentro por el pecado original. Y debes ser consciente de que existen esas pasiones malas en ti para poderlas superar. En primer lugar, la pereza.

Otro pecado del que a veces no somos conscientes es el negro pecado de la envidia. ¿Has deseado el mal a alguien porque le va mejor que a ti? ¿O te has enfadado, te has enojado porque las cosas no te salen tan bien como a los demás?

La avaricia. En esto quizás pienses que nunca has pecado de avaricia, pero Dios te ha dado muchos dones. ¿Qué haces con ellos? ¿No te podría reprochar Jesús, quizás, el haber enterrado tus talentos, no ponerlos al servicio de los demás, guardarte para ti todas las cosas y no saber compartir?

también existe el pecado capital de la ira. Este es un pecado muy común que además hace mucho daño a los que nos rodean. Reflexiona en tu manera de ser. ¿No te enfadas demasiado con los demás?

Por último, el más grave de todos los pecados capitales, que es más difícil de cazar, porque se esconde más, es más diabólico, es el pecado de la soberbia. ¿Cuándo somos soberbios? Cuando no obedecemos, cuando pensamos, yo haría esto si lo hago por mí, pero porque me lo han mandado, no lo haré. Ese tipo de reacción, de rebeldía, es tan contraria a la vida de Jesucristo. También es soberbia el no querer pedir las cosas que necesitas a tu Padre Dios. Piénsalo. Quizás te has desesperado en alguna situación solamente por no abajarte a pedir.

puedes reflexionar también en cómo cumples tus deberes de Estado. Esto toca a la virtud de la justicia. En tu trabajo, en tus obligaciones, en tu estudio, ¿realmente aprovechas el tiempo al máximo? ¿Haces bien todo lo que tienes que hacer? ¿O quizás de una forma un poco superficial, sin acabar bien los detalles, sin puntualidad?

Jesús quiere que seas como Él, que irradies el perfume de Cristo. Pero piensa, ¿cómo ha sido tu actitud, tus gestos, tus palabras, tu amabilidad o tu mal humor?

¿Cómo es tu actitud ante los demás? Cuando te interrumpen, cuando te piden un favor, ¿has tenido mansedumbre y humildad? ¿O por el contrario, rebeldía, irritabilidad? Piensa si has sido generoso o egoísta. Si has quizás hablado de cosas que no debías. Si has criticado a los demás sin motivo o injustamente. Si has faltado a la caridad.

Piensa ahora en tus actitudes ante los problemas sociales, ante las conversaciones que tienes con los demás. ¿Realmente en tus opiniones has sido coherente en todo con tu condición de cristiano?

Bien, después de haber reflexionado en cómo te has comportado en este día con Dios, con los demás, contigo mismo, procura dolerte de tus pecados, de tus faltas. Piensa que a Jesús le duele que no le pidas perdón, porque es tu mejor amigo, tu Padre, tu santificador. Por eso ahora reza conmigo el acto de contrición. Señor mío Jesucristo, Dios y hombre verdadero, Creador, Padre y Redentor mío, por ser vos quien sois bondad infinita y porque os amo sobre todas las cosas, me pesa de todo corazón de haberte ofendido. También me pesa porque podéis castigarme con las penas del infierno. Ayudado de vuestra divina gracia, propongo firmemente nunca más pecar, confesarme y cumplir la penitencia que me fuere impuesta. Amén.

0: Horas litúrgicas. La oración litúrgica formada por los salmos, antífonas y lecturas sagradas es propia de los ministros ordenados en la Iglesia y de los contemplativos. Pero tú también, amigo oyente, como bautizado, formas parte de esta Iglesia que reza con armonía. Te invitamos a participar en estas horas litúrgicas. Oración para antes del descanso nocturno. Completas. Después de las segundas vísperas del domingo y de las solemnidades. Dios mío, ven en mi auxilio.
1: Señor, date prisa en socorrerme. Gloria al Padre, y al Hijo, y al Espíritu Santo, como era en el principio, ahora y siempre, por los siglos de los siglos. Amén.
0: Examen de conciencia. Hermanos, llegados al fin de esta jornada que Dios nos ha concedido, reconozcamos humildemente nuestros pecados. Todos examinan en silencio su conciencia.

0: Señor, ten misericordia de nosotros,
1: porque hemos pecado contra ti.
0: Muéstranos, Señor, tu misericordia,
1: y danos tu salvación. Dios Todopoderoso, tenga misericordia de nosotros, perdone nuestros pecados y nos lleve a la vida eterna.
0: Gracias, porque al fin del día podemos agradecerte los méritos de tu muerte y el pan de la Eucaristía, la plenitud y alegría de haber vivido tu alianza, la fe, el amor, la esperanza y esta bondad de tu empeño de convertir nuestro sueño en una humilde alabanza.
1: Gloria al Padre, gloria al Hijo, gloria al Espíritu Santo, por los siglos de los siglos. Amén.
0: Antífona. Al amparo del Altísimo no temo el espanto nocturno. Salmo 90. A la sombra del Omnipotente. Dice el Evangelio según San Lucas: os he dado potestad para pisotear serpientes y escorpiones. Tú que habitas al amparo del Altísimo, que vives a la sombra del Omnipotente, di al Señor: refugio mío, alcázar mío, Dios mío, confío en ti.
1: Él te librará de la red del cazador, de la peste funesta, te cubrirá con sus plumas, bajo sus alas te refugiarás, su brazo es escudo y armadura.
0: No temerás el espanto nocturno, ni la flecha que vuela de día, ni la peste que se desliza en las tinieblas, ni la epidemia que devasta a mediodía.
1: Caerán a tu izquierda 1,000, 10,000 a tu derecha. A ti no te alcanzará.
0: Nada más mirar con tus ojos, verás la paga de los malvados. Porque hiciste del Señor tu refugio, tomaste al Altísimo por defensa.
1: No se te acercará la desgracia, ni la plaga llegará hasta tu tienda, porque a sus ángeles ha dado órdenes para que te guarden en tus caminos.
0: Te llevarán en sus palmas para que tu pie no tropiece en la piedra. Caminarás sobre áspides y víboras, pisotearás leones y dragones.
1: Se puso junto a mí, lo libraré, lo protegeré porque conoce mi nombre, me invocará y lo escucharé.
0: Con él estaré en la tribulación, lo defenderé, lo glorificaré, lo saciaré de largos días y le haré ver mi salvación.
1: Gloria al Padre, y al Hijo, y al Espíritu Santo.
0: Como era en el principio, ahora y siempre, por los siglos de los siglos. Amén.
1: Al amparo del Altísimo, no temo el espanto nocturno.
0: Lectura del libro del Apocalipsis. Verán al Señor cara a cara y llevarán su nombre en la frente. Ya no habrá más noche, ni necesitarán luz de lámpara o del sol, porque el Señor Dios irradiará luz sobre ellos y reinarán por los siglos de los siglos.

0: Responsorio. A tus manos, Señor, encomiendo mi espíritu.
1: A tus manos, Señor, encomiendo mi espíritu.
0: Tú, el Dios leal, nos librarás.
1: Encomiendo mi espíritu.
0: Gloria al Padre, y al Hijo, y al Espíritu Santo.
1: A tus manos, Señor, encomiendo mi espíritu.
0: Cántico evangélico. Sálvanos, Señor, despiertos. Protégenos mientras dormimos, para que velemos con Cristo y descansemos en paz. Nunc dimitis. Cristo, luz de las naciones y gloria de Israel. Ahora, Señor, según tu promesa, puedes dejar a tu siervo irse en paz.
1: Porque mis ojos han visto a tu Salvador, a quien has presentado ante todos los pueblos.
0: Luz para alumbrar a las naciones y gloria de tu pueblo Israel.
1: Gloria al Padre, y al Hijo, y al Espíritu Santo.
0: Como era en el principio, ahora y siempre, por los siglos de los siglos. Amén.
1: Sálvanos, Señor, despiertos. Protégenos mientras dormimos, para que velemos con Cristo y descansemos en paz.
0: Oremos. Humildemente te pedimos, Señor, que después de haber celebrado en este día los misterios de la resurrección de tu Hijo, sin temor alguno descansemos en tu paz y mañana nos levantemos alegres para cantar nuevamente tus alabanzas por Jesucristo nuestro Señor.
1: Amén.
0: El Señor Todopoderoso nos conceda una noche tranquila y una muerte santa.
1: Amén.
0: Madre del Redentor, Virgen fecunda, puerta del cielo siempre abierta, estrella del mar, ven a librar al pueblo que tropieza y quiere levantarse.
1: Ante la admiración de cielo y tierra, engendraste a tu santo Creador y permaneces siempre virgen.
0: Recibe el saludo del ángel Gabriel y ten piedad de nosotros, pecadores.

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1: Amados hermanos en nuestro Señor Jesucristo y María Santísima, nos dice el Evangelio de este domingo 19 del tiempo ordinario. El Evangelio está tomado de San Mateo 14, 22, 33. Después de que la gente se hubo saciado, Jesús apremió a sus discípulos a que subieran a la barca y se le adelantaran a la otra orilla, mientras él despedía a la gente. Y después de despedir a la gente, subió al monte a solas para orar. Llegada la noche, estaba allí solo. Mientras tanto, la barca iba ya muy lejos de tierra, sacudida por las olas, porque el viento era contrario. A la cuarta vela de la noche se le acercó Jesús andando sobre el mar. Los discípulos, viéndole andar sobre el agua, se asustaron y gritaron de miedo, diciendo que era un fantasma. Jesús les dijo enseguida: «Ánimo, soy yo, no tengáis miedo». Pedro le contestó: «Señor, si eres tú, mándame ir a ti sobre el agua». Él le dijo: «Ven». Pedro bajó de la barca y echó a andar sobre el agua, acercándose a Jesús. Pero al sentir la fuerza del viento, le entró miedo, empezó a hundirse y gritó: «Señor, sálvame». Enseguida Jesús extendió la mano, lo agarró y le dijo: «Hombre de poca fe, ¿por qué has dudado?». En cuanto subieron a la barca, amainó el viento. Los de la barca se postraron ante él, diciendo: «Realmente eres hijo de Dios». Amados hermanos en nuestro Señor Jesucristo y María Santísima, el pasaje del Evangelio que la Iglesia nos ofrece este domingo nos presenta dos escenas distintas. La primera describe la larga y solitaria oración de Jesús en la montaña. La segunda muestra a los discípulos luchando en una frágil barca contra el viento y la tormenta. Dos escenas muy diferentes, una de contemplación y de paz, la otra de esfuerzo y temor, cada una con su propio don y enseñanza, como vamos a ver. Este relato evangélico continúa el de la multiplicación de los panes, como recordarán. Al anochecer, Jesús despide al pueblo, ordena a los discípulos que emprendan el viaje de regreso en barca sin él. Se retira a un monte, a un altozano, para hacer oración. De madrugada viene al encuentro de los discípulos que bregan contra el vendaval y el oleaje. Ha querido poner a prueba su fe. Esta página vale por un tratado sobre la que los maestros de espiritualidad llaman noche oscura, específicamente San Juan de la Cruz. Y dice el Evangelio: subió al monte a solas para orar. Ya de noche estaba allí solo. Solo, es decir, con el Padre. Cierto que la multitud aquella tarde se ha entusiasmado con él. Sí, es así. Pero no le comprende a fondo. Subió al monte a solas para orar. Ya de noche estaba allí solo. Solo, es decir, con el Padre. Cierto que la multitud aquella tarde se ha entusiasmado con él. Sí, es así. Pero no le comprende a fondo. Tampoco los discípulos. Si la multiplicación de los panes preludia, en cierto modo, la cena eucarística, la oración del monte hace pensar en la oración de Getsemaní. Subió al monte para orar. Esta es una observación frecuente en el relato evangélico, que a menudo subraya cómo Jesús siempre buscaba en medio de su ajetreado día un momento de soledad para la oración. El domingo pasado vimos cómo el Señor, antes del episodio de la multiplicación de los panes, se había retirado a un lugar desierto. Ahora, después de que la multitud se hubo saciado, Él también se retira de los apóstoles, se aparta de ellos para abandonarse a una oración prolongada que dura desde la puesta del sol hasta el final de la noche. Es para Él un hábito, una necesidad, podría decirse, no dejar pasar un solo día, por muy intensamente trabajado en beneficio de los demás, sin encontrar algún tiempo para pasarlo completamente con el Padre. Precioso ejemplo, ¿verdad? Basta reflexionar sobre esta conducta del Hijo de Dios para comprender la vacuidad e inconsistencia de muchas opiniones actuales sobre la oración. Opiniones que a primera vista pueden parecer atractivas o rupturistas, pero que son simplemente producto de mentes superficiales que no saben amar como Cristo amó. Opiniones por las que, en mayor o menor medida, todos estamos influenciados si nos dejamos llevar por este tipo de corrientes, ¿no? A veces se dice, lo habrás escuchado, la verdadera oración consiste en hacer bien a los demás, en trabajar con el espíritu recto. Basta con cumplir con el deber, practicar la caridad y comprometerse con la justicia. No es necesaria la oración personal, lo habrás escuchado alguna vez. Pues bien, para Jesús esto no era suficiente. Jesús piensa de otra manera, y yo creo que Jesús sabe bastante más. Toda su vida fue una laboriosa dedicación a sus hermanos. Sin embargo, Él no creía que estuviera completa sin esa conversación secreta, personal, apasionada, prolongada con el Padre. Ciertamente quien dedicara todo su tiempo a la oración y luego descuidara su deber, o se olvidara de ayudar a los demás, estaría equivocado, y la autenticidad de su oración sería cuestionable. Yo voy a orar, pero no hago el bien. No. Pero tampoco está bien quien olvida adorar, dar gracias e implorar a su Creador. Como vemos, ambas cosas no solo no son excluyentes, sino que están necesariamente entrelazadas en una existencia cristiana auténtica. Fíjate, una fórmula de santo equilibrio nos la dejaba el padre Rodrigo Molina, inspirador de nuestra radio. Decía, hay que ser activo porque si no te va a inundar el aburrimiento, pero sereno, para poder trabajar y luego adorar, y luego trabajar y luego adorar. Que la oración no me quite el trabajo y que el trabajo no me quite la oración. Y es que además se potencia mutuamente. Si yo hago auténtica oración, podré trabajar mejor. Y si me entrego a trabajar por el Señor, podré después.

es buscar refugio, refugio en la oración. ¿Ves que es una fórmula equilibrada? Pues también se dice, otro de los errores, diríamos, de las frases con errores que se tienen, siempre puedo pensar en Dios, incluso durante mis ocupaciones cotidianas. Todo mi día se convierte así en una oración, sin necesidad de dedicar un tiempo exclusivo a las prácticas religiosas. Lo habrás escuchado también esto, ¿eh? Algunos lo llaman equivocadamente ser contemplativos en la acción, tergiversando unas palabras de San Ignacio de Loyola. Esto también es un error. El ejemplo de Cristo pone de manifiesto la vanidad incluso de esta segunda opinión. Seamos honestos, las personas que realmente nos interesan, les dedicamos tiempo, ¿verdad? Dedicamos tiempo a las personas que nos interesan. Si no dedicamos tiempo a Dios, ni 15 minutos al día, ni siquiera una hora a la semana, significa que Jesús no está entre quienes nos importan, que está marginado en nuestras vidas, que somos incapaces de amarlo, aunque sea un poco. Porque el amor lleva a esa unión entre los que se aman. Claro, por tanto, eso de que no es necesaria la oración personal ni las prácticas religiosas es una falacia. En los últimos años, algunos han enseñado que la única oración verdadera es la oración comunitaria. ¿Otro error más? Mientras que la oración individual es una forma íntima, sentimental y por lo tanto inauténtica de orar. Hemos visto que Jesús no comparte esta opinión. Y Jesús sabe lo que dice y sabe lo que hace. Jesús ora junto con sus apóstoles, participa en los ritos de la sinagoga y se une al culto oficial de su pueblo, pero también desea orar en soledad, en el silencio del campo desierto y de las cumbres de las montañas, con la libertad de expresión propia, esa libertad de corazón de todo espíritu abierto a Dios, que está abierto a las decisiones de Dios. También nosotros debemos hacerlo, también nosotros. La oración comunitaria es un deber indispensable. Si queremos que el Padre nos escuche, debemos aprender a unir nuestras voces con las de nuestros hermanos. Ante todo, debemos aprender a participar activa y conscientemente y apasionadamente en la oración litúrgica, que es la voz de la Iglesia, la esposa del Señor, siempre escuchada y grata a Dios. De hecho, es la voz misma del Cristo total, cabeza y cuerpo, cuerpo místico de Cristo. Y nosotros somos cuerpo y Cristo la cabeza de ese cuerpo místico. Pero esta no puede ser la única forma de oración, porque se transformaría en un ritualismo sin alma o en una mera manifestación de fraternidad humana. Si cada participante no tuviera también su propia vida personal de oración y no disfrutara de permanecer en lo más íntimo de su corazón, en una relación propia, única, incomunicable con el Dios que es el centro y el sentido de su vida. Esa oración personal que me prepara para la oración comunitaria. El Papa León XIV hace pocos días en su catequesis dedicada a la oración constató que en una época dominada por una mentalidad centrada en la eficiencia y en el consumismo, la oración puede parecer algo inútil o irrisorio. En un mundo donde la ciencia y la técnica pretenden dar todas las respuestas, rezar puede parecer una forma de evasión. Más aún, lamentó el Papa que incluso en muchas familias cristianas
ya no se transmite la oración, mientras que numerosas personas corren el riesgo de confundir la oración con una técnica más de naturaleza psicológica y orientada al bienestar personal. Frente a esa realidad tan triste, el Papa reivindicó que la oración en cuanto dimensión fundamental de nuestra humanidad merece volver a ser descubierta en su verdad. Por tanto, la vida de oración está inscrita en el corazón humano. Necesitamos de ese diálogo con Dios. Miremos ahora la segunda parte del Evangelio de hoy. La barca iba ya muy lejos de tierra, azotada por las olas. Desde aquel monte o pequeña elevación sobre el lago, Cristo podía ver la angustia de sus discípulos. Los apóstoles que habían zarpado esta tarde son sorprendidos repentinamente por una de esas tormentas que son bastante frecuentes en el mar de Galilea. Y al caer la tarde y avanzar la noche, con su angustia y sus pesadillas, luchan con todas sus fuerzas contra la violencia de las olas, hasta que comienzan los discípulos a desesperar. Hacia el final de la noche, Jesús se acercó a ellos caminando sobre el mar. Fíjate que no llega inmediatamente. A pesar de la urgencia que sienten sus apóstoles por ayuda, tarda mucho en intervenir. Son las demoras de Cristo, las inexplicables demoras de Cristo, las que ponen a prueba nuestra paciencia y nuestra fe. Como aquella vez en que a la mujer cananea que le pedía que le ayudara y que le gritaba que tuviese misericordia de ella, que curara a su hija, el Señor parecía no escucharla. Estaba haciendo crecer su deseo de recibir para darle un gran don. Llegan esos momentos cuando todo parece desmoronarse, todo parece perdido y nos sentimos abandonados. Nuestras oraciones parecen encontrar a los cielos como si estuviese el cielo sordo y distraído. El Señor parece no escuchar, no venir. La noche parece no tener fin y sentimos que todas nuestras reservas de esperanza están a punto de agotarse. Pero finalmente llega el Señor si perseveramos en su espera. Hacia el final de la noche, aquel que dijo, «He aquí, yo estoy con vosotros todos los días hasta el fin del mundo», pues se hace presente y nos asegura, «Tened ánimo, soy yo, no tengáis miedo». ¿Sí? En tantas situaciones difíciles que quizá hemos pasado, el Señor nos podría... Podríamos escuchar la voz del Señor que nos dice, «Tened ánimo, soy yo, no tengas miedo». El comportamiento de Pedro también merece una consideración aparte. Al sentir Pedro la fuerza del viento, porque le dijo, que «Mándame ir hacia ti, a caminar sobre el mar, sobre las olas». El Señor le dice, «Ven, comienza a caminar». Pero la fuerza del viento hace que le entre miedo y comienza a hundirse. Su falta de fe le hundió, su duda, y gritó, «Señor, sálvame». Una vez más Pedro es paradigma de la debilidad que se hace partícipe de la fuerza del Señor por saber asirse a su mano, agarrar la mano de Cristo, para poder salvarse. Pues dejándonos este testimonio tan sincero de San Pedro, podemos ver cómo también nosotros tantas veces nos parecemos a él, a Pedro. Tenemos que levantar nuestra mano, tomar con firmeza la de Cristo, es el único que nos puede levantar cuando parecemos ya aplastados.
sin esperanza. Pedro, que una vez más se muestra generoso y audaz, entusiasta y vacilante, valiente hasta la temeridad y temeroso hasta la confusión. ¡Qué paradojas las del alma de Pedro! Su impetuoso deseo de estar cerca de Jesús y compartir cada experiencia con él lo lleva a atreverse a emprender una empresa que va más allá no sólo de sus fuerzas naturales, sino también de la fragilidad de su fe. Y Jesús se lo permite. No puso límites a sus aspiraciones, no lo restringe dentro de los confines de la prudencia, diríamos. Así, Jesús lo llevó a reconocer la propia debilidad y lo ayuda a afianzarse con mayor seguridad sobre el fundamento de la humildad y la confianza en el Señor. Solos no podemos, pero con Cristo podemos, y saldremos del abismo del pecado. Y al final lo salva. Todos nos reconocemos en cierta medida en Pedro. Evocando aquella noche cercana a la Pascua, el evangelista sugiere una dramática meditación sobre la iglesia. La barca azotada, atormentada, dice a la letra el texto, por las olas, es transparencia de la iglesia que siempre ha estado perseguida. Pasión de Jesús en su cuerpo místico. Y el Señor parece estar no ya dormido, sino ausente. Nuestras vidas y nuestra fe experimentan momentos alternos de gozosa seguridad e inquietud, de júbilo exultante y el temor de que todo termine en un naufragio irreversible. Pero no temamos. La mano de Jesús también está ahí para nosotros. A cada uno de nosotros se dirige también la expresión que sacude y restaura la confianza. Hombre de poca fe, ¿por qué dudaste? Cuando los mares azoten la barquichuela de nuestra vida, miremos a la estrella, miremos a María, como nos invitaba San Bernardo de Claraval. Efectivamente, la Virgen Santísima nos sirve de faro que nos guía y de estrella que nos sirve de punto de referencia, pero además con su manto nos cubre y nos protege. Oh María, oriéntanos siempre hacia Cristo. Oh María, que nunca el miedo haga presa de nuestro corazón. Oh María, no te merezco, pero te necesito.

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1: 9 de la noche y 5 minutos.
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2: Bienvenidos, queridos amigos y hermanos en Cristo, a nuestro programa Contacto Espiritual. Soy el padre Daniel Zavala y les acompaño como cada jueves por la gracia de Dios. Tenemos en este programa, pues estamos profundizando en los sacramentos de la curación. Ya hemos entrado, vimos los sacramentos de la iniciación cristiana y ahora estamos en los llamados sacramentos de la curación, o sea, el sacramento de la penitencia y de la unción de los enfermos. Habíamos hecho una pequeña introducción y hablábamos de la conversión. El compendio del catecismo nos echa una mano al resumir en el número 299, con esta pregunta: ¿tienen necesidad los bautizados de conversión? Responde: la llamada de Cristo a la conversión resuena continuamente en la vida de los bautizados. Esta conversión es una tarea ininterrumpida para toda la Iglesia, que siendo santa recibe en su propio seno a los pecadores. Por tanto, la Iglesia es santa y nos ha recibido a nosotros los pecadores. ¿Para qué? Para que lleguemos a santos, claro. Esa es la tarea. Vamos a continuar con el Catecismo Grande. Voy a retomar el número 1430, creo que es conveniente, porque ahí comienza un apartado: la penitencia interior. Nos dice el 1430: como ya en los profetas, la llamada de Jesús a la conversión y a la penitencia no mira en primer lugar a las obras exteriores, el saco y la ceniza, ese símbolo que vemos varias veces en la Sagrada Escritura, vestirse de saco, cubrirse de ceniza, ¿no? Los ayunos y las mortificaciones, sino la conversión del corazón, la penitencia interior. Lo demás son, diríamos, manifestaciones de esto, pero sin la penitencia interior, pues no pueden tener valor. Sin ella, sin la penitencia interior, las obras de penitencia permanecen estériles y engañosas. Por el contrario, la conversión interior impulsa a la expresión de esta actitud por medio de signos visibles, gestos y obras de penitencia. El razonamiento es precioso, como ven, porque, claro, podría pensarse, basta con hacer obras exteriores, un ayuno, pero un ayuno lo puede hacer alguien porque quiera bajar de peso, dejar de comer. Pero el ayuno, con actitud de penitencia, tiene ese gran valor. La penitencia interior es la que le da ese valor a la obra exterior. Nos dice el 1431: la penitencia interior es una reorientación radical de toda la vida, un retorno, una conversión a Dios con todo nuestro corazón, una ruptura con el pecado, una aversión del mal con repugnancia hacia las malas acciones que hemos cometido. Es preciosa la, diríamos, este compendio que hace. ¿Qué se nos viene a la mente inmediatamente? La parábola del hijo pródigo. Claro, fíjense, vuelvo a leer el 1431. La penitencia interior es una reorientación radical de toda la vida, un retorno. Cuando dice el hijo menor de la parábola, volveré a mi padre y le diré. Una conversión a Dios con todo nuestro corazón. Una ruptura es una reorientación radical de toda la vida. Un retorno.

Yo no le puedo decir a alguien, no, Dios te ama como tú eres, sigue siendo tú. Pero si estás pecando, tiene que dejar esa ocasión de pecado, esa costumbre de pecar, tiene que luchar contra ella con la gracia de Dios. Pero tiene que haber una ruptura, una aversión del mal. No puedo decir estoy convertido, pero eso que la iglesia dice que es pecado, yo digo que no es pecado, ¿no? Por eso, una aversión del mal con repugnancia hacia las malas acciones que hemos cometido. Lo del rey David, el Salmo 50, contra ti solo pequé, cometí la maldad que aborreces. Esa es la actitud correcta ante Dios. Al mismo tiempo, comprende el deseo y la resolución de cambiar de vida con la esperanza de la misericordia divina y la confianza en la ayuda de su gracia. Esto es importantísimo, esta esperanza. El demonio, ¿qué va a hacer? Presentar al pecador la imposibilidad de salir del pecado. Y le va a decir, es imposible salir, ¿para qué te haces ilusiones? Vas a seguir cayendo, es imposible salir de este pecado. No te esfuerces, sigue pecando para que vivas tranquilo. Este tipo de razonamientos es del demonio. ¿Por qué? Porque el demonio es el que no tiene esperanza porque ya se condenó. En cambio, nosotros nos ejercitamos en la virtud de la esperanza porque tenemos esa seguridad que Dios me va a dar los medios para salir del pecado. Y ahí tenemos la oración, oración de súplica, la penitencia exterior, la confesión frecuente, las obras de caridad, medios que me permiten, en definitiva, luchar contra el pecado. Y fíjate, esta conversión del corazón va acompañada de dolor y tristeza saludables que los padres llamaron animi cruciatus, aflicción del espíritu. Compunctio cordis, arrepentimiento del corazón. Y qué bonitas las expresiones, ¿eh? Son muy reveladoras y muy precisas además, ¿no? Compunctio cordis, De ahí viene la palabra compunción también, Compunción, arrepentimiento del corazón. Por tanto, este número 1431 me parece absolutamente fundamental. Vamos a estructurarlo. Dice, reorientación radical de toda la vida. Por tanto, un retorno. Al mismo tiempo, deseo y resolución de cambiar de vida. Cambio de vida. Esa conversión del corazón va acompañada de dolor y tristezas saludables. Por tanto, la descripción que me da este número es verdaderamente preciosa. Porque me da los elementos necesarios para que esa penitencia interior esté completa, llena. Así que tengamos en cuenta este. Creo que vale mucho, pues podría predicarse un retiro espiritual solo con este número. Bien, te dejo meditando este número.

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Continuamos con nuestro programa Contacto Espiritual. Soy el padre Daniel Zavala y entramos ya en este segundo bloque. Habíamos comenzado a ver la penitencia interior, con esos actos también descritos por el Catecismo en este número 1431, que es bellísimo por su contenido, ¿no? Estamos hablando de la importancia de ese acto interior. No basta con el acto exterior, cubrirme de saco y ceniza, ayunos y mortificaciones, si no hay esa conversión del corazón. Por supuesto, aquí son importantes los actos exteriores, fundamentales, pero hay que, sobre todo, hacer el énfasis en esa penitencia interior. Sin esa penitencia interior, los actos quedan vacíos, ¿no? Y decíamos que esa penitencia interior es una reorientación radical, un retorno, una conversión a Dios. Además, comprende el deseo, la resolución de cambiar de vida, pero no apoyados en nuestras fuerzas, sino con la esperanza de la misericordia divina y la confianza en la ayuda de su gracia. Esta conversión del corazón va acompañada de dolor y tristeza saludables que los padres de la Iglesia le dieron dos títulos. Animi cruciatus, o sea, aflicción del espíritu, y compunctio cordis, arrepentimiento del corazón. Son expresiones preciosas. Número 1432. El corazón del hombre es torpe y endurecido. Es preciso que Dios dé al hombre un corazón nuevo. La conversión es primeramente una obra de la gracia de Dios, que hace volver a Él nuestros corazones. Atentos, la conversión es primeramente una obra de la gracia de Dios. ¿Por qué es importante esto? Porque nosotros podemos pedir esa gracia para nosotros y para otras personas. ¿Cuántas madres logran la conversión de sus hijos a base de oraciones? Y por eso el modelo máximo viene a ser Santa Mónica con San Agustín, el que siempre se cita, pero uno a lo largo del ejercicio del ministerio sacerdotal se da cuenta cuántos hijos salvados por la oración y las lágrimas de una madre. Entonces, la conversión es primeramente una obra de la gracia de Dios, que hace volver a Él nuestros corazones. Y va a citar las siguientes palabras: conviértenos, Señor, y nos convertiremos. Fíjate, no dice yo me voy a convertir, y no. Dice: conviértenos, Señor, y nos convertiremos. El libro de las Lamentaciones, ¿no? 5:21. Conviértenos, o sea, esa gracia de Dios obrando en nosotros. Y también podríamos decir: conviértelo, Señor, y se convertirá, pidiendo la gracia de la conversión para otro. Lo impresionante es que Dios ha querido contar con mi oración. Quiere asociarme en la conversión de las almas. Dios es quien nos da la fuerza para comenzar de nuevo. Al descubrir la grandeza del amor de Dios, nuestro corazón se estremece ante el horror y el peso del pecado. Y comienza a temer ofender a Dios por el pecado y verse separado de Él. Frase maravillosa. Es que está todo entretejido en unas frases tan claras.
Fíjate, al descubrir la grandeza del amor de Dios, cuando caemos en la cuenta del amor de Dios, cuando tenemos ese toque que nos hace captar el amor de Dios, pues el corazón se estremece ante el horror y el peso del pecado. ¿Cómo pude ofender así a un Dios tan bueno? Y comienza un santo temor. ¿Cuál temor? De ofender a Dios por el pecado. Si Dios me ha amado así, ¿cómo lo voy a ofender? Y además verme separado para siempre de Dios por el pecado mortal. El corazón humano se convierte mirando al que nuestros pecados traspasaron. Frase tremenda. El corazón humano se convierte mirando a aquel que nuestros pecados traspasaron. Y viene una cita a continuación de San Clemente Romano en su epístola a los Corintios. Tengamos los ojos fijos en la sangre de Cristo y comprendamos cuán preciosa es a su Padre, porque habiendo sido derramada para nuestra salvación, ha conseguido para el mundo entero la gracia del arrepentimiento. Cristo es el que nos consigue ese arrepentimiento. Por supuesto, tiene que haber respuesta de mi parte. Y esa respuesta se plasmará en lo concreto, acercándome a la confesión, donde me espera Cristo para borrar mis pecados. El número 1433. Después de Pascua, el Espíritu Santo convence al mundo en lo referente al pecado. A saber, que el mundo no ha creído en él, en el que el Padre ha enviado. Pero este mismo Espíritu, que desvela el pecado, es el consolador que da al corazón del hombre la gracia del arrepentimiento y de la conversión. El Espíritu Santo, que desvela el pecado, es el consolador que da el corazón de da al corazón del hombre la gracia del arrepentimiento y de la conversión. Pues el Espíritu Santo obra iluminando nuestra alma. Caemos en la cuenta de la maldad del pecado, del daño que hacemos con el pecado. Siempre se hace un daño, siempre. Ahora, en este apartado quinto, diversas formas de penitencia en la vida cristiana. Número 1434. La penitencia interior del cristiano puede tener expresiones muy variadas. La Escritura y los padres, cuando dice los padres, se refiere a los padres de la Iglesia, los escritores que nos dejaron la doctrina en los primeros siglos, interpretando la tradición, conservando esa tradición, interpretando la Escritura. La Escritura y los padres insisten sobre todo en tres formas: el ayuno, la oración y la limosna. Tres formas de penitencia. Va a citar aquí. Vamos a mirar este texto que es interesante. Vamos a ver. Lo tenemos en el libro de Tobías 12:8. Vamos a abrirlo ahora. Para que veas que esta triada, diríamos, estos tres puntos, tienen una raigambre importante. Sobre todo suena mucho, como se te habrá venido a la mente, durante la cuaresma. El ayuno, por supuesto, en primer lugar, que es lo que más suena, la oración y la limosna.
Vamos a ver. Estoy buscando en la Biblia, ahora sí. Tenemos 12:8, que nos dice: buena es la oración sincera y es preferible la limosna con justicia a la abundancia inicua. Es mucho mejor dar una limosna que atesorar oro. Y fíjate en el versículo siguiente, en el 9, estamos hablando del libro de Tobías, capítulo 12. Acabo de leer el versículo 8. Vamos al 9. La limosna libra de la muerte y purifica de todo pecado. ¿Ve? Los que dan limosna gozarán de una larga vida. Fíjate la importancia de la limosna, del ayuno. Y también cita aquí a San Mateo, en el capítulo 6 de San Mateo, versículos 1 al 18. No lo vamos a leer todo, pero nos habla de la rectitud de intención, de la limosna, de la oración y del ayuno. Puedes leerlo. Esta habla del ayuno, la oración, sí, y de la limosna. En esos versículos, capítulo 6 de San Mateo, versículos 1 al 18. Entonces, retomo el número 1434. La penitencia interior del cristiano puede tener expresiones muy variadas. La Escritura y los padres insisten sobre todo en tres formas: el ayuno, la oración, la limosna, que expresan la conversión con relación a sí mismo, con relación a Dios y con relación a los demás. Fíjate qué bonito. El ayuno con relación a sí mismo, la oración en relación a Dios, la limosna con relación a los demás. Junto a la purificación radical operada por el bautismo o por el martirio, citan como medios de obtener el perdón de los pecados los esfuerzos realizados para reconciliarse con el prójimo, las lágrimas de penitencia, la preocupación por la salvación del prójimo, la intercesión de los santos y la práctica de la caridad que cubre multitud de pecados. Fíjate. Y fíjate que está esta expresión en la primera carta de San Pedro, 4:8. Vamos a leerla. Nos dice, es una exhortación a la caridad. Ante todo, mantened entre vosotros una ferviente caridad, porque la caridad cubre la multitud de los pecados. Fíjate qué importante es la caridad para expiar los pecados. La caridad, la preocupación también, decía este número 1434, la preocupación por la salvación del prójimo. Y va a citar Santiago 5:20. Vamos a leerlo también. Tenemos tiempo. Así que Santiago 5:20, aquí lo tengo. Nos dice lo siguiente. Voy a leer desde el 19, porque es son los dos versículos finales de la carta de Santiago. Hermanos míos, si alguno de vosotros se desvía de la verdad y otro le convierte, versículo 20, sepa que quien convierte a un pecador de su extravío salvará su alma de la muerte y cubrirá sus muchos pecados. Por tanto, otra manera de expiar los pecados
la preocupación por la salvación del prójimo. Claro, y el colaborar. No puedo yo hacer un apostolado directo por el trabajo que realizo, por mi salud, y bueno, pues es rezar, puedes ayudar a otros para que hagan apostolado. En esta línea va la limosna material que siempre te pido al final del programa. Nos ayudas a nosotros a hacer apostolado y ya te estás preocupando por la salvación del prójimo. Con nosotros o con otro grupo, lo que tú quieras. Yo no tengo la exclusiva. Nosotros nos preocupamos de irradiar esa verdad del Evangelio, pero tú puedes ayudar donde quieras. Aunque siempre yo te pido ayuda para nosotros para poder realizar esta actividad. Pero que sepas que esa preocupación por el prójimo, expía el pecado. Y esto con citas de la Escritura, como estás viendo. Bien, para que lo medites, te dejo esta pausa musical.

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Entramos en este tercer bloque de nuestro programa Contacto Espiritual. Soy el padre Daniel Zavala y estamos viendo estas diversas formas de penitencia en la vida cristiana, con esa raigambre que tiene en la Sagrada Escritura y en los Santos Padres. Mencionábamos pues lo que trae aquí este número 1434 del Catecismo de la Iglesia Católica. Nos dice que junto a la purificación radical operada por el bautismo o por el martirio, también el martirio, lo que llaman el bautismo de sangre por el martirio, ¿no? Citan como medio de obtener el perdón de los pecados los esfuerzos realizados para reconciliarse con el prójimo, las lágrimas de penitencia, la preocupación por la salvación del prójimo, la intercesión de los santos y la práctica de la caridad que cubre multitud de pecados. Vamos al 1435. La conversión se realiza en la vida cotidiana mediante gestos de reconciliación, la atención a los pobres, el ejercicio y la defensa de la justicia y del derecho. Y va a traer aquí una cita, vamos a mirarla, del profeta Amós. Vamos a ver. Aquí está, el profeta Amós, dice 5:24, que nos dice lo siguiente. Lo leo desde el 23. Aparte, vamos a ver. Aquí está, el profeta Amós, dice 5:24, que nos dice lo siguiente. Lo leo desde el 23. Aparta de mí el ruido de tus cánticos, no quiero oír el son de tus liras, sino que el derecho fluya como agua y la justicia como arroyo perenne. Fíjate, la defensa de la justicia. Y después, Isaías 1:17. Aquí está, profeta Isaías 1:17, nos dice: aprended a hacer el bien, buscad la justicia, proteged al oprimido, haced justicia al huérfano, defended la causa de la viuda. Y sigue después: venid y litigaremos, dice el Señor. Aunque vuestros pecados fuesen como la grana, rojo, quedarán blancos como la nieve. Aunque fuesen rojos como la púrpura, quedarán como la lana. Está citando al profeta Isaías. Número 1436. Eucaristía y penitencia. La conversión y la penitencia diarias encuentran su fuente y su alimento en la Eucaristía, pues en ella se hace presente el sacrificio de Cristo que nos reconcilió con Dios. Por ella son alimentados y fortificados los que viven de la vida de Cristo. Es el antídoto que nos libera de nuestras faltas cotidianas y nos preserva de pecados mortales. Fíjate, la Eucaristía y la penitencia. Voy a leerlo otra vez, porque es un número contundente. La conversión y la penitencia diarias encuentran su fuente y su alimento en la Eucaristía. Fuente y alimento. ¿Para qué? Para la conversión y la penitencia diarias. Pues en ella se hace presente el sacrificio de Cristo que nos reconcilió con Dios. Por ella, por la Eucaristía, son alimentados y fortificados los que viven en la vida de Cristo.
de la vida de Cristo. Es el antídoto que nos libera de nuestras faltas cotidianas y nos preserva de pecados mortales. Y va a citar aquí al Concilio de Trento en el decreto sobre la Eucaristía. Pero quería hacer hincapié en un punto anterior, cuando dice el número anterior, el 1435, que la conversión se realiza en la vida cotidiana. No tengo que esperar el domingo para la conversión. No. Es un proceso continuo en la vida cotidiana, mediante gestos de reconciliación. Esto tiene lugar muchas veces en los trabajos, cuando hay alguna diferencia de opinión, pues algún choque de caracteres, pues reconciliarse con el hermano. También la atención a los pobres, y ojalá esa atención a los pobres más organizada, como quería San Vicente de Paul, el ejercicio y la defensa de la justicia y del derecho. Por tanto, en la vida diaria se puede ejercitar esa conversión, debemos hacerlo así. No esperar un día de retiro o los ejercicios espirituales, no. Todos los días es un trabajo de conversión. Vamos al 1437.

la lectura de la Sagrada Escritura, la oración de la liturgia de las horas y del Padre Nuestro, todo acto sincero de culto o de piedad, reaviva en nosotros el espíritu de conversión y de penitencia y contribuye al perdón de nuestros pecados. La oración, qué importante, esa lectura de la Sagrada Escritura reposada. Ojalá delante del Santísimo Sacramento, o si no puedes, pues en la casa, reservar un tiempo para la lectura de la Sagrada Escritura. La liturgia de las horas también es un alimento magnífico para el alma. El rezo del Padre Nuestro cayendo en la cuenta de lo que estoy rezando, no haciéndolo de un modo mecánico. Y todo acto sincero de culto o de piedad reaviva en nosotros el espíritu de conversión y de penitencia y contribuye al perdón de nuestros pecados. ¿Cuántas veces el alma, después de estar adorando al Santísimo Sacramento, dice, tengo que hacer una buena confesión? O en un sermón, el sacerdote, asistido por Dios, ¿verdad? El Espíritu Santo actuando cuando se predican cosas de acuerdo a la doctrina católica, claro. Ejemplos de santos. Y Dios mueve en ese momento a convertirnos, a confesarnos. Número 1438. Los tiempos y los días de penitencia a lo largo del año litúrgico, el tiempo de cuaresma, cada viernes en memoria de la muerte del Señor, ejemplos, ¿no? Son momentos fuertes de la práctica penitencial de la Iglesia. Está citando a la Sacrosanctum Concilium del Concilio Vaticano II y algunos cánones del Código de Derecho Canónico. Estos tiempos son particularmente apropiados para los ejercicios espirituales, las liturgias penitenciales, las peregrinaciones como signo de penitencia, las privaciones voluntarias como el ayuno y la limosna, la comunicación cristiana de bienes, o sea, las obras caritativas y misioneras. Todos son diversas formas de penitencia en la vida cristiana, que muchas veces no se toman en cuenta. Y ahí tenemos esas formas de penitencia que nos ayudan para la conversión. Número 1439. El proceso de la conversión y de la penitencia fue descrito maravillosamente por Jesús en la parábola llamada del Hijo Pródigo, cuyo centro es el Padre Misericordioso. El texto lo tenemos en el capítulo 15 de San Lucas. La fascinación de una libertad ilusoria, el abandono de la casa paterna, la miseria extrema en que el hijo se encuentra tras haber dilapidado su fortuna, la humillación profunda de verse obligado a apacentar cerdos, y peor aún, la de desear alimentarse de las algarrobas que comían los cerdos, la reflexión sobre los bienes perdidos, el arrepentimiento y la decisión de declararse culpable ante su padre, el camino de retorno, la acogida generosa del padre, la alegría del padre, todos estos son rasgos propios del proceso de conversión. Fíjate, todos estos rasgos, todos estos pasos son rasgos propios del proceso de conversión. Hay que repasar la parábola del hijo pródigo. El mejor vestido, el anillo, el banquete de fiesta son símbolos de esta vida nueva, pura, digna, llena de alegría, que es la vida del hombre que vuelve a Dios y al seno de su familia, que es la Iglesia. Vuelve a su familia, que es la Iglesia en nuestro caso.
Solo el corazón de Cristo, que conoce las profundidades del amor de su Padre, pudo revelarnos el abismo de su misericordia de una manera tan llena de simplicidad y de belleza. La maravillosa parábola del hijo pródigo. Mira, te recomiendo que eches una mirada a la parábola, está en el capítulo 15 de San Lucas. A la luz de este número 1439 que acabamos de exponer. Y en general, toda esta parte de las diversas formas de penitencia en la vida cristiana, pues incluso podrías hacer una lista de formas de penitencia, de obras concretas que a lo mejor tú realizas y no le das ese sentido de penitencia. Y sí lo tiene. Y entonces puedes hacerte un plan cómo poder hacer obras de penitencia una vez que hayas alcanzado la penitencia interior, como vimos, que es la fundamental, la que da sentido a todas las demás obras de penitencia. Una vez que tengo esa animi cruciatus, la aflicción del espíritu, y la compunctio cordis, arrepentimiento del corazón, que nos hablaba el número 1431, una vez que tengo eso, ya, ¿qué obras puedo realizar entonces? Pues ahí, a partir del número 1434, hay muchas. Ya el 1430 te menciona varias. Lo que hacían antiguamente era vestirse de saco y ceniza, ¿no? Pero sí podemos hacer, por ejemplo, ayunos, mortificaciones, teniendo como elemento previo la conversión del corazón, la penitencia interior, que es la que da sentido a todo lo demás. Y teniendo, como sustento la Eucaristía, pues en ella se hace presente el sacrificio de Cristo que nos reconcilió con Dios. Como dice el 1436, por ella, por la Eucaristía, son alimentados y fortificados los que viven de la vida de Cristo. Es el antídoto que nos libera de nuestras faltas cotidianas y nos preserva de pecados mortales. Por eso hay que asistir frecuentemente a la Santa Misa. Lo más frecuente que puedas, porque te preserva de esos pecados, de esas faltas cotidianas, y te preserva de los pecados mortales. El capítulo de hoy, verdaderamente muy bonito lo que nos expone el Catecismo de la Iglesia Católica. Bien, estamos llegando al final de nuestro programa. Siempre te pido la doble limosna, limosna espiritual, rezar por nosotros, encomendarnos para que seamos fieles, para que seamos dóciles a Dios siempre, cumplamos en todo su voluntad y podamos así transmitirte de la mejor manera la doctrina cristiana. Y por otra parte, la limosna material, que además, si la ofreces con ese espíritu de penitencia, nos ayudas y además expías tus pecados, dos por uno. Te pongo nuestra necesidad delante, pero tienes libertad para ayudar a quien quieras, diríamos, ¿no? Yo te expongo que aquí también puedes hacer el bien ayudándonos para difundir el Evangelio, la doctrina de la Iglesia, a través de esta, de nuestra radio de la Virgen Santísima, NSE Radio. Bien, pues esta vez te pido, encomiéndame especialmente a mí, y
y les dejo la bendición sacerdotal. La bendición de Dios Todopoderoso, Padre, Hijo y Espíritu Santo, descienda sobre ustedes y permanezca siempre. Les emplazo para el próximo jueves, si el Señor así nos lo permite.

Yo estoy con vosotros todos los días, hasta la consumación de los siglos. Estar Dios contigo no solo significa estar Dios presente en ti, sino estarlo asistiendo junto a ti, ayudando junto a ti. Padre Rodrigo Molina.

cómo se ensancha el corazón al contemplar la misericordia divina. El hombre no es nada, pero Dios es infinito. No caben los cielos, y el hombre, átomo invisible en el espacio.

Lentamente repite esta exclamación que no acierta a comprender, y el corazón de ese trapense que atónito ha tenido hoy dentro de sí a Dios, nada sabe decir.

las misteriosas y calladas horas de la noche, medita en los misterios de un Dios que, no contento con hacerse hombre, se oculta también en la humildad de un sagrario para nuestro consuelo.

en las horas pasadas en su presencia haya harto recompensada la austeridad de su vida. En su silencio monacal, hablando dulcemente con Jesús, va repitiéndolo por los claustros del monasterio, mientras las primeras luces del alba penetran poco a poco por los amplios ventanales y amanecen los trinos de los pájaros y la alegría de la luz, contestando a su exclamación.

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1: 10 de la noche y 5 minutos.
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10: Amigos oyentes, en este programa tan grato que titulamos En Familia y que realmente está pensado para que se escuche en familia, lo pueden escuchar esposos, madres de familia, ¿por qué no? Los hijos también, los abuelos, todos estamos interesados en los temas que aquí se tratan, como hoy la violencia doméstica, ¿sí? La violencia doméstica no contra los animales domésticos, que también puede existir, ¿no? Siempre se habla de una cosa equilibrada, ¿no? Si yo le doy un cachetazo al perro no pasa nada, absolutamente. Pero sí. Otra cosa sería torturar un animal, ¿no? Claro. Una cosa así. Bueno, pero estamos hablando de algo mucho más serio, que es la violencia contra las personas. Y puede ocurrir que en el hogar, que es el sitio donde una persona debería estar en paz, debería estar precisamente en seguridad, ya sea hombre o mujer, ya sea padre o hijo, donde existe, debería existir un amor, una armonía, una estabilidad, pues a veces no es así. Vamos a reflexionar sobre esto con la presencia de Estela Linares, que es abogada, que viene de Colombia y que nos acompaña en varias de las secciones de este programa. ¿Cómo te encuentras,
11: Estela? Muy bien, hermana, gracias a Dios.
10: Hoy es la segunda parte del tema.
11: Sí, interesante. Es un tema muy bonito y que nos ayuda a todos al día a día.
10: Sí, fíjate, como bien dices, nos ayuda a todos porque a lo mejor algún oyente dice, no, en mi familia no hay nada de esto, voy a cambiar de emisora.
11: Ah, qué cielo tiene su familia.
10: Ah,
11: qué
10: explícanos.
11: Maravilla.
10: Ah, ¿tú crees que hay familias que no tienen absolutamente nada de esto? No estoy hablando de golpes a palos, eso es una realidad muy triste de la que ya hemos hablado la otra vez, pero hay muchas formas de ejercer una violencia, una situación desagradable en el hogar.
11: Así es, así es. Y si hay alguna familia o alguien que dice, en mi familia no hay esto, pues qué bendición de Dios tienen, porque los padres son sabios, han sabido conformar un hogar conforme al mandato divino, y así estarán formando a sus hijos, de manera que son un ejemplo, qué maravilla. Uh-huh. Y si alguien está viviendo esta experiencia, qué bonito que la cuente, ¿no?
10: Sí, es verdad, una experiencia tan positiva, tienes mucha razón. ¿Qué? Vamos a invitar a los oyentes a que se pongan en contacto con la emisora para contar cómo logran en su familia ese ambiente, pues, de paz, de seguridad, de presencia de Dios y de María, seguramente en ese hogar, ¿eh? Claro. Sería muy lindo que lo compartan. Pero hoy vamos a comenzar, como lo hicimos la otra vez, con la palabra de Dios, que nos da mucha luz. Amigos oyentes, si ustedes conocen un poquito la Biblia, hay varios libros como los sapienciales, que se llaman, los libros de la sabiduría, Proverbios, ¿cuál es más?
11: Eclesiastés también, ¿no?
10: Que nos traen, a veces a modo de refranes, así, pensamientos muy sabios sobre todos los aspectos de la vida, y entre ellos también este de la convivencia matrimonial y de cómo se debe enfocar la vida familiar, la educación de los hijos. Y es muy curioso que en estos pasajes nos hablan de cómo en la recta educación de los hijos, a ver si los explicar, hay una sabia disciplina, y el hecho de dar un palo al hijo en un momento adecuado puede hacerle un gran bien. Ahora, claro, eso no, ya lo hemos dicho, un palo en un momento adecuado. No muchos palos todos los días, es evidente, es evidente.
11: Justificado.
10: Justificado. La idea que está detrás de esto es que en el hogar debe existir un orden, un respeto a los padres, una disciplina. Ojalá que no sea necesario usar ninguna violencia, porque es muy triste tener que acudir a la violencia. Y de hecho, cuando un padre tiene que castigar a su hijo, sufre. Tú lo sabes por experiencia.
11: Sí, claro. Creo que queda uno más maltratado que el propio chico. Y realmente a veces se llega a la conclusión de cuando es un niño un poco terco, difícil, etcétera, no es la mejor manera tampoco. En todos los casos, el amor. Pero, como dice la hermana, la disciplina.
10: Claro.
11: Porque esto ya no sería castigo, sino disciplina. Y si no se... Yo recuerdo mucho una frase, a mí me impactó cuando estaba haciendo mi carrera, una vez que fuimos a visitar una cárcel en mi país, y decía a la entrada, educar al niño, educad al niño, y no tendréis que castigar al hombre. Eso es una realidad. Uh-huh. Si educamos a los niños, el hombre del mañana, pues es un hombre recto, que no necesita ser castigado.
10: Y muchas sentido. De las personas que se encontraban en esa cárcel seguramente no habían recibido una educación capaz de hacer de ellas personas dignas.
11: Sí, así es.
10: Claro,
11: yo creo que ese es un... La mayoría, si hiciera un estudio a fondo sobre el pasado de esa persona, estaríamos en esa laguna, ¿no?
10: Sí.
11: Hizo falta formación, hizo falta tal vez disciplina en esa persona.
10: Sí, qué duda cabe.
11: Sí, sí.
10: Ahora bien...
11: ¿O hizo falta amor?
10: Las dos cosas.
11: Y amor también, porque puede haber el hecho contrario.
10: Sí.
11: Que una persona criada a palo solo...
10: No puede ser.
11: Pues se vuelve un rebelde, se vuelve... que quiere destruir a todo el mundo,
10: por supuesto.
11: Causarle dolor también, como a mí me lo han causado, pues yo lo voy a causar, y termina así. Entonces, el amor ante todo, como dije comenzando, ¿no falta amor?
10: Las dos cosas.
11: Y amor también, porque puede haber el hecho contrario.
10: Sí.
11: Que una persona criada a palo solo...
10: No puede ser.
11: Pues se vuelve un rebelde, se vuelve... que quiere

0: esa bofetada en un momento dado de ira que está muy mal, muy mal dada seguramente del esposo a la esposa, pongamos, o viceversa, muy mal hecho, muy mal hecho. Pero el saber no responder.
1: Eso es una circunstancia que debemos estar muy alerta, siempre, para no responder, porque nos dejamos llevar de la emoción. Y es muy difícil controlarnos. Yo creo que de las cosas, a mí por lo menos personalmente, me ha costado. Y realmente llega a ser una disciplina. Si uno la ejercita poco a poco, llega el momento en que se domina y tiene uno ya la capacidad de no reaccionar frente a la ofensa, por ejemplo.
0: Claro, pero claro, hay una defensa personal que sí que hay que ejercitarla.
1: No, digamos, no reaccionar frente a un grito, porque ve uno a un hijo salido de casillas o al marido salido de casillas. No reaccionar en ese momento, sino dejar que pase, que pase. Entonces, dice por ahí, me parece que es en una frase de Proverbios, dice que la frase, una palabra dulce, ¿sí?, calma un corazón que está violento.
0: Sí, sí.
1: Entonces, si no se tiene la palabra dulce, al menos callar un poquito. Un poquito. Cuando, claro, hay que hablar el tema si lo amerita, pero dejar pasar un momento. No explotar igual que están explotando los demás.
0: Claro, porque ahí sí que ya no hay
1: no, remedio. Es el volcán. Eso nadie lo detiene.
0: Muy bien. Todo esto pide un dominio propio, una serie de virtudes.
1: Sí.
0: Que,
1: sí,
0: como
1: sí,
0: tú has dicho, no se logran a la primera y que eso, bueno, primero, educar a los niños desde pequeños a saber aguantar. O Jesús lo dice en el Evangelio, fíjate, si te dan un bofetón en la mejilla izquierda, no lo devuelvas tú, sino incluso él va más allá y dice, preséntale la otra.
1: Sí.
0: ¿Qué nos quiere decir Jesús en este sentido?
1: Esto es en términos generales, es un poco incomprensible.
0: Sí.
1: Porque no es fácil esto, es prácticamente una heroicidad que nos pide Jesús de buenas a primeras. Y dice uno, pero es que voy a hacer el papel de tonto, que si me pegan y pongo la otra mejilla. Pues no es eso físicamente, eso tiene, para mí trasciende, y usted me corregirá, hermana, es la experta en estos temas.
0: No, a ver.
1: Yo creo que esto trasciende el plano este que estamos hablando.
0: Va
1: el plano
0: lejos.
1: Del espíritu, el plano de la autocontrol, el plano de la virtud. Yo creo que trasciende, no se queda en el golpe físico.
0: No, claro.
1: Va más allá. Porque, bueno, uno puede aguantar un golpe físico un día y no responder, pero dos veces yo creo que nadie se lo aguanta. Pero, en cambio, en este otro plano sí. En este otro plano, si hacemos, si ejercitamos, si nos violentamos a nosotros mismos.
0: Por ejemplo.
1: No hacia los demás. Ejercer violencia hacia nosotros mismos es importante, aunque suene un poco violento.
0: Sí, pero Jesús ha dicho, el que se hace violencia es el reino de los cielos.
1: Exacto. Sí, es muy meritorio.
0: A ver, cuéntanos algún ejemplo.
1: Bueno, un ejemplo en la vida normal de los hijos, con los hijos. Pues un día, hace ya un tiempo, yo tengo tres chicos y, como les digo a mis amigas, para todas las edades, o sea, para todos los gustos, en el sentido de que debo de ser comprensible para la que tiene 21 años, tratarla de una manera, la que tiene 16, de otra manera, y el pequeño todavía de 10. Entonces, claro, tienen reacciones diferentes. Y en una oportunidad, algo ocurrió, no me acuerdo, alguna tontería. Y empezó uno a gritar, subió el volumen el otro, y el otro igual. Y yo ya estaba que explotaba, yo yendo desde la cocina, yo ya estaba que explotaba, iba a salir corriendo para allí. Y dice, ¿seremos cuatro gritando? Y entonces dije, no, y me acerqué a ver qué pasa. Y empecé con las manos a hacer como el gesto de bajar la voz. Y con ese simple gesto fueron bajando la voz todos. Y después, pasado un rato, dialogamos. Entonces yo ya, cuando me ven ese gesto, ya automáticamente bajan la voz.
0: Bendito sea Dios.
1: Y no digo nada más, bajan la voz y después dialogo. Claro, como no soy ninguna virtuosa en un término especial del sentido, claro, hay momentos en que a un hijo hay que decir algún grito, hay que decir, oye, ve, tal cosa, ¿no?
0: Sí,
1: hay
0: pero
1: momentos.
0: Eso no está mal hecho.
1: Pero ya no es lo de antes. Ya no es lo de antes. Es simplemente así.
0: La experiencia te lo ha enseñado también.
1: Sí, lo aprendí porque gracias, y tengo que decirlo, a la dirección espiritual que recibo en Lumen Dei, que es una maravilla. Yo pienso que todas las personas, en especial los católicos, deberíamos tener una dirección espiritual de sacerdotes realmente

0: santos y sacerdotes que realmente nos lleven por el camino del bien, porque hoy día lamentablemente, bueno, no encontramos en todas partes, no tenemos esta facilidad de encontrar esta clase de sacerdotes. Pero en Lumen he encontrado una dirección espiritual fantástica y me han ayudado con este tema que era mi gran piedra de tropiezo, muchísimo. Entonces, reflexionando y ejercitando los consejos que me ha dado mi director espiritual, he avanzado. Yo no digo que mucho, pero poco a poco, y sí veo los cambios.
1: Fíjate, qué
0: sí,
1: bonito, ¿no?
0: Bastante. Es maravilloso. Yo aconsejo que busquen una dirección espiritual para todas estas cosas. Mm. Vamos a encontrar paz, alegría. En el sacrificio encontraremos el gozo, porque le vemos otro sentido. No nos sentimos tontos por callarnos, que porque me voy a dejar del otro. No es eso, al contrario. Siente uno que tiene un poquitico de sabiduría. Siente uno que a la larga como que uno es el que está manejando la situación. Claro, uh-huh. Los otros están fuera de sí y uh-huh. No saben lo que dicen o hacen. Nosotros no, si estamos ejercitando la paciencia, vamos a la larga a controlar y a conducir la situación. Así de fácil.
1: Ahora ya entiendo lo que nos decías en el programa anterior, de que la mujer tiene en sus manos el 90% de la marcha de su hogar.
0: Sí, eso es cierto, es cierto.
1: Y sobre todo, la mujer, en ese sentido, cuando está unida a Cristo, mediante esa dirección espiritual, porque claro, son temas estos que estamos hablando del momento, y cuando se termine este programa, todas nuestras oyentes, y oyentes masculinos también, volverán a sus problemas del hogar, a sus cosas, y tendrán pues encuentros, lógicamente, con sus hijos, con compañeros de trabajo, y a lo mejor tentaciones de dejarse llevar de cierta violencia, de cierta ira, que es este pecado capital que todos tenemos, ¿no? Y entonces que nos ayude a ver cómo encauzar esa ira, que a veces es recta y buena. Vamos a ver.
0: Claro, la santa y otras ira veces, de no. Dios se
1: claro,
0: lo dice, ¿no?
1: Es decir, aquí, cuando nos hablas de la dirección espiritual, estoy segura que tu director espiritual no te dice, porque entonces no sería recto, no te dice, muy bien, señora Estela, cuando supongamos que viene su hijo de 10 años y usted le dice que hagan sus deberes y él le contesta que no y le da una patada a usted, y usted no, usted debe perdonarle y decirle que no, que se esté tranquilo. ¿Verdad que no es así?
0: No. Al hijo hay que corregirlo, hay que educarlo, hay que conducirlo, respetando su personalidad, desde luego, porque sería una verdadera locura, un verdadero atropello despersonalizar a un hijo e intentar imponer nuestra voluntad. No, ellos van, por más de que sean nuestros hijos, pero son unas personitas totalmente diferentes a la personalidad de la madre. Ellos van formando su personalidad de acuerdo a sus características propias con que han nacido, pero nosotros tenemos que estar ahí para ayudarles a conducirlos correctamente. Entonces, las primeras que tenemos que aprender a conducir no somos nosotras mismas, a vencernos a nosotras mismas. Y con nuestro ejemplo, con nuestra paciencia, ayudarles a ellos. Y en aquellos momentos de alteración, calmarles, tranquilizarles y después entrar en diálogo.
1: Buenísimo. Ojalá que todos nuestros oyentes y nosotros mismos lo podamos hacer realidad. Quisiera ahora compartir contigo y con los oyentes unos párrafos, unas letras, unos versículos de la Biblia, del apóstol Santiago, que nos habla de la lengua, porque la última vez vimos cómo en el origen de muchas violencias domésticas está eso, una palabra de más, una imprudencia, una flecha envenenada que enviamos y que, claro, da lugar a muchos problemas.
0: Sí.
1: Ahí empieza la chispa que todo lo enciende, ¿no?
0: Exacto.
1: Entonces, dice así el apóstol Santiago, hermanos míos, no queráis muchos pretender haceros maestros, sabiendo que seremos juzgados más severamente, porque todos delinquimos en muchas cosas. Si alguno no peca de palabra, es varón perfecto, capaz de gobernar con el freno todo su cuerpo. A los caballos les ponemos freno en la boca, para que nos obedezcan, y así gobernamos todo su cuerpo. Ved también las naves, que con ser tan grandes y ser empujadas por vientos impetuosos, se gobiernan por un timón pequeñito, a donde quiere el impulso del que lo dirige. Así también la lengua, con ser un miembro tan pequeño, se gloría de grandes cosas. Ved que un poco de fuego basta para quemar todo un gran bosque. También la lengua es fuego, un mundo de iniquidad. Y fíjate lo que dice. Colocada entre nuestros miembros, la lengua contamina todo el cuerpo e inflamada por el infierno, inflama a su vez toda nuestra vida. Y luego dice aquí lo que tú habías comentado la última vez. Todo género de fieras, de aves, de reptiles y animales marinos es domable y ha sido domado por el hombre. Pero a la lengua nadie es capaz de domarla. Es un mal turbulento y está llena de mortífero veneno. Con ella bendecimos al Señor y Padre nuestro, y con ella maldecimos a los hombres, que han sido hechos a imagen de Dios. Hermanos, no debe ser así. Dice, de la misma boca proceden la bendición y la maldición. Esto no puede ser así. Los oyentes que quieran meditar más en este tema lo encontrarán en el capítulo tercero del apóstol Santiago, la carta del apóstol Santiago, en el Nuevo Testamento.
0: ¡Qué maravilla la escritura! Tenemos una fuente de enseñanza para todos los temas.
1: Vamos a ver, hemos hablado ya varias veces cómo la esposa, en este caso, puede evitar muchas situaciones de violencia doméstica con la prudencia, con el silencio, ¿no es cierto?
0: Sí, así es.
1: Vamos a ver ahora otras situaciones que se pueden presentar de violencia doméstica más o menos fuerte y cómo reaccionar. Supongamos ahora pero puede ser el esposo o puede ser al revés.
0: Sí.
1: Que el otro ironiza, se burla de sus creencias. Por ejemplo, que el esposo se burla de la esposa porque va a la iglesia. Que el esposo al revés, también, que la mujer se está burlando de él porque pertenece a una organización católica o lo que sea. Y entonces, pues cada vez que va a ese lugar, pues ya se burla de él, le vuelve a decir no sé qué cosas, nunca lo acompaña. Incluso ha habido casos en que, a fuerza de burlarse, incluso de prohibirle ir, pues ha habido personas que han dejado a lo mejor de vivir su fe por no contristar al otro. Pero ahí, ¿qué pasaría? ¿Cómo habría que actuar?
0: Qué pena, este tema se da mucho, se da mucho. A ver, recuerdo en este momento el caso de una amiga. Una señora catalana, muy querida, muy, muy virtuosa. Ella muy practicante en su fe. Y tenía un marido que no, para nada, no quería, aun cuando era un buen hombre, en el sentido de responsable, humanamente bueno, digamos. Pero no, con ella no compartía nada de su fe. Y cada vez que iba a misa, ella procuraba hacerlo cada día, ir a recibir al Señor. Y entonces él se le ponía muchos problemas. Y hasta el punto que me contaba que a la entrada de su casa tenían un jardincito y como adorno del jardincito hay aquellas piedrecitas blancas que se adorna un lugar de prado, de pasto, como llamamos nosotros, sí. Ponen aquellas piedrecitas. Pues un día el Señor la estaba esperando y la agarró a pedraditas, y así lo hacía cada vez que iba entonces saliendo. Y ella, desesperada, decía, pues no, esto no puede ser, los vecinos me miran, etcétera, esto no puede ser, yo no vuelvo a ir. Se fue de camino a la iglesia pensando esto, no vuelvo porque es que esta reacción yo ya no la puedo soportar. Cuando, bueno, en la misa, el evangelio del día, y usted me dirá, si lo recuerda, hermana, en qué es, me parece que esto es de San Pablo, en que él dice que el Señor nos pide, o San Pablo dice que hay que obedecer a Dios antes que a los hombres. Uh-huh. Esta frase, no me acuerdo exactamente dentro de qué contexto.
1: Creo que esto lo dijeron, esto fue en los Hechos de los Apóstoles, creo, cuando San Pedro y San Juan, después de que ya había muerto y resucitado nuestro Señor, de que ya había subido al cielo, ellos siguieron predicando el Evangelio.
0: Ya me acuerdo, sí.
1: Los metieron en la cárcel.
0: Exacto.
1: Diciendo, no está prohibido hablar de Jesús.
0: Exacto, cuando
1: ellos
0: salieron.
1: Decían, sí. ¿A quién hay que obedecer primero, a Dios?
0: Sí, antes Pedro lo dijo, fue San Pedro,
1: esto,
0: ¿no?
1: Esto es.
0: San Pedro, sí, exacto. Y esta frase le impactó tanto a ella, que dice, no, esto es un mensaje del Señor, y me consoló muchísimo. Y a partir de entonces, así le quisiera echar toda la piedra que pudiera en el mundo entero, ella iba a su santa misa. Pues con oraciones, ella siguió, al poco el Señor enfermó, y le concedió la gracia a nuestro Señor de que este hombre muriera como un hombre santo, me contaba ella, porque al final de sus días él se arrepintió de todo y quiso recibir los santos sacramentos, desde luego se confesó y tal, y murió como un santo. ¿Pero por qué? Porque ella escuchó la voz del Señor en este evangelio y le fue fiel al Señor y puso en práctica esas palabras. Hay que ser primero fiel a Dios antes que a los hombres, obedecer a Dios antes que a los hombres.
1: Un ejemplo maravilloso, Estela, porque supongamos que también existe, y esto desde aquí queremos infundir fortaleza cristiana a los que nos oyen. Supongamos que esta mujer hubiera dicho, no, no, yo por amor a mi esposo y para no disgustarle, no voy a hacer nada de lo que a él le disguste. Ya no vuelvo a ir a misa, aunque ella dijera, iré los domingos porque es pecado mortal no ir a misa los domingos, pero los otros días ya lo dejo para no disgustarle a él. Pues ves, a lo mejor no hubiera tenido la fortaleza y ni siquiera él se hubiera salvado.
0: Sí, pues estas penas de esta señora, la cruz que tuvo que llevar, la cargó con todo el amor y decisión. Cargó su cruz, porque es que esa es nuestra vida. Estas son las pequeñas cruces de la vida diaria. Si ella hubiera tirado la cruz a la vera del camino, pues a lo mejor no tiene la gracia de la santificación de su marido, uh-huh. de haber muerto con todas las bendiciones de la iglesia.
1: Esto significa, Estela, está muy bueno el ejemplo que has puesto y es muy real. Ahora yo me pongo a pensar que si esto ocurría en el momento de salir a misa, entonces quiere decir que cuando estaban juntos en casa, hablando o cualquier cosa, pues continuamente le estaría echando ataques sobre el tema.
0: Sobre el tema le molestaba bastante. Y en lo demás era un hombre estupendo, me decía ella. Estupendo. Inclusive era un médico muy caritativo. Y de aquellas cosas que uno no entiende por qué las reacciones de estas personas así, teniendo un buen corazón, lo que tenía que ser también con devoción, etcétera, no practicaba en ese sentido. Uh-huh. Pero el Señor vio todas estas cosas, y como el Señor no se queda con nada, pues bendijo este hogar y bendijo esta alma.
1: ¡Qué maravilla! Recuerdo aquí un caso muy hermoso que quisiera contar, en la misma línea. Resulta que, para que nadie se desespere, resulta que vino una señora a confesarse con el cura de Ars. Cura de Ars, que tenía fama de leer leer en el pensamiento de las personas. Ella no se atrevía, estaba en la fila, la última, porque había mucha gente esperando y ella vivía lejos y no se atrevía a adelantarse. Y él le dijo, no, esta señora que está ahí afuera, que se acerque. Y se acercó, ella se quería confesar, pero él le dijo, mire, que sepa que su marido se ha salvado. Ella se quedó pasmada, porque dice, pero primero yo a usted no le conozco, usted no sabe nada de mi marido, no sabe ni que se ha muerto, ni no sabe nada. Sí. Y entonces le preguntó, pero ¿cómo, qué me dice usted? ¿Cómo lo sabe? Entonces, el cura de Ars le respondió, mire, cuando él, porque este hombre, desgraciadamente, se había tirado de un puente abajo, había suicidado. Yeah. Y le dijo él, el Señor le permitió arrepentirse de todos sus pecados entre el momento en que saltaba del puente y que se estrellaba. ¿Por qué? Porque no se acuerda usted, señora, de aquel mes de María, en que, aunque él no iba a misa, ni era creyente, ni nada, como este otro señor que cuentas, pero que usted siempre le llevaba flores a la Virgen, a la iglesia, para ese mes, y se acuerda que una vez, le dio unas flores y le dijo, mira, para que las puedas llevar. Solamente por eso la Santísima Virgen lo ha salvado.
0: ¡Qué detalle! Es que la Madre, la Santísima Virgen, en ella tenemos un refugio maravilloso.
1: Maravilloso, y animamos mucho a nuestros oyentes a contar con la Virgen en esos momentos, y próximamente en otros programas seguiremos hablando de otros casos donde está presente esta violencia doméstica de una forma muy triste, incluso entre las jóvenes. Conozco jóvenes de Cuzco, Perú, donde también llega este programa, y de otros lugares, que viven una violencia familiar en sus casas, maltratos por parte de sus papás, de sus hermanos, malos tratos en muchos sentidos, abusos muy tristes, muy reprobables en todo concepto, pero con qué fortaleza cristiana estas chicas han sabido superar, huir de la situación también, porque no se van a quedar ahí soportando esto, pero han sabido sacar un bien y quizá lograr la conversión de estas personas, que sin odio, que es lo que nos pide Jesús, perdonando siempre. ¡Qué maravilla! Ha llegado el momento de despedirnos, Estela, por este nuevo programa.
0: Pues hasta la próxima vez.
1: Hasta la próxima vez. Esperamos que sea muy prontito, porque nuestros oyentes estarán deseando enterarse de más cosas sobre la violencia doméstica y cómo superarla. Muchas gracias.

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Estamos en un momento clave de la historia de la Madre Maravillas. En los capítulos anteriores vimos cómo, junto con su aventurada comunidad, tuvieron que salir del Cerro de los Ángeles, obligadas por los milicianos. Se refugiaron providencialmente en un piso de la calle Claudio Cuello en Madrid y, tras muchos meses de sufrimientos y aventuras, tuvieron que salir de España disfrazadas en camiones hasta poder llegar a la zona nacional. Una vez aquí, se dirigen hacia el abandonado convento de las Batuecas. Estamos volviendo hacia atrás en la historia para entender cómo la Madre Maravillas se había interesado por este convento en ruinas. No había en principio dinero en la comunidad para comprar aquel convento que estaba en venta con su terreno. Pero Dios manifestó su voluntad por medio de una novicia, la hermana Dolores de Jesús, que ofreció a la madre los medios para adquirir la finca. La madre vio claro y aceptó. Los trámites son rápidos y el 11 de febrero de 1936 la Madre Maravillas firma la escritura y el desierto de las Batuecas pasa a ser propiedad de la comunidad del Cerro de los Ángeles. La madre tiene muy grabada en el alma la idea de un Dios providente que guía nuestras vidas y de las maravillas que haría en ellas si le dejáramos. Y esta máxima, que ella refiere más bien a la vida espiritual, se cumple también, y cuántas veces, en las cosas materiales. Esta ha sido una de esas circunstancias providenciales porque, ante la gran tragedia que se cierne sobre España en aquel año 1936, la madre ha ido enviando a Batuecas algunos fardos con cosas que teme perder, especialmente ropas, enseres, vasos sagrados y ornamentos litúrgicos. Y ahora, después de 13 meses de sufrimientos indecibles bajo la persecución, ahora que se encuentra con su comunidad en el despojo exhaustivo en que les ha dejado un año de régimen comunista, ahora que se encuentra, diría el mundo, con el cielo y la tierra, tiene, en efecto, todo el cielo a su disposición, y en la tierra, aquel oasis perdido en un rincón del mundo, donde podrá refugiarse con sus monjas para atizar allí la lamparita, nunca extinguida, del Carmelo del Cerro de los Ángeles. Como ya hemos dicho, la Madre Maravillas tiene clavadas en el corazón estas palabras de Santa Teresa: «Los ojos en vuestro esposo, él os ha de sustentar». A Jesús le cuesta el mismo trabajo darles de comer en el Madrid rojo que en las Batuecas. Ahora podrá realizar su sueño dorado de abrazarse con la santa pobreza, una pobreza que nunca llegará a tanto como la del portalito de Belén o la del Calvario, que son los modelos que se ha propuesto imitar. Batuecas es un refugio más solo, más escondido, más apartado del mundo, más desprovisto de todo lo necesario para la vida, si cabe, que aquel pisito de refugio de la calle de Claudio Cuello en Madrid. La ventaja que aquí gozan, una ventaja inestimable, es la libertad. Una libertad completa y un aire purísimo que podrá contribuir a reponer sus agotadas fuerzas. A los ojos del mundo, esta nueva aventura parece una locura más, porque aquellas 21 monjas, físicamente agotadas, necesitarían, así discurrimos nosotros, al menos
unos meses en un sitio civilizado, donde no les faltase una alimentación sana y suficiente para poder reponerse, un lugar próximo a una de las ciudades que están en poder de las tropas nacionales, donde encontrarían fácilmente víveres, sobrealimentación y médicos que las atiendan si el caso lo requiere. Y en Batuecas no tienen nada de nada. Entonces, ¿con qué cuenta la Madre Maravillas? Cuenta con una fe que traslada los montes, con una ilimitada confianza en Dios, su Padre, que se ha quedado a vivir con ellas en aquella diminuta capilla, con una fe inmensa en aquel que ha recomendado a sus hijos que no se afanen por el día de mañana, porque a cada día le basta su trabajo. Y tiene algo más la Madre Maravillas. Tiene una fina intuición, un golpe de vista certero, una inteligencia práctica admirable y hasta un sano optimismo que le hace ver la parte buena de todas las cosas. Batuecas es una tierra fertilísima donde no será difícil cultivar algunas hortalizas que podrán ser una considerable ayuda para la alimentación de las monjas. Es posible que en la alberca se encuentre algún hombre de confianza que pueda hacerles de carpintero o albañil, hasta acomodar la hospedería a las necesidades de un convento. También le ha parecido ver algunos árboles frutales. Poco más tendrían aquellos santos padres pasados ermitaños que comenzaron la orden de la Virgen en las fragosidades del Monte Carmelo. Alimento espiritual tampoco les va a faltar a sus monjas. Allí está el padre Florencio, experto director de almas, quiso ver algunos árboles frutales. Poco más tendrían aquellos santos padres pasados ermitaños que comenzaron la orden de la Virgen en las fragosidades del Monte Carmelo. Alimento espiritual tampoco les va a faltar a sus monjas. Allí está el padre Florencio, experto director de almas, dispuesto a celebrar el santo sacrificio, a confesarlas, a darles pláticas y conferencias sobre ascética y mística, impregnadas del más puro teresianismo. Batuecas era por entonces diócesis de Coria, por lo que el señor obispo don Francisco Barbado Viejo, enterado seguramente por la propia madre de la llegada de las carmelitas, se presentó a visitarlas tan pronto como pudo. No llevaban las monjas más de 2 o 3 días en la destartalada hospedería cuando recibieron su visita. Monseñor, impresionado por la pobreza en que vivían, se ofreció para ayudarlas en lo que más necesitaran. La madre le pidió lo que le habría pedido Santa Teresa: paja para hacer jergones donde descansaran sus hijas. El ilustre dominico, que más tarde había de ser obispo de Salamanca y rector magnífico de su universidad, quedó desde el primer momento prendado de la naturalidad y sencillez de la Madre Maravillas, bajo la cual adivinó enseguida una gran santidad. Desde aquel momento estaría siempre dispuesto a ayudarla. Suspiraría por tener en su diócesis alguno de sus carmelos y acudiría siempre a ella en los problemas relacionados con las carmelitas descalzas. También el padre Alfonso Torres, enterado por algunas familias de la liberación de las monjas y de su llegada a la zona nacional, se presentó inmediatamente en las Batuecas. No nos ha quedado ningún recuerdo de esta entrevista con la madre, ni de lo que sería para ella volverse a encontrar, después de tantas y tan duras pruebas, con quien conocía hasta los más íntimos repliegues de su alma.

Al padre Torres le interesaba sobre todo saber si aquella comunidad por la que tanto se había interesado conservaba el mismo espíritu de los primeros años del Cerro de los Ángeles. El amor al Sagrado Corazón de Jesús, sobre todos los amores. Seguramente no se percató de que las monjas acababan de llegar, ni de que la madre no había podido hacer aún ni primeros arreglos para convertir en convento aquella hospedería. En el salón del piso bajo estaban todavía los dos amplios butacones que flanqueaban la chimenea. El padre, al ver aquellos muebles, poco carmelitanos, no disimuló su descontento. ¿Qué espíritu de pobreza era este? La madre Maravillas podía haber dado una explicación, pero no lo hizo. Calló y se postró humildemente, como podría haber hecho cualquier novicia carmelita. Cuando subieron luego a las habitaciones destinadas para las monjas, al ver que no tenían ni un mueble, el padre lo comprendió todo. Unos grandes montones de paja eran el único mueblaje y el único regalo de que disponían la madre y sus hijas. No necesitó mucho el padre Torres para convencerse de que allí reinaba en verdad la santa pobreza. El mismo cuarto, separado convenientemente por unas cortinas, les servía a la vez de locutorio, coro, refectorio y pieza de recreación. El suelo era de cal, con tierra, y dejaba filtrarse una humedad que calaba hasta los huesos. La misma humedad subía por las paredes en un grado tal que las novicias se disputaban el oficio de secarlas con unos trapos. No había luz eléctrica, ni por supuesto agua caliente. El sustento diario estaba a cargo de doña Hortensia, que cuida de los pajarillos y viste a los lirios del campo. Y sin embargo, hasta aquel rincón del mundo

van llegando cartas de jóvenes que quieren ser carmelitas. Fenómeno extraño en aquellos años en los que toda persona sensata espera, para tomar una determinación, al menos a que acabe la guerra. Y a la madre, que al principio había encontrado más prudente esperar, ahora le da pena dejar aquellas almas valientes y generosas sin realizar sus deseos. De esta época se conservan cartas preciosas en las que se puede apreciar el profundo espíritu sobrenatural de la Madre Maravillas que pasa por encima de todas las miras humanas. Véase cómo escribe a una pretendienta de 22 años a la que ha propuesto que vaya a conocerla desde Pamplona, donde reside. En cuanto a usted, todo el agradecimiento que pueda tener hacia Dios nuestro Señor por concederle una gracia tan grande como es la de la vocación al Carmelo, siempre será poco, pues no cabe duda es la mayor que puede conceder a una criatura, y esto de día en día lo apreciamos más, si cabe, al contrario de lo que pasa en el mundo. Pero con ser esto así, yo espero que usted sabrá bien lo que es la vida del Carmelo. Se piensa siempre en su austeridad, y aunque es cierto que la hay, pues comemos siempre de vigilia, se ayuna 7 meses al año, nos sentamos siempre en el suelo y hay que estar mucho tiempo de rodillas, etc. Todo esto es lo de menos. Y lo más costoso es la total abnegación de uno mismo, el ejercicio de la verdadera humildad y obediencia. En fin, todo lo que se procura en el Carmelo, que es desaparecer para que el Señor reine. Toda vida religiosa tiene naturalmente esto, pero en estas casas de la Virgen, como nuestra Santa Madre Teresa llamaba a sus monasterios, este es, junto con la oración, nuestro modo de apostolado, y por fuerza hemos de procurar darnos a él con toda el alma. Además está el continuo silencio y soledad, y por último el trabajo, pues las carmelitas, como pobres, trabajamos mucho siempre. No dudo que usted, al pensar en la vida religiosa, piensa naturalmente en seguir lo más cerca posible la vida que por nuestro amor hizo Cristo en la tierra. Y como ya sabe, fue cruz y trabajo. Eso tiene que contar encontrar en el Carmelo. Claro está que cifrando en esto su felicidad, son nuestros monasterios el paraíso. Ya lo decía nuestra Santa Madre. Esta casa es un cielo, si lo puede haber en la tierra, para quien se contenta de solo contentar a Dios. Se me olvidaba decirle que la supongo muy amante de la santa pobreza, pues ya sabe que ahora, gracias a Dios, quiere él que haya que practicarla de veras. No quiero decir que antes no se hiciera tan bien, pero ahora hay que venir, aún más todavía, abandonándolo todo en sus manos. Como se ve, la madre no quiere que nadie se pueda llamar a engaño y advierte a las aspirantes de todo lo que van a encontrar. Sus palabras parecen un eco de las que Juan Pablo II ha repetido a los jóvenes. No tengáis miedo a Cristo. No tengáis miedo a ser santos. Y el resultado es una juventud generosa que quiere entregarse a Dios en aquella soledad de Batuecas, sin calcular ni medir las consecuencias humanas que pueda traerles tal determinación. La joven pamplonica no se arredra ante el programa que le presenta la madre. Convence a sus padres a que la lleven a las Batuecas, aunque para ello tengan que atravesar media España en guerra, y cuando tienen que dejarla allí, lo hacen. Sí, con el corazón destrozado, pero conformes y tranquilos, impregnados de aquella paz contagiosa que irradia la Madre Maravillas. De esta manera, a principios de 1939, son ya 7 las postulantes que han entrado y otras tantas que han solicitado su admisión. La madre ha habilitado para noviciado una de las ermitas que se comunica con el resto de la casa por un pasadizo, y allí viven, contentas y felices, aunque la falta de sitio ocasiona muchas molestias que se llevan alegremente. Un cobertor remendado o una celda pequeñísima que tienen que compartir entre dos no les quita la alegría.
Lo único que es motivo de discordia es la falta de escobas. No hay más que una para toda la comunidad, por lo que se la disputan como el más preciado tesoro. Ni siquiera las entristece la lluvia, que algunas veces se prolonga días enteros y semanas, y nos presenta un batuecas muy distinto del de los alegres días de la primavera. La madre, que es también maestra de novicias, les enseña desde el principio a vivir solo para Dios y a encontrar en Él la verdadera felicidad, pero sabe adaptarse a los distintos temperamentos y no se escandaliza con las espontáneas salidas de alguna de ellas. El padre Florencio se encuentra en las batuecas como el pez en el agua. Aquellos parajes le recuerdan a los del Santo Monte Carmelo, donde pasó algunos años. En las recreaciones, como todavía no se ha puesto la clausura, disfruta guiando a las monjas por aquellos abruptos senderos donde algunas veces hay que abrirse camino con pico y pala. A alguna de las monjas, y probablemente también a la madre, se le hacen fatigosas tan largas caminatas y habrían preferido trabajar en sus labores sentadas a la sombra de aquellos frondosos árboles, pero por dar gusto al padre, le siguen a campo traviesa por el monte. Aquellos rincones y deliciosos parajes parecen decir: «Oh bosques y espesuras, plantados por la mano del amado, oh prado de verduras». La madre Maravillas, tan amante de la naturaleza desde su infancia, disfruta en aquella soledad sonora, solo turbada por los trinos de los pajarillos y por el murmullo de las aguas del río Batuecas. Pero disfruta porque, en estas maravillas de la naturaleza, ve la mano amorosa de Dios Creador. En cuanto a ella, podría repetir con San Juan de la Cruz: «Mi amado, las montañas, los valles solitarios, nemorosos, las ínsulas extrañas, los ríos sonorosos y el silbo de los aires cariñosos». Todo eso lo encuentra ella en su amado, en quien lo tiene todo y el que de manera particularísima se está comunicando a su alma en esta soledad de Batuecas.

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1: 11 de la noche y 5 minutos.
2: Meditaciones Eucarísticas. La presencia real. La Eucaristía vigoriza nuestra fe, eleva, purifica y ennoblece el amor, enseña a amar. El amor consiste en entregarse a sí mismo y en la Eucaristía. Cumple Jesús esta ley del amor, entregándose totalmente. El consejo y el ejemplo van juntos en un mismo acto. También reforma la Eucaristía nuestro exterior. Al cuerpo comunícale cierta gracia y hermosura que refleja la belleza de su interior. El rostro del que comulga vuélvese lúcido y claro, como si se transparentasen los fulgores de la divinidad. En sus palabras se advierte cierta dulzura y en todos sus actos una suavidad tal que anuncia la presencia de Jesucristo. Es el perfume de Jesús. Fortalecido con la Eucaristía, olvídase el hombre de sí mismo y se inmola. Frente a la adversidad, en este divino manjar encuentra toda la fuerza que necesita para arrostrarla. Cuando le abruman contrariedades o se ve calumniado y agobiado por toda suerte de aflicciones, recurre a la Eucaristía y halla en ella paz y sosiego. Acosado por mil tentaciones, el fiel soldado de Jesús encuentra en la comunión el vigor necesario para someterse a los asaltos de los hombres y del infierno. En vano se buscará fuera de la Eucaristía esa fuerza sobrehumana. Si allí se encuentra, es porque Jesús, el Salvador, el Dios fuerte, reside en ella realmente. Tal es la manifestación interior que Jesucristo hace de su presencia en el Santísimo Sacramento.

Meditaciones Eucarísticas. La presencia real, manifestación exterior. La historia nos suministra muchos ejemplos de pecadores y de profanadores del Augusto Sacramento castigados públicamente por su audacia, mostrándose así la justicia de Jesucristo. Así que recibió Judas sacrílegamente el cuerpo de Dios, entró en él el demonio. Hasta entonces no había hecho más que tentarle, pero en cuanto hizo comunión sacrílega, Satanás se apoderó de su persona. San Pablo encontraba en las comuniones tibias o sacrílegas de los corintios la razón de su apatía y de su sueño letárgico para el bien. ¿Y cuántos otros ejemplos leemos de comuniones sacrílegas súbitamente castigadas por la justicia irritada del Dios de la Eucaristía? Jesús, en la Sagrada Hostia, manifiesta también su poder sobre los demonios. ¿Y cuántos otros ejemplos leemos de comuniones sacrílegas súbitamente castigadas por la justicia irritada

que se habían mostrado invencibles, se les ponía delante una hostia consagrada y al punto obedecían a su Dios, allí presente, lanzando gritos de rabia. En Milán, San Bernardo colocó sobre la cabeza de un poseso el cáliz y la patena después del paternoster, y el demonio abandonó su presa dando aullidos espantosos. Jesucristo nuestro Dios estaba allí.

Meditaciones Eucarísticas. La presencia real. ¿Cuántos enfermos han sido curados por la Eucaristía? No se conocen, a la verdad, todos los casos, pero la historia nos atestigua que Jesús ha continuado siendo, en el Santísimo Sacramento, médico celestial que cura toda clase de enfermedades. San Gregorio Nacianceno refiere este hecho conmovedor de una hermana suya. Se hallaba esta enferma desde hacía mucho tiempo, cuando una noche se levanta de improviso y, presentándose ante el sagrario con todo el fervor de su fe, le dice al Señor: «No me levantaré de aquí, Señor, hasta que no me hayáis curado». En efecto, cuando se levantó, estaba curada. En fin, muchas son las apariciones.

visiones que se registran de nuestro Señor. Bajo diversas formas, Jesucristo se complace en renovar, de vez en cuando, el milagro del Tabor. Todas estas manifestaciones no son necesarias para nosotros, puesto que tenemos el testimonio mismo de la verdad, pero sirven para que se vea que la palabra de Jesucristo produce lo que significa. Sí, Jesús mío, creo que estás verdadera, real y sustancialmente presente en el Santísimo Sacramento del altar. Aumenta mi fe.

Meditaciones Eucarísticas. La fe en la Eucaristía. Qué felices seríamos si tuviésemos una fe muy viva en el Santísimo Sacramento, porque la Eucaristía es la verdad principal de la fe. Es la virtud por excelencia, el acto supremo del amor, toda la religión en acción. Oh, si conociésemos el don de Dios. La fe en la Eucaristía es un gran tesoro, pero hay que buscarlo con sumisión, conservarlo por medio de la piedad y defenderlo aun a costa de los mayores sacrificios. No tener fe en el Santísimo Sacramento es la mayor de todas las desgracias.

Meditaciones Eucarísticas. La fe en la Eucaristía. ¿Es posible perder completamente la fe en la Sagrada Eucaristía después de haber creído en ella y haber comulgado alguna vez? Yo no lo creo. ¿Un hijo puede llegar hasta despreciar a su padre e insultar a su madre, pero desconocerlos? Imposible. De la misma manera, un cristiano no puede negar que ha comulgado, ni olvidar que ha sido feliz alguna vez cuando ha comulgado. La incredulidad respecto de la Eucaristía no proviene nunca de la evidencia de las razones que se puedan aducir contra este misterio. Cuando uno se engolfa torpemente en sus negocios temporales, la fe se adormece y Dios es olvidado. Pero la gracia le despierte, que le despierte una simple gracia de arrepentimiento, y sus primeros pasos se dirigirán instintivamente a la Eucaristía. Esa incredulidad puede provenir también de las pasiones que dominan el corazón. La pasión, cuando quiere reinar, es cruel. Cuando ha satisfecho sus deseos, despreciada y combatida, niega. Preguntad a uno de esos desgraciados desde cuándo no cree en la Eucaristía, y remontando hasta el origen de su incredulidad, se verá siempre una debilidad, una pasión mal reprimida, a las cuales no se tuvo valor de resistir. Otras veces nace esa incredulidad de una fe vacilante y tibia, que permanece así mucho tiempo. Se ha escandalizado de ver tantos indiferentes, tantos incrédulos prácticos. Se ha escandalizado de oír las artificiosas razones y los sofismas de una ciencia falsa, y exclama: si es verdad que Jesucristo está realmente presente en la Sagrada Hostia, ¿cómo es que no impone castigos? ¿Por qué permite que le insulten? Por otra parte, hay tantos que no creen y con todo no dejan de ser personas honradas. He aquí uno de los efectos de la fe vacilante. Tarde o temprano conduce a la negación del Dios de la Eucaristía. Desdicha inmensa, porque entonces uno se aleja, como los cafarnaítas, de aquel que tiene palabras de verdad y de vida.

Meditaciones Eucarísticas. La fe en la Eucaristía. ¿A qué consecuencias tan terribles se expone el que no cree en la Eucaristía? En primer lugar, se atreve a negar el poder de Dios. ¿Cómo? ¿Puede Dios ponerse en forma tan despreciable? Imposible, imposible. ¿Quién puede creerlo? A Jesucristo le acusa de falsario, porque Él ha dicho: «Este es mi cuerpo, esta es mi sangre». Menosprecia la bondad de Jesús, como aquellos discípulos que, oyendo la promesa de la Eucaristía, le abandonaron. Aún más, una vez negada la Eucaristía, la fe en los demás misterios tiende a desaparecer y se perderá bien pronto. Si no se cree en este misterio vivo, que se afirma en un hecho presente, ¿en qué otro misterio se podrá creer? Sus virtudes muy pronto se volverán estériles, porque pierden su alimento natural y rompen los lazos de unión con Jesucristo, del cual recibían todo su vigor. Ya no hacen caso y olvidan a su modelo allí presente. Tampoco tardará mucho en agotarse la piedad, pues queda incomunicada con este centro de vida y de amor. Entonces, ya no hay que esperar consuelos sobrenaturales en las adversidades de la vida. Y si la tribulación es muy intensa, no queda más remedio que la desesperación. Cuando uno no puede desahogar sus penas en un corazón amigo, terminan estas por ahogarnos.

Meditaciones Eucarísticas. La fe en la Eucaristía. Creamos en la Eucaristía. Hay que decir a menudo, creo, Señor, ayuda mi fe vacilante. Nada hay más glorioso para nuestro Señor que este acto de fe en su presencia eucarística. De esta manera honramos, cuanto es posible, su divina veracidad, porque así como la mayor honra que podemos tributar a una persona es creer de plano en sus palabras, así la mayor injuria sería tenerle por embustero o poner en duda sus afirmaciones y exigirle pruebas y garantías de lo que dice. Y si el hijo cree a su padre bajo su palabra, el criado a su señor y los súbditos a su rey, ¿por qué no hemos de creer a Jesucristo cuando afirma con toda solemnidad que se halla presente en el Santísimo Sacramento del altar? Este acto de fe tan sencillo y sin condiciones en la palabra de Jesucristo le es muy glorioso, porque con él le reconocemos y adoramos en un estado oculto. Es más honroso para nuestro amigo el honor que le tributamos cuando le encontramos disfrazado, y para un rey el que se le da cuando se presenta vestido con toda sencillez, que cualquier otro honor recibido de nosotros en otras circunstancias. Entonces honramos de veras la persona y no los vestidos que usa.

Meditaciones Eucarísticas. La fe en la Eucaristía. Reconocer por Dios a nuestro Señor Jesucristo en el Santísimo Sacramento, a pesar de los velos eucarísticos que lo encubren, y concederle los honores que como a Dios le corresponden, es propiamente honrar la divina persona de Jesús y respetar el misterio de que se rodea. Al mismo tiempo, obrar así es para nosotros más meritorio, pues como San Pedro, cuando confesó la divinidad del Hijo del Hombre, y el buen ladrón, cuando proclamó la inocencia del crucificado, afirmamos de Jesucristo lo que es, sin mirar a lo que parece, o mejor dicho, es creer lo contrario de lo que nos dicen los sentidos, fiados únicamente de su palabra infalible. Creamos, creamos en la presencia real de Jesucristo en la Eucaristía. Allí está Jesucristo. Que el respeto más profundo se apodere de nosotros al entrar en la Iglesia. Rindámosle el homenaje de la fe y del amor que le tributaríamos si nos encontráramos con Él en persona, porque, en hecho de verdad, nos encontramos con Jesucristo mismo. Sea este nuestro apostolado y nuestra predicación, la más elocuente, por cierto, para los incrédulos y los impíos.

Meditaciones Eucarísticas. Las maravillas de Dios. La Eucaristía es obra de un amor inmenso, que ha tenido a su disposición un poder infinito, esto es, la omnipotencia de Dios. Santo Tomás la llama maravilla de las maravillas. Para convencerse de ello, basta meditar lo que enseña la Iglesia acerca de este misterio.

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1: 12 de la noche y 5 minutos.
2: A esta hora nos unimos en oración con el rezo de este Santo Rosario por todos los que se han encomendado a nuestras oraciones.
3: Santo Rosario, por la señal de la Santa Cruz de nuestros enemigos, líbranos, Señor Dios nuestro, en el nombre del Padre, y del Hijo, y del Espíritu Santo.
4: Amén.
3: Acto de contrición.
4: Señor mío Jesucristo, Dios y hombre verdadero, Creador, Padre y Redentor mío, por ser vos quien sois bondad infinita, y porque os amo sobre todas las cosas, me pesa de todo corazón haberos ofendido. También me pesa porque podéis castigarme con las penas del infierno. Ayudado de vuestra divina gracia, propongo firmemente nunca más pecar, confesarme y cumplir la penitencia que me fue impuesta. Amén.
3: Un credo al Sagrado Corazón de Jesús.
4: Creo en Dios Padre Todopoderoso, Creador del cielo y de la tierra. Creo en Jesucristo, su único Hijo, nuestro Señor, que fue concebido por obra y gracia del Espíritu Santo. Nació de Santa María Virgen, padeció bajo el poder de Poncio Pilato, fue crucificado, muerto y sepultado, descendió a los infiernos, al tercer día resucitó de entre los muertos, subió a los cielos y está sentado a la derecha de Dios Padre Todopoderoso. Desde allí ha de venir a juzgar a vivos y muertos. Creo en el Espíritu Santo, la Santa Iglesia Católica, la comunión de los santos, el perdón de los pecados, la resurrección de la carne y la vida eterna. Amén.
3: Ofrecemos este Santo Rosario por nuestras intenciones. Misterios gozosos del Santo Rosario. Primer misterio: la encarnación del Hijo de Dios. El ángel Gabriel fue enviado por Dios a una virgen llamada María. El ángel le dijo: concebirás en tu vientre y darás a luz un hijo, y le pondrás por nombre Jesús. Padre nuestro que estás en el cielo, santificado sea tu nombre. Venga a nosotros tu reino. Hágase tu voluntad en la tierra como en el cielo.
4: Danos hoy nuestro pan de cada día. Perdona nuestras ofensas, como también nosotros perdonamos a los que nos ofenden. No nos dejes caer en la tentación y líbranos del mal. Amén.
3: Dios te salve, María, llena eres de gracia, el Señor es contigo. Bendita tú eres entre todas las mujeres, y bendito es el fruto de tu vientre, Jesús.
4: Santa María, Madre de Dios, ruega por nosotros pecadores, ahora y en la hora de nuestra muerte. Amén.
3: Dios te salve, María, llena eres de gracia, el Señor es contigo. Bendita tú eres entre todas las mujeres, y bendito es el fruto de tu vientre, Jesús.
4: Santa María, Madre de Dios, ruega por nosotros pecadores, ahora y en la hora de nuestra muerte. Amén.
3: Dios te salve, María, llena eres de gracia, el Señor es contigo. Bendita tú eres entre todas las mujeres, y bendito es el fruto de tu vientre, Jesús.
4: Santa María, Madre de Dios, ruega por nosotros pecadores, ahora y en la hora de nuestra muerte. Amén.
3: Dios te salve, María, llena eres de gracia, el Señor es contigo. Bendita tú eres entre todas las mujeres, y bendito es el fruto de tu vientre, Jesús.
4: Santa María, Madre de Dios, ruega por nosotros pecadores, ahora y en la hora de nuestra muerte. Amén.
3: Dios te salve, María, llena eres de gracia, el Señor es contigo. Bendita tú eres entre todas las mujeres, y bendito es el fruto de tu vientre, Jesús.
4: Santa María, Madre de Dios, ruega por nosotros pecadores, ahora y en la hora de nuestra muerte. Amén.
3: Dios te salve, María, llena eres de gracia, el Señor es contigo.
5: Bendita tú eres entre todas las mujeres, y bendito es el fruto de tu vientre, Jesús.
6: Santa María, Madre de Dios, ruega por nosotros pecadores, ahora y en la hora de nuestra muerte. Amén.
5: Dios te salve, María, llena eres de gracia, el Señor es contigo. Bendita tú eres entre todas las mujeres, y bendito es el fruto de tu vientre, Jesús.
6: Santa María, Madre de Dios, ruega por nosotros pecadores, ahora y en la hora de nuestra muerte. Amén.
5: Dios te salve, María, llena eres de gracia, el Señor es contigo. Bendita tú eres entre todas las mujeres, y bendito es el fruto de tu vientre, Jesús.
6: Santa María, Madre de Dios, ruega por nosotros pecadores, ahora y en la hora de nuestra muerte. Amén.
5: Dios te salve, María, llena eres de gracia, el Señor es contigo. Bendita tú eres entre todas las mujeres, y bendito es el fruto de tu vientre, Jesús.
6: Santa María, Madre de Dios, ruega por nosotros pecadores, ahora y en la hora de nuestra muerte. Amén.
5: Dios te salve, María, llena eres de gracia, el Señor es contigo. Bendita tú eres entre todas las mujeres, y bendito es el fruto de tu vientre, Jesús.
6: Santa María, Madre de Dios, ruega por nosotros pecadores, ahora y en la hora de nuestra muerte. Amén.
5: Gloria al Padre, y al Hijo, y al Espíritu Santo.
6: Como era en el principio, ahora y siempre, por los siglos de los siglos. Amén.
4: María, Madre de gracia, Madre de piedad y misericordia, defiéndenos del enemigo y ampáranos, ahora y en la hora de nuestra muerte. Amén. Oh Jesús mío, perdonad nuestros pecados, librarnos del fuego del infierno, llevad al cielo a todas las almas, especialmente a las más necesitadas de vuestra misericordia.
3: Segundo misterio: la visitación de Nuestra Señora a su prima Santa Isabel. Aconteció que en cuanto Isabel oyó el saludo de María, saltó la criatura en su vientre. Se llenó Isabel de Espíritu Santo.
7: Padre nuestro que estás en el cielo, santificado sea tu nombre. Venga a nosotros tu reino, hágase tu voluntad en la tierra como en el cielo.
8: Danos hoy nuestro pan de cada día, perdona nuestras ofensas, como también nosotros perdonamos a los que nos ofenden. No nos dejes caer en la tentación y líbranos del mal. Amén.
5: Dios te salve, María, llena eres de gracia, el Señor es contigo. Bendita tú eres entre todas las mujeres y bendito es el fruto de tu vientre, Jesús.
6: Santa María, Madre de Dios, ruega por nosotros, perdonamos a los que nos ofenden. No nos dejes caer en la tentación y líbranos del mal. Amén.
5: Dios te salve, María.

0: de tu vientre, Jesús.
1: Santa María, Madre de Dios, ruega por nosotros pecadores, ahora y en la hora de nuestra muerte. Amén.
0: Dios te salve, María, llena eres de gracia, el Señor es contigo. Bendita tú eres entre todas las mujeres, y bendito es el fruto de tu vientre, Jesús.
1: Santa María, Madre de Dios, ruega por nosotros pecadores, ahora y en la hora de nuestra muerte. Amén.
0: Dios te salve, María, llena eres de gracia, el Señor es contigo. Bendita tú eres entre todas las mujeres, y bendito es el fruto de tu vientre, Jesús.
1: Santa María, Madre de Dios, ruega por nosotros pecadores, ahora y en la hora de nuestra muerte. Amén.
0: Dios te salve, María, llena eres de gracia, el Señor es contigo. Bendita tú eres entre todas las mujeres, y bendito es el fruto de tu vientre, Jesús.
1: Santa María, Madre de Dios, ruega por nosotros pecadores, ahora y en la hora de nuestra muerte. Amén.
0: Dios te salve, María, llena eres de gracia, el Señor es contigo. Bendita tú eres entre todas las mujeres, y bendito es el fruto de tu vientre, Jesús.
1: Santa María, Madre de Dios, ruega por nosotros pecadores, ahora y en la hora de nuestra muerte. Amén.
0: Dios te salve, María, llena eres de gracia, el Señor es contigo. Bendita tú eres entre todas las mujeres, y bendito es el fruto de tu vientre, Jesús.
1: Santa María, Madre de Dios, ruega por nosotros pecadores, ahora y en la hora de nuestra muerte. Amén.
0: Dios te salve, María, llena eres de gracia, el Señor es contigo. Bendita tú eres entre todas las mujeres, y bendito es el fruto de tu vientre, Jesús.
1: Santa María, Madre de Dios, ruega por nosotros pecadores, ahora y en la hora de nuestra muerte. Amén.
0: Dios te salve, María, llena eres de gracia, el Señor es contigo. Bendita tú eres entre todas las mujeres, y bendito es el fruto de tu vientre, Jesús.
1: Santa María, Madre de Dios, ruega por nosotros pecadores, ahora y en la hora de nuestra muerte. Amén.
0: Dios te salve, María, llena eres de gracia, el Señor es contigo. Bendita tú eres entre todas las mujeres, y bendito es el fruto de tu vientre, Jesús.
1: Santa María, Madre de Dios, ruega por nosotros pecadores, ahora y en la hora de nuestra muerte. Amén.
0: Gloria al Padre, y al Hijo, y al Espíritu Santo.
1: Como era en el principio, ahora y siempre, por los siglos de los siglos. Amén.
2: María, Madre de Gracia, Madre de Piedad y Misericordia, defiéndenos del enemigo y ampáranos, ahora y en la hora de nuestra muerte. Amén. Oh Jesús mío, perdonad nuestros pecados, librándonos del fuego del infierno, llevad al cielo a todas las almas, especialmente a las más necesitadas de vuestra misericordia.
0: Tercer misterio: el nacimiento del Hijo de Dios en el portal de Belén. Y sucedió que mientras estaban allí, le llegó a ella el tiempo del parto y dio a luz a su hijo primogénito, lo envolvió en pañales y lo recostó en un pesebre. Padre nuestro que estás en el cielo, santificado sea tu nombre, venga a nosotros tu reino, hágase tu voluntad en la tierra como en el cielo.
3: Danos hoy nuestro pan de cada día, perdona nuestras ofensas, como también nosotros perdonamos a los que nos ofenden. No nos dejes caer en la tentación y líbranos del mal. Amén.
0: Dios te salve María, llena eres de gracia, el Señor es contigo. Bendita tú eres entre todas las mujeres, y bendito es el fruto de tu vientre, Jesús.
1: Santa María, Madre de Dios, ruega por nosotros pecadores, ahora y en la hora de nuestra muerte. Amén.
0: Dios te salve, María, llena eres de gracia, el Señor es contigo. Bendita tú eres entre todas las mujeres, y bendito es el fruto de tu vientre, Jesús.
1: Santa María, Madre de Dios, ruega por nosotros pecadores, ahora y en la hora de nuestra muerte. Amén.
0: Dios te salve, María, llena eres de gracia, el Señor es contigo. Bendita tú eres entre todas las mujeres, y bendito es el fruto de tu vientre, Jesús.
1: Santa María, Madre de Dios, ruega por nosotros pecadores,

0: de nuestra muerte. Amén.
1: Dios te salve, María, llena eres de gracia, el Señor es contigo. Bendita tú eres entre todas las mujeres, y bendito es el fruto de tu vientre, Jesús.
0: Santa María, Madre de Dios, ruega por nosotros, pecadores, ahora y en la hora de nuestra muerte. Amén.
1: Dios te salve, María, llena eres de gracia, el Señor es contigo. Bendita tú eres entre todas las mujeres, y bendito es el fruto de tu vientre, Jesús.
0: Santa María, Madre de Dios, ruega por nosotros, pecadores, ahora y en la hora de nuestra muerte. Amén.
1: Dios te salve, María, llena eres de gracia, el Señor es contigo. Bendita tú eres entre todas las mujeres, y bendito es el fruto de tu vientre, Jesús.
0: Santa María, Madre de Dios, ruega por nosotros, pecadores, ahora y en la hora de nuestra muerte. Amén.
1: Dios te salve, María, llena eres de gracia, el Señor es contigo. Bendita tú eres entre todas las mujeres, y bendito es el fruto de tu vientre, Jesús.
0: Santa María, Madre de Dios, ruega por nosotros, pecadores, ahora y en la hora de nuestra muerte. Amén.
1: Dios te salve, María, llena eres de gracia, el Señor es contigo. Bendita tú eres entre todas las mujeres, y bendito es el fruto de tu vientre, Jesús.
0: Santa María, Madre de Dios, ruega por nosotros, pecadores, ahora y en la hora de nuestra muerte. Amén.
1: Dios te salve, María, llena eres de gracia, el Señor es contigo. Bendita tú eres entre todas las mujeres, y bendito es el fruto de tu vientre, Jesús.
0: Santa María, Madre de Dios, ruega por nosotros, pecadores, ahora y en la hora de nuestra muerte. Amén.
1: Dios te salve, María, llena eres de gracia, el Señor es contigo. Bendita tú eres entre todas las mujeres, y bendito es el fruto de tu vientre, Jesús.
0: Santa María, Madre de Dios, ruega por nosotros, pecadores, ahora y en la hora de nuestra muerte. Amén.
1: Gloria al Padre, y al Hijo, y al Espíritu Santo.
0: Como era en el principio, ahora y siempre, por los siglos de los siglos. Amén.
2: María, Madre de Gracia, Madre de Piedad y Misericordia, defiéndenos del enemigo y ampáranos, ahora y en la hora de nuestra muerte. Amén. Oh Jesús mío, perdonad nuestros pecados, libradnos del fuego del infierno, llevad al cielo a todas las almas, especialmente a las más necesitadas de vuestra misericordia.
1: Cuarto misterio: la presentación del niño Jesús en el templo y la purificación de Nuestra Señora. Cuando se cumplieron los días de su purificación, según la ley de Moisés, lo llevaron a Jerusalén para presentarlo al Señor. Padre nuestro que estás en el cielo, santificado sea tu nombre. Venga a nosotros tu reino. Hágase tu voluntad en la tierra como en el cielo.
0: Danos hoy nuestro pan de cada día. Perdona nuestras ofensas, como también nosotros perdonamos a los que nos ofenden. No nos dejes caer en la tentación y líbranos del mal. Amén.
1: Dios te salve, María, llena eres de gracia, el Señor es contigo. Bendita tú eres entre todas las mujeres, y bendito es el fruto de tu vientre, Jesús.
0: Santa María, Madre de Dios, ruega por nosotros, pecadores, ahora y en la hora de nuestra muerte. Amén.
1: Dios te salve, María, llena eres de gracia, el Señor es contigo. Bendita tú eres entre todas las mujeres, y bendito es el fruto de tu vientre, Jesús.
0: Santa María, Madre de Dios, ruega por nosotros, pecadores, ahora y en la hora de nuestra muerte. Amén.
1: Dios te salve, María, llena eres de gracia, el Señor es contigo. Bendita tú eres entre todas las mujeres, y bendito es el fruto de tu vientre, Jesús.
0: Santa María, Madre de Dios, ruega por nosotros, pecadores, ahora y en la hora de nuestra muerte. Amén.
1: Dios te salve, María, llena eres de gracia, el Señor es contigo. Bendita tú eres entre todas las mujeres, y bendito es el fruto de tu vientre, Jesús.
0: Santa María, Madre de Dios, ruega por nosotros, pecadores, ahora y en la hora de nuestra muerte. Amén.
1: Dios te salve, María, llena eres de gracia, el Señor es contigo. Bendita tú eres entre todas las mujeres, y bendito es el fruto de tu vientre, Jesús.
0: Santa María, Madre de Dios, ruega por nosotros, pecadores, ahora y en la hora de nuestra muerte. Amén.
1: Dios te salve, María, llena eres de gracia, el Señor es contigo. Bendita tú eres entre todas las mujeres, y bendito es el fruto de tu vientre, Jesús.
0: Santa María, Madre de Dios, ruega por nosotros, pecadores, ahora y en la hora de nuestra muerte. Amén.
1: Dios te salve, María, llena eres de gracia, el Señor es contigo. Bendita tú eres entre todas las mujeres, y bendito es el fruto de tu vientre, Jesús.
0: Santa María, Madre de Dios, ruega por nosotros, pecadores, ahora y en la hora de nuestra muerte. Amén.
1: Dios te salve, María, llena eres de gracia, el Señor es contigo. Bendita tú eres entre todas las mujeres, y bendito es el fruto de tu vientre, Jesús.
0: Santa María, Madre de Dios, ruega por nosotros, pecadores, ahora y en la hora de nuestra muerte. Amén.
1: Dios te salve, María, llena eres de gracia, el Señor es contigo. Bendita tú eres entre todas las mujeres, y bendito es el fruto de tu vientre, Jesús.
0: Santa María, Madre de Dios, ruega por nosotros, pecadores, ahora y en la hora de nuestra muerte. Amén.
1: Dios te salve, María, llena eres de gracia, el Señor es contigo. Bendita tú eres entre todas las mujeres, y bendito es el fruto de tu vientre, Jesús.
0: Santa María, Madre de Dios, ruega por nosotros, pecadores, ahora y en la hora de nuestra muerte. Amén.
1: Gloria al Padre, y al Hijo, y al Espíritu Santo.
0: Como era en el principio, ahora y siempre, por los siglos de los siglos. Amén.
2: María, Madre de gracia, Madre de piedad y misericordia, defiéndenos del enemigo y ampáranos, ahora y en la hora de nuestra muerte. Amén. Oh Jesús mío, perdonad nuestros pecados, librarnos del fuego del infierno, llevad al cielo a todas las almas, especialmente a las más necesitadas de vuestra misericordia.
1: Quinto misterio: el niño Jesús perdido y hallado en el templo. A los tres días lo encontraron en el templo, y le dijo su madre: «Hijo, ¿por qué nos has tratado así?». Él les contestó: «¿Por qué me buscabais? ¿No sabíais que yo debía estar en las cosas de mi padre?». Padre nuestro que estás en el cielo, santificado sea tu nombre. Venga a nosotros tu reino, hágase tu voluntad en la tierra como en el cielo.
0: Danos hoy nuestro pan de cada día, perdona nuestras ofensas, como también nosotros perdonamos a los que nos ofenden. No nos dejes caer en la tentación y líbranos del mal. Amén.
1: Dios te salve, María, llena eres de gracia, el Señor es contigo. Bendita tú eres entre todas las mujeres, y bendito es el fruto de tu vientre, Jesús.
0: Santa María, Madre de Dios, ruega por nosotros, pecadores, ahora y en la hora de nuestra muerte. Amén.
1: Dios te salve, María, llena eres de gracia, el Señor es contigo. Bendita tú eres entre todas las mujeres, y bendito es el fruto de tu vientre, Jesús.
0: Santa María, Madre de Dios, ruega por nosotros, pecadores, ahora y en la hora de nuestra muerte. Amén.
1: Dios te salve, María, llena eres de gracia, el Señor es contigo. Bendita tú eres entre todas las mujeres, y bendito es el fruto de tu vientre, Jesús.
0: Santa María, Madre de Dios, ruega por nosotros, pecadores, ahora y en la hora de nuestra muerte. Amén.
1: Dios te salve, María, llena eres de gracia, el Señor es contigo. Bendita tú eres entre todas las mujeres, y bendito es el fruto de tu vientre, Jesús.
0: Santa María, Madre de Dios, ruega por nosotros, pecadores, ahora y en la hora de nuestra muerte. Amén.
1: Dios te salve, María, llena eres de gracia, el Señor es contigo. Bendita tú eres entre todas las mujeres, y bendito es el fruto de tu vientre, Jesús.
0: Santa María, Madre de Dios, ruega por nosotros, pecadores, ahora y en la hora de nuestra muerte. Amén.
1: Dios te salve, María, llena eres de gracia, el Señor es contigo. Bendita tú eres entre todas las mujeres, y bendito es el fruto de tu vientre, Jesús.
0: Santa María, Madre de Dios, ruega por nosotros pecadores, ahora y en la hora de nuestra muerte. Amén.
1: Dios te salve, María, llena eres de gracia, el Señor es contigo. Bendita tú eres entre todas las mujeres, y bendito es el fruto de tu vientre, Jesús.
0: Santa María, Madre de Dios, ruega por nosotros pecadores, ahora y en la hora de nuestra muerte. Amén.
1: Dios te salve, María, llena eres de gracia, el Señor es contigo. Bendita tú eres entre todas las mujeres, y bendito es el fruto de tu vientre, Jesús.
0: Santa María, Madre de Dios, ruega por nosotros pecadores, ahora y en la hora de nuestra muerte. Amén.
1: Dios te salve, María, llena eres de gracia, el Señor es contigo. Bendita tú eres entre todas las mujeres, y bendito es el fruto de tu vientre, Jesús.
0: Santa María, Madre de Dios, ruega por nosotros pecadores, ahora y en la hora de nuestra muerte. Amén.
1: Dios te salve, María, llena eres de gracia, el Señor es contigo. Bendita tú eres entre todas las mujeres, y bendito es el fruto de tu vientre, Jesús.
0: Santa María, Madre de Dios, ruega por nosotros pecadores, ahora y en la hora de nuestra muerte. Amén.
1: Gloria al Padre, y al Hijo, y al Espíritu Santo,
0: como era en el principio, ahora y siempre, por los siglos de los siglos. Amén.
2: María, Madre de Gracia, Madre de Piedad y Misericordia, defiéndenos del enemigo y ampáranos, ahora y en la hora de nuestra muerte. Amén. Oh Jesús mío, perdonad nuestros pecados, librándonos del fuego del infierno, llevad al cielo a todas las almas, especialmente a las más necesitadas de vuestra misericordia.
1: Letanías lauretanas. Señor, ten piedad.
0: Señor, ten piedad.
1: Cristo, ten piedad.
0: Cristo, ten piedad.
1: Señor, ten piedad.
0: Señor, ten piedad.
1: Cristo, óyenos.
0: Cristo, óyenos.
1: Cristo, escúchanos.
0: Cristo, escúchanos.
1: Dios Padre Celestial,
0: ten misericordia de nosotros.
1: Dios Hijo Redentor del mundo,
0: ten misericordia de nosotros.
1: Dios Espíritu Santo,
0: ten misericordia de nosotros.
1: Trinidad Santa, un solo Dios,
0: ten misericordia de nosotros.
1: Santa María,
0: ruega por nosotros.
1: Santa Madre de Dios,
0: ruega por nosotros.
1: Santa Virgen de las Vírgenes,
0: ruega por nosotros.
1: Madre de Cristo,
0: ruega por nosotros.
1: Madre de la Iglesia,
0: ruega por nosotros.
1: Madre de Misericordia,
0: ruega por nosotros.
1: Madre de la Divina Gracia,
0: ruega por nosotros.
1: Madre de la Esperanza,
0: ruega por nosotros.
1: Madre Purísima,
0: ruega por nosotros.
1: Madre Castísima,
0: ruega por nosotros.
1: Madre Intacta,
0: ruega por nosotros.
1: Madre Incorrupta,
0: ruega por nosotros.
1: Madre Inmaculada,
0: ruega por nosotros.
1: Madre amable,
0: ruega por nosotros.
1: Madre admirable,
0: ruega por nosotros.
1: Madre del buen consejo,
0: ruega por nosotros.
1: Madre del Creador,
0: ruega por nosotros.
1: Madre del Salvador,
0: ruega por nosotros.
1: Virgen prudentísima,
0: ruega por nosotros.
1: Virgen digna de veneración,
0: ruega por nosotros.
1: Virgen digna de alabanza,
0: ruega por nosotros.
1: Virgen poderosa,
0: ruega por nosotros.
1: Virgen clemente,
0: ruega por nosotros.
1: Virgen fiel,
0: ruega por nosotros.
1: Espejo de justicia,
0: ruega por nosotros.
1: Trono de la sabiduría,
0: ruega por nosotros.
1: Causa de nuestra alegría,
0: ruega por nosotros.
1: Vaso espiritual,
0: ruega por nosotros.
1: Vaso digno de honor,
0: ruega por nosotros.
1: Vaso insigne de devoción,
0: ruega por nosotros.
1: Rosa mística,
0: ruega por nosotros.
1: Torre de David,
0: ruega por nosotros.
1: Torre de marfil,
0: ruega por nosotros.
1: Casa de oro,
0: ruega por nosotros.
1: Arca de la Alianza,
0: ruega por nosotros.
1: Puerta del cielo,
0: ruega por nosotros.
1: Estrella de la mañana,
0: ruega por nosotros.
1: Salud de los enfermos,
0: ruega por nosotros.
1: Refugio de los pecadores,
0: ruega por nosotros.
1: Consuelo de los migrantes,
0: ruega por nosotros.
1: Consoladora de los afligidos,
0: ruega por nosotros.
1: Auxilio de los cristianos,
0: ruega por nosotros.
1: Reina de los ángeles,
3: ruega por nosotros.
1: Reina de los patriarcas,
3: ruega por nosotros.
1: Reina de los profetas,
3: ruega por nosotros.
1: Reina de los apóstoles,
3: ruega por nosotros.
1: Reina de los mártires,
3: ruega por nosotros.
1: Reina de los confesores,
3: ruega por nosotros.
1: Reina de las vírgenes,
3: ruega por nosotros.
1: Reina de todos los santos,
3: ruega por nosotros.
1: Reina concebida sin pecado original,
3: ruega por nosotros.
1: Reina asunta al cielo,
3: ruega por nosotros.
1: Reina del Santísimo Rosario,
3: ruega por nosotros.
1: Reina de la familia,
3: ruega por nosotros.
1: Reina de la paz,
3: ruega por nosotros.
1: Mediadora maternal de todas las gracias,
3: ruega por nosotros.
1: Nuestra Señora del Encuentro con Dios,
3: ruega por nosotros.
1: Cordero de Dios que quitas los pecados del mundo,
0: perdónanos, Señor.
1: Cordero de Dios que quitas los pecados del mundo,
0: escúchanos, Señor.
1: Cordero de Dios que quitas los pecados del mundo,
0: ten misericordia de nosotros.
1: Ruega por nosotros, Santa Madre de Dios,
0: para que seamos dignos de alcanzar las promesas de nuestro Señor Jesucristo.
1: Oremos. Te rogamos, Señor y Dios nuestro, que concedas a nosotros, tus siervos, gozar de perpetua salud de alma y cuerpo, y por la gloriosa intercesión de la bienaventurada siempre Virgen María, ser librados de la tristeza presente y disfrutar de la eterna alegría. Por Cristo nuestro Señor.
0: Amén.
1: Por las intenciones del Sumo Pontífice, para ganar las indulgencias concedidas. Padre nuestro que estás en el cielo, santificado sea tu nombre. Venga a nosotros tu reino, hágase tu voluntad en la tierra como en el cielo.
0: Danos hoy nuestro pan de cada día, perdona nuestras ofensas, como también nosotros perdonamos a los que nos ofenden. No nos dejes caer en la tentación y líbranos del mal. Amén.
1: Dios te salve María, llena eres de gracia, el Señor es contigo. Bendita tú eres entre todas las mujeres, y bendito es el fruto de tu vientre, Jesús.
0: Santa María, Madre de Dios, ruega por nosotros, pecadores, ahora y en la hora de nuestra muerte. Amén.
1: Gloria al Padre, y al Hijo, y al Espíritu Santo.
0: Como era en el principio, ahora y siempre, por los siglos de los siglos. Amén.
1: Por las benditas almas del purgatorio. Padre nuestro que estás en el cielo, santificado sea tu nombre. Venga a nosotros tu reino, hágase tu voluntad en la tierra como en el cielo.
0: Danos hoy nuestro pan de cada día, perdona nuestras ofensas, como también nosotros perdonamos a los que nos ofenden. No nos dejes caer en la tentación y líbranos del mal. Amén.
1: Dios te salve María, llena eres de gracia, el Señor es contigo. Bendita tú eres entre todas las mujeres, y bendito es el fruto de tu vientre, Jesús.
0: Santa María, Madre de Dios, ruega por nosotros, pecadores, ahora y en la hora de nuestra muerte. Amén.
1: Gloria al Padre, y al Hijo, y al Espíritu Santo.
0: Como era en el principio, ahora y siempre, por los siglos de los siglos. Amén.
1: Por las intenciones del reinado de María y sus miembros. Padre nuestro que estás en el cielo, santificado sea tu nombre. Venga a nosotros tu reino. Hágase tu voluntad en la tierra como en el cielo.
0: Danos hoy nuestro pan de cada día. Perdona nuestras ofensas, como también nosotros perdonamos a los que nos ofenden. No nos dejes caer en la tentación y líbranos del mal. Amén.
1: Dios te salve María, llena eres de gracia, el Señor es contigo. Bendita tú eres entre todas las mujeres, y bendito es el fruto de tu vientre, Jesús.
0: Santa María, Madre de Dios, ruega por nosotros, pecadores, ahora y en la hora de nuestra muerte. Amén.
1: Gloria al Padre, y al Hijo, y al Espíritu Santo.
0: Como era en el principio, ahora y siempre, por los siglos de los siglos. Amén.
1: Una salve al Inmaculado Corazón de María.
2: Dios te salve, Reina y Madre de Misericordia, vida, dulzura y esperanza nuestra. Dios te salve, a ti llamamos los desterrados hijos de Eva, a ti suspiramos gimiendo y llorando en este valle de lágrimas. Ea pues, Señora abogada nuestra, vuelve a nosotros esos tus ojos misericordiosos, y después de este destierro, muéstranos a Jesús,
4: fruto bendito de tu vientre. Oh clementísima, oh piadosa, oh dulce siempre Virgen María, ruega por nosotros, Santa Madre de Dios, para que seamos dignos de alcanzar las promesas de nuestro Señor Jesucristo. Amén.
1: Ave María Purísima,
0: sin pecado concebida.

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Para mí, lo bueno, lo de calidad, adherirme al Señor, poner en Dios mi objetivo. Cristiano auténtico es el que trabaja en hacer las realidades temporales camino hacia la resurrección. Mejor, que hace las realidades temporales resurrección incoada. El cristiano clava sus ojos en la resurrección y el modo de vida que descubre en ella procura injertarlo en la vida de acá para hacerla camino adecuado para la resurrección. El cristiano debe construir un mundo que sea salvación incoada, que a través de él se vislumbre la plenitud de la salvación, que es el día de la resurrección. El cristiano nunca renuncia a edificar un mundo mejor. El seguidor de Cristo es un empecinado en crear un orden de cosas mejor. No ceja, como Cristo. El espíritu del hombre es anhelo, ambición. Por eso uno de los pecados que más pecados canalizan, la ambición desordenada. El amor es ambición, fuego, dinamismo, posibilidades en promesa. Eso es un embrión, una ambición que un día será realidad. Esta ambición es dimensión constitutiva esencial del hombre, porque es dimensión constitutiva esencial de todo parto de Dios. Dios es volcán de ambición. Todo lo que sale de él lleva dentro una ansia de hacer, de irradiar, de vivir. Esto jamás lo puede paralizar el cristiano. La resurrección es el objetivo que Dios pone a esta ambición del hombre. En este mundo incoada, vivida en unas realidades temporales salvadoras, que no consientan que haya esa multitud de niños hambrientos o de pecadores. En la otra, plena y definitiva. Ese sistema de la resurrección, empeñarme en incoar salvadoras que no consientan que haya esa multitud de niños hambrientos o de pecadores. En la otra, plena y definitiva. Ese sistema de la resurrección, empeñarme en incoarla en la salvación presente. La salvación presente se incoa cuando organizamos un mundo mejor, fruto de un orden de cosas mejor. El progreso no es el mundo nuevo que espera el cristiano. El progreso sí es una incoación de ese mundo nuevo, una prenda de que ese mundo nuevo no es una utopía.
Vivir la esperanza de la resurrección no hace al cristiano huir del mundo, como no le hizo huir a Jesús. No le hace abandonarlo. No abandona las realidades presentes. No las descuida. Al contrario, vivir la esperanza de la resurrección da impulso para reordenar el presente de tal modo que no obste al futuro. ¿Cómo realizó esto Jesús? Vamos a verlo en el tiempo breve que me queda, en cuanto lo permitan los breves minutos que me quedan. Jesús trabajó en hacer de este mundo una incoación del otro. Jesús comenzó a hacer esto en el bautismo. El bautismo es el momento clave de la vida de Jesús. El bautismo, que ha sido uno de estos domingos pasados. Todo lo de su vida anterior, preparación para el bautismo. Todo lo de su vida a la que siguió, ejecución de su compromiso al bautizarse. El bautismo de Jesús es ese momento cumbre público de la vida de Jesús, el más intenso. Como el día de mi consagración en unos votos a Dios es el día más intenso de mi vida. En el momento del bautismo, Jesús oficialmente acepta plenamente a su Padre y es reconocido por su Padre. Una aceptación y un reconocimiento. El Padre públicamente manifiesta en el bautismo dos cosas que son las que tiene que reconocer el Padre en ti. Que Jesús es lo más propio suyo, el Hijo salido de sus entrañas, todo Él conforme al Padre. Eso es lo que tú tienes que realizar por estar bautizado. Ser un doble de Dios, que Dios pueda decir, he aquí a mi Hijo, el amado. Y segundo, el Padre manifiesta que Jesús posee la posesión más propia del Padre. La posesión más propia mía es mi vida, mi espíritu. La posesión más propia del Padre es el Espíritu Santo. En el día del bautismo se abre el cielo y el Espíritu Santo en bloque

entra en Jesús públicamente. Ya había entrado antes, ahora públicamente. Por eso es grande el día del bautismo. Jamás podrá realizar tu consagración a Dios del bautismo sin recibir al Espíritu Santo, que es la vida de Dios, que te hará posible estar y llevar una conducta de la altura y del nivel que exige el ser hijo de Dios. El bautismo de Jesús es la expresión externa de que se somete total e íntegramente a los quereres de su Padre. Es el sí oficial a su Padre, un sí consciente que coloca la vida entera de Jesús en las manos de su Padre. La columna vertebral, la contextura de Jesús, cumplir el querer de su Padre. Jesús, desde el día del bautismo, no va a permitir que nada, ni que nadie, interfiera esta única ambición suya. No tiene otra ambición. Es decisión irreversible. Ni los atroces tormentos de la cruz le hicieron recular. Su ambición, el querer de su Padre. Padre nuestro que estás en los cielos, hágase tu voluntad. Desde el día del bautismo, Jesús aparece públicamente siendo lo que es. Por eso antes bajó a vivir con su mamá. No aparecía públicamente lo que era. Ahora va a demostrar lo que es. Va a vivir lo que es. El bautismo rompe la privacidad de Jesús. Todo hombre que se entrega al amor es universal. Todo lo privado uncido al carro de su ambición universal. Esto es el bautismo de Jesús. El bautismo de Jesús. Desde ese día, Jesús es un hombre público para el servicio. Pero un hombre, atiende bien, solitario. ¿Cómo, Padre? Sí, la paradoja eterna del Evangelio. El amor en su universalismo no pierde concentración. En su notoriedad guarda silencio. Esta es la paradoja del amor. Jesús va a ser el hombre público, el más público, y el hombre solitario, el más solitario. Vamos a explicar. Solitario porque a nada ni a nadie pertenece. Por eso varias veces a su mamá: ¿quién es mi mamá que me está esperando? ¿Quién es mi mamá? Yo estoy solitario de todo cariño, con finalidad humana. Yo ahora tengo que vivir mi vida incoada de resurrección, donde no va a haber marido ni mujer, padre ni hijo, sino un solo Padre, una sola luz, una sola plenitud. Dios, en el templo de Dios va a haber un solo sol. Y hay que ser solitario de todo para ese sol. Esto es el bautismo de Jesús. Solitario porque nada ni nadie, a nada ni a nadie pertenece. A ninguna familia, a ningún pueblo, a ninguna raza. No hay en él acepción de persona. Solo tiene una pertenencia.
solo una ambición que rompe su soledad, el querer de su Padre Dios. Y el querer de su Padre Dios, sabe Jesús, que es el mayor servicio integral del hombre, en especial del machacado. La soledad de Jesús es la soledad del que pertenece a Dios, y en Dios al mundo entero. ¿Comprendes ahora por qué un consagrado a Dios no puede atender las invitaciones de su familia a asistir a tal boda y a tal bautismo y a tal cosa y a tal otra? Es que quieres romper y destruir ese compromiso que ha hecho de sentarse como pájaro solitario en el tejado para oír solo las palabras y los silbidos de Dios. Es que lo quieres meter en tu casa. Tiene que estar como la antena de la televisión, en el tejado, a la escucha de Dios. Y los silbidos de Dios van a estar: oye, que ahí tengo un machacado. Oye, que ahí tengo otro. Nada de ir a este banquete, ni nada de ir a esta boda, ni a este bautizo. Ya irán otros. Tú, al mayor servicio, deja que los muertos entierren a los muertos. Y aquel hombre le pidió un servicio que ningún hebreo negaba: enterrar a sus padres. ¿Ven? Este es Jesús, es valiente. Es valiente. Una valentía llena de tino y de inteligencia. Es valiente Jesús. La soledad de pertenecer a Dios, y por lo tanto de pertenecer al mundo entero, es, paradoja del Evangelio, la soledad más acompañada. El que deje padre y madre, hijos y hermanos y hermanas, y casas y bienes, va a tener el 100 por 1, y después la vida eterna. Es verdad, la soledad más acompañada, la más fecunda, la más llena, es la soledad de Dios, el trascendente, el infinito, el fuera de todo, para más y mejor atender a todo. ¿Cómo voy yo a atender a ese pobre Óscar hambriento si yo estoy con los cariños de mi familia para regalar unos turrones o unos juguetes mientras se muere ese niño que has visto en la película, y yo comiendo turrón? ¿Qué cristiano es este? ¿Qué cristiano es este? La soledad de Dios, la soledad del de fuera de todo, para mejor atenderlo todo. Esta es la soledad de Dios, la que da más calor al mundo, la que da más compañía al mundo. ¿Quién dio más calor a este mundo inhóspito que el corazón de María? Y Jesús le dio esta última estampa: la Virgen de la Soledad, que fue al cielo, no volvió a la tierra, y la dejó sola. Eso fue lo último que le regaló: madre, tu soledad, como yo he tenido la mía, para que así pueda ser madre del mundo entero. ¿Cuántas vocaciones han roto las familias? Aquí lo dice San Juan Bosco, no tengo tiempo, te podía leer un texto. Las visitas a las familias. Ahí lo dice San Juan Bosco, no el padre Molina. Cuando me veas hablar cosa mía, critica. Pero si te traigo los testimonios, no critiques. Critica al que te dice este testimonio si tienes valor. Critica a un San Juan Bosco, critica a un San Ignacio de Loyola, a un San Francisco Javier o al jefe de todos ellos, a Cristo Jesús, que fue el primero que lo hizo.
La soledad de Jesús es la soledad del que no reclama nada, sino el puro y simple servir sin excepción alguna. No hay una cana al aire. Solo pide mi Jesús poder servir más y mejor. Pedir solo el servir más y mejor no es pedir excepción alguna. Es todo lo contrario. Es pedir identificarse conmigo. Ser lo que el otro es. Carecer de toda excepción. Es lo único que me pide Jesús. Por eso su Padre se lo concedió. Fue todo lo que yo soy, pecado, porque el pecado trae muerte, y aquí lo ves, pagando tu muerte y pecado. Por eso la soledad de Jesús es la que le hace más apto para compartir nuestra miseria. Y erre que erre nosotros queriendo quitar soledad a los consagrados a Dios. No se les puede quitar soledad. No se les puede quitar. Solo esa soledad al estilo de la de Jesús es la que hace a uno apto para compartir de la manera más propia y más profunda la vida de ese Dios machacado en ese niño hambriento que has visto en las filminas, o en este ateo hambriento de los hambrientos. El compartir pleno y profundo es el compartir solidario. La quinta esencia del compartir solidario es el compartir la miseria del otro. Esta es la soledad de Jesús. La soledad total de todo lo suyo en orden a un compartir solidario con el machacado. Jesús quiere en todo ser yo. Identificación conmigo. Jesús sale de sí, de sus intereses, para estar en mis intereses. En cuanto sale de sí, soledad. En cuanto está en mí, solidaridad. Jesús, gracias a esa soledad, es el preparado para el servicio a punto. Todo Jesús es dos cosas: escucha y obediencia para ejecutar lo escuchado. ¿Lo has oído? Escucha y obediencia. Si tengo mis oídos llenos de las ofertas de la televisión, ¿caben en mis oídos otra llamada? Ya estoy demasiado llamado por mis parientes y mis ambiciones. No caben las llamadas del Espíritu Santo. No tengo escucha para oír el Espíritu Santo. ¿Vas comprendiendo por qué la soledad? Todo el que hace bien, te voy a dar ahora una ley del amor, a ver si la captas. Óyela bien, es un poco filosófico esto, pero muy profundo. Todo el que hace bien, lo hace a expensas de sí, sacándolo de sí. Esta es una ley del amor. Si el fuego me hace bien, con su calor, lo hace sacándolo de él. Si el foco de luz me hace bien con su luz, lo hace sacándola de él. El que hace bien, lo hace sacándolo de sí. Nunca se puede hacer el bien si no es a expensas de aquellos que hacen el bien. El bien es lo que produce el amor. Cuando saliendo de sí para darse, ama.
Amar sin salir de sí es quimera. No existe. No existe. No existe. Para hacer el bien, por lo tanto, hay que prepararse a vaciarse. Estar libre de apegos y ataduras, como pájaro que te acabo de decir, solitario en el desierto, en el tejado, dispuesto a darse todo donde el servicio lo necesite. Si no estoy así, no puedo amar. Porque para hacer el bien hay que hacerlo saliendo de sí. Hay que hacerlo a expensas de sí. Jesús es ese hombre que no frustra a Dios. Dios en mí está frustrado, en Jesús no. En Jesús ha encontrado Dios el hombre capaz de llevar a cabo los grandes deseos que Dios tiene de hacernos bien. En Jesús el hombre experimenta a Dios, vive la experiencia existencial de Dios. En Jesús, el hombre ama a Dios. Ha salido de sí para hacer el mayor bien que se le puede hacer a Dios. Amarle. Amar a Dios es permitirle que Él me ame. Eso es amar a Dios. Permitirle que Él me ame. Dime, ¿quién hay que se interese por ti? Si hay quien, sí, en cambio hay quienes se interesan por tus cosas, pero por ti, a causa de ti, qué pocos, ¿verdad? Qué pocos. Ojalá que encuentres uno. Quizá no encuentres alguno. Pero Jesús sí se interesa por ti. Jesús cree en ti. Cree en ti. Sabe que vales. Jesús no quiere tus cosas. Te quiere a ti. Jesús te considera de fiar, capaz de entregársete todo entero. Para esto solo espera tu conversión, la espera para confiarte cosas grandes. ¿Qué grandes cosas harías, dice San Ignacio, en el mundo, si te decidieras a entregarte totalmente a Jesús? Porque Jesús confía en ti. Sabe que estás hecho de la misma madera que Él, solamente que te ha corrompido el pecado. El hombre es capaz de hazañas de Dios. El hombre es semejante a Dios. La ciencia de un sacerdote es coger este oro del corazón de los hombres. Y aunque tenga desengaños, jamás claudicar. Ya llegará ese oro puro que se abra totalmente a Dios. Cristo está a la escucha tuya. Nada más que le abras, se te va a confiar. Y está a la escucha tuya porque tú eres el centro para Jesús. El centro de gravedad del amor no está en Él. ¡Qué paradoja, verdad! Está en el otro. Ahora comprenderás la soledad de Jesús. Es la soledad propia del que tiene su centro puesto en ti. Luego, si lo tiene puesto en ti, y para hacerte bien a ti, tiene que hacerte daño a sí, se hace daño a Él, porque su centro no está en Él,
está en ti. ¿Puedes medir ahora la profundidad de tu egoísmo cuando traes esa imagen de ese niño hambriento que has visto en las filminas? ¿Está el centro de tu vida puesto en él? Amas. No está puesto en él, sino en ti, no amas. Aunque le des una limosnita de 1.000 o 10.000 pesetas, eso no es amar. El amar siempre es muy radical, radical, radical, radical. El centro de Dios está en ti. Por eso baja del cielo. Dios es consentáneo con lo que hace. Esta crucifixión, nada más que tienes que profundizar en ella para sacar esta lección. Ciertamente el centro de Dios no está en él, está en mí. Jamás un padre obliga a su hijo a salir de su casa para matar, para morir, por aquel que se pierde, si no tiene el centro en el que se pierde. Jamás un padre y un hijo único hace esa barbaridad. Cuando Dios saca a su hijo de sus entrañas para entregármelo en la cruz, es que el centro de Dios no está en Dios, está en ti. En ti. Dios es lógico. Dios es lógico. Tengo yo, por eso ves, por lo que el Evangelio grita porque tengamos nuestro centro en el machacado. Pero yo mi centro no lo tengo en el machacado. Estoy siempre en mis intereses. Por eso todo me va mal, por eso Dios no puede entrar. Eso es la cruz, la soledad de todo aquello que ayuda a dar vida a Jesús, porque el darte la vida a ti exige esa soledad. Jesús tiene colocado su centro en ti. Jesús está más lleno de ti que tú de ti. Prueba de ello, muere por ti en la cruz. No eres tú capaz de hacerlo eso por ti. No eres capaz de hacer eso tú por ti. Y Dios lo hace por ti. No es verdad que tiene Él más puesto su centro en ti que tú lo tienes en ti. Jesús posee el arte de escuchar. Es maestro en el arte de escuchar. Como el león tiene el arte de escuchar por dónde pasa la presa. Y Jesús puede tener este arte de escuchar porque en él no hay interés particular exclusivo alguno. Y no hay en él interés particular exclusivo alguno porque él es amor. El que ama nunca tiene intereses exclusivos. El instinto sí. Por eso la mamá de un mamífero, de un perrito, de un gatito, su amor es exclusivo para ese perrito y gatito. En el amor auténtico no. El amor auténtico no es exclusivo. El que ama tiene su centro de interés en el otro. Sus intereses compartir. Pero más, el arte de escuchar de Jesús es el arte de escuchar para remediar. El arte de escuchar de Jesús para remediar posee un matiz encantador. Todavía más, Padre, todavía más. Óyelo, el matiz de remediar sin lastimar. Esto es Jesús. ¿Qué alhaja es Jesús, verdad? Tiene el arte de escuchar. Tiene el arte de escuchar para remediar. Más, tiene el arte de escuchar para remediar sin herir, sin lastimar. Qué diferente al marxismo ateo, ¿verdad? No quieres un tiro en la nuca.
y así me haces feliz, dando un tiro en la nuca, no lo puedo comprender, no lo puedo comprender, no lo puedo comprender, no lo puedo comprender, no lo puedo comprender. El arte del amor es el arte de escuchar, para remediar sin lastimar. ¿Qué manos tiene el amor? Remediar sin lastimar es el remedio perfecto. Jesús, ¿sabes por qué nunca lastima? Porque me acepta. Jesús, antes de remediar, ha aceptado. ¿Qué manos tiene el amor? Remediar sin lastimar es el remedio perfecto. Jesús,

Ese es un aceptar a medias. Ese es un aceptar tacaño. Ese aceptarme a mi Jesús es la puerta abierta que tengo para ir a Dios. Como Jesús nunca me va a dejar de aceptar, así también nunca para ti se cerrará la puerta para ir a Dios. Y acabo esta conferencia con algo que quiero que tengas muy presente para que no hierres. Hay aquí un lobo bajo piel de oveja que desvía a tantos. Atiende. Esto te va a chocar, pero óyeme hasta el fin. El reino de Dios no es una ideología. El evangelio no es un ideal, no es el ideal. El reino de Dios, el evangelio, y ahora viene aquí la bomba, es una persona de carne y hueso. Jamás tengas ideales abstractos. Te endiosarás tú en ellos. No a la patria, no a tal empresa, no a tal ideal. Tienes el enorme peligro de sacrificar a ese ideal que no existe en ningún sitio, miles de inocentes. El amor solo tiene ideales concretos, personas, jamás abstractos. ¿Cuántos se han perdido por amar a una patria que no existe en ningún sitio? Entonces, padre, ¿no hay que amar a la patria? Sí, pero solo en cuanto a expresión de los millones que viven en esa patria. Y aquí está el error donde se mete el demonio. Finjo esa patria y en ella dejo a esos millones para idealizarme yo. Como yo me veo pequeño, yo me hago esa patria y lo sacrifico todo a esa patria que en el fondo soy yo. Y todos los demás, creyendo que estoy al servicio del mundo entero, resulta que estoy al servicio de mí. Eso pasó en la última guerra mundial. Analízala bien. En muchos. Por eso mira bien el político a quien te entregas, porque hay el peligro que se endiose él en ese ideal. La ideología, el ideal del espíritu, siempre es otro espíritu. ¿No ves que de la misma manera que la materia nada más que la atrae la materia, de la misma manera el espíritu nada más que lo atrae el espíritu? Dime, ¿dónde está la patria? Dime, ¿dónde está esa sociedad? Dime, ¿dónde está aquel programa? ¿Dónde? En ningún sitio. En ningún sitio. Al abrazar un ideal así, abrazas una utopía. Por eso tantas consagraciones a estos ideales humanos acaban en la frustración más desesperante, porque no se abrazan a algo concreto, a algo concreto, a una persona concreta. El ideal, la ideología que Dios te ofrece, no es un abstracto, algo impersonal, es algo concreto y personal, es Jesús. Lo único que te puede enriquecer, porque el amor es enriquecimiento mutuo, no es el abrazo a un ideal que no existe en ningún sitio. Abrazarse a un ideal es abrazarse a mí, que he inventado. Enriquecer es cuando ese ideal es una persona. Entonces, al abrazar esa persona, todo lo que ella lleva consigo pasa a enriquecerme a mí. Y yo a enriquecer a esa persona. Ese es el ideal que llena. Por eso Dios terceramente no me puso un ideal de paz.

patria. Por eso Jesús no hablaba de su patria Judea, puso un ideal concreto de carne y hueso. Puso a Jesús y en él todo el Espíritu de Dios. Ese es su ideal y nada más que él. El vivir un ideal abstracto, no personal, frustra, es imposible, empobrece. Vivir un ideal concreto, personal, es lograrse, es la vida, enriquece. Esto es Jesús. Jesús es ese ideal concreto que Dios pone a tu alcance para vivirlo. Quizás se deba el sentirte impotente para vivir el Evangelio, el querer vivirlo como en abstracto. Sí, el director espiritual tiene que advertir mucho en esto. Te pones un ideal de perfección abstracto y te empeñas en conseguirlo y ves que no puedes porque no te enriqueces, porque ese ideal abstracto no te puede enriquecer. El ideal abstracto del Evangelio no vale. Se necesita comer con la carne y sangre de Cristo. Esto es la comunión. Comer el ideal bien concreto de Cristo. Eso sí, Cristo, traspasado a mí, me tonifica, me fortalece y me hace apto para vivir la perfección. La vida de santidad es fácil, pero tienes que ponerte este ideal paralelamente a que vas quitando los inconvenientes para que Jesús pueda entrar. Ir abrazando a Jesús, y conforme le vas abrazando este ideal concreto, te vas tonificando y haciendo apto para vivir todo el Evangelio. El Evangelio en abstracto es imposible de vivir. Esta es la infancia espiritual de Santa Teresita. Esto y nada más que esto. Ella se puso un ideal abstracto y veía que no podía. Y dijo, aquí se acabó, me voy a poner el ideal concreto tan sencillo como sencillamente se me da Dios en la comunión. Así de sencillamente se me da Jesús. Y siempre que caía, decía, mira Jesús, yo no puedo más. Entra tú en mí, realiza todo lo que yo no puedo realizar. Y entonces de la manera más sencilla se encontró aupada.

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1: 1:35.
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2: Un cordialísimo saludo para nuestros oyentes en el día de hoy. Seguimos haciendo, gracias a Dios, este programa desde la ciudad de Medellín, en Colombia. Doy las gracias a Gloria Ríos, que está allí. Yo no estoy allí, pero estamos haciendo el programa en directo. Vamos hoy, antes de comenzar el tema que les he preparado, a decir de San José que es un santo que, a pesar de no haber hecho milagros como hizo San Antonio de Padua, es de los santos que más milagros ha hecho, o San Bernardo, San José en vida no hizo nada, pero hizo lo más grande. Imagínense, es que yo a veces cuando lo pienso digo, uy, qué grande tendría que haber sido esto que hizo San José. No hizo milagros, no hizo quizás tantos ayunos, perdón, como San Juan Bautista. En fin, sin embargo, ¿qué es lo que hizo San José? Amar. Y amando a Dios, es el santo que alcanzó esa santidad mayor que la de todos los santos. Imagínense, en amar, ahí estuvo la clave de San José, amar. ¿Y qué otra cosa hizo San José? Amar. Imagínense, qué grande es San José. Pues lo mismo nosotros. ¿Cómo amamos a Dios? De esa pregunta depende de si vas camino de santidad o no. Y la expresión, miren, miran las palabras, la expresión, es decir, la manifestación de que yo amo a Dios es la conformidad perfecta con su voluntad. Esa es la señal y no hay otra señal. ¿Yo amo a Dios? Bueno, si hago su voluntad, sí. Si no, no. Esa es la única, créanme. Bueno, a mí no, a Jesús, que lo dice en el Evangelio. Es la única señal por la que yo sé que amo a Dios. No hay otra. Ni el sentimiento, ¡ay, qué gozo siento! Ni las lágrimas. Perdón. Nada de eso externo, solamente si hago la voluntad de Dios en la circunstancia, lo que me dice mi director espiritual, si obedezco al que constituye mi autoridad, ya sea en el hogar, ya sea, por ejemplo, en una parroquia, el párroco me representa a Dios, es una autoridad constituida por el Señor. En el hogar, el esposo representa a Dios. Si mi esposo me pide cosas de pecado, no me representa a Dios. Pero si no, me representa a Dios y solo avanzo en la vida de santidad en la medida en que yo hago la voluntad de Dios. No hay otra señal. No la hay, búsquenla donde quieran. Pero el buscarla es buscarme a mí mismo. Buscarme a mí mismo. Es decir, que me engaño. Si veo que, no, yo es que hago mucha oración, hermana, y rezo muchos rosarios y ayudo mucho en la parroquia, pero luego no hago caso, esa persona puede seguir haciendo lo que sea, espiritual. Esa persona está llena de soberbia, hace su voluntad, y hacer la propia voluntad es el ego subido. O sea que pensamos que vamos a hacer bien y aparentemente a lo mejor hacemos un bien, pero a la larga, ese bien que hacemos no tiene consistencia. Ya lo saben. Bueno, pues hoy les voy a hablar de esta manifestación de la voluntad de Dios en toda nuestra vida. Y vamos a dar como trucos, o no sé cómo llamarlo, para saber cómo actuar. Entonces, fíjense, primero, claves para un poquito decir, bueno, es que esto es así, no es así, para tener esos criterios. Primero, en nuestra vida, ténganlo muy presente esto, que les voy a decir, que es muy importante. En nuestra vida, nada hay al azar. ¿Saben lo que es al azar? Ah, esto es el destino. No, en la vida no hay eso. En la vida de uno que sigue a Cristo, no hay lugar para pensar que es al azar. No. Y todavía más les voy a decir. Todo lo que ocurre contra nuestra voluntad, piénsenlo, no a favor de nuestra voluntad, no. Todo lo que ocurre, pero miren lo que he dicho al principio, que en nuestra vida no hay lugar al azar, nada se da al azar. Nada ni nada, ni bien, ni malo, ni regular, nada. Todo lo que ocurre contra nuestra voluntad, pues las penas, los trabajos, las humillaciones, ese yo no acepto que me digan las cosas, todo eso no viene sino de la voluntad de Dios y del orden que Él ha establecido. Porque de esos mismos males, y solo Dios puede hacer esto, de esos mismos males se sirve para el bien. Entonces, esta persona que me trata, si eso es voluntad de Dios, eso lo quiere Dios. Esa humillación, ese el estar aplastado, esas penas, esas angustias, viene del pensamiento de Dios que lo quiere para mi vida, porque de esos aparentes males va a sacar bienes. ¿Lo han oído? Y nosotros pensamos cuando es que realmente, y nosotros pensamos que esto lo hizo esta persona, que esto lo hizo la otra, que esto demás, que de esos aparentes males va a sacar bienes. ¿Lo han oído? Y nosotros pensamos cuando es que realmente, y nosotros pensamos que esto lo hizo esta persona, que esto lo hizo la otra, que esto de más allá, no sé cuánto, no sé qué, pues todo está pesado por la providencia de Dios. Te tienes que convencer. ¿Y saben por qué nosotros no nos convencemos? Porque nosotros, como no somos personas de oración, no vemos más allá. Somos topos, esa es nuestra palabra, topos. No vemos que lo que ocurre, bueno, uy, sí, eso es fácil, eso sí que es voluntad de Dios. Lo que vemos que no nos cuadra, como se suele decir, que no nos cuadra, eso no es voluntad de Dios. Pues fíjate, ¡oh, maravilla! Todo es voluntad de Dios. ¿Han visto? ¿Se han dado cuenta? Ahora, todo es voluntad de Dios. Otra cosa es que tú no lo veas, pero porque tú no lo veas no significa que sea voluntad de Dios. Todo es voluntad de Dios. Y como digo, otra cosa es que tú lo catalogues como que eso no es de Dios, pero sí es de Dios. Entonces, nos tenemos estos tips, que, bueno, estas claves en nuestra vida. No hay nada al azar. Todo es providencia. Y las cosas, las aflicciones, las penas, los trabajos. ¿Y Dios también quiere el pecado? Eso no. Eso no. Ni, fíjense lo que les voy a explicar. Puede querer un mal para mi físico, por ejemplo, para que me convierta un cáncer. Ay, Dios mío, convierte a mi hijo. Le manda un cáncer y a lo mejor es la oportunidad para la conversión. Pero, ¿quiere Dios que quizás esta persona haga ese pecado para sacar un bien? Jamás. Jamás. Por eso, cuando uno se confiesa y está conviviendo con el concubino o la concubina, porque se llama así, y el sacerdote me dice, bueno, no pasa nada, Dios es misericordioso, tienes derecho a ser feliz. Eso no viene de Dios. Todo en mi vida viene de Dios, pero la vida que yo llevo de pecado no viene, es decir, Dios no está permitiendo eso para que tú seas feliz, tener un concubino. Dios no puede permitir el pecado para sacar un bien. Eso jamás. ¿Se dan cuenta? ¿Se dan cuenta? Segundo, tenemos que aprender la ciencia de querer cada cosa como ocurre. No como yo quisiera que ocurriese, porque a veces le hacemos nosotros planes a Dios. Eso es imposible. Ay, qué complicados somos los seres humanos. O sea, no le podemos hacer planes a Dios porque no escuchamos cuál es el plan de Dios. Es decir, ay, sí, Señor, yo quiero formar un hogar, una chica joven, imagínense, un hogar como el de Nazaret. Quiero que Dios, Dios mío, regálame un San José. Yo le estoy haciendo mi plan a Dios, pero a lo mejor ese no es el plan de Dios. A lo mejor Dios te tiene para religiosa. Por eso lo esencial de tener un director, un guía espiritual que me diga en mi vida lo que debo de hacer. ¿Se dan cuenta? Tenemos que querer cada cosa como ocurre, porque todo lo que ocurre está ya reglamentado por Dios. ¿No ven que en Él nos movemos y existimos, como dice San Pablo? En Él estamos, nos movemos y existimos. Dios

Dios ocupa todo en nuestra vida. Y Dios, como no se me va a parecer, Dios permite instrumentos para llevarme a Él. Pero no solo instrumentos buenos, esa es la cuestión. Ahí sí que nos desorientamos. Nosotros nos desorientamos con los caminos de Dios, pero Él sabe muy bien lo que está haciendo. Entonces, fíjense que cada cosa ocurre porque, y la tenemos que querer, porque detrás de todo lo que ocurre está Dios, está Dios. Bueno, vamos a escuchar la primera canción del programa y vayan pensando esto que les voy diciendo, porque es importante que vivamos la vida sobrenaturalmente, no como al azar. Al azar no. Al azar no hay nada. ¿Se dan cuenta? Bueno, pues vamos a escuchar la canción y ya volvemos.

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Continuamos en este programa que estamos haciendo para ver que todo lo que nos ocurre, todo, todo, todo, y nosotros nos amargamos porque cuando nos ocurre algo que nosotros no teníamos proyectado, entonces nos desesperamos y decimos, esto no lo puede querer Dios. Y fíjense cómo somos tan enrevesados, pero Dios me conoce. Y Dios sabe mi intención, que nos autoengañamos. No, ¿y por qué esta persona? ¿Por qué? No, es que mi director espiritual me ha dicho esto, pero es que yo creo que si lo hago va a ser muy beneficioso. No, aparentemente será beneficioso, pero a corto plazo, a mediano y a largo, no, no, porque Dios quiere sacar de eso otra cosa. Tercera cosa que tenemos que tener en cuenta. Tienes que, miren, cualquier cosa que hagamos, la tienes que cambiar en oro de 24 quilates. Cualquier cosa simple, como sin importancia, cámbialo en algo que valga mucho para Dios. Y a lo mejor estoy barriendo y esto valdrá para Dios. En la medida de que lo que haces, da igual, grande o pequeño, Dios no ve la cantidad. El espíritu, las cosas espirituales no se miden por la cantidad, sino por la calidad. En la medida que lo que tú haces lo hagas porque es voluntad de Dios. Y me levanto en mi casa y tengo que hacer la comida. ¡Ay, Dios mío! Eso pequeño, si lo ves como de la mano de Dios, lo puedes convertir en algo muy grande para tu alma. Sí. Fíjense, así como una bacteria, si me entra en el cuerpo, me puedo morir y no la veo. La veo con el microscopio. Pues de la misma manera, pero al revés. Cualquier mínima acción en mi vida, si yo lo veo como voluntad de Dios, lo cambio en oro, algo que aparentemente sea un carbón. Lo cambio en oro, porque todo, todo lo que yo hago, porque es voluntad de Dios, tiene número, peso y medida ante el corazón de Dios. Que hoy empezamos su mes. Sí, porque hacer la voluntad de Dios, y ojalá todos ustedes tuvieran un guía espiritual, un director espiritual, porque hacer la voluntad de Dios es ponerse en manos de Dios. ¿Y en qué mejor manos te puedes poner? A ver, dímelo. ¿En las manos de tu esposo que dice que es San José? No. No. Porque tu esposo tendrá cosas buenas, pero también tendrá sus fallos. En nadie. Porque todos somos pecadores. Pero si haces la voluntad de Dios, es ponerte en las manos de Dios. Porque Dios lo que quiere es que tú te fíes de Él. Solamente. Pero si eres un rebelde, que cualquier cosa que se te dice haces lo que quieres, no te fías de Dios, sino de ti mismo. Por eso es tan importante, como les digo, tener alguien que me guíe. Todos tenemos que tener un guía espiritual. Y en el trabajo, bueno, pues lo de mi jefe. En el hogar, lo de mi esposo. Pero yo no, quiero hacer de las mías. No. Tú piensas que haciendo de las tuyas, porque tu entendimiento te dice que eso es lo más lógico y perfecto, a lo mejor no coincide con lo de Dios, que aparentemente es ilógico. Pero tú quieres meter a Dios en las matemáticas de tu mente. Imposible. Imposible. Fíjense, para que vean esto. ¿Ustedes saben que San Francisco de Asís no era para ir al Japón? San Ignacio no lo mandó al Japón, pero
iba a ir otro de la Compañía de Jesús, de los jesuitas, en la época de San Ignacio, allí al oriente, y se enfermó, y salían de Portugal, y se enfermó, y dice San Ignacio, bueno, como este padre se ha enfermado, que vaya el padre Francisco Javier. Pero él no iba, y por este Dios permitió que el otro se enfermara. ¿Ustedes creen que a Dios se le sale de las manos nuestra vida? Porque a veces pensamos que, ay, esto tan pareciera que es tan de casualidad. No, no, por una simple enfermedad no fue un padre al oriente y mandaron a San Francisco Javier. ¿Se dan cuenta? Y si mi esposo me dice algo y la esposa a los hijos, ay, mi madre está loca, y a lo mejor está bien y es una persona de oración, lo que te dice tu madre, eso es, a no ser que te mande pecado mortal, una cosa que es pecado mortal, eso sí que no. Y nosotros vemos que obedeciendo así nos confundimos y no, esto no va adelante. Pero si Dios no ve si va adelante o no, Dios quiere ver si tú te sometes. Eso es lo que quiere ver en mí. Y cualquier circunstancia que me pase, una enfermedad, un contratiempo, una angustia, una amistad que me ha dejado de repente, todo entra dentro de la providencia y lo está queriendo porque va a sacar de ese aparente mal algo bueno. Pero nosotros no lo vemos. Entonces, claro, así nos va de mal. Nos va muy mal. De manera que, fíjense, no hay lugar al azar. Nada es al azar. Y, segundo, aprender a querer cada cosa como ocurre, porque todo eso que ocurre, por mínimo que sea, Dios lo está reglamentando. Y, tercero, cambia en oro ante Dios las pequeñas cosas. ¿Cómo? Viendo que eso es voluntad de Dios. Porque el abandono en la voluntad de Dios es lo único que es amor de Dios. No hay otra cosa. No hay otra cosa. Y si tú piensas que con rebeldía haces algo y que eso es voluntad de Dios, no, ya verás que Dios no te va a bendecir. Nunca jamás. Y cualquier cosa que le pidas te va a decir, no, si tú no haces mi voluntad, yo no te voy a conceder esto. No. Eso es así. Eso es así. ¿Ven? Yo tengo que poner todo de mi parte al hacer algo, claro. Tengo que hacer como si todo dependiera de mí, claro. Pero viendo que el resultado depende de Dios. Depende de Dios. ¿Ven? Porque Dios es la causa primera de todo. De todo. La causa primera es que Dios quiere o manda algo a nuestra vida, pero la causa segunda es a través de quién lo manda, de instrumentos, porque Dios no se me va a representar a mí, no se me va a aparecer a mí. Entonces, cuando oigan, la causa primera de todo es Dios, la causa por la que ocurre todo es Dios que lo quiere, y la causa segunda es que Dios quiere eso y me lo va a mandar, me lo va a quitar, me lo va a lo que sea, a través de causas segundas, que son los instrumentos del Señor. ¿Ven? Entonces, claro, podríamos decir que hacer la voluntad de Dios, sin duda, es triunfar. Hermana, es que aparentemente no, pues sí, tarde o temprano, a lo mejor tú no lo ves que es triunfo, pero ante Dios se está labrando tu santidad. Miren una alfombra que poco a poco la van tejiendo. Si ustedes la miran por detrás, no es bonita. Pero si la van haciendo por detrás los nudos, luego ven un precioso diseño en la alfombra. Esa es nuestra vida. Esa es nuestra vida
que aunque parezca que me trillan, que este esposo mío me manda esto, pero no, no, que esto no es así, que este director espiritual se está equivocando, que yo le estoy proponiendo esto, pero me ha dicho que no, que de momento no. Es que no es lógica la voluntad de Dios. Hay ciertamente una prudencia, pero como yo vaya buscando la lógica en la voluntad de Dios, yo me voy a estrellar tarde o temprano, y al final yo no voy a llegar a la santidad, aunque aparentemente yo haga las cosas muy lógicas, que no es cuestión de lógica o ilógica, es cuestión de que Dios quiere que tú seas, ver tu sumisión. Pero a veces nos puede tanto los afectos, los estados anímicos, nos puede tanto que preferimos eso a la voluntad de Dios, ¿ven? Entonces, bueno, vamos a escuchar la segunda canción para que lo vayan meditando, porque esto es importantísimo para que acertemos en el camino con rectitud y no equivocadamente, claro. Bueno, pues nada más, no me he ido todavía, vamos a escuchar una segunda canción para que lo vayan reflexionando y ahora volvemos.

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Continuamos en este programa que estamos viendo cómo acertar en el camino de la santidad, porque nuestra vida solo tiene que tener un camino, ir a Dios, lo demás se lo lleva el viento, lo demás se lo lleva el viento. Y lo único que te va a hacer triunfar en la vida no es tener una carrera, eso triunfas, ay mira mi hijo, cómo triunfó como médico, como arquitecto. Eso no son triunfos, esos son triunfos aparentes. Hoy mi esposo fue presidente. Esos son triunfos aparentes. El único triunfo que te va a durar, y mire cuántas veces nosotros con nuestros hijos que tengan una carrera para que triunfen, no. El único triunfo es hacer lo que Dios quiere en cada momento, su voluntad. Y si esa voluntad de Dios aparentemente es un fracaso, si aparentemente es un fracaso, ese fracaso es triunfo ante Dios, aunque ante ti no parezca triunfo. Qué difícil es tener ojos sobrenaturales, ¿verdad? Qué difícil es tener ojos sobrenaturales. ¿Lo han oído? ¿Y cómo adquiero yo los ojos sobrenaturales? Pues haciendo oración. Haciendo oración, ¿ven? Pero como no hago oración, todo lo veo terrestremente, terrícola, de una manera terrícola. Pero es que ver las cosas de una manera terrícola es ver su irrealidad, porque nada dura y lo de esta vida no tiene consistencia. ¿Lo ven? Lo de esta vida no tiene consistencia ninguna, ninguna. ¿Y cuántas personas hacen la voluntad de Dios? Muy pocos. Porque en el fondo quieren hacer su voluntad. Y miren, la voluntad de Dios y la nuestra no sé, es decir, no puede ser, no puede ser. ¿Me comprenden? No puede ser. Entonces, claro, cuando yo veo que lo que yo quiero no coincide con lo que Dios quiere, entonces ahí se... ¿Ven? Que decía San Maximiliano, y ponía una V, una B pequeña igual a B grande. Cuando esta V pequeña es igual a la V grande de Dios, no hay cruz, no hay cruz. Pero cuando esa V pequeña, que es mi voluntad, es diferente a la grande, entonces ahí sí que ya estoy, es decir, estoy desorbitada. Entonces, ¿dónde está la clave de todo? ¿Dónde está la clave? En hacer la voluntad de Dios, aunque yo vea que es un fracaso, que esto no es lógico, que no, que yo lo pienso de otra manera. No, no, acuérdense, solamente tiene visos, diríamos, de eternidad lo que entre dentro de la voluntad de Dios. Por eso, fíjense, es imposible, y atiendan bien a esto, es imposible que por medio de nuestras obras, llegar a Dios. Lo que tú hagas no llega a Dios, porque todo lo mío por ser finito, no tiene capacidad de entrar en Dios.
No, no. Es cero en cuanto a ponerme a unirme con Dios. Por lo tanto, ¿qué es lo que me une a Dios? Lo que es de Él, no lo que es mío. ¿Y qué es lo que es de Él para yo unirme a Él? Su voluntad, no la mía. ¿Lo comprenden? Todo lo que tenemos no tiene capacidad, porque somos finitos. No tiene todo lo que tiene. Por lo tanto, ¿qué es lo que me une a Dios? Lo que es de Él, no lo que es mío. ¿Y qué es lo que es de Él para yo unirme a Él?

como querer a la gente, pero es para que me quieran a mí. Eso no tiene capacidad para unirme en absoluto con Dios. Es cero para ponerme en Dios, porque Dios lo abarca todo. Y todo lo que yo hago finito, miren qué importante es esto, dejarme guiar. Todo lo que yo haga, todo, cualquier cosa que yo decida, eso ante Dios no cabe, porque es finito, sale de una persona que es finita. Finita significa que yo no soy infinito, me voy a morir. Entonces, solo me puedo unir a Dios con algo que sea de Él, no mío, porque ya les vuelvo a decir, nada de lo mío tiene capacidad de unirse a Dios. ¿Comprenden? Entonces tengo que hacer algo de lo de Dios. ¿Y qué puedo hacer? Su voluntad, que coincide con amarle. ¿Ven qué importante? ¿Y esta voluntad cómo se manifiesta? De mil modos. ¿A cuál más raro? Entonces, acuérdate, tú no puedes, no tienes capacidad de darle nada a Dios, ni un ayuno, porque ese ayuno puedes caer con gastritis y se te acabaron los ayunos, pero hay algo que nunca se te acaba y que nadie te puede robar, hacer la voluntad de Dios, pero hacerla a través de los instrumentos que Él quiere. Eso es lo difícil, eso es lo difícil. ¿Y saben por qué muchas veces no lo hacemos? Porque empezamos bien y terminamos mal. Empezamos muy bien espiritualmente. Claro, vamos decayendo porque nos aburre. Claro que nos aburre, claro que nos aburre. Entonces vamos decayendo y al final, pues, no hacemos, no seguimos la vida espiritual. ¿Y qué pasa cuando no seguimos la vida espiritual? Que yo voy perdiendo, ¿qué? El olfato de Dios. Como yo decía esta mañana en otro programa, vamos perdiendo que no sabemos cómo llegar a Dios. Y cada vez más, ¿eh? Cada vez más. Y tú recordarás otros tiempos donde estabas mejor, ¿verdad que sí? ¿Verdad que sí? Quizás eras más dócil, quizás mi esposo tenía un director espiritual, pero hacía muy bien la oración, y ahora la ha dejado, ya no quiere saber nada de que le aconsejen, o al contrario, entonces... ¿Dónde está la culpa? ¿De que Dios cada vez se me está haciendo más difícil? No. ¿De que tú ya no llevas vida espiritual como antes? Has decaído. Y eso, miren, uno solo, porque nadie, uno solo se engaña. Tú te puedes engañar a ti mismo, pero en el fondo sabes que decaíste. ¿O no? Decaíste. Pero en algún momento estabas muy bien. Pero las cosas de la vida, el cansancio espiritual, que cansa, claro, así es, cansa, todo cansa, pues me van haciendo ver que es que ya llevo 3 años en la vida espiritual y no veo los resultados. Es que la vida espiritual, el resultado, se va viendo poco a poco. Se va viendo poco a poco. No es que hoy hago un negocio y me dan un cheque. Eso no. En la vida espiritual no es así. En la vida espiritual tienes que ser constante, día tras día, día tras día, para que primero no te canses. Y si te cansas, hacer como que no te cansaste. No sé si me entienden bien. Es decir, si veo que me aburro en la oración, si me canso, haz como si no tuviera.

tuvieras ese sentimiento, porque mientras menos vida espiritual tengas, menos vas a querer vida espiritual. ¿Lo entendieron? Mientras más menos vida espiritual, menos ganas voy a tener de vida espiritual. No, y todo se me va a volver atrás. Y lo peor, empezarán los pecados. No les quiero desanimar, pero es la verdad. Empezarán los pecados. Pequeños, y te justificarás. No, pero si esto no tiene importancia. Te justificarás. Y seguirán los pecados. Hasta que cometas un pecado mortal. Y entonces, después de ese pecado, a lo mejor te vas a confesar. Pero llegará un momento en que dirás, no, ¿para qué me voy a confesar si siempre es lo mismo? Caigo siempre, lo voy cayendo ya, pero es que Dios no me pide tanto. Y entonces, poco a poco, sabes que te estás construyendo la condenación eterna. Porque los que empiezan bien y acaban por aburrimiento, porque no tienen fuerza de voluntad, el que empieza bien y no continúa, acaba peor que estaba. Acaba peor. Así que si empezaste bien, no te arriesgues a dejarlo. Porque los que empezaron bien van a terminar muy mal. De verdad que sí, mejor no hubieras empezado nunca. Porque si empezaste bien en tu vida espiritual, en todo, y ahora por cansancio, porque ahora ya te interesan otras cosas del mundo, por muchas cosas, cuidado, porque lo que comenzó bien va a terminar en mal. Bueno, pues acuérdense de verlo todo como venido de la mano de Dios. Las pequeñas cosas puedes convertirlas en oro, porque para Dios no cuenta la cantidad, acuérdense, sino la calidad. Y la calidad es que yo puedo hacer una pequeña cosa porque es voluntad de Dios. Y por ejemplo, decía San Anselmo, decía así, en esto está el premio del cielo, en poder obedecer totalmente a Dios, en poder ser atraído totalmente por Él, en poder conformar plenamente la propia voluntad a la de Dios. Y San Alfonso María de Ligorio decía que debemos uniformar nuestra voluntad con la de Dios. Hacerlo así es la suma y cumbre de la perfección y de la santidad. Y San Vicente de Paul, la perfección consiste en unir de tal modo nuestra voluntad a la de Dios que la voluntad de Dios y la nuestra no sea sino una sola voluntad. Quien más sobresalga en esto, tanto más él será perfecto. Ojalá vivamos en este sentido sobrenatural, pero miren, uno no puede vivir sobrenaturalmente si no lleva vida de oración. Porque el afecto podrá conmigo, empezaré a ver las cosas según el afecto de mi corazón. Porque la vida de comprar esto, comprar lo otro, materialismo, empezará a ocupar mi corazón. Y las cosas del mundo empezarán a ocupar mi corazón. Y si yo dejo la oración, yo ya no pienso como Dios, no. Ya no voy pensando como Dios. Bueno, pues nada más, que la Sagrada Familia
los acompañe a todos.

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1: 2:35 a.m.
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0: Amigos, qué poco se oye hablar de la salvación. Recuerdo que cuando estudiaba filosofía, pues un compañero en la facultad me dijo, pero ¿salvarse de qué? Y yo me quedé pasmada. Él era español y sabía, yo creo que era una pregunta provocativa, ¿no? Como diciendo, pues, ¿de qué hay que salvarse? Quizás hoy, en nuestro mundo, también muchas personas se preguntan qué significa la palabra salvación, ¿no? Que para nosotros es central. Pues bien, hoy en Vamos de Camino, junto con el doctor Forment, como lo sabemos muy bien, catedrático de Metafísica en la Universidad de Barcelona, en la Facultad de Filosofía, en estos momentos dedicado a otras tareas importantísimas, como es cuidar a su familia y también escribir, siempre trabajando por el Señor. En concreto, pues hoy seguimos estudiando un libro titulado Sabiduría Cristiana, Fe, Gracia y Libertad, del doctor Eudaldo Forment. Lo pueden encontrar en la editorial Edicet. Pues, doctor Forment, le damos las gracias por estar aquí.
1: Al contrario, les doy las gracias a ustedes porque me permiten ser un instrumento de difusión de la doctrina de Santo Tomás, que es la doctrina de la Iglesia.
0: Exactamente. Es lo único que deseamos, poder irradiar lo que nuestra Santa Madre Iglesia nos enseña en su tradición apostólica, ¿no? Que sabemos que viene de Jesucristo nuestro Salvador. Y bien, quiero agradecer también, por supuesto, a Raúl García en el control, y les recuerdo que soy la hermana Carmen Frauca, estoy aquí al habla con ustedes. Pues, doctor Forment, para la salvación nos viene muy bien hablar de este tema en el contexto de la gracia, porque si algo hemos aprendido, que son muchas cosas en este nuevo ciclo de Vamos de Camino, es que necesitamos absolutamente la gracia para salvarnos. ¿Y salvarnos de qué? Pues usted nos lo va a decir.
1: Bueno, tiene usted mucha razón, que contestaré antes, o daré un comentario, que la gracia que estamos tratando tiene que ver mucho con la salvación, tanto que mi maestro, el profesor Canals, tiene un escrito que se llama así, Gracia y Salvación, porque van íntimamente unidos. ¿De qué nos tenemos que salvar? ¿Sobre qué es la salvación? Pues la salvación es, nos tenemos que salvar de los tres, diríamos, el problema que tenemos, que es el dolor, bueno, mejor dicho, el mal, el dolor y la muerte, que vivimos en este mundo y que no nos escapamos y que, bueno, también comentado y explicado y desarrollado está en el libro de Job y todos los comentarios que se han hecho, es que es el problema del hombre, porque el hombre lo que quiere, la raíz más profunda, la inquietud más profunda del hombre es el querer tener una vida eterna, no una vida corta, una vida como la nuestra, que además está llena, pues esto, de mal, de dolores, y sabemos que desemboca en la muerte. Newman decía que, bueno, una frase muy conocida, pero muy verdadera, que la tenía él siempre muy presente, que es textual, nuestra vida, la vida es corta, la muerte es segura, la eternidad es larga. Aquí está resumido todo nuestro problema. Vivimos una vida corta, una vida que terminará, la vida pasa, es un soplo, no dura absolutamente nada. Termina en la muerte, en la cual nosotros no queremos morir, y tenemos después otra vida, que es una vida muy larga, es la vida de la eternidad. Y lo que quiere el hombre no es, el problema suyo es que quiere llegar, quiere saltar, diríamos, como dice la Escritura, como esta fuente de aguas que llega hasta la vida eterna.
0: Sin morir.
1: Exacto, el hombre pues quiere, para los animales, para las bestias, que no tienen razón, el morir es algo natural, no es ningún problema, porque bueno, su naturaleza está hecha pues para tener un tiempo de vida y al final morir. Pero nuestra naturaleza, lo sentimos en el fondo, no está hecha para
0: desaparecer,
1: sino que tenemos una ansia, un afán de eternidad. Este es el afán más profundo. La gente dice, bueno, pues el hombre, el afán más profundo del hombre, pues qué sé yo, tal como dice en nuestro mundo, como dice San Pablo, pues un mundo depravado, pues es un mundo que dice que a lo mejor lo más profundo del hombre es la sexualidad, o es el poder, o es el afán de riqueza. Nada, es mentira. El afán más profundo que tiene el hombre es de continuar viviendo, de tener una vida eterna y una vida en la que ya no haya mal ni dolor y en la que ya no impere la muerte. Es decir, lo más profundo del hombre es la búsqueda de la inmortalidad.
0: Es muy bonito esto.
1: Y esto es así. Y este explica el origen y está en todos los hombres. Incluso el hombre primitivo. Porque en el hombre primitivo las condiciones materiales, las circunstancias eran diferentes a la nuestra. Y han ido cambiando. Porque todo lo material va cambiando. Pero el espíritu era el mismo. Hace 2000 años los hombres, 4000, época de Abraham, tenían antes, hemos hablado de Job, incluso antes de Abraham, de Job, tenían los mismos problemas, diríamos, interiores, espirituales. El hombre era el mismo, y es esta afán de eternidad. Entonces, sabemos que la religión verdadera, el mensaje de salvación que encontramos en la Escritura, en la Palabra de Dios, en el Antiguo y en el Nuevo Testamento, pues es un mensaje que nos da la vida eterna. Recuerden lo de Jesús, los apóstoles, solo tú tienes palabras de vida eterna. Lo que buscamos es la vida eterna. Y esto resulta que en nuestra época no tiene predicamento, en esta época esto no interesa. Hay un texto de un tomista catalán, obispo de Vic y un gran intelectual, muy conocido en los medios intelectuales españoles, que se llama Josep Catalán Torres i Bages. Torres i Bages tiene un artículo sobre, bueno, una pastoral, mejor dicho, que decía, él era obispo y escribía, no para cuando ya se fue obispo, antes sí, que era un intelectual, pero escribía sobre todo para procurar la salvación de sus fieles. Por esto hacía cartas pastorales, hacía sermones.
0: Por cierto.
1: Exacto, y
0: de
1: una gran profundidad. Pues esta, dice en una de ellas, que se llama La única eficacia.
0: Imagínese ya el título.
1: Ya es muy claro, ¿no? Claro. Y en esta de La última eficacia, que ahora diré la fecha, pues está escrita, a ver si la encuentro.
0: Estará al final.
1: Sí, exacto, yo lo buscaba al principio, tiene usted, sí, en el año 1904, o sea que es de más de un siglo, hace 115 años o más. Y bueno, aquí hay un texto que a mí me impresionó mucho, que le rogaría que usted lo leyera no tal como está en el original, que es en catalán, porque le escribía pues para la gente de Vic, para que se hablaba el lenguaje coloquial y era el catalán, y que, bueno, pues lo vaya leyendo, traduciéndolo
0: sí, porque
1: al castellano.
0: Escribe con tanta claridad y tal corrección que se puede traducir sobre la marcha. Es prueba de ser un buen escritor.
1: Sí, además el catalán es un lenguaje muy práctico. En catalán decimos lo de Federic, para que se hablaba el lenguaje coloquial y era el catalán, y que, bueno, pues lo vaya leyendo, traduciéndolo
0: sí, porque
1: al castellano.
0: Escribe con tanta claridad y tal corrección que se puede traducir sobre la marcha. Es prueba de ser un buen escritor.
1: Sí, además el catalán es un lenguaje muy práctico. En catalán decimos, lo decía el Torres i Bages, clar y català, claro y catalán. Es decir, lo catalán y lo claro se identifican. Y aquí se nota lo auténticamente catalán.
0: Sí, ¿eh? Así es, que tiene unas raíces cristianas profundísimas. Entonces, yo diría que el catalán, si le quitamos el cristianismo, queda desraizado y queda en un absurdo.
1: Sí, si me permite, él decía, Torres i Bages, y estoy convencido que es así, que el catalán, Cataluña, se formó gracias a los frailes predicadores, a los dominicos, que estuvieron aquí y que le dieron esta claridad, esta eficacia, porque precisamente una de las cosas que enseñó Santo Domingo de Guzmán pues es la claridad en sus escritos y que tuvo Santo Tomás. Y este espíritu práctico, tan práctico que Santo Domingo nos enseñó la oración después del Padre Nuestro, más práctica, que es el rezo del Santo Rosario.
0: Sí, sí, ¿eh? Como diciendo, con cuentas.
1: Exacto, exacto.
0: Con cuentas para los catalanes. Vamos con el escrito de Torras y Valles, que nos habla de este tema de la salvación. Los hombres modernos, incluso los creyentes, dice, piensan poco en la salvación eterna. Piensan poco en ella e incluso hablan poco de ella en sus conversaciones, en las conferencias religiosas, en la comunicación mutua entre ellos. Y luego añade, es como un ambiente, es como algo que está en la atmósfera que respiramos. Y los hijos de Dios, los hijos de la Iglesia, perseveran, por la gracia de Dios, en la fe cristiana, dentro de sí mismos. Pero no obstante, sobre sus cabezas se va posando una especie de engrudo, en nuestras almas, que obrando en ellas, como que las torna frívolas, y hace que nuestra religión aparece ya más como un sistema social, como una especie de policía moral, como un arte o una filosofía para contentar el espíritu, y nos olvidamos que es un medio de salvación, mejor dicho, el medio de salvación que Jesucristo ha venido a enseñarnos. Yo había oído hasta aquí el final del texto, había oído, no sé si esto es de Santo Tomás o que en el catecismo, tal como se aprendía, era ¿por qué ha venido Jesucristo a la tierra? Para salvarnos y para enseñarnos, o sea, para redimirnos, ¿verdad? Mediante su pasión y su cruz y su resurrección, y para enseñarnos el camino del cielo, es decir,
1: el camino de la salvación, es
0: exactamente.
1: Decir, lo central es la salvación.
0: Las dos
1: la salvación,
0: cosas.
1: Todo
0: la
1: lo demás
0: obra
1: es.
0: Y luego nos enseña a caminar por ese camino.
1: Exacto. Y esto es lo que realmente nos importa. Si no tuviéramos este engrudo, es decir, esta masa pegajosa que se hacía antes con harina para pegar,
0: sí,
1: y
0: sí,
1: que no había manera
0: de quitárselo de encima.
1: De quitárselo, ¿sí?, de encima, pues vivimos en un ambiente, decíamos antes, pues torcido, con palabras de San Pablo, torcido y depravado, y sin darnos cuenta se nos va pegando y olvidamos el tema de la salvación. De ahí que sea tan importante el tema de la gracia, porque la gracia es el instrumento que nos da Dios para poder, como ha dicho usted muy bien, seguir el camino y llevarnos al cielo, y llevarnos a esta salvación, que es lo que verdaderamente nos importa. Tanto nos importa que no puedo, voy a pedirle que lea también este fragmento.
0: Bueno, esperemos que el Señor me ayude. La suerte eterna no le es indiferente a nadie.
1: O sea, no es un problema decir, bueno, esto es para la gente que tiene preocupaciones religiosas, usted que es muy religioso, o usted que tiene una especie de sentimiento. No, es universal, es general.
0: Para todos y cada uno.
1: Para todos.
0: ¿No? Y entonces él dice, delante de la eternidad, todo el mundo tiembla. Solamente los hombres bestializados, es decir, los que no piensan,

0: Sí, los que no tienen la razón. Él utiliza mucho esta palabra de bestializar, que es muy fuerte, sí, pero es muy clara. Es decir, el hombre, cuando renuncia a la razón, que ha sido dada por Dios para dirigirnos en la vida, una razón que necesita, además de la fe, de la gracia de Dios que la complementa para poder llegar a nuestro destino sobrenatural, el hombre se comporta como una bestia.
1: A veces. O sea, hay
0: sin la razón, si el hombre elimina la razón, o sea, se deja llevar de los instintos, se deja llevar de las pasiones, se deja de llevar solo de los sentimientos, que a veces se predican. No, no pienses. Lo importante es lo que sientes.
1: Pues
0: Tengo una sensación. A veces incluso en la prensa se les pregunta, pues ya ha llegado hasta la prensa deportiva, ¿qué sensación tiene? ¿Se va a ganar el partido o no? En lugar de decir, bueno, ¿qué argumentos hay? ¿La táctica que tiene?
1: Sí.
0: Es decir, pensando, razonando, ¿qué es lo que piensa? No, ¿qué sensación tiene? Pues tengo sensaciones, es decir, todo es sentido.
1: Sí,
0: es
1: ¿qué se siente cuando uno llega a la cima del Everest? Bueno, pues ¿qué importa lo que se siente?
0: No, exacto.
1: Digamos, ¿no? Bueno, pues todo
0: quiero
1: esto
0: decir
1: dice,
0: que
1: todo
0: por esto se llama bestialidad.
1: Entendido.
0: Porque quien no tiene
1: quien no
0: razón,
1: hace uso de su razón,
0: que no la dirige, son las bestias. Y el hombre se comporta cuando renuncia a la razón y por tanto a la fe.
1: Y entonces él dice que cuando pasa esto, cuando una persona, que solamente las personas que renuncian a pensar, no temen salir de este mundo. O sea, no se interrogan sobre el más allá.
0: Claro, como ocurre con los animales, que ya no les preocupa la muerte.
1: Sí, pero
0: o sea,
1: en
0: que
1: un
0: hay
1: animal
0: gente...
1: no tiene nada de malo, es lo normal.
0: Claro, pero nosotros no
1: pero
0: lo somos.
1: Ser humano.
0: No lo somos.
1: Aquí, bueno, esto es mucho para pensar. ¿Quiere que siga?
0: Bueno, en ese caso entremos ya en el tema.
1: Muy bien. Entramos, pues, de lleno en nuestro tema sobre la salvación y el auxilio divino que necesitamos para la salvación es la gracia. Pero vamos a ver qué nos dice de esto, por ejemplo, San Agustín, que no sé si es correcto llamarlo casi maestro de Santo Tomás en la distancia, ¿no?
0: Sí, y se le llama el doctor de la gracia, porque sus libros sobre la gracia pues son muy ilustrativos, muy claros. Bueno, San Agustín habla, bueno, nosotros necesitamos en el estado actual nuestro, que tenemos este peligro que hemos leído de la bestialidad que nos hace incluso renunciar a la salvación y que puede llegar este ambiente incluso a una influencia en la Iglesia, como hemos dicho, en los fieles me refiero. Pues San Agustín dice que necesitamos una doble gracia, un doble auxilio. Y esto pasó a los siguientes autores, y llegó a Santo Tomás y a los discípulos de Santo Tomás, y después de Santo Tomás, que Santo Tomás no utilizó esta expresión, se utiliza unos términos técnicos, pero que son fáciles de entender, que se llama gracia suficiente y gracia eficaz. Es decir, lo importante es darse cuenta que el hombre necesita una doble gracia. ¿Por qué el hombre necesita doble gracia? Para ello, hay que tener en cuenta que el hombre ahora está en un estado de naturaleza caída. Nuestra naturaleza está más débil porque somos hijos de Adán, somos hijos de una naturaleza que decayó por el pecado de Adán y está caída y, por tanto, diríamos más débil. Es como si hubiera perdido fuerza o si hubiera quedado pues con dificultad al andar, y entonces el hombre anda, pero anda pues con una especie de cojera, no puede andar con lo tal como tendría que hacerlo. Está también el hombre, en realidad, después del bautismo, su naturaleza ha quedado reparada, caída, pero ya reparada por la gracia santificante y todas las gracias que vamos recibiendo de Dios por los sacramentos, y esta doble situación del hombre hace que tanto en un caso como otro necesitemos la gracia, diríamos, que actúe más fuertemente, porque el hombre está más débil. El hombre fue creado en un estado que se llama de naturaleza íntegra. Es decir, para entendernos, el hombre, todas sus facultades estaban funcionando de una manera completa, armónica, de tal manera que le era fácil que su razón se impusiera a sus instintos, a sus inclinaciones, a sus sentimientos, y actuara de una manera humana, de una manera racional, no como un animal. Aunque tenía libertad y podía de hecho pues no seguir la línea de la razón. Es decir, tenía una natura, una armonía que era completa, pero no era perfecta, porque podía pecar, podía renunciar a la razón. El pecado es irracional. Y además Dios le dio la gracia, que se llama gracia suficiente, una gracia para que sus actos buenos tuvieran un mérito sobrenatural. Es decir, una gracia para que pudiera llegar a la salvación, a la vida eterna, a una vida en la cual sería amigo de Dios, sería, por la gracia, bueno, pues hijo de Dios, tendría su naturaleza de una manera participada, de una manera adoptiva, como se llama, y, diríamos, estuviera en un estado superior al de su propia naturaleza. Dios amaba muchísimo al hombre y le dio este regalo.
1: Gracias a Jesucristo.
0: Claro, por supuesto, gracias a Jesucristo. Toda la gracia, incluso la de Adán y Eva, era por Jesucristo, que, bueno, que no se había encarnado, pero que estaba el Verbo de Dios desde toda la eternidad, generado por el Padre, y, bueno, esto se lo dio a Adán, de tal manera que Adán vivía en la tierra como si fuera un ángel. Es decir, el estado de Adán y Eva era como ángeles, pero que vivieran, no como los ángeles, que son espíritus puros, sino que vivieran en la tierra, gozando de ella, dirigiendo a los animales, y todo el mundo estaba, diríamos, preparado y en orden, en paz, en armonía, para ser gobernado, para ser dirigido por este ángel que era el hombre, que era un ángel con cuerpo humano, si se puede hablar así.
1: O sea, ángel en el sentido de que se dominaba perfectamente.
0: Se dominaba y era totalmente puro, que no había pecado, que por esto pues no había mal, uh-huh. Y bueno, y el mundo estaba gobernado por el hombre, diríamos, podríamos decir que el hombre era el príncipe de este mundo, Adán y Eva. Pero sabemos que por el demonio, la víbora, la serpiente que engañó a Eva y engañó a Adán, pues bueno, con él vino el mal, y entonces ahora la salvación es más necesaria, porque...
1: Más difícil, claro.
0: Claro, y más difícil, imposible para el hombre, porque el hombre perdió la gracia, porque rechazó a Dios, en lugar de creerse a Dios que le había dado todo, se creyó a la serpiente, que es una cosa absurda, que no le daba nada, que lo que le dio es el dolor, bueno, el mal, el dolor y la muerte. La muerte vino por el pecado del hombre. Si no, no, Adán moriría de una manera natural, pero no de una manera traumática, y pasaba directamente a la vida eterna, porque Dios le daba este regalo. Todo esto lo perdió Adán, y nosotros que somos sus hijos lo hemos perdido. Pero como usted ha dicho, la misericordia de Dios, Dios por medio de Cristo, que nos salvó y nos ha conseguido su gracia. Pero es una gracia que tiene que actuar, diríamos, de una manera más fuerte, porque en el estado que estamos ahora no es un estado
1: normal, diríamos,
0: normal de nuestra,
1: claro,
0: exacto, de nuestra naturaleza.
1: Con números rojos
0: y esto conviene tenerlo muy en cuenta, sí. Porque las filosofías contemporáneas pues enseñan, y el pensamiento, que bueno, que ahora existe mal en el mundo, pero esto es cuestión de tiempo. La ciencia, la técnica, la política, qué sé yo, los místicos, qué sé yo, pues van místicas orientales, esto nos va a salvar y vamos a conseguir a ser otra vez los príncipes de la tierra, sí, sí. Y no es así. El príncipe de la tierra ahora en este momento
1: es
0: el demonio. Es el demonio, que además, y que esto es muy grave, y por esto necesitamos tanta salvación, porque no solamente porque estamos en este estado como cojos, no estamos en el estado normal y necesitos, sino que estamos dominados por el príncipe de este mundo, que es el demonio, que nos reclama como algo suyo, porque de hecho somos suyos. Porque nos engañó por el pecado. Y Cristo pues nos rescató con su muerte, nos salvó del demonio.
1: Sí, es una
0: Pero el demonio está
1: lucha.
0: Como. Exacto, el demonio está intentando, y por esto tenemos tentaciones, de manera que la salvación para nosotros es un tema, como hemos leído al principio, no es un tema baladí. Es el tema, es el problema que tenemos. Y no solamente el problema, sino que además es la solución del mundo, porque el hombre solo, tal como está, no se va a arreglar, no es imposible. Al contrario, cada vez vemos que hay pues más inconstancia, más pecado, y con el pecado viene pues esto, el irracionalismo, la superficialidad, la frivolidad, todo esto que nos impide pensar, que nos impide ser conscientes del problema de nuestra vida. Y el problema nuestro es la salvación. Lo que queremos es, y tenemos que pedirlo a Dios, es nuestra salvación, porque nosotros no podemos, nosotros no podemos. Insisto en ello. Por esto, San Agustín decía que en el hombre, el auxilio que nos daba Dios, conseguido por Cristo, y vamos a entrar más directamente en materia, decía San Agustín que hay que distinguir dos auxilios. El auxilio sin el cual no, y el auxilio con qué. Conviene también distinguir los auxilios, porque uno, leo San Agustín, uno es el auxilio sin el cual no se hace una obra, y otro el auxilio con que se hace algo. Y entonces él ponía un ejemplo, que es muy breve, y bueno, no sé si lo puede usted leer, y así me ayude un poco. Por ejemplo, dice San Agustín, sin alimentos...
1: Porque sin alimentos no podemos vivir, pero aun habiéndolos, ellos no bastan para que viva quien se empeña en morir. Luego, la ayuda de los alimentos es indispensable para vivir, pero ellos no hacen que vivamos.
0: ¿No? Sí, entonces, continúes, por favor.
1: En este sentido, el alimento es un auxilio sin el cual no podría vivir el hombre. Cuando se come, obra su efecto, y es así un auxilio con que el hombre sea alimentado. Hay, pues, no solo un auxilio sin el cual no se hace algo, más también un auxilio con que se hace aquello para que se da.
0: Bueno, queda un poco confuso.
1: Claro,
0: quizá, bueno,
1: porque él es el doctor, es muy sutil y muy... Quisiera que usted nos lo diga en poquitas palabras, porque por hoy nos queda poco tiempo,
0: bueno,
1: aunque
0: pues
1: lo desarrollemos.
0: Muy brevemente con el ejemplo. Sí. Vamos a suponer, el hombre para vivir necesita el alimento porque tiene hambre. Entonces, si se le da el alimento, comerá y continuará viviendo. Esta era la situación de Adán y Eva. Dios le daba su gracia, sí, y él aprovechaba la gracia. Después de Adán y Eva, continuamos teniendo hambre, pero tenemos una enfermedad, estamos más débiles, que resulta que no podemos comer, que no nos pasa el alimento en las mandíbulas, que no. Entonces, el alimento es la gracia sin la cual no, es decir, es dado por Dios, sin alimento no puedo vivir, pero es como ahora no puedo, tengo una enfermedad que no puedo abrir la boca o no trago los alimentos, necesito que la gracia, u otra gracia, si la divido, necesito otra gracia para que además me haga comer, es decir, me cambie mi voluntad, no solamente...
1: Doble,
0: no solamente tengo alimento, sino que además pues me
1: el
0: hace
1: apetito,
0: comer. Y esto es lo que se llama gracia eficaz, gracia suficiente y gracia eficaz.
1: Un tema apasionante que creo que valdrá la pena retomarlo si parece bien en el próximo programa, como usted lo hace muy bien, y dejárnoslo todo nítido y aclarado. Muchísimas gracias al doctor Formén, a Raúl García desde el control, como siempre, y a ustedes por habernos acompañado. Se despide también la hermana Carmen Frauca desde NSE Radio Barcelona.

0: A la hora de las tres, imploren mi misericordia, especialmente por los pecadores. Y aunque sea por un brevísimo momento, sumérgete en mi pasión, especialmente en mi desamparo en el momento de la agonía. Esta es la hora de la gran misericordia para el mundo entero. Te permitiré entrar dentro de mi tristeza mortal. En esta hora no le rehusaré nada al alma que me lo pida por los méritos de mi pasión.
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1: 3 de la mañana y 5 minutos.
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3: Padre nuestro que estás en el cielo, santificado sea tu nombre. Venga a nosotros tu reino. Hágase tu voluntad en la tierra como en el cielo.
4: Danos hoy nuestro pan de cada día. Perdona nuestras ofensas, como también nosotros perdonamos a los que nos ofenden. No nos dejes caer en la tentación y líbranos del mal. Amén.
3: Dios te salve, María, llena eres de gracia, el Señor es contigo. Bendita tú eres entre todas las mujeres y bendito es el fruto de tu vientre, Jesús.
4: Santa María, Madre de Dios, ruega por nosotros pecadores, ahora y en la hora de nuestra muerte. Amén.
5: Creo en Dios Padre Todopoderoso, Creador del cielo y de la tierra. Creo en Jesucristo, su único Hijo, nuestro Señor, que fue concebido por obra y gracia del Espíritu Santo, nació de Santa María Virgen, padeció bajo el poder de Poncio Pilato, fue crucificado, muerto y sepultado, descendió a los infiernos, al tercer día resucitó de entre los muertos, subió a los cielos y está sentado a la derecha de Dios Padre Todopoderoso. Desde allí ha de venir a juzgar a vivos y muertos. Creo en el Espíritu Santo, la Santa Iglesia Católica, la comunión de los santos, el perdón de los pecados, la resurrección de la carne y la vida eterna. Amén.
3: Dios mío, ven en mi auxilio.
4: Señor, date prisa en socorrerme. Gloria al Padre, y al Hijo, y al Espíritu Santo, como era en el principio, ahora y siempre, por los siglos de los siglos. Amén.
3: Padre eterno, te ofrezco el cuerpo y la sangre, el alma y la divinidad de tu amadísimo Hijo, nuestro Señor Jesucristo, en expiación por nuestros pecados y por los del mundo entero. Por su dolorosa pasión,
4: ten misericordia de nosotros y del mundo entero.
3: Por su dolorosa pasión,
4: ten misericordia de nosotros y del mundo entero.
3: Por su dolorosa pasión,
4: ten misericordia de nosotros y del mundo entero.
3: Por su dolorosa pasión,
4: ten misericordia de nosotros y del mundo entero.
3: Por su dolorosa pasión,
4: ten misericordia de nosotros y del mundo entero.
3: Por su dolorosa pasión,
4: ten misericordia de nosotros y del mundo entero.
3: Por su dolorosa pasión,
4: ten misericordia de nosotros y del mundo entero.
3: Por su dolorosa pasión,
4: ten misericordia de nosotros y del mundo entero.
3: Por su dolorosa pasión,
4: ten misericordia de nosotros y del mundo entero.
3: Por su dolorosa pasión,
4: ten misericordia de nosotros y del mundo entero.
3: Padre eterno, te ofrezco el cuerpo y la sangre, el alma y la divinidad de tu amadísimo Hijo, nuestro Señor Jesucristo, en expiación por nuestros pecados y por los del mundo entero. Por su dolorosa pasión,
4: ten misericordia de nosotros y del mundo entero.
3: Por su dolorosa pasión,
4: ten misericordia de nosotros y del mundo entero.
3: Por su dolorosa pasión,
4: ten misericordia de nosotros y del mundo entero.
3: Por su dolorosa pasión,
4: ten misericordia de nosotros y del mundo entero.
3: Por su dolorosa pasión,
4: ten misericordia de nosotros y del mundo entero.
3: Por su dolorosa pasión,
4: ten misericordia de nosotros y del mundo entero.
3: Por su dolorosa pasión,
4: ten misericordia de nosotros y del mundo entero.
3: Por su dolorosa pasión,
4: ten misericordia de nosotros y del mundo entero.
3: Por su dolorosa pasión,
4: ten misericordia de nosotros y del mundo entero.
3: Por su dolorosa pasión,
4: ten misericordia de nosotros y del mundo entero.
3: Padre eterno, te ofrezco el cuerpo y la sangre, el alma y la divinidad de tu amadísimo Hijo, nuestro Señor Jesucristo, en expiación por nuestros pecados y por los del mundo entero. Por su dolorosa pasión,
4: ten misericordia de nosotros y del mundo entero.
3: Por su dolorosa pasión,
4: ten misericordia de nosotros y del mundo entero.
3: Por su dolorosa pasión,
4: ten misericordia de nosotros y del mundo entero.
3: Por su dolorosa pasión,
4: ten misericordia de nosotros y del mundo entero.
3: Por su dolorosa pasión,
4: ten misericordia de nosotros y del mundo entero.
3: Por su dolorosa pasión,
4: ten misericordia de nosotros y del mundo entero.
3: Por su dolorosa pasión,
4: ten misericordia de nosotros y del mundo entero.
3: Por su dolorosa pasión,
4: ten misericordia de nosotros y del mundo entero.
3: Por su dolorosa pasión,
4: ten misericordia de nosotros y del mundo entero.
3: Por su dolorosa pasión,
4: ten misericordia de nosotros y del mundo entero.
3: Padre eterno, te ofrezco el cuerpo y la sangre, el alma y la divinidad de tu amadísimo Hijo, nuestro Señor Jesucristo, en expiación por nuestros pecados y por los del mundo entero. Por su dolorosa pasión,
4: ten misericordia de nosotros y del mundo entero.
3: Por su dolorosa pasión,
4: ten misericordia de nosotros y del mundo entero.
3: Por su dolorosa pasión,
4: ten misericordia de nosotros y del mundo entero.
3: Por su dolorosa pasión,
4: ten misericordia de nosotros y del mundo entero.
3: Por su dolorosa pasión,
4: ten misericordia de nosotros y del mundo entero.
3: Por su dolorosa pasión,
4: ten misericordia de nosotros y del mundo entero.
3: Por su dolorosa pasión,
4: ten misericordia de nosotros y del mundo entero.
3: Por su dolorosa pasión,
4: ten misericordia de nosotros y del mundo entero.
3: Por su dolorosa pasión,
4: ten misericordia de nosotros y del mundo entero.
3: Por su dolorosa pasión,
4: ten misericordia de nosotros y del mundo entero.
3: Padre eterno, te ofrezco el cuerpo y la sangre, el alma y la divinidad de tu amadísimo Hijo, nuestro Señor Jesucristo, en expiación por nuestros pecados y por los del mundo entero. Por su dolorosa pasión,
4: ten misericordia de nosotros y del mundo entero.
3: Por su dolorosa pasión,
4: ten misericordia de nosotros y del mundo entero.
3: Por su dolorosa pasión,
4: ten misericordia de nosotros y del mundo entero.
3: Por su dolorosa pasión,
4: ten misericordia de nosotros y del mundo entero.
3: Por su dolorosa pasión,
4: ten misericordia de nosotros y del mundo entero.
3: Por su dolorosa pasión,
4: ten misericordia de nosotros y del mundo entero.
3: Por su dolorosa pasión,
4: ten misericordia de nosotros y del mundo entero.
3: Por su dolorosa pasión,
4: ten misericordia de nosotros y del mundo entero.
3: Por su dolorosa pasión,
4: ten misericordia de nosotros y del mundo entero.
3: Por su dolorosa pasión,
4: ten misericordia de nosotros y del mundo entero.
3: Santo Dios, santo fuerte, santo inmortal,
4: ten misericordia de nosotros y del mundo entero.
3: Santo Dios, santo fuerte, santo inmortal,
4: ten misericordia de nosotros y del mundo entero.
3: Santo Dios, santo fuerte, santo inmortal,
4: ten misericordia de nosotros y del mundo entero.

Acto de consagración a Jesús misericordioso. Oh Jesús misericordioso, tu bondad es infinita y los tesoros de tu gracia son inagotables. Me abandono a tu misericordia que sobrepuja a todas tus obras. Me consagro enteramente a ti para vivir bajo los rayos de tu gracia y de tu amor que brotaron de tu corazón traspasado en la cruz. Quiero dar a conocer tu misericordia por medio de las obras de misericordia corporales y espirituales, especialmente con los pecadores, consolando y asistiendo a los pobres, afligidos y enfermos. Mas tú me protegerás como cosa tuya, pues todo lo temo de mi debilidad y todo lo espero de tu misericordia. Que toda la humanidad comprenda el abismo insondable de tu misericordia, a fin de que poniendo toda su esperanza en ella, pueda ensalzarla por toda la eternidad. Amén.

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1: 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Capítulo 25. En los capítulos anteriores hemos seguido a la Madre Maravillas, a un joven priora del convento del Cerro de los Ángeles, carmelita. Por las difíciles aventuras que tuvieron que soportar para escapar de la España Roja en persecución religiosa y volver a entrar en la zona nacional, donde volvieron a encontrar un sitio muy adecuado para su retiro carmelitano, el convento de las Batuecas. Estaba casi en ruinas, pero ellas, con gran espíritu de sacrificio, esfuerzo y trabajo, lo han restaurado. Actualmente, la Madre Maravillas se encuentra allí con sus hijas, con numerosas novicias y también con el Padre Florencio, su capellán.

El padre Florencio ha tomado en serio su cargo de director espiritual. Manda como quien puede mandar y exige a la Madre Maravillas lo que más, casi lo único que le puede costar, a saber, que le dé cuenta por escrito de todas las gracias y mercedes que recibe de Dios, que son muchas en esta época. Ella obedece, puntualmente, e incluso para que pueda conocerla mejor, le da cuenta también de su vida pasada, de sus temores de niña y de las pruebas interiores con que nuestro Señor, ya desde su infancia, la fue disponiendo para llevarla un día a la unión de amor. Veamos alguna de las cartas o billetes que por estos días le escribe la madre. Yo, al confesarme, siempre quería explicar más y el confesor no me dejaba, y cuando le preguntaba si bastaba lo que decía, me contestaba que sí. La primera comunión, la víspera, después de la confesión, pensé todo eso, que estaba reprobada, que mis compañeras agradarían tanto a Dios y yo haría una mala comunión, etc. Y sufrí mucho. El día de la primera comunión se me olvidó todo esto. Fui felicísima. Solo hablé con el Señor de mis ansias porque llegase el día de poder ser toda suya en la vida religiosa, y siempre es para mí una fecha dulcísima y memorable. La carta que citamos es de suma importancia, pues en ella la Madre Maravillas declara toda la verdad sobre lo que ella llama sus graves pecados y reconoce lo siguiente. Uno de mis confesores creyó mucho tiempo lo que yo le decía sobre esto, a saber, que había cometido graves pecados, hasta que después de confesarme algunos años, me dijo un día que, conocida mi manera de ser, le parecía que eran temores míos y que no había habido malas confesiones. El propio padre Florencio, después de leer detenidamente esta extensa carta, anota al pie de ella: son temores de conciencia recta y timorata en la época de que habla. La madre le consulta también sobre las gracias extraordinarias que cree haber recibido de Dios y sobre las visiones y locuciones, porque le gusta andar en verdad y no dejarse llevar de la imaginación. Y es que el padre había dicho en alguna de sus conferencias a las monjas que estas cosas de visiones y palabras oídas se dan solamente a las almas que están muy aprovechadas en la vida espiritual, y a ella, que todavía no ha empezado a servir a Dios de veras. Le parece, sin embargo, haber recibido del Señor gracias semejantes. Como toda alma humilde, desconfía de sí, y por eso resulta que va a consultar todo a quien puede darle luz. La sentencia evangélica, por sus frutos los conoceréis, suele ser un camino seguro para guiarse en esta materia, y la madre puede escribir con toda verdad: el resultado de estas cosas fue un amor al Señor que me parecía poder decir de veras con Santa Teresita: tu amor me previno desde mi infancia, creció conmigo y ahora se ha convertido en un abismo del cual no puedo medir la profundidad. De la humildad de la Madre Maravillas ha escrito uno de sus biógrafos que fue infusa, 100%. Esto explicaría algunos aspectos de esta época de su vida que las monjas no entienden. No entienden, por ejemplo, y no les hace ninguna gracia, que el padre Florencio, de condición afable y bondadosa con todos, se muestre con la madre despegado y a veces hasta desabrido. Tal conducta la habrían comprendido mejor si hubieran podido leer este mensaje que la Madre Maravillas escribe a su director espiritual, a la débil luz de un carburero. El escribirle hoy, Padre Nuestro, es para pedirle con toda mi alma, por amor de Dios, que es lo que más se puede decir, que use la mayor severidad que sea posible conmigo, que no me dé nunca lo que quiera, que me humille, que me desprecie delante y detrás de las hermanas, que me dé todo lo que sea amargo, Padre Nuestro, que Dios se lo pagará. Si paga un vaso de agua que se dé en su nombre
Yo tengo una sed que me abrasa de todo esto. Mucho le agradezco lo poquitín que me da, pero es tan poco una gota de agua para quien tiene tanta sed. Con pena tenemos que limitarnos a indicar su abrumadora obediencia, su unión constante con la voluntad de Dios, su trato continuo con Él, sus grandes penitencias, siempre controladas por la voluntad del confesor, y esa constante bondad y afabilidad exterior con que está siempre dispuesta a acoger a sus hijas, sin que éstas puedan percibir, ni siquiera sospechar, las grandes pruebas interiores que a ratos la atormentan, ni los ímpetus de amor de Dios que a veces cree no poder contener. No contenta con someterse en todo al padre Florencio, le pide permiso para hacer voto de obediencia a una de las hermanas y para sujetarse a ella aún en las cosas más menudas y pequeñas. Esta obediencia de la Madre Maravillas al padre Florencio puede compararse a la que Santa Teresa de Jesús prestaba a sus directores. Si las inspiraciones de Dios parecen estar en contradicción con lo que éste le manda, la madre, heroica, prefiere obedecer a su director que a lo que cree ser la voz de Dios. Porque en esto último puede caber engaño. En cambio, obedeciendo a los superiores, siempre se está seguro de hacer la voluntad de Dios. Algo de esto le ha sucedido a la madre en Batuecas, un día, que al pasar junto al sagrario, le parece sentir claramente que el Señor la llama allí, junto a él, que quiere decir algo a su corazón. Pero el padre no le da permiso para quedarse en la capilla. Entonces, refiere ella, dije al Señor que tenía que obedecer, que me dejase y me ayudase para descansar. Por la noche, al bajar al coro y arrodillarme ante la reja, volví a sentir lo mismo que por la mañana. Entonces, sin reflexionarlo, me fui a la capilla y al arrodillarme delante del sagrario, sentí muy grande recogimiento y habló el Señor a mi corazón. Lo que me dijo, no me atrevo a decirlo, ni puedo. Fueron palabras de mucho amor, aunque algunas de reprensión. Desde el sagrario le sentía vivo y hablando, sin duda ninguna, a mi corazón. No eran palabras formadas, como otras veces, que sin oírlas al exterior se puede decir justamente las que son, sino como dándolo a entender, con precisión, en el fondo del alma. Parece que se refiere a esta misma gracia cuando hace al padre Florencio esta preciosa relación de las gracias particularísimas que ha recibido desde su infancia. La otra noche, en cuanto me arrodillé a la reja del coro, como si me estuviese esperando el Señor, en el acto se me borró todo lo exterior y en un recogimiento grande sentí una también muy grande reprensión. Me hizo ver en un momento la multitud de gracias que había recibido así por junto y algunas detalladas, y mi falta de correspondencia, que le impedía derramar en mi alma ahora las que él deseaba. Me hizo ver cómo, al mismo tiempo que el uso de la razón, me hizo comprender que me quería toda suya, y cómo, a pesar de mi miseria, era un alma que su amor había escogido para derramar en ella multitud aún de gracias. Y como sea al pie del sagrario, por eso se lo pedía a usted. ¿Cuánto le agrada? Alguno de nuestros oyentes pensará quizá que esta vida mística casi contiene una asiduidad del espíritu, pero cuando se da cuenta se acusa de ello como de una falta notable. Después de confesar entré en el coro, máxima fidelidad. Veamos cómo lo explica a su confesor en esta nota. Estas cosas que quiere el Señor comunicarme dentro, habla en los primeros años de la Madre Maravillas interrumpió su vigilia ante el corazón de Cristo en el Cerro de los Ángeles. Pero su espíritu tiene siempre presente esta grave y dulcísima obligación. Volvió el confesor en esta nota. Estas cosas que quiere el Señor comunicarme dentro,
habla en los primeros años de la

0: La Madre Maravillas interrumpió su vigilia ante el corazón de Cristo en el Cerro de los Ángeles. Pero su espíritu tiene siempre presente esta grave y dulcísima obligación. Dirigida a doña Catalina Urquijo de Oriol, que sin duda la ha ofrecido la influencia de su marido para acortar los trámites de la entrada en Madrid. Muy de veras agradecí la carta de José Luis. Que el Señor le pague, como se lo pedimos, cuanto por nosotras hace y con tan verdadero interés. Ya me decía, me parece, sería
1: espacio dedicado a reflexionar juntos sobre los problemas actuales en el ámbito de la educación y la familia, con soluciones prácticas a
2: de un matrimonio que luego vamos a ver las grandes diferencias que hay en ese sentido, existenciales, ¿cierto? Pero la relación, un varón y una mujer establecen una convivencia sentimental, se quieren y piensan que es un bien común para los dos empezar un proyecto de vida y empiezan a caminar en él. Y están inicialmente confiando en la exclusividad. Yo soy exclusivo para ti, tú eres exclusivo para mí. Volviendo evidente, experiencia sentimental, se quieren y piensan que es un bien común para los dos empezar un proyecto de vida y empiezan a caminar en él. Y están inicialmente confiando en la exclusividad. Yo soy exclusivo para ti, tú eres exclusivo para mí. Volviendo evidente, punto de vista doctrinal y moral, así es. Y la otra es una relación de un matrimonio como Dios lo concibe, como Dios quiere, con una bendición, ya hay un sacramento. Entonces, sacramento es que hay algo sagrado ahí. Entonces, cuando hay algo sagrado, el manejo es muy distinto. Es decir, que a veces el Señor permite una relación de una infidelidad, permite, no es que la propicie, la permite para que algo que viene funcionando muy mal, de pronto se arregle, si se le da buen manejo y si hay amor entre los dos, y dan pasos adelante con un perdón, con una verdadera enmienda de vida, y si se quieren de verdad, pues entonces hablarán las cosas, se pondrán de acuerdo, hay promesas, y hay como un periodo de prueba nuevamente a ver si es cierto esa enmienda de vida, y puede que eso sirva para que consoliden el amor y le den paso a la gracia, y se casen, ¿cierto? Puede pasar eso, pero también puede pasar que decir, hombre, no, yo no soy capaz de seguir así con una persona así, esto es muy reticente, esto se ha venido presentando mucho, porque además de esto hay alcoholismo, porque hay mentiras, porque hay respeto, porque promesa y no cumple, es una persona descarada, es una persona muy desordenada, muy indisciplinada, es una persona que no tiene como reatos morales, y esto no lo ha tomado en serio. Entonces, como no ha tomado en serio esta relación, lo mejor es cortar por lo sano y parar aquí. En ese sentido digo yo que a veces el Señor permite eso para que lo que está tilingueando se caiga, para que lo que está mal a los ojos de Dios deje de ser un mal y cada uno sigue su camino. Se abren y la persona, cada uno rectifica su vida o busca una nueva vida. Ojalá sería un momento para decir, hombre, no vuelvo a tropezar en la misma piedra. Únicamente buscaré a alguien que me quiera de verdad, el que me quiera de verdad, lo llevo a un altar y que me invite a un altar. Entonces eso replantea la vida. Lo he manejado muchas veces en el consultorio. Vamos al caso de los que están casados sacramentalmente. Están obligados a luchar más por esa relación, porque es que allá hay un proyecto divino. Y entonces aquí vienen ya todas las virtudes cristianas. Aquí hay que empezar. Tú decías, ¿qué hacer, qué pensar y cómo hablar?
3: O sea, En primera instancia, distinguimos entre que, hombre, la infidelidad es la misma una pareja esclava, como dijiste tú, o en un matrimonio. Es decir, el hecho como tal, puntual, es el mismo.
2: Y afecta lo mismo a las personas.
3: Exactamente.
2: Hay mismo dolor.
3: Y afecta la misma dimensión del amor. Pero la forma y lo que se debe buscar en una y otra para salir de la situación es distinta.
2: Es distinto.
3: Hay un valor distinto que buscar y un valor distinto que preservar en una y en otra.
2: Claro, porque si no, no tendría sentido casarse uno sacramentalmente, no habría ninguna diferencia con lo otro, y si hay una diferencia que es fundamental y existencial y trascendente, entonces no es lo mismo. Entonces aquí, son un matrimonio, se casaron por la iglesia, tuvieron una preparación, hay un sacramento, y estuvo Jesucristo de testigo en ese matrimonio. O sea, lo que los casó fue el sí de ambos, ya están casados. Y ya se prometieron amar y respetar al otro hasta que la muerte los separe, todos los días de la vida, hasta que la muerte los separe. Entonces aquí ya hay una promesa. Lo otro fue una unión de hecho. Se pusieron de acuerdo, vámonos a vivir juntos, vámonos y listo.

0: Es así como
1: Y así mismo como se dio, así mismo se acaba.
0: Exactamente, así como lo construyeron, lo destruyen y listo, y chao, tú para tu casa, yo para la mía, y listo. Pero es que este otro ya no se puede tirar así. Aquí hay una cosa distinta. Aquí tenemos que obedecerle a Dios, aquí hubo una promesa mutua, hubo un sí que nos casó. Entonces hay que pensar, entonces ya viene aquí la comprensión, el perdón, el diálogo. Tú decías qué hacer, qué pensar y qué. Lo primero es pensar qué voy a hacer. Pensar qué voy a hacer y qué vamos a hacer. Una cosa muy buena es, cuando está así tan caótico el tema, la calma. No actuar precipitadamente. Porque si uno se precipita y empieza a actuar con rabia y a ofender al otro y todas esas cosas, empeora las cosas.
1: Es decir, acalorados no.
0: No, acalorados no. Entonces, pero si hay que abordar a la persona y decirle, necesito que conversemos. Necesito que me dediques tiempo, que nos dediquemos tiempo. Tenemos que hablar una hora, dos horas, lo que sea tiempo. Y vamos a poner cartas sobre la mesa. Una cosa que deben poner en ese diálogo de cartas sobre, primero que todo, verificar si se quieren. Mira, yo te amo. Y yo no quiero perderte. Pero si tú quieres que te pierda, tendré que perderte. Porque tengo unos valores que están por encima. Hay un valor por encima. Está mi alma, están las almas de mis hijos. Y en realidad, pues yo te perdono hasta aquí si es esta vez no más. Pero si vas a seguir así, tenemos que pensar en otra opción. Porque uno no se casa para estar con una persona que es un enemigo. Porque estás atentando contra toda la vida matrimonial.
1: O que meramente instrumentaliza la relación. Que es el otro peligro.
0: Exactamente.
1: Es decir, el peligro de la infidelidad y la instrumentalización de la genitalidad, de la afectividad, de la relacionalidad, de la conciencia, de la libertad, un montón.
0: No, y de paso, es que el adulterio se lleva a los 10 mandamientos. Yo eso lo he analizado mucho. Y uno coge mandamiento por mandamiento y todos los derriba. Es como un pecado que hace moñona, como si fuera un juego de bolos de 10 bolas, de 10 bolos. Lo tiras y siempre los tumba todos 10, todos se los lleva. Entonces, esto es una cosa muy caótica, pero hay personas con un corazón muy grande. Tanto la persona que es capaz de abordar este tema con altura y conversar con el otro y acogerlo. Y la otra, del otro que es capaz de enmendar y decir, perdón, no sé por qué lo hice. Se pone de rodillas ante el otro y dice, perdóname de verdad, pero quiero que sigamos.
1: Bueno, sigamos. Pero después de que volvamos de esta breve pausa.
0: Muy bien.

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1: En consultorio familiar con Guillermo Cardona estamos desarrollando el tema de la infidelidad en el matrimonio, concretamente. Y estamos abordando los aspectos fundamentales de discernir cómo pensar, qué hacer, cómo hablar ante esta situación. Y estamos ante la aparición de la evidencia y hablábamos de que tiene una nota distintiva y particular y una exigencia también particular el matrimonio. Y se me ocurría pensar en tres derroteros que deben aparecer ante la evidencia de la infidelidad, por dónde deben comenzar a sentarse, a mirarse los esposos. Verdad, claridad y caridad.
2: Eso está muy buena, me gustó.
1: Hablemos por ahí.
2: Me gustó. Entonces, verdad. Primero que todo hay que cerciorarse si es cierto. Mira Julanito, mira Julanita. Tengo esta duda o tengo esta certeza. Necesito que hablemos de esto. Si es la duda,
1: es muy... Bueno, y de quien habla también, hablar con verdad.
2: Exactamente.
1: No solo el que pregunta, sino el que debe responder. No,
2: y esto debe partir siempre de un planteamiento. Te estoy planteando esto es porque te quiero. Porque te quiero, porque te amo, porque yo quiero que esta relación que iniciamos y que le pedimos la bendición a Dios, que para mí sigue siendo una tarea de cara al Padre Eterno hasta la muerte. Entonces, yo quiero mantener este vínculo hasta la muerte como Dios quiere. Y por eso hasta ahora tú puedes observar que te he querido todos los días y que te he respetado. He cumplido eso de amar y respetar.
1: Pero todo. Existe esto.
2: Exactamente. Además de mis defectos, además de mis cosas, que todos las tenemos, reconozco mis cosas, mis cantaletas, mis falencias o lo que sea, según quien sea, si es él o ella. Un poquito como con esa verdad, tú me dices verdad. Reconozco mis verdades, reconozco mis fragilidades que todos las tenemos, que con mucha frecuencia te digo perdóname eso, procuraré luchar en eso, pero es que esto es más de fondo. Entonces, como te quiero, necesito que clarifiquemos esto, pero en verdad, no me vayas a mentir, porque además de esto, si esto es verdad, yo no resisto tu mentira tampoco. Sincérate, y en la medida que sea sincero, miramos a ver qué hacemos, ya pensaremos entre los dos cómo salimos de esto. Bueno, hombre, sí es cierto tal cosa, entonces, bueno, ¿cómo quieres que te ayude o qué quieres que hagamos? Ya entre los dos. No qué voy a hacer yo, sino ¿quieres que recojamos las cosas del suelo? ¿Quieres que reconstruyamos la vida? ¿Quieres que replanteemos las cosas? Es el momento también de la negociación. Esos momentos hasta son muy buenos porque en esos momentos una persona inteligente hace una negociación con su cónyuge y salen de ahí promesas, compromisos serios y empieza una renovación del amor. Incluso puede empezar una reconquista. Uno a reconquista. ¿Qué falló? Hay que analizar ahí siempre qué falló. ¿Por qué pasó eso? ¿Qué descuidé? ¿Qué áreas de la relación matrimonial descuidé? Atenciones, pequeños detalles. O abandoné la persona mucho. O la persona es un... El que fue infiel es una persona desordenada, sin mucha moral, que tiene unas cosas en las que hay que ayudarle, porque nosotros tenemos dos compromisos serios en el matrimonio, que uno es la procreación y la otra es la ayuda mutua. Entonces, si la persona, mi cónyuge, era muy promiscuo cuando estaba joven y todavía están volviendo esas oportunidades de promiscuidad por el ambiente en que está, por el ambiente en que se mueve, por la clase de amigos que tenía ahora, por el ámbito social,
1: por la influencia. Una condición psicológica.
2: Entonces, hay que mirar, busquemos ayuda. Y vamos a probar un tiempo, pero si esto persiste, tenemos que buscar otras medidas, que la gente sepa. Si tú reincides, tenemos que abrirnos, ¿cierto? Y hay salidas. Entonces, si uno estudia la Humane Vitae, que yo les he recomendado mucho ese documento de ya hoy en día San Pablo VI, ahí la Iglesia recoge todos esos casos y los explica. Entonces, explica cómo a veces es recomendable una separación de cuerpos, pero por un tiempo limitado. No hasta la muerte, sino nos separamos los cuerpos, nos vamos a vivir a sitios separados, seis
1: como
2: meses.
1: Como una santa pedagogía.
2: Exactamente, pero siempre buscando que no se pierda la comunicación, siempre hablándonos, reuniéndonos, conversando, hablando de nosotros, hablando de los hijos, hablando del hogar, sin abandonar las obligaciones que ya tenemos allá en ese hogar y sin descuidar los hijos, sin descuidar la relación, pero saneando, desintoxicándonos y empezando como a reconquistarnos, a replantearnos, o sea, siempre con el ánimo de volver y un tiempo que no sea muy, muy largo, que no sea muy largo, eso debe ser de meses o seis meses o de pronto un año. Más de ahí es peligroso porque la gente se va acostumbrando ya a hacer una vida solo y se va despojando de la responsabilidad.
1: En ese sentido, quisiera,
2: la cruz.
1: En ese sentido quisiera hacer un llamado a hablar un poquitico de la claridad.
2: Sí.
1: Porque a veces este tema de la claridad es el que no permite la resolución de las dudas, de las imaginaciones que son tan peligrosas, sí, las suposiciones que son tan peligrosas. Y esa falta de claridad muchas veces es lo que termina enredando lo que no estaba enredado.
2: Exactamente, la claridad debe ser que uno tiene una posición firme, muy clara, muy clara. Mira, vamos a intentarlo, yo voy a aguantarme el daño a la pela este año, o seis meses más, pero si esto persiste así, para mí es insoportable, y además porque es que es indignante, entonces te estás apoderando de la dignidad mía como persona, me estás humillando ante el mundo, estás llevándote por delante todos los mandamientos, estás escandalizando a los hijos, a mi familia, la tuya, en ese adulterio estás dañando una familia por allá con quien adultera contigo, estás dañando la nuestra, los entornos de todo el mundo, y yo no me casé para eso, y nuestros hijos tienen derecho a un padre digno, a una madre digna, y esto es indignante. Entonces, yo prefiero que en algún momento paremos el tema y ya no vuelvas a contar conmigo. Entonces, si ya se amerita una nulidad matrimonial cuando la persona persiste mucho, porque hay infidelidades que duran años.
1: Pero como
2: la persona promete que sí, pero no.
1: Pero como dijo San Agustín, que no falte la caridad.
2: Entonces, claro, como él dice, que en lo fundamental unidad, en lo opinable libertad y en todo caridad, en todo. Por eso decías, ¿cómo hablar? Hablar siempre con caridad. Con claridad, pero con caridad. Entonces, mira, mi apuesta es esta, y esta es mi posición, y conozco personas muy seguras que lo han hecho, porque la otra persona persiste en el pecado y en el error, persisten, y juegan con la persona dos o tres años hasta que la persona dice, ya no más, hasta aquí llegué, y listo, y hacen lo que hay que hacer. Entonces, hay muchas personas perdiendo los hogares por eso. Entonces, qué bueno algún día hacer el programa viendo cómo ese le pega a todos los mandamientos, pero una es, por ejemplo, yo no he matado a nadie, mató la familia. Mató a la familia, o que mató las ganas de vivir, mató la esperanza del cónyuge, mató la honra, mató la otra familia que está allá, que en la otra familia saben también que adulteran con mi papá o con mi mamá. Robó, no he robado, el tiempo que le digo a esa persona es de mi familia, el dinero, todas las palabras cariñosas se las estoy robando a mi cónyuge.
1: Bueno, si hay visión de sacramento, hay que recordar las palabras del Antiguo Testamento. Dios es fiel y guarda siempre su alianza.
2: Bonito
1: por
2: cierre.
1: Por encima de cualquier situación.
2: Bonito cierre, te agradezco.
1: Gracias mucho por haber estado con nosotros.
2: Al Señor por permitirme, a ustedes por invitarme, a los oyentes por estar ahí.
1: Y nos escucharemos aquí nuevamente en Consultorio Familiar.

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1: Cuatro de la mañana y ocho minutos.
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0: La gracia y la salvación nos vienen por medio de Santa María, a causa de su unión con Cristo. Y bueno, ese es el regalo del Padre Molina para el programa de hoy. Y nos vamos directamente con Tierra de María.
1: Exacto, nos vamos a ir dentro del espacio Tierra de María, hoy sin título ni nada, directamente, ¿saben a dónde? Como hace tanto calor aquí en Barcelona, hermana Poli, nos vamos a subir con el Papa León XIV, que estuvo para nosotros recientemente aquí en nuestra tierra, en España, y más concretamente todavía en Barcelona. Primero nos vamos a ir con él a este santuario de la Virgen de Montserrat, escondido en las montañas. Vamos a pedirle a nuestro compañero del control, que es Carlos Quequesana, que nos facilite unos extractos que hemos solicitado de visuales, audiovisuales, de la transmisión que NSR Radio TV hizo de este viaje del Santo Padre. Cuando usted esté listo, avíseme, Carlos, y podemos ver cómo vamos a ver al Papa, que fue hermana, para rezar el rosario. Mira, esta es la preciosa basílica, y vamos a poner el sonido para compartir unos momentos de...
0: De verdad, hermana Carmen, hemos tenido un invitado muy especial.
1: Vamos a escucharlo.

Y gracias a cada uno y todos vosotros que estáis aquí esta mañana para recordar a todos en Cataluña, en España, en el mundo, que la fe da vida y la fe da esperanza.

0: María, a quien Jesús nos dio como madre desde la cruz. Es María que acompaña a nosotros, María que es esta expresión de amor materna que nos acompañará siempre.
1: Efectivamente, bueno, agradecemos muchísimo a Carlos. Bueno, hemos hecho como hay un mini reportaje de los momentos que el Papa pasará en el Santuario de Montserrat, hermana, rezando el rosario en catalán con los monjes.
2: Bueno, hermana Carmen, ¿podemos recordar qué día fue de la semana pasada? ¿Puede ser el miércoles o martes?
1: Yo creo que es, vamos a ver, creo que fue el miércoles por la mañana, porque luego sí, por la mañana fue a la cárcel de Briens. No tengo aquí el la
2: bueno,
1: verdad.
2: Recordemos que tuvo dos actividades por la mañana, una a la visita de la cárcel,
1: fue a Montserrat y luego, bueno, pues por la tarde tuvimos este evento extraordinario que fue la bendición de la nueva torre de Cristo en la Basílica de la Sagrada Familia. Eso también concierne al reinado de María, que no puede estar sin San José. Claro,
2: bueno, hermana
1: sí.
2: Carmen, y también queremos sobre todo la visita del Santo Padre en Montserrat, pero destacar que la visita obviamente a la Virgen de Montserrat, pero a rezar el Santo Rosario. Esa es la gran lección que el Santo Padre nos enseña en este momento, y él dice: estoy contento de poder venir a los pies de la Moreneta para encomendarle lleno de confianza su intercesión maternal, sobre todo su servicio petrino y la misión de la Iglesia en el mundo, que clama pidiendo justicia y paz. Bueno, realmente se ve que es un padre, un momento, y él dice: estoy contento de poder venir a los pies de la Moreneta para encomendarle lleno de confianza su intercesión maternal, sobre todo su servicio petrino y la misión de la Iglesia en el mundo, que clama pidiendo justicia y paz. Bueno, realmente se ve que es un padre, un santo padre que está muy por el más débil, el machacado, por el menos indefenso.
1: El más indefenso en ese sentido, ¿verdad?
2: Bueno, pero sí, hermana Carmen, gracias por corregirme.
1: el más indefenso. El que tiene menos defensa.
2: Pero y del menos indefenso yo creo que también podría ser, ¿no?
1: No sé, más indefenso el que no tiene defensa.
2: Guardo un grato recuerdo de mis años como párroco de la parroquia de Santa María de Montserrat en Trujillo, Perú. La Moreneta siempre me ha acompañado y gracias, Cataluña, por tu fe. Bueno, esas son palabras del Santo Padre. Los muros de este recinto podrían narrarnos las innumerables historias de devoción, gratitud y esperanza que han contemplado a lo largo de los siglos en torno a la Madre de Dios de Montserrat, y también han sido testigos de la sangre derramada por amor a Jesucristo.
1: Hermana, está haciendo varias alusiones el Papa en este saludo tan cariñoso a la comunidad de monjes benedictinos. Hermana, ¿sabes que el Santuario de Montserrat tiene, en el año 2025 se celebraron los 1000 años de existencia de este? Es mucho decir, ¿eh?
2: Mil años de existencia del Santuario de Montserrat.
1: Exactamente. Entonces, claro, esto es mucho decir de un santuario precioso que está construido además en medio de unas montañas maravillosas que son muy conocidas, que tienen una forma muy característica, y uno se pregunta cómo se llegó a construir este santuario grandioso en unas alturas tales, ¿verdad?
2: ¿Y cuánto tardaron en construir ese santuario?
1: Claro, yo en concreto, mira, yo te puedo decir algunas cosas.

0: de antes del año 1000, porque en el año 1025 el abad del monasterio de Ripoll, que se llamaba el abad Oliva, era obispo de Vic, fundó este pequeño monasterio de Santa María de Montserrat, pero pequeñito al principio, ¿no? Recibió peregrinos, visitantes, y fueron dando a conocer los milagros, la devoción que a la que estaba dando lugar nuestra Madre del Cielo. Y ya en 1409 se convirtió el monasterio en una abadía independiente, digamos, o sea, que funcionaba por sí misma, ¿no? Y luego ya en los años, fíjate, en el siglo XV y en el siglo XIX, digamos, entre esos dos siglos, entre el XV y el XIX, fue su época de máximo esplendor. Y sabes que además la, ¿cómo se dice? Los niños que cantan la Escolanía de Montserrat, que son maravillosos, es la más antigua de Europa, y el Papa también lo dijo.
1: Lo resaltó, y bueno, creo que los monjes también estuvieron muy contentos de esa
0: Claro, ¿no? De este reconocimiento, porque no dejan de ser, o sea, son datos que atestiguan pues la perseverancia de la comunidad monástica a través de los siglos, que esto tiene pues un mérito muy grande.
1: Hermana Carmen, y quisiera rescatar la disciplina también que deben tener los niños de la Escolanía.
0: Sí.
1: Porque, bueno, se notó al final en la Sagrada Familia con este sueño de Gaudí, este espectáculo precioso que muchos pudimos apreciar, pero sobre todo las voces de los niños de la Escolanía tan angelicales y al mismo tiempo ellos tan
0: firmes, ¿verdad?
1: Firmes, impertérritos, claro. Como rectos, ¿no? Estando ahí, pero con esa dulzura de niños, pero también tienen disciplina, ¿eh? Para
0: lograr esto es que existe, pues eso, la Escolanía, y aprovechamos para decirlo, ¿no? Todos los de ustedes que puedan enviar a sus hijos a alguna comunidad monástica para que, donde exista una Escolanía, es para que aprendan. Es como si fueran, van a la escuela allí mismo, en el monasterio, pero además aprenden música litúrgica, aprenden a cantar, y luego cuando son adultos, es muy bonito porque son personas que ya saben mucho de música sacra y se dedican pues a dirigir coros, o sea, también a la liturgia de la iglesia. Es
1: bueno,
0: precioso.
1: También han recibido una formación. Buenísima. Y tienen que compartirla.
0: Totalmente, hermana. Es hermosísimo. ¿Y qué más nos dijo el Santo Padre?
1: Bueno, hermana Carmen, dice también que asimismo en ellos, bueno, también han quedado como custodiadas las alegrías, las penas, los gozos y las lágrimas de tantos fieles que han pasado a lo largo de todo este milenio. Y han escuchado también las voces celestiales del canto infantil de la Escolanía más antigua de Europa. Bueno, hermana Carmen,
0: a continuación, espera, le quiero preguntar a nuestro técnico si había algún otro corte de Montserrat, Carlos, ¿verdad que sí? Pues si tiene la bondad de ponérnoslo, porque vamos a oír al Santo Padre darnos unas pinceladas sobre esto. Aparte, estas palabras, ahora donde lo ven ustedes en la pantalla, él está ya, digamos, fuera de lo que es la iglesia del monasterio, está en el balcón que da al patio. Y aquí es ovacionado por toda una multitud y él se pone a hablar de forma improvisada, cariñosísima, con todos los fieles. Detrás vemos a su secretario, que es de la diócesis de Chiclayo, donde él fue obispo, y él es su secretario, que lo sigue, el que está sacando la foto con el móvil. Sí. Entonces, vamos a esto no nos lo ha puesto antes, ¿verdad? Pues vamos a ponerlo desde el inicio para escuchar al Papa, si les parece.
2: Esa acogida de nuestra Madre María, la Virgen de Montserrat. La alegría, entusiasmo, profundo sentido de fe que estamos viviendo en estos días. Primero en Madrid, en estos días Barcelona, Cataluña, luego a las Canarias, toda España llena de fe, de amor, llena de este deseo de alabar a Dios, de dar gracias a Dios y de estar unidos.
0: Sí, no nos vamos.

0: al cielo, sino que estamos en la tierra para dar gracias por esta visita tan hermosa, hermana.
1: Hermana Carmen, y también, bueno, es importante rescatar esas conversiones profundas que se han vivido ahí, y por supuesto una muy grande ha sido San Ignacio de Loyola, sobre todo, bueno, que la Virgen le ha dictado esos famosos ejercicios espirituales de esa, aunque no fue propiamente ahí, sí, ahí o la Cueva de Manresa.
0: En la Cueva de Manresa fue donde él se retiró a partir, o sea, San Ignacio de Loyola, ¿verdad? A partir, ¿te acuerdas de este, bueno, de este esta bomba, de esta bola de cañón que le hirió en la pierna? Pero realmente fue así, para reponer su salud, se fue a Loyola, bueno, a la casa de su hermana.
1: Para recuperarse.
0: Exactamente, y ahí, bueno, tuvo realmente un inicio de conversión muy verdadera, muy sincera, y después se retiró a la Cueva de Manresa, que es una ciudad que está cerca de Barcelona también, y como tú dices muy bien, fue la Santísima Virgen, él lo dice.
1: Es que aquí, sí, le pone, después de una noche, en oración ante la Virgen, entregó sus armas de caballero, momento que marcó el inicio de una vida nueva al servicio de Jesucristo. Y bueno, nosotras en una de las casas puedo recordar una imagen de San Ignacio de Loyola con la Virgen.
0: Sí.
1: Sí, ¿verdad?
0: Sí, sí, sí, totalmente.
1: Que está como en ese momento, pues también que ella le entrega ese...
0: ese tesoro, inspirándole...
1: De los ejercicios espirituales.
0: Sí, sí, es muy hermoso. Entonces son dos cosas. Luego en Montserrat fue a entregar su espada de caballero, y la cambió, o sea, cambió su traje, digamos, por el de un pobre, para consagrarse definitivamente al Señor. Me parece que ya no tenemos más cortes, o todavía uno de Montserrat, que es, no, del otro lugar, de Almudena, vale. Entonces ahora, brevemente, hermana, sabemos las palabras que también él dedicó a la comunidad monástica.
1: Con esta misma actitud filial, os invito a acoger hoy la invitación de María, haced lo que Él os diga. Estas palabras, pronunciadas en Caná de Galilea, contienen un verdadero programa de vida cristiana, porque María nos conduce hacia Cristo y nos enseña a escuchar su voz, obedecer su palabra y permitir que Él nos transforme. La voluntad de Dios es clara. Esto os mando, que os améis unos a otros. Se trata de un amor que tiene en él mismo su medida y su fuente. Como yo os he amado. Ese es el reto del amor de Cristo.
0: Pero él nos da la fuerza y nos,
1: claro,
0: da, además, lo maravilloso. Todo esto son palabras del Santo Padre. Lo maravilloso es cómo él baja a detalles y nos indica cómo llegar a esa meta.
1: Por eso, cuando María nos dice, haced lo que Él os diga, nos invita a alcanzar un corazón reconciliado con los criterios del Evangelio. Jesús nos muestra el camino de la misericordia, la reconciliación, la verdad y la mansedumbre. Bueno, esto último a algunos nos cuesta un poquito, mucho,
0: todos,
1: depende.
0: Es una virtud muy, muy precisa.
1: Pero bueno, la tenemos que conseguir con ayuda de la gracia. Al mismo tiempo, desenmascara la violencia que puede esconderse en nuestras palabras y actitudes, la crítica que humilla, la condena que destruye y la agresividad que divide. Esa violencia escondida puede revestirse muchas veces de aparentes armaduras con las que intentamos proteger nuestras heridas, nuestros miedos o el sufrimiento causado por las injusticias. Entonces contemplemos a María de Montserrat, dice el Santo Padre, que nos muestra a Jesús como un niño indefenso, descansando en su regazo. Pues aquí está ella junto a su hijo, invitándonos a amarnos unos a otros. Depongamos hoy a sus pies las corazas que han endurecido poco a poco el corazón. Y también invitar a los oyentes para derrumbar todas esas corazas, como ha hecho el Santo Padre con esta visita, esos gestos de humildad y de sencillez, también ante los imprevistos, ¿verdad,
0: sí,
1: hermana Carmen?
0: Completamente. O sea, que a mí me han llegado estas palabras que estás leyendo, hermana, porque las he visto en práctica. Las he visto en la persona del Papa.
1: Sí.
0: Desarmante y desarmado. O sea, hace falta una dosis de virtud y de paciencia para poder, no sé, doblarse, diríamos, a todos los cambios, a la programación, a que muchas veces él estaría deseando descansar un poquito, pero tocaba volver, seguir ovacionado por miles y miles de personas, que también es muy pesado esto, ¿no? Y me imagino yo, y bendiciendo a centenares de bebés a su camino. Tareas que solamente, además con la humildad con que él lo hace, solamente se puede hacer en unión con Dios.
1: El niño Dios que María sostiene en sus brazos no lleva armaduras, y será el mismo que luego, desnudo en la cruz, se abandone totalmente al Padre para salvarnos con la fuerza desarmada y desarmante del amor. Y bueno, hermana Carmen, no sé si seguimos o pasamos a
0: yo
1: otra
0: creo
1: sección.
0: Que dada la hora que es, vamos a animar a nuestros amigos oyentes, los que quieran ver y escuchar los mensajes del Papa al completo, los que nos ha brindado en España en cada oportunidad, lo pueden buscar en nuestro canal, en la parte de en directo, los programas en directo, y verán ahí la transmisión de los distintos encuentros del Papa. Entonces los remitimos a los que quieran saber más. ¿Y qué te parece? A ver, nuestro guión de hoy. Vamos a ver, ahora nos toca irnos a la Almudena. ¿Qué es la Almudena, hermana? Te lo cuento porque tengo aquí toda la historia, claro. Pero si tienes calor, mira, podemos aprovechar porque nos regalaron estos abanicos tan preciosos.
1: Nos vamos a abanicar.
0: Claro, claro.
1: En una de las vigilias, ¿verdad, hermana Carmen?
0: Que dicen, si se fijan ustedes, esto está en lengua catalana, ¿no? Entonces dice, Barcelona amb el Papa Lleó 14, con el Papa, obviamente, ¿no? Y el lema, alza la mirada, ¿eh? También en esta lengua. ¿Sabes que de dónde nos venía este lema? Pues del Salmo 34. Alzad vuestra mirada hacia Dios y os llenará de luz. Saldréis radiantes. Bueno, es una frase preciosa. Y, bueno, no sé si nuestro amigo Carlos sabe que al final, sí, se lo hemos apuntado por ahí, al final de todo el programa, al final, cuando ya nos despidamos, vamos a hacerles un regalo a nuestros amigos, seguidores. Les vamos a poner el vídeo del himno de la jornada, pero ya al final de todo el programa. Ahora te cuento un poquito de dónde viene la Virgen de la Almudena. Es la patrona de Madrid, cuya devoción combina historia, fe popular, y cuyo hallazgo milagroso en las murallas de la ciudad se celebra el 9 de noviembre. Es la fiesta cada año de la Virgen de la Almudena. ¿Sabes qué es una palabra árabe, Almudena? Procede del término que significa en árabe la ciudadela o el recinto amurallado. ¿Por qué? Porque durante la ocupación musulmana de Madrid, en siglos muy remotos, durante la invasión musulmana, entre el año 711 y 714, en el primer milenio, los cristianos ocultaron la imagen de la Virgen dentro de la muralla de la ciudad. Hicieron un hueco, ¿verdad? En lugar de una de las piedras, escondieron a la Virgen con dos cirios, dos velas encendidas. Y con otra piedra la volvieron a esconder. Y así quedó durante más de tres siglos oculta. ¿Y sabes cuándo apareció? Cuando la volvieron a encontrar, porque claro, los madrileños, las personas que habitaban Madrid...
1: Bueno, los feligreses también, ¿no, hermana Carmen?
0: Sí, pero es que no era la capital de España todavía Madrid. Y entonces ellos buscaban dónde se habrían ocultado sus antepasados esta imagen tan, tan querida y tan preciosa, que además tiene, no te lo pierdas, tiene la imagen primitiva. Se dice que fue traída, imagínate, pintada con la colaboración de San Lucas, que era pintor también, que realizó varios cuadros de la Virgen, iconos. Después Nicodemo talló la imagen, esto es muy interesante.
1: De la imagen
0: de la Virgen de la Almudena. O sea, es que es una cosa muy preciosa. Y esto le otorga pues un carácter antiguo, sagrado, y después, por lo visto, fue traída por nada menos que el apóstol Santiago a Madrid. Esta es la historia, la leyenda, es decir, lo que se lee de los hechos antiguos. Lo que sí se sabe es que los cristianos estuvieron buscándola mucho tiempo, los católicos allá, hasta que en 1085, con la reconquista de Madrid por el rey Alfonso VI, estaban haciendo unas rogativas para que apareciera la imagen tan querida de la madre, y se derrumbó una parte de la muralla y apareció a sus ojos la Virgen que llamaron de la Almudena, porque estaba en la muralla, con las dos velas encendidas desde hacía 3 siglos. ¿Qué les parece, no? Pues increíble. Ahí estaba, a raíz de esto, mientras pasaba una procesión por la Cuesta de la Vega, exactamente ahí es donde apareció la imagen intacta. A partir de ahí, la devoción a la Virgen de la Almudena es general en la ciudad de Madrid y muchas mujeres llevan el nombre de Almudena.
1: Bueno, hermana Carmen, y también pensaba que podíamos aplicar lo que nos has contado de la historia de la Virgen de la Almudena, derrumbando también nuestras propias murallas que podemos tener interiormente o a veces esas antipatías con otras personas. O por ejemplo en comunidad o en la familia, no crear como pues mal ambiente o esas palabras que decía el Santo Padre, sí, ¿no? Sí. De palabras hirientes o esas murmuraciones que desencajan, y mejor esa actitud del Santo Padre, ¿no? Desarmar y desarmar al otro también, ¿no? No vivir armados.
0: Eso.
1: No vivir armados.
0: Es hermoso, ¿eh? Para eso hay que arriesgarse. Claro. Hay que abandonarse en Dios. ¿Quieres oír cómo lo dice él mismo?
1: Bueno, si lo tiene.
0: Vamos a ver si tenemos suerte, porque vamos a verlo a él ofreciendo la rosa de oro a la Santísima Virgen de la Almudena. Pero esto, cuando se pueda técnicamente, lo vamos a ver. Adelante. Con la música

0: muchos actos de este viaje apostólico de nuestro Papa León XIV. He notado, don Randy, que la música sacra, qué bonito, la música religiosa, es utilizada para ayudarnos a interiorizar, para que sepamos en esos momentos elevar nuestro corazón a Dios. En estos momentos, el Papa levanta en sus manos la rosa de oro que ha traído como regalo, como él lo ha expresado, símbolo de la piedad filial del Papa,
1: a la Madre. Exactamente. Así es. Símbolo de ese amor filial del Papa a la Virgen, decía. Y fijémonos que el Papa hizo alusión a las murallas, a los muros. Muros que dividen, murallas que justamente necesitan ser demolidas, que no protegen, sino que dividen. Y justamente dice, esta milenaria devoción es un signo de las raíces cristianas que caracterizan y dan vida a este pueblo. Gracias a una muralla demolida se produjo el encuentro de la muralla que cae, dijo el Papa, hace ruido, crea desorden, pero abre espacios. Hay murallas que no protegen, sino que dividen, que aíslan, que desunen. Nuestra Señora de la Almudena nos dice otra cosa. Para edificar algo nuevo hay que estar dispuesto a destruir los muros, esos muros que dividen. Pues necesitamos espacios que nos permitan ver...
2: ver nuevos horizontes, ¿eh?, del cielo y de la tierra, es lo que expresaba el Santo Padre, ¿eh? Estábamos escuchando la voz de don Randy Brunello, locutor de NSE Perú.
3: Y bueno, también para continuar con lo que él estaba hablando, en nuestras sociedades actuales sigue existiendo aún muchas murallas que no protegen, sino que dividen, alejan y aíslan. Y a veces el pensar en derribarlas supone tener que enfrentar lo que no nos gusta. Preferimos la comodidad de solo apuntalarlas y, más frecuente, de ignorarlas. Sin embargo, Nuestra Señora de la Almudena, con su presencia y la seguridad de su protección, nos dice otra cosa: para edificar algo nuevo, hermoso y duradero, hay que estar dispuestos a destruir los muros para reemprender la ruta. Son necesarios espacios que nos permitan vislumbrar el horizonte.
2: Claro, yo no puedo caminar, no puedo transitar delante de una muralla, se me voy a chocar con ella. Entonces, hace falta a veces el esfuerzo. Es verdad, y el Santo Padre lo ha repetido de diversas maneras durante todo este viaje, hermana, sobre todo en los lugares marianos, ¿verdad?
3: Persuadidos de que el Señor camina con su pueblo santo, escucha sus temores y acoge con solicitud todos sus esfuerzos de bien. Os exhorto a no desfallecer en vuestro testimonio de fe para contemplar el designio de amor del Padre, de caridad para unirnos como una única familia de hermanos y hermanas y de esperanza para sosteneros en vuestra acción en el mundo, y que con el ejemplo y la intercesión de Santa María, la Real de la Almudena, la Virgen del Magnificat, que sigue proclamando la grandeza del Señor y exultando en Dios su Salvador, Él custodie y fortalezca vuestro amor a Jesús y a la Iglesia, de modo que podáis ser constructores de vínculos y que restauren el lenguaje universal de la comunión, el amor fraterno y la concordia. Hermana Carmen, pienso que este viaje del Santo Padre también nos invita a sembrar esperanza, que era lo que nos decía nuestra madre María Teresa, ¿no? Ese sembrar esperanza en todo momento, no ser como creando un poco ahí de terrorismo, como en cosas que no vale la pena, ¿no?
2: Claro.
3: Sino esperar un poco y Dios va actuando.
2: Totalmente.
3: A través de los menos importantes.
2: Sí, tienes mucha razón. Y así lo ha hecho el Santo Padre. Yo a mí siempre me convence más, no es verdad, los hechos que las palabras.
3: Claro, el buen ejemplo es lo que arrastra.
2: Es que esto es, habla por sí solo. Se entiende en todos los idiomas y no hace falta traducirlo, porque se nota la abnegación de una persona, su entrega.
3: Y el esfuerzo de tantos años de vida espiritual.
2: Totalmente, eso da su fruto, ¿no? Y de haber sido, un buen religioso agustino, lo bonito es... en este programa Reinado de María, ahora se lo vamos a pedir a la Santísima Virgen con estas 10 Ave Marías, una decena del Rosario. Vamos a imitar al Santo Padre, que nos ha dado ejemplo al subir, porque fíjate que prácticamente subió a Montserrat para rezar el Rosario.
3: Para rezar el Rosario, para que valoremos el rezo del Rosario.
2: Totalmente, porque es un viaje, tuvo que ir en helicóptero. Fue para rezar el rosario con los monjes y prácticamente volver a bajar. De manera que es un mensaje muy claro, muy bonito y muy esperanzador. ¿Qué misterio vamos a rezar hoy?
3: Bueno, hermana Carmen de Gozo, la encarnación.
2: Me parece magnífico, la encarnación del Hijo de Dios. Bueno, pues, y lo vamos a ofrecer, hermana, pues por las intenciones del Santo Padre, para que realmente en los momentos difíciles sepamos alzar nuestra mirada al cielo, pero no al cielo que vemos en la pantalla aquí, solo material, sino a ese cielo que Jesús nos promete para después de esta vida y que ya lo podemos ir ensayando aquí con esto que tú has ido describiendo, estos esfuerzos a base de oración y de actos de paz, de humildad, de ir construyendo la concordia.
3: Creo que, hermana Carmen, al cielo de nuestro corazón, finalmente pensaba, ¿no? Cuando la mujer, que se maquilla, que se tiene que organizar para a trabajar o ir al colegio, a estudiar a la universidad, se embellece, sí, es verdad, y se preocupa por su aspecto físico exterior, me refiero, pero la belleza interior, la que se construye por dentro, es el cielo que tienes dentro, finalmente es la patria, ¿no? Es como ese interior es lo que realmente tienes. Y también agradecemos esta visita del Santo Padre y el beneficio, todas las bendiciones que hemos recibido.
2: De verdad que sí. Vamos a hacerlo diciendo: Padre nuestro que estás en el cielo, santificado sea tu nombre, venga a nosotros tu reino, hágase tu voluntad en la tierra como en el cielo.
3: Danos hoy nuestro pan de cada día, perdona nuestras ofensas como también nosotros perdonamos a los que nos ofenden. No nos dejes caer en la tentación y líbranos del mal. Amén.
2: Dios te salve María, llena eres de gracia, el Señor es contigo. Bendita tú eres entre todas las mujeres y bendito es el fruto de tu vientre, Jesús.
3: Santa María, Madre de Dios, ruega por nosotros pecadores, ahora y en la hora de nuestra muerte. Amén.
2: Dios te salve María, llena eres de gracia, el Señor es contigo. Bendita tú eres entre todas las mujeres y bendito es el fruto de tu vientre, Jesús.
3: Santa María, Madre de Dios, ruega por nosotros pecadores, ahora y en la hora de nuestra muerte. Amén.
2: Dios te salve, María, llena eres de gracia, el Señor es contigo. Bendita tú eres entre todas las mujeres y bendito es el fruto de tu vientre, Jesús.
3: Santa María, Madre de Dios, ruega por nosotros pecadores, ahora y en la hora de nuestra muerte. Amén.
2: Dios te salve, María, llena eres de gracia, el Señor es contigo. Bendita tú eres entre todas las mujeres y bendito es el fruto de tu vientre, Jesús.
3: Santa María, Madre de Dios, ruega por nosotros pecadores, ahora y en la hora de nuestra muerte. Amén.
2: Dios te salve, María, llena eres de gracia, el Señor es contigo, bendita tú eres entre todas las mujeres y bendito es el fruto de tu vientre, Jesús.
3: Santa María, Madre de Dios, ruega por nosotros pecadores, ahora y en la hora de nuestra muerte. Amén.
2: Dios te salve, María, llena eres de gracia, el Señor es contigo, bendita tú eres entre todas las mujeres y bendito es el fruto de tu vientre, Jesús.
3: Santa María, Madre de Dios, ruega por nosotros pecadores, ahora y en la hora de nuestra muerte. Amén.
2: Dios te salve, María, llena eres de gracia, el Señor es contigo. Bendita tú eres entre todas las mujeres y bendito es el fruto de tu vientre, Jesús.
3: Santa María, Madre de Dios, ruega por nosotros pecadores, ahora y en la hora de nuestra muerte. Amén.
2: Dios te salve, María, llena eres de gracia, el Señor es contigo. Bendita tú eres entre todas las mujeres y bendito es el fruto de tu vientre, Jesús.
3: Santa María, Madre de Dios, ruega por nosotros pecadores, ahora y y en la hora de nuestra muerte. Amén.
2: Dios te salve, María, llena eres de gracia, el Señor es contigo. Bendita tú eres entre todas las mujeres, y bendito es el fruto de tu vientre, Jesús.
3: Santa María, Madre de Dios, ruega por nosotros pecadores, ahora y en la hora de nuestra muerte. Amén.
2: Dios te salve, María, llena eres de gracia, el Señor es contigo. Bendita tú eres entre todas las mujeres, y bendito es el fruto de tu vientre, Jesús.
3: Santa María, Madre de Dios, ruega por nosotros pecadores, ahora y en la hora de nuestra muerte. Amén.
2: Gloria al Padre, y al Hijo, y al Espíritu Santo.
3: Como era en el principio, ahora y siempre, por los siglos de los siglos. Amén.
2: María, Madre de Gracia, Madre de Piedad y Misericordia, defiéndenos del enemigo y ampáranos, ahora y en la hora de nuestra muerte. Amén.
3: Oh Jesús mío, perdonad nuestros pecados, libradnos del fuego del infierno. Llevad al cielo a todas las almas, especialmente a las más necesitadas de vuestra misericordia. Bueno, hermana Carmen, hemos llegado al fin.
2: Claro que sí. Ahora nos toca simplemente animarles a que visiten la página web Reinado de María. ¿Sí?
3: Pensaba que ibas a animar a los oyentes para invitarlos a que vengan a Barcelona a conocer el santuario de Montserrat, para los que están en América, por supuesto.
2: Bueno, eso es obvio, eso es, vale la pena, o sea, vale la pena. Y no solo eso, seguiremos hablando de estos lugares visitados por el Santo Padre y por la gran confianza que él ha demostrado en María, nuestra Madre del Cielo, en todos los momentos, hasta en el avión, las azafatas le pegaban la imagen de la Virgen delante de su asiento como un detalle de amor y de conocer dónde tiene puesto el corazón el Papa León. Pues hermana, nos despedimos, pero es que antes, Carlos Quequesana, nosotras nos despedimos ya y él les va a dejar con un regalo. ¿Qué regalo será?
3: Bueno, un regalo maravilloso, que es a propósito del eslogan que ha puesto el Santo Padre, alza la mirada, y el himno del Papa.
2: El himno de este viaje del Papa a España, que se titula así, alzo la mirada.

Mi alma y Dios. He alzado mi alma a ti, Señor, como si llevase una vasija a una fuente. Lléname, pues, ya que he alzado mi alma a ti. San Agustín. Mi alma y Dios. Un tiempo para meditar.

amar mejor que predicar. Muchas veces he cantado «Abrázame en tu amor». Multitud de veces lo he repetido. Ahora, al darme cuenta de su peso, comprendo que no hay en el mundo dicha mayor que la de ser brasa de Dios. No hay suerte más grande que ser un carboncillo al rojo del Espíritu Santo. Voy a contar un detalle que posiblemente lo haya repetido yo también, pero que al verlo ahora de frente me ha hecho impacto y me ha hablado secretamente al alma de la necesidad que existe de brasas. Hace unos días tuve ocasión de leer una carta que una persona de esas que no paran de solucionar conflictos escribió a una señora buena. Era una negativa a algo que ella había pedido sensato y magnífico, pero lo hizo con tanta ironía y tan fina sátira que aquello me propinó una buena lección. Creo yo que los consagrados tendríamos que empezar antes que por dar patinazos solucionando problemas. Tendríamos que empezar, digo, por saber tratar. Que mucho más me incómodo es al espíritu controlar las formas cuando algo fastidia, que coger el coche, meterle cuarta y volar con tal o cual señor para tal o cual asunto del vecino.

Soy el padre Daniel Zavala y quiero hacerte pues una petición. Ya sabes que los que nos dedicamos a la radio lo hacemos pues por amor a Cristo, pero claro, el hecho de mantener equipos, todos los gastos relacionados con transmisiones y demás, eso tenemos que financiarlo. Y por eso tú que eres oyente de la radio, te quiero pedir, en plan de hermano, que nos ayudes en la radio, que te animes a ayudarnos para sostener este medio. Si te ha hecho bien a ti, le puede hacer también bien a otros. Y para eso tenemos que ayudarnos, ayudarnos a ayudar. Así que, conociendo el corazón generoso que han tenido ustedes en otras ocasiones en que les hemos pedido ayuda económica, pues entonces les vuelvo a pedir esta ayuda. Tenemos que siempre solventar gastos. Confiamos en la providencia divina. Y Dios sabe tocar los corazones para obrar con generosidad. Si Dios toca tu corazón, no te hagas el sordo. Si Dios te mueve a ayudarnos, pues no te hagas el sordo, escúchalo, porque también puede ser un toque de Dios para, a lo mejor, pues si estás solventando con tu dinero algún capricho, le dices al Señor, mira Señor, en lugar de tener este capricho, voy a dar este dinero a esta pobre gente de la radio que está siempre necesitando porque vive colgado de tu providencia. Así que te animo a que nos ayudes en la radio. Sé que lo vas a hacer y te lo agradezco desde ya. ¿Cómo no agradecerte tu corazón generoso?

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1: Cinco de la mañana y dos minutos.
2: En las manos de San José. Un programa para conocer la grandeza del patrono de la Iglesia.

0: El que se humilla será ensalzado.
1: Se protector, intercesor de las familias.
0: Y el más pequeño, aquí en la tierra, será grande en el cielo.
1: Protégelos de todo mal y usura.
0: Por eso San José, que fue, supo esconderse, supo no buscar el brillar humanamente, hoy en el cielo es el más grande de los santos después de la Santísima Virgen. Y esto es lo que vamos a comprobar en una segunda parte del programa de hoy, porque antes tenemos una sorpresa.
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0: Vamos a compartir un poema escrito por Santa Teresita del Niño Jesús en honor de San José, al que tanto quiso.

0: José, el admirable, José justo y bueno, que viviste humilde como carpintero. Qué dicha la tuya en este destierro, sirviendo a María y a Jesús, sirviendo. Y en cambio, guirnaldas ellos te ofrecieron de amor, de obediencia y de acatamiento. Cuando reposaba Jesús en tu pecho, tu corazón puro vivía en el cielo, cual tú, en el retiro del claustral encierro, yo con mis hermanas, las de mi Carmelo, a Jesús servimos con santo contento. María, tu esposa, es nuestro modelo, y tú serás siempre guarda y padre nuestro, que la gran Teresa con todo su empeño a tu patrocinio confió el Carmelo. Y dijo mi madre con dulces acentos que eres de su viña el guardián excelso, porque siempre oíste su amoroso ruego. Cuando de la prueba se acabe el tormento, a verte en la patria por fin volaremos. Volaremos alto porque está tu asiento junto al de tu esposa, la reina del cielo. Entonces, la historia de todos tus hechos, hasta hoy escondidos, ahí la leeremos. Y al saber tus glorias, tus luchas y méritos, cantaremos todos en dulce concierto la vida escondida de José el Obrero. Amén. Santa Teresita escribió muchos poemas para regalárselos a sus hermanas carmelitas, que se los pedían. Pero pienso con qué gozo ella escribiría este, además, dirigido a San José, donde ella misma le va hablando. Ella que tanto amó a su padre y que tanto en la figura de su padre, pues modelo de hombre casado, hoy ya canonizado junto a Luis Martán, junto con su esposa Celia Guerán, pues vemos también en esta familia una devoción enorme a San José, pero de todo esto queremos hablar con la hermana Dolores, que está aquí con nosotros. Hermana Dolores, esto de la revista El Josefino, cuéntanos por si alguien quiere leer este poema o aprenderlo de memoria o ponerle música, ¿en qué número se encuentra?
1: Bueno, pues este se encuentra en el número 37 que salió en enero de 2022, pero igualmente, hermana Carmen, como este poema es de Santa Teresita, del Niño Jesús y de la Santa Faz, en las obras completas de la Santa, de su libro, claro, también, por supuesto, se puede encontrar, porque, claro, las personas que no tengan el Josefino les va a ser muy difícil encontrar este número es de verdad, la revista.
0: Es verdad, es verdad. Sí. Aunque siempre nos gusta recordar que la pueden hallar en cualquier lugar donde se encuentren, gratuitamente, en internet. ¿Dónde en concreto la pueden encontrar, hermana Dolores?
1: Bueno, pues esta revista la pueden escribir al correo de la misma revista, que es revistaeljosefino@gmail.com, y ahí se la podemos mandar de una manera digital, pues por ahí, por el mismo correo.
0: O sea que cada mes, e incluso los números anteriores, si uno los pide.
1: Sí, es porque también le podemos enviar un link de nuestra web del Reinado de María, donde aparece toda la colección completa de forma digital.
0: Magnífico. O sea, el correo electrónico para pedir la revista era
1: revistaeljosefino@gmail.com.
0: Magnífico.
1: Y ahí le mandaríamos el link para que entren a la página web que tenemos una web del Reinado de María, y ahí hay un apartado donde está la parte de San José, donde vienen todas las revistas desde el número 1.
0: Eso está muy bien. De verdad que es un tesoro, ¿eh? Aunque para mí ya me hago pequeña y empiezo contemplando las imágenes tan bellas de nuestro Padre San José. Mirándolo a él, es que uno se sacia el alma, ¿eh? ¿Cómo sería Jesús mirándolo como con esos ojazos de los niños pequeños y encontrando en él, pues, la imagen de su Padre Celestial, que como que han dicho algún santo que mirando a y viviendo junto a José y María, él ya no echaba tanto de menos, no extrañaba tanto el cielo, la morada de la Santísima Trinidad, ¿no? Porque encontraba otra Trinidad en la tierra. Hermana, ¿sabías que Celia, sus padres, los padres de Santa Teresita, Celia y Luis, eran grandes devotos de San José? No sé si de este dato estás informada.
1: Sí, sabía algo, pero no mucho. Más que nada sabía de Santa Teresita.
0: Pues mira, por ejemplo, sus padres, acabo de leer una nueva biografía sobre ellos, preciosa, y se titula Santos de lo Ordinario, Luis y Celia Martán. Y, por ejemplo, nos dicen que, nos explica muy bien cómo le ponían el nombre de José a sus hijitos varones, que los dos murieron porque perdieron 4 hijitos y sobrevivieron 5 de esta hermosa familia. Y ellos siempre los tenían muy presentes en el cielo. Ellos deseaban muchísimo tener un hijo sacerdote si lo quería Dios. Y de hecho lo llamaron José. Y cuando murió el pequeño José y tuvieron otro varoncito, lo volvieron a llamar José. Y de hecho, me consta cómo, por ejemplo, Luis, San Luis Martín, el padre de Santa Teresita, cómo lo imitaba, o sea, tanto en la dedicación al trabajo, él era relojero, también puso una tienda de relojería y joyería, que jamás abría los domingos, aunque pudiera ganar mucho más dinero, sino que él tenía muy claro que el día del Señor es lo primero, pero los dos fueron muy trabajadores, él con esta empresa y su esposa con una empresa que tenía de punto de Alençon, que es como un bordado muy delicado, ¿sabes? Unos, ¿cómo lo podríamos explicar? Unas puntillas que pues servían para adornar altares o también pues la ropa femenina, y que exigía una dedicación y una precisión, una perfección en el trabajo enorme. Y a pesar de tener tantos hijos, lo llevaron valientemente adelante.
1: Muy bonito, sí. Y por supuesto, yo creo que Santa Teresita de sus padres también le vino esa devoción que tenía. Y además que la devoción de Santa Teresita creo que era como muy tierna.
0: Oh, claro. Ella es que, por ejemplo, y pienso de verdad, cuando uno ve los retratos de su padre, lo recordarás ahora mismo, lo tendrás presente, con su venerable barba. Claro, al principio pues era joven, lógicamente, y entonces ella dice que mirando a su papá rezar, es que, o sea, tenía la imagen de un santo, decía ella. Claro, ella se podría imaginar muy fácilmente lo que significó San José para Jesús y María, viendo la santidad de su propio padre, que luego pues la ha confirmado la Iglesia. Esto realmente es una ayuda grandísima, ¿no? Bueno, hermana, quisiera ahora que ya hemos invitado a nuestros oyentes a conocer mejor la vida familiar, que por cierto, no sé si conoces un libro que está en las librerías Testimonio que se titula Historia de una familia.
1: Sí, sí, lo conozco, muy bueno, porque ahí va también, plasmando toda la vida profunda de cómo los sentimientos de los papás de Santa Teresita, de su madre, lo que sentía con cada uno de sus hijos, su vida familiar, cómo los iban educando, muy bonita. Yo lo aconsejaría, este libro, para los padres de familia, que creo que les puede iluminar mucho de cómo una familia cristiana, cómo educarlos en la fe.
0: Sí, es cierto. Y luego el amor tan entrañable entre estos esposos. Claro, pensemos que a él le gustaba mucho viajar, mejor dicho, es que lo necesitaba su alma, era el peregrinar, de hecho lo hizo varias veces en su vida, fue muy lejos a peregrinar, tanto soltero como casado y viudo. Necesitaba la soledad, el ir en busca de Dios caminando, Y entonces cuando lo hacía así era ocasión de cartas muy entrañables que se escribían, o también cuando por motivos laborales se ausentaba de la ciudad, de su casa, ¿no? Pero claro, la mayoría del tiempo estaban juntos. Ojalá hubieran viajado más y tuviéramos más cartas todavía. Porque de verdad, hermana, destilan estas cartas mutuas un amor tan precioso, tan esponsal, tan puro, tan delicado, tan detallista, incluso con sus ribetes de sentido del humor que es delicioso saborearlo. Ojalá que lean Historia de una familia. Hermana, y pasando en este momento, en el mismo número de la revista, a la página 9, quisiera que nos leyeras con qué palabras el Papa Pío XI hizo una alocución en la solemnidad del 19 de marzo en 1928 y cuál fue el mensaje que nos dejó.
1: Bueno, pues efectivamente el Papa Pío XI en el año 1928, aprovechando el día de la solemnidad, el 19 de marzo, habla sobre San José y dice que primero habla sobre la figura vigorosa de San Pedro que escucha de Jesús las palabras de ir y predicad por todo el mundo y que Jesús le dice: tú eres Pedro y sobre esta piedra edificaré mi iglesia. Antes se refiere también a San, habla sobre la figura vigorosa de San Pedro que escucha de Jesús.

0: la voz que surge en el desierto, una voz de trueno, dice el Papa, y otras veces con apacible dulzura, que está entre las multitudes, ¿no?, diciendo que, bueno, que se conviertan, que está el próximo. Esta famosa, la de cambiar de mentalidad. Y luego dice el Papa que entre estas dos grandes personajes aparece la figura y la misión, una misión, y pareciera que desde el taller de Nazaret, pues parece que no tiene ninguna misión, ahí todo escondido, pareciera que no hace nada, pero realmente es el santo que más ha hecho por la Iglesia. La figura de San José, que pasa, dice el Papa, silencioso, desapercibido y desconocido en la humildad y silencio, un silencio que no debía iluminarse sino después de algunos siglos, y que verdaderamente este silencio va a resonar con un clamor, con una gloria, pero después de siglos. Así es como un poquito aparece esta alocución del Papa Pío XI, comparándola con estas dos grandes figuras de San Juan Bautista y de San Pedro.
1: Claro, porque allí donde es más profundo el misterio, dice el Papa, y más espesa la noche que lo cubre, donde es más profundo el silencio, allí es donde es más alta la misión, más rico el cortejo de las virtudes requeridas y el mérito que debía corresponder a tal misión. Y bueno, les invitamos a leer la revista del Josefino y ver cómo los papas han ensalzado la figura de humilde, sencilla, trabajadora de San José. Nos despedimos por hoy de esta primera parte del programa y le pasamos a la antorcha a Raúl García para que nos ayude a meditar sobre San José con una de estas canciones.

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1: 5:30 a.m.
2: Iniciando esta semana, nos colocamos bajo el amparo de la Santísima Virgen María. Ella nos acompaña en nuestra jornada e intercede por nosotros para que el Espíritu Santo nos ilumine. Y en esta hora nos reunimos para rezar por las intenciones y necesidades de Carlos Gaviria, Teresita Agudelo Pérez y Argiro Ochoa Bedoya, por las intenciones y necesidades del Papa León XIV y las del Arzobispo de Medellín, Monseñor Ricardo Tobón Restrepo.
3: Santo Rosario, por la señal de la Santa Cruz de nuestros enemigos, líbranos, Señor Dios nuestro, en el nombre del Padre y del Hijo y del Espíritu Santo.
4: Amén.
3: Acto de contrición.
5: Señor mío Jesucristo, Dios y hombre verdadero, Creador, Padre y Redentor mío, por ser vos quien sois bondad infinita y porque os amo sobre todas las cosas, me pesa de todo corazón haberos ofendido. También me pesa porque podéis castigarme con las penas del infierno. Ayudado de vuestra divina gracia, propongo firmemente nunca más pecar, confesarme y cumplir la penitencia que me fue impuesta. Amén.
3: Un credo al Sagrado Corazón de Jesús.
5: Creo en Dios, Padre Todopoderoso, Creador del cielo y de la tierra. Creo en Jesucristo, su único Hijo, nuestro Señor, que fue concebido por obra y gracia del Espíritu Santo. Nació de Santa María Virgen, padeció bajo el poder de Poncio Pilato, fue crucificado, muerto y sepultado, descendió a los infiernos, al tercer día resucitó de entre los muertos, subió a los cielos y está sentado a la derecha de Dios Padre Todopoderoso. Desde allí ha de venir a juzgar a vivos y muertos. Creo en el Espíritu Santo, la Santa Iglesia Católica, la comunión de los santos, el perdón de los pecados, la resurrección de la carne y la vida eterna. Amén.
3: Ofrecemos este Santo Rosario por nuestras intenciones. Misterios gozosos del Santo Rosario. Primer misterio: la encarnación del Hijo de Dios. El ángel Gabriel fue enviado por Dios a una virgen llamada María. El ángel le dijo: concebirás en tu vientre y darás a luz un hijo, y le pondrás por nombre Jesús. Padre nuestro que estás en el cielo, santificado sea tu nombre. Venga a nosotros tu reino. Hágase tu voluntad en la tierra como en el cielo.
6: Danos hoy nuestro pan de cada día. Perdona nuestras ofensas, como también nosotros perdonamos a los que nos ofenden. No nos dejes caer en la tentación y líbranos del mal. Amén.
3: Dios te salve, María, llena eres de gracia, el Señor es contigo. Bendita tú eres entre todas las mujeres y bendito es el fruto de tu vientre, Jesús.
6: Santa María, Madre de Dios, ruega por nosotros pecadores, ahora y en la hora de nuestra muerte. Amén.
3: Dios te salve, María, llena eres de gracia, el Señor es contigo. Bendita tú eres entre todas las mujeres y bendito es el fruto de tu vientre, Jesús.
6: Santa María, Madre de Dios, ruega por nosotros pecadores, ahora y en la hora de nuestra muerte. Amén.
3: Dios te salve, María, llena eres de gracia, el Señor es contigo. Bendita tú eres entre todas las mujeres, y bendito es el fruto de tu vientre, Jesús.
6: Santa María, Madre de Dios, ruega por nosotros pecadores, ahora y en la hora de nuestra muerte. Amén.
3: Dios te salve, María, llena eres de gracia, el Señor es contigo. Bendita tú eres entre todas las mujeres, y bendito es el fruto de tu vientre, Jesús.
6: Santa María, Madre de Dios, ruega por nosotros pecadores, ahora y en la hora de nuestra muerte. Amén.
3: Dios te salve, María, llena eres de gracia, el Señor es contigo. Bendita tú eres entre todas las mujeres, y bendito es el fruto de tu vientre, Jesús.
6: Santa María, Madre de Dios, ruega por nosotros pecadores, ahora y en la hora de nuestra muerte. Amén.
3: Dios te salve, María, llena eres de gracia, el Señor es contigo. Bendita tú eres entre todas las mujeres, y bendito es el fruto de tu vientre, Jesús.
6: Santa María, Madre de Dios, ruega por nosotros pecadores, ahora y en la hora de nuestra muerte. Amén.
3: Dios te salve, María, llena eres de gracia, el Señor es contigo. Bendita tú eres entre todas las mujeres, y bendito es el fruto de tu vientre, Jesús.
6: Santa María, Madre de Dios, ruega por nosotros pecadores, ahora y en la hora de nuestra muerte. Amén.
3: Dios te salve, María, llena eres de gracia, el Señor es contigo. Bendita tú eres entre todas las mujeres, y bendito es el fruto de tu vientre, Jesús.
6: Santa María, Madre de Dios, ruega por nosotros pecadores, ahora y en la hora de nuestra muerte. Amén.
3: Dios te salve, María, llena eres de gracia, el Señor es contigo. Bendita tú eres entre todas las mujeres, y bendito es el fruto de tu vientre, Jesús.
6: Santa María, Madre de Dios, ruega por nosotros pecadores, ahora y en la hora de nuestra muerte. Amén.
3: Dios te salve, María, llena eres de gracia, el Señor es contigo. Bendita tú eres entre todas las mujeres, y bendito es el fruto de tu vientre, Jesús.
6: Santa María, Madre de Dios, ruega por nosotros pecadores, ahora y en la hora de nuestra muerte. Amén.
3: Gloria al Padre, y al Hijo, y al Espíritu Santo.
6: Como era en el principio, ahora y siempre, por los siglos de los siglos. Amén.
5: María, Madre de gracia, Madre de piedad y misericordia, defiéndenos del enemigo y ampáranos, ahora y en la hora de nuestra muerte. Amén. Oh Jesús mío, perdonad nuestros pecados, librarnos del fuego del infierno, llevad al cielo a todas las almas, especialmente a las más necesitadas de vuestra misericordia.
3: Segundo misterio: la visitación de Nuestra Señora a su prima Santa Isabel. Aconteció que en cuanto Isabel oyó el saludo de María, saltó la criatura en su vientre. Se llenó Isabel de Espíritu Santo. Padre nuestro que estás en el cielo, santificado sea tu nombre. Venga a nosotros tu reino, hágase tu voluntad en la tierra como en el cielo.
6: Danos hoy nuestro pan de cada día, perdona nuestras ofensas, como también nosotros perdonamos a los que nos ofenden. No nos dejes caer en la tentación y líbranos del mal. Amén.
3: Dios te salve, María, llena eres de gracia, el Señor es contigo. Bendita tú eres entre todas las mujeres, y bendito es el fruto de tu vientre, Jesús.
6: Santa María, Madre de Dios, ruega por nosotros pecadores, ahora y en la hora de nuestra muerte. Amén.
3: Dios te salve, María, llena eres de gracia, el Señor es contigo. Bendita tú eres entre todas las mujeres, y bendito es el fruto de tu vientre, Jesús.
6: Santa María, Madre de Dios, ruega por nosotros pecadores, ahora y en la hora de nuestra muerte. Amén.
3: Dios te salve, María, llena eres de gracia, el Señor es contigo. Bendita tú eres entre todas las mujeres, y bendito es el fruto de tu vientre, Jesús.
6: Santa María, Madre de Dios, ruega por nosotros pecadores, ahora y en la hora de nuestra muerte. Amén.
3: Dios te salve, María, llena eres de gracia, el Señor es contigo. Bendita tú eres entre todas las mujeres, y bendito es el fruto de tu vientre, Jesús.
6: Santa María, Madre de Dios, ruega por nosotros pecadores, ahora y en la hora de nuestra muerte. Amén.
3: Dios te salve, María, llena eres de gracia, el Señor es contigo. Bendita tú eres entre todas las mujeres, y bendito es el fruto de tu vientre, Jesús.
6: Santa María, Madre de Dios, ruega por nosotros pecadores, ahora y en la hora de nuestra muerte. Amén.
3: Dios te salve, María, llena eres de gracia, el Señor es contigo. Bendita tú eres entre todas las mujeres, y bendito es el fruto de tu vientre, Jesús.
6: Santa María, Madre de Dios, ruega por nosotros pecadores, ahora y en la hora de nuestra muerte. Amén.
3: Dios te salve, María, llena eres de gracia, el Señor es contigo. Bendita tú eres entre todas las mujeres, y bendito es el fruto de tu vientre, Jesús.
6: Santa María, Madre de Dios, ruega por nosotros, pecadores, ahora y en la hora de nuestra muerte. Amén.
3: Dios te salve, María, llena eres de gracia, el Señor es contigo. Bendita tú eres entre todas las mujeres, y bendito es el fruto de tu vientre, Jesús.
6: Santa María, Madre de Dios, ruega por nosotros, pecadores, ahora y en la hora de nuestra muerte. Amén.
3: Dios te salve, María, llena eres de gracia, el Señor es contigo. Bendita tú eres entre todas las mujeres, y bendito es el fruto de tu vientre, Jesús.
6: Santa María, Madre de Dios, ruega por nosotros, pecadores, ahora y en la hora de nuestra muerte. Amén.
3: Dios te salve, María, llena eres de gracia, el Señor es contigo. Bendita tú eres entre todas las mujeres, y bendito es el fruto de tu vientre, Jesús.
6: Santa María, Madre de Dios, ruega por nosotros, pecadores, ahora y en la hora de nuestra muerte. Amén.
3: Gloria al Padre, y al Hijo, y al Espíritu Santo.
6: Como era en el principio, ahora y siempre, por los siglos de los siglos. Amén.
5: María, Madre de gracia, Madre de piedad y misericordia, defiéndenos del enemigo y ampáranos, ahora y en la hora de nuestra muerte. Amén. Oh Jesús mío, perdonad nuestros pecados, librándonos del fuego del infierno, llevad al cielo a todas las almas, especialmente a las más necesitadas de vuestra misericordia.
3: Tercer misterio: el nacimiento del Hijo de Dios en el portal de Belén. Y sucedió que mientras estaban allí, le llegó a ella el tiempo del parto y dio a luz a su hijo primogénito, lo envolvió en pañales y lo recostó en un pesebre. Padre nuestro que estás en el cielo, santificado sea tu nombre, venga a nosotros tu reino, hágase tu voluntad en la tierra como en el cielo.
6: Danos hoy nuestro pan de cada día, perdona nuestras ofensas, como también nosotros perdonamos a los que nos ofenden. No nos dejes caer en la tentación y líbranos del mal. Amén.
3: Dios te salve María, llena eres de gracia, el Señor es contigo. Bendita tú eres entre todas las mujeres, y bendito es el fruto de tu vientre, Jesús.
6: Santa María, Madre de Dios, ruega por nosotros, pecadores, ahora y en la hora de nuestra muerte. Amén.
3: Dios te salve, María, llena eres de gracia, el Señor es contigo. Bendita tú eres entre todas las mujeres, y bendito es el fruto de tu vientre, Jesús.
6: Santa María, Madre de Dios, ruega por nosotros, pecadores, ahora y en la hora de nuestra muerte. Amén.
3: Dios te salve, María, llena eres de gracia, el Señor es contigo. Bendita tú eres entre todas las mujeres, y bendito es el fruto de tu vientre, Jesús.
6: Santa María, Madre de Dios, ruega por nosotros, pecadores, ahora y en la hora de nuestra muerte. Amén.
3: Dios te salve, María, llena eres de gracia, el Señor es contigo. Bendita tú eres entre todas las mujeres, y bendito es el fruto de tu vientre, Jesús.
6: Santa María, Madre de Dios, ruega por nosotros, pecadores, ahora y en la hora de nuestra muerte. Amén.
3: Dios te salve, María, llena eres de gracia, el Señor es contigo. Bendita tú eres entre todas las mujeres, y bendito es el fruto de tu vientre, Jesús.
6: Santa María, Madre de Dios, ruega por nosotros, pecadores, ahora y en la hora de nuestra muerte. Amén.
3: Dios te salve, María, llena eres de gracia, el Señor es contigo. Bendita tú eres entre todas las mujeres, y bendito es el fruto de tu vientre, Jesús.
6: Santa María, Madre de Dios, ruega por nosotros, pecadores, ahora y en la hora de nuestra muerte. Amén.
3: Dios te salve, María, llena eres de gracia, el Señor es contigo. Bendita tú eres entre todas las mujeres, y bendito es el fruto de tu vientre, Jesús.
6: Santa María, Madre de Dios, ruega por nosotros, pecadores, ahora y en la hora de nuestra muerte. Amén.
3: Dios te salve, María, llena eres de gracia, el Señor es contigo. Bendita tú eres entre todas las mujeres, y bendito es el fruto de tu vientre, Jesús.
6: Santa María, Madre de Dios, ruega por nosotros, pecadores, ahora y en la hora de nuestra muerte. Amén.
3: Dios te salve, María, llena eres de gracia, el Señor es contigo. Bendita tú eres entre todas las mujeres, y bendito es el fruto de tu vientre, Jesús.
6: Santa María, Madre de Dios, ruega por nosotros, pecadores, ahora y en la hora de nuestra muerte. Amén.
3: Dios te salve, María, llena eres de gracia, el Señor es contigo. Bendita tú eres entre todas las mujeres, y bendito es el fruto de tu vientre, Jesús.
6: Santa María, Madre de Dios, ruega por nosotros, pecadores, ahora y en la hora de nuestra muerte. Amén.
3: Gloria al Padre, y al Hijo, y al Espíritu Santo.
6: Como era en el

0: misericordia, defiéndenos del enemigo y ampáranos, ahora y en la hora de nuestra muerte. Amén. Oh Jesús mío, perdonad nuestros pecados, libradnos del fuego del infierno, llevad al cielo a todas las almas, especialmente a las más necesitadas de vuestra misericordia.
1: Cuarto misterio: la presentación del niño Jesús en el templo y la purificación de Nuestra Señora.

0: Cuarto misterio: la presentación del niño Jesús en el templo y la purificación de Nuestra Señora. Cuando se cumplieron los días de su purificación, según la ley de Moisés, lo llevaron a Jerusalén para presentarlo al Señor. Padre nuestro que estás en el cielo, santificado sea tu nombre, venga a nosotros tu reino, hágase tu voluntad en la tierra como en el cielo.
1: Danos hoy nuestro pan de cada día, perdona nuestras ofensas, como también nosotros perdonamos a los que nos ofenden. No nos dejes caer en la tentación y líbranos del mal. Amén.
0: Dios te salve María, llena eres de gracia, el Señor es contigo. Bendita tú eres entre todas las mujeres y bendito es el fruto de tu vientre, Jesús.
1: Santa María, Madre de Dios, ruega por nosotros pecadores, ahora y en la hora de nuestra muerte. Amén.
0: Dios te salve, María, llena eres de gracia, el Señor es contigo. Bendita tú eres entre todas las mujeres y bendito es el fruto de tu vientre, Jesús.
1: Santa María, Madre de Dios, ruega por nosotros pecadores, ahora y en la hora de nuestra muerte. Amén.
0: Dios te salve, María, llena eres de gracia, el Señor es contigo. Bendita tú eres entre todas las mujeres, y bendito es el fruto de tu vientre, Jesús.
1: Santa María, Madre de Dios, ruega por nosotros pecadores, ahora y en la hora de nuestra muerte. Amén.
0: Dios te salve, María, llena eres de gracia, el Señor es contigo. Bendita tú eres entre todas las mujeres y bendito es el fruto de tu vientre, Jesús.
1: Santa María, Madre de Dios, ruega por nosotros pecadores, ahora y en la hora de nuestra muerte. Amén.
0: Dios te salve, María, llena eres de gracia, el Señor es contigo. Bendita tú eres entre todas las mujeres y bendito es el fruto de tu vientre, Jesús.
1: Santa María, Madre de Dios, ruega por nosotros pecadores, ahora y en la hora de nuestra muerte. Amén.
0: Dios te salve, María, llena eres de gracia, el Señor es contigo. Bendita tú eres entre todas las mujeres, y bendito es el fruto de tu vientre, Jesús.
1: Santa María, Madre de Dios, ruega por nosotros pecadores, ahora y en la hora de nuestra muerte. Amén.
0: Dios te salve, María, llena eres de gracia, el Señor es contigo. Bendita tú eres entre todas las mujeres, y bendito es el fruto de tu vientre, Jesús.
1: Santa María, Madre de Dios, ruega por nosotros pecadores, ahora y en la hora de nuestra muerte. Amén.
0: Dios te salve, María, llena eres de gracia, el Señor es contigo. Bendita tú eres entre todas las mujeres, y bendito es el fruto de tu vientre, Jesús.
1: Santa María, Madre de Dios, ruega por nosotros pecadores, ahora y en la hora de nuestra muerte. Amén.
0: Dios te salve, María, llena eres de gracia, el Señor es contigo. Bendita tú eres entre todas las mujeres, y bendito es el fruto de tu vientre, Jesús.
1: Santa María, Madre de Dios, ruega por nosotros pecadores, ahora y en la hora de nuestra muerte. Amén.
0: Dios te salve, María, llena eres de gracia, el Señor es contigo. Bendita tú eres entre todas las mujeres, y bendito es el fruto de tu vientre, Jesús.
1: Santa María, Madre de Dios, ruega por nosotros pecadores, ahora y en la hora de nuestra muerte. Amén.
0: Gloria al Padre, y al Hijo, y al Espíritu Santo.
1: Como era en el principio, ahora y siempre, por los siglos de los siglos. Amén.
2: María, Madre de gracia, Madre de piedad y misericordia, defiéndenos del enemigo y ampáranos, ahora y en la hora de nuestra muerte. Amén. Oh Jesús mío, perdonad nuestros pecados, librarnos del fuego del infierno, llevad al cielo a todas las almas, especialmente a las más necesitadas.

0: de vuestra misericordia.
1: Quinto misterio: el niño Jesús perdido y hallado en el templo. A los tres días lo encontraron en el templo, y le dijo su madre: «Hijo, ¿por qué nos has tratado así?». Él les contestó: «¿Por qué me buscabais? ¿No sabíais que yo debía estar en las cosas de mi padre?». Padre nuestro que estás en el cielo, santificado sea tu nombre. Venga a nosotros tu reino, hágase tu voluntad en la tierra como en el cielo.
2: Danos hoy nuestro pan de cada día, perdona nuestras ofensas, como también nosotros perdonamos a los que nos ofenden. No nos dejes caer en la tentación y líbranos del mal. Amén.
1: Dios te salve María, llena eres de gracia, el Señor es contigo. Bendita tú eres entre todas las mujeres, y bendito es el fruto de tu vientre, Jesús.
2: Santa María, Madre de Dios, ruega por nosotros, pecadores, ahora y en la hora de nuestra muerte. Amén.
1: Dios te salve, María, llena eres de gracia, el Señor es contigo. Bendita tú eres entre todas las mujeres, y bendito es el fruto de tu vientre, Jesús.
2: Santa María, Madre de Dios, ruega por nosotros, pecadores, ahora y en la hora de nuestra muerte. Amén.
1: Dios te salve, María, llena eres de gracia, el Señor es contigo. Bendita tú eres entre todas las mujeres, y bendito es el fruto de tu vientre, Jesús.
2: Santa María, Madre de Dios, ruega por nosotros, pecadores, ahora y en la hora de nuestra muerte. Amén.
1: Dios te salve, María, llena eres de gracia, el Señor es contigo. Bendita tú eres entre todas las mujeres, y bendito es el fruto de tu vientre, Jesús.
2: Santa María, Madre de Dios, ruega por nosotros, pecadores, ahora y en la hora de nuestra muerte. Amén.
1: Dios te salve, María, llena eres de gracia, el Señor es contigo. Bendita tú eres entre todas las mujeres, y bendito es el fruto de tu vientre, Jesús.
2: Santa María, Madre de Dios, ruega por nosotros, pecadores, ahora y en la hora de nuestra muerte. Amén.
1: Dios te salve, María, llena eres de gracia, el Señor es contigo. Bendita tú eres entre todas las mujeres, y bendito es el fruto de tu vientre, Jesús.
2: Santa María, Madre de Dios, ruega por nosotros, pecadores, ahora y en la hora de nuestra muerte. Amén.
1: Dios te salve, María, llena eres de gracia, el Señor es contigo. Bendita tú eres entre todas las mujeres, y bendito es el fruto de tu vientre, Jesús.
2: Santa María, Madre de Dios, ruega por nosotros, pecadores, ahora y en la hora de nuestra muerte. Amén.
1: Dios te salve, María, llena eres de gracia, el Señor es contigo. Bendita tú eres entre todas las mujeres, y bendito es el fruto de tu vientre, Jesús.
2: Santa María, Madre de Dios, ruega por nosotros, pecadores, ahora y en la hora de nuestra muerte. Amén.
1: Dios te salve, María, llena eres de gracia, el Señor es contigo. Bendita tú eres entre todas las mujeres, y bendito es el fruto de tu vientre, Jesús.
2: Santa María, Madre de Dios, ruega por nosotros, pecadores, ahora y en la hora de nuestra muerte. Amén.
1: Dios te salve, María, llena eres de gracia, el Señor es contigo. Bendita tú eres entre todas las mujeres, y bendito es el fruto de tu vientre, Jesús.
2: Santa María, Madre de Dios, ruega por nosotros, pecadores, ahora y en la hora de nuestra muerte. Amén.
1: Gloria al Padre, y al Hijo, y al Espíritu Santo.
2: Como era en el principio, ahora y siempre, por los siglos de los siglos. Amén.
0: María, Madre de Gracia, Madre de Piedad y Misericordia, defiéndenos del enemigo y ampáranos, ahora y en la hora de nuestra muerte. Amén. Oh Jesús mío, perdonad nuestros pecados, libradnos del fuego del infierno, llevad al cielo a todas las almas, especialmente a las más necesitadas de vuestra misericordia.
1: Letanías lauretanas. Señor, ten piedad.
2: Señor, ten piedad.
1: Cristo, ten piedad.
2: Cristo, ten piedad.
1: Señor, ten piedad.
2: Señor, ten piedad.
1: Cristo, óyenos.
2: Cristo, óyenos.
1: Cristo, escúchanos.
2: Cristo, escúchanos.
1: Dios Padre Celestial,
2: ten misericordia de nosotros.
1: Dios Hijo Redentor del mundo,
2: ten misericordia de nosotros.
1: Dios Espíritu Santo,
2: ten misericordia de nosotros.
1: Trinidad Santa, un solo Dios,
2: ten misericordia de nosotros.
1: Santa María,
2: ruega por nosotros.
1: Santa Madre de Dios,
2: ruega por nosotros.
1: Santa Virgen de las Vírgenes,
2: ruega por nosotros.
1: Madre de Cristo,
2: ruega por nosotros.
1: Madre de la Iglesia,
2: ruega por nosotros.
1: Madre de Misericordia,
2: ruega por nosotros.
1: Madre de la Divina Gracia,
2: ruega por nosotros.
1: Madre de la Esperanza,
2: ruega por nosotros.
1: Madre Purísima,
2: ruega por nosotros.
1: Madre Castísima,
2: ruega por nosotros.
1: Madre Intacta,
2: ruega por nosotros.
1: Madre Incorrupta,
2: ruega por nosotros.
1: Madre Inmaculada,
2: ruega por nosotros.
1: Madre Amable,
2: ruega por nosotros.
1: Madre Admirable,
2: ruega por nosotros.
1: Madre del Buen Consejo,
2: ruega por nosotros.
1: Madre del Creador,
2: ruega por nosotros.
1: Madre del Salvador,
2: ruega por nosotros.
1: Virgen Prudentísima,
2: ruega por nosotros.
1: Virgen digna de veneración,
2: ruega por nosotros.
1: Virgen digna de alabanza,
2: ruega por nosotros.
1: Virgen Poderosa,
2: ruega por nosotros.
1: Virgen Clemente,
2: ruega por nosotros.
1: Virgen Fiel,
2: ruega por nosotros.
1: Espejo de Justicia,
2: ruega por nosotros.
1: Trono de la Sabiduría,
2: ruega por nosotros.
1: Causa de nuestra alegría,
2: ruega por nosotros.
1: Vaso espiritual,
2: ruega por nosotros.
1: Vaso digno de honor,
2: ruega por nosotros.
1: Vaso insigne de devoción,
2: ruega por nosotros.
1: Rosa mística,
2: ruega por nosotros.
1: Torre de David,
2: ruega por nosotros.
1: Torre de marfil,
2: ruega por nosotros.
1: Casa de oro,
2: ruega por nosotros.
1: Arca de la Alianza,
2: ruega por nosotros.
1: Puerta del cielo,
2: ruega por nosotros.
1: Estrella de la mañana,
2: ruega por nosotros.
1: Salud de los enfermos,
2: ruega por nosotros.
1: Refugio de los pecadores,
2: ruega por nosotros.
1: Consuelo de los migrantes,
2: ruega por nosotros.
1: Consoladora de los afligidos,
2: ruega por nosotros.
1: Auxilio de los cristianos,
2: ruega por nosotros.
1: Reina de los ángeles,
2: ruega por nosotros.
1: Reina de los patriarcas,
2: ruega por nosotros.
1: Reina de los profetas,
2: ruega por nosotros.
1: Reina de los apóstoles,
2: ruega por nosotros.
1: Reina de los mártires,
2: ruega por nosotros.
1: Reina de los confesores,
2: ruega por nosotros.
1: Reina de las vírgenes,
2: ruega por nosotros.
1: Reina de todos los santos,
2: ruega por nosotros.
1: Reina concebida sin pecado original,
2: ruega por nosotros.
1: Reina asunta al cielo,
2: ruega por nosotros.
1: Reina del Santísimo Rosario,
2: ruega por nosotros.
1: Reina de la Familia,
2: ruega por nosotros.
1: Reina de la Paz,
2: ruega por nosotros.
1: Mediadora maternal de todas las gracias,
2: ruega por nosotros.
1: Nuestra Señora del Encuentro con Dios,
2: ruega por nosotros.
1: Cordero de Dios que quitas los pecados del mundo,
2: perdónanos, Señor.
1: Cordero de Dios que quitas los pecados del mundo,
2: escúchanos, Señor.
1: Cordero de Dios que quitas los pecados del mundo,
2: ten misericordia de nosotros.
1: Ruega por nosotros, Santa Madre de Dios,
2: para que seamos dignos de alcanzar las promesas de nuestro Señor Jesucristo.
1: Oremos. Te rogamos, Señor y Dios nuestro, que concedas a nosotros, tus siervos, gozar de perpetua salud de alma y cuerpo, y por la gloriosa intercesión de la bienaventurada siempre Virgen María, ser librados de la tristeza presente y disfrutar de la eterna alegría. Por Cristo nuestro Señor.
2: Amén.
1: Por las intenciones del Sumo Pontífice, para ganar las indulgencias concedidas. Padre nuestro que estás en el cielo, santificado sea tu nombre. Venga a nosotros tu reino, hágase tu voluntad en la tierra como en el cielo.
2: Danos hoy nuestro pan de cada día, perdona nuestras ofensas, como también nosotros perdonamos a los que nos ofenden. No nos dejes caer en la tentación y líbranos del mal. Amén.
1: Dios te salve María, llena eres de gracia, el Señor es contigo. Bendita tú eres entre todas las mujeres, y bendito es el fruto de tu vientre, Jesús.
2: Santa María, Madre de Dios, ruega por nosotros pecadores, ahora y en la hora de nuestra muerte. Amén.
1: Gloria al Padre, y al Hijo, y al Espíritu Santo.
2: Como era en el principio, ahora y siempre,
3: por los siglos de los siglos. Amén.
1: Por las benditas almas del purgatorio, Padre nuestro que estás en el cielo, santificado sea tu nombre, venga a nosotros tu reino, hágase tu voluntad en la tierra como en el cielo.
2: Danos hoy nuestro pan de cada día, perdona nuestras ofensas, como también nosotros perdonamos a los que nos ofenden. No nos dejes caer en la tentación, y líbranos del mal. Amén.
1: Dios te salve María, llena eres de gracia, el Señor es contigo. Bendita tú eres entre todas las mujeres, y bendito es el fruto de tu vientre, Jesús.
2: Santa María, Madre de Dios, ruega por nosotros pecadores, ahora y en la hora de nuestra muerte. Amén.
1: Gloria al Padre, y al Hijo, y al Espíritu Santo.
2: Como era en el principio, ahora y siempre, por los siglos de los siglos. Amén.
1: Por las intenciones del reinado de María y sus miembros. Padre nuestro que estás en el cielo, santificado sea tu nombre, venga a nosotros tu reino, hágase tu voluntad en la tierra como en el cielo.
2: Danos hoy nuestro pan de cada día, perdona nuestras ofensas, como también nosotros perdonamos a los que nos ofenden. No nos dejes caer en la tentación y líbranos del mal. Amén.
1: Dios te salve María, llena eres de gracia, el Señor es contigo. Bendita tú eres entre todas las mujeres, y bendito es el fruto de tu vientre, Jesús.
2: Santa María, Madre de Dios, ruega por nosotros pecadores, ahora y en la hora de nuestra muerte. Amén.
1: Gloria al Padre, y al Hijo, y al Espíritu Santo.
2: Como era en el principio, ahora y siempre, por los siglos de los siglos. Amén.
1: Una salve al Inmaculado Corazón de María.
0: Dios te salve, Reina y Madre de Misericordia, vida, dulzura y esperanza nuestra. Dios te salve, a ti llamamos los desterrados hijos de Eva, a ti suspiramos gimiendo y llorando en este valle de lágrimas. Ea pues, Señora abogada nuestra, vuelve a nosotros esos tus ojos misericordiosos, y después de este destierro, muéstranos a Jesús, fruto bendito de tu vientre. Oh clementísima, oh piadosa, oh dulce siempre Virgen María, ruega por nosotros, Santa Madre de Dios, para que seamos dignos de alcanzar las promesas de nuestro Señor Jesucristo. Amén.
1: Ave María Purísima,
2: sin pecado concebida.

0: el ángel del Señor anunció a María.
1: Y concibió por la gracia del Espíritu Santo.
0: Dios te salve María, llena eres de gracia, el Señor es contigo. Bendita tú eres entre todas las mujeres y bendito es el fruto de tu vientre, Jesús.
1: Santa María, Madre de Dios, ruega por nosotros pecadores, ahora y en la hora de nuestra muerte. Amén.
0: He aquí la esclava del Señor.
1: Hágase en mí según tu palabra.
0: Dios te salve María, llena eres de gracia, el Señor es contigo. Bendita tú eres entre todas las mujeres y bendito es el fruto de tu vientre, Jesús.
1: Santa María, Madre de Dios, ruega por nosotros pecadores, ahora y en la hora de nuestra muerte. Amén.
0: Y el Verbo se hizo carne.
1: Y habitó entre nosotros.
0: Dios te salve María, llena eres de gracia, el Señor es contigo. Bendita tú eres entre todas las mujeres y bendito es el fruto de tu vientre, Jesús.
1: Santa María, Madre de Dios, ruega por nosotros pecadores, ahora y en la hora de nuestra muerte. Amén.
0: Ruega por nosotros, Santa Madre de Dios,
1: para que seamos dignos de alcanzar las promesas de nuestro Señor Jesucristo.
0: Te suplicamos, Señor, que derrames tu gracia sobre nuestras almas, para que, habiendo conocido por el anuncio del ángel la encarnación de tu Hijo Jesucristo, por los méritos de su pasión y cruz, seamos llevados a la gloria de la resurrección, por el mismo Jesucristo nuestro Señor.
1: Amén.
0: Gloria al Padre y al Hijo y al Espíritu Santo,
1: como era en el principio, ahora y siempre, por los siglos de los siglos. Amén.
0: Ave María Purísima,
1: sin pecado concebida.

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1: Hoy es un nuevo día.

0: María, Madre mía, por el poder que te concedió el Padre, líbrame de caer en pecado. Dios te salve, María.
1: Ruega por nosotros, pecadores, ahora y en la hora de nuestra muerte. Amén.
0: María, Madre mía, por el amor que te concedió el Espíritu Santo, líbrame de caer en pecado. Dios te salve María, llena eres de gracia, el Señor es contigo. Bendita tú eres entre todas las mujeres, y bendito es el fruto de tu vientre Jesús.
1: Santa María, Madre de Dios, ruega por nosotros pecadores, ahora y en la hora de nuestra muerte. Amén.
0: Ofrecimiento de obras. Por la señal de la Santa Cruz, de nuestros enemigos, líbranos, Señor Dios nuestro, en el nombre del Padre, y del Hijo, y del Espíritu Santo.
1: Amén.
0: Divino Corazón de Jesús, por medio del Corazón Inmaculado de María Santísima, os ofrezco las oraciones, obras y trabajos del presente día, para reparar las ofensas que se os hacen, y por las demás intenciones por las cuales os inmoláis continuamente en el altar. Os las ofrezco en especial por el Papa y por las intenciones del apostolado de la oración de este mes.
2: Tomad, Señor, y recibid toda mi libertad, mi memoria, mi entendimiento y toda mi voluntad. Todo mi haber y mi poseer, vos me lo disteis. A vos, Señor, lo torno. Todo es vuestro. Disponed de ello a toda vuestra voluntad. Dadme vuestro amor y vuestra gracia, que ésta me basta. Amén.
3: Oh Señora mía, oh Madre mía, yo me ofrezco del todo a vos, y en prueba de mi filial afecto, os consagro en este día mis ojos, mis oídos, mi lengua, mi corazón, en una palabra, todo mi ser. Ya que soy todo vuestro, oh Madre de bondad, guardadme y defendedme como cosa y posesión vuestra. Amén.
0: Oh custodio y padre de vírgenes, glorioso San José, a cuya fiel guarda fueron encomendados la misma inocencia Cristo Jesús y la Virgen de las Vírgenes María. Por estos dos seres queridos, Jesús y María, os ruego y suplico me alcancéis la gracia que, manteniéndome puro en la mente, limpio en el corazón y casto en el cuerpo, sea siempre siervo fiel de Jesús y María. Amén.
4: Ángel de la guarda, dulce compañía, no me desampares de noche ni de día, no me dejes solo que me perdería, ni vivir ni morir en pecado mortal. Jesús en la vida, Jesús en la muerte, Jesús para siempre. Amén, Jesús.
5: Amigos, comenzamos este nuevo día entonces de manos de Jesús y de María, y también con una frase mariana como todas las mañanas nos dice San Juan Damasceno: Dios arrojó del paraíso a nuestros primeros padres porque desobedecieron. ¿No recibirá ahora en el paraíso a la que rechazó todo?

todo pecado y Dios solo. Amigos, comenzamos este nuevo día entonces de manos de Jesús y de María, y también con una frase mariana, como todas las mañanas nos dice San Juan Damasceno: Dios arrojó del paraíso a nuestros primeros padres porque desobedecieron. No

0: También mártir, diácono y mártir. ¿Cuánto tienen que enseñar de los primeros siglos de la Iglesia? Los mártires siempre tienen especialmente algo que enseñarnos con su testimonio de fe hasta dar la vida por Él, por nuestro Señor. ¿Cómo va a ser mentira la Iglesia Católica? ¿Cómo va a ser mentira lo que Jesucristo predicó, enseñó? Si tantos y tantos mártires han sellado con su sangre esa doctrina, nadie muere por una mentira, nadie. Además, lo específico de los mártires cristianos es que mueren perdonando a sus enemigos, no lo que hoy existe, que sabemos estos fundamentalistas, fanáticos religiosos que, bueno, se suicidan por una ideología, pero buscando la venganza. Eso no es un martirio. El martirio es dar testimonio de nuestra fe, perdonando al enemigo, devolviendo bien por mal, como nos enseñó nuestro Señor. Vamos a escuchar entonces la interesante vida de San Lorenzo.
1: San Lorenzo de Brindis. Lorenzo nació en Brindis, al sur de Italia, en julio de 1559. Hijo de noble familia, recibió en el bautismo el sonoro nombre de Julio César. Se cuenta que a los 6 años admiró a todos hablando de Dios en la catedral. Muchacho despierto y vivaz, al morir su padre y en tierna edad, entra en los franciscanos conventuales. A los 14 años sale del convento para refugiarse con su madre en Venecia, lugar más seguro que su ciudad natal, amenazada por los turcos. No había olvidado su ideal franciscano y a los 16 años pide el hábito capuchino en Verona, tomando el nombre de Lorenzo. Novicio modesto y grave, Lorenzo de Brindis estudió en la Universidad de Padua, donde adquirió un profundo saber teológico y bíblico. Además de los principales idiomas modernos, conocía bien el griego, el hebreo, el arameo, el caldeo y el siríaco, con lo que podía acudir a las fuentes en sus estudios de las Sagradas Escrituras y lograr grandes conquistas apostólicas, no siendo aún sacerdote. Una vez ordenado presbítero, sus trabajos continuaron a un ritmo todavía más vivo. El Papa Clemente VIII le encarga predicar a los judíos de Roma con buenos resultados. Pero las dos grandes empresas de su vida serán la lucha antiprotestante y la cruzada contra los mahometanos. Año 1599. Eran tiempos post-tridentinos y Fray Lorenzo se dedica generosamente a la reforma católica. Recorre toda Italia con fama de religioso austero, hombre cultísimo, predicador iluminado y polemista eficaz. Por esta fuerte personalidad tenían que asignársele escenarios más vastos fuera de Italia, y así no tardó en desempeñar importantes misiones evangelizadoras, políticas y diplomáticas. Pasó a Austria, donde fundó los conventos de Viena, Praga y Graz, distinguiéndose por su labor entre los luteranos. Interrumpe sus correrías apostólicas para atender durante 4 años el encargo de ministro general de su orden, entre 1602 y 1605. Fray Lorenzo de Brindis nos dejó un admirable cúmulo de sermones, obras de controversia y comentarios bíblicos, fruto de su espíritu evangélico, de su anhelo de llevar muchas almas a Dios. Después lo encontraremos en Alemania, España y Portugal, infatigable y persuasivo como un embajador, valiente como un guerrero y sencillo y humilde como un niño. A pesar de tantos éxitos en todos los campos, Fray Lorenzo se mantuvo siempre en la práctica de las virtudes propias de la espiritualidad franciscana. Permaneció fiel a su costumbre de dormir sobre tablas, de levantarse durante la noche a alabar al Señor, de ayunar con frecuencia a pan y verdura, de disciplinarse duramente y, sobre todo, de meditar asiduamente en los sufrimientos de la pasión del Señor. Su obra literaria destaca por su admirable mariología y la extraordinaria claridad de conceptos al unir una sana filosofía con profundos conocimientos teológicos que desarrolló en pro de la conversión de los infieles y de la enseñanza a los religiosos de su orden.

La historia lo recuerda por el episodio bélico del año 1601, cuando durante la guerra contra los turcos en Hungría, el Papa Clemente VIII lo envía como apoyo espiritual seguro de que él solo valdría lo que un ejército. Fue un admirable capellán militar que a todos animaba, consolaba y estimulaba. Arengaba a las tropas, aconsejaba a los generales y conducía al ejército cristiano a la batalla sin más armas que un crucifijo. A la hora de la victoria, solo sentía no haber podido conseguir entonces el martirio. Se encontraba en Lisboa tratando con Felipe III la causa de los napolitanos vejados y oprimidos por el virrey Osuna cuando le llegó la muerte. Era el 22 de julio del año 1619. Su cuerpo fue enterrado en Villafranca del Bierzo, en León, España, en el convento de las monjas franciscanas. San Lorenzo de Brindis fue canonizado por el Papa León XIII en el año 1881. Su Santidad, Juan XXIII, lo declaró doctor de la Iglesia el año 1959.

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1: ¿Qué te dice Jesús hoy en el Evangelio? El Evangelio de hoy está tomado de San Juan, capítulo 12, versículos del 24 al 26. El Evangelio de hoy, que conmemora la fiesta del mártir San Lorenzo, nos recuerda una de las enseñanzas de Jesús que más pueden chocar a nuestro tiempo. En este pasaje del Evangelio de San Juan, Jesús explica de dos maneras la aparente paradoja de su glorificación por medio de una muerte ignominiosa. Primero nos trae el ejemplo del grano de trigo echado en tierra, que no es fecundo sino después que ha perdido su primera vida. Todos sabemos que el grano tiene que caer en tierra y morir para dar fruto. Por el contrario, si el grano se guarda en un granero, no puede multiplicarse y dar vida. Solo sirve para ser molido y utilizado como harina para cocer el pan. En segundo lugar, Jesús, una vez que ha puesto este ejemplo gráfico del trigo, que de modo intuitivo todos pueden comprender, va a ser la aplicación para nuestra vida a fin de mostrarnos que la muerte es con frecuencia necesaria para producir una vida superior. El que ama su vida la perderá, y el que odia su vida en este mundo la conservará para la vida eterna. Palabras duras que nos resultan difíciles de entender. Jesús no nos salvó solo con palabras, Él tuvo que dar su vida y morir para salvarnos. Ciertamente, hermanos, Dios no nos llama a todos a ser mártires, es decir, a entregar nuestra propia vida en testimonio de nuestra fe, como le sucedió a San Lorenzo y a tantos mártires a lo largo de los siglos. Pero sí nos llama a tener la disposición en nuestro corazón de renunciar a lo más precioso que tenemos, incluso, llegado el caso, nuestra propia vida temporal, con tal de no perder la vida eterna. En nuestros días tenemos el ejemplo de muchos cristianos perseguidos en Oriente Medio o en África, que están dispuestos a perder sus casas o sus bienes o incluso su vida antes que renunciar a su fe en Cristo. Y hoy nos podemos cuestionar: ¿estoy dispuesto a dejar amistades, trabajos, diversiones que me incitan al vicio y al pecado? ¿Estoy dispuesto a defender mi fe antes que ceder y dejarme llevar del respeto humano? ¿Procuro vivir y practicar mi fe en tiempos difíciles y asisto a misa como algo no negociable? ¿O más bien antepongo el cuidado de mi salud u otros intereses y dejo de asistir a la Santa Misa? ¿Me preocupo de los enfermos, de las personas ancianas o que viven solas? ¿O prefiero mi comodidad, mi bienestar, mi provecho personal? Pongamos la mano en el corazón y preguntémonos, si hemos sufrido por ser fieles, si estamos dispuestos a sufrir por fidelidad a Dios y a nuestros hermanos. ¿Sufrir por fidelidad a los deberes de mi estado y profesión? ¿Sufrir por fidelidad a mi fe, actuando de modo coherente y auténtico? Eso, hermanos, es un sufrimiento que a los ojos de Dios tiene un valor imperecedero, valor de redención, como el sufrimiento de Jesucristo. En este caso, el que pierde su vida la ganará. En el caso contrario de querer guardar la propia vida en este mundo, la está perdiendo. Que María, nuestra Madre Dolorosa, que a lo largo de su vida supo aceptar ese sufrimiento redentor por la salvación de los hombres, nos ayude a renunciar a todo lo que nos pueda apartar del Señor y a anteponer el bien de nuestras almas a todo otro interés.

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0: Libro cuarto del Santísimo Sacramento. Capítulo cuarto de los muchos bienes que se conceden a los que devotamente comulgan. Segunda parte.
1: Muchos bienes habéis concedido y concedéis siempre en este sacramento a vuestros amados que devotamente comulgan. Dios mío, protector de mi alma, reparador de la humana flaqueza y dador de toda interna consolación. Porque vos les infundís abundantes consuelos en sus varias tribulaciones, les levantáis del abismo de su propio abatimiento a esperar vuestra protección, y les recreáis e ilumináis interiormente con nueva y particular gracia. De modo que los que antes de la comunión estaban disipados y sin fervor, después, recreados con este alimento y bebida celestial, se encuentran muy mejorados. Y esto lo hacéis con vuestros escogidos en la dispensación de la gracia, para que conozcan verdaderamente y por propia experiencia cuán flacos son en sí mismos y cuán grande bondad y gracia alcanzan de vuestra clemencia. Pues siendo de su natural fríos, duros e indevotos, de vos reciben el ser fervorosos, diligentes y devotos. ¿Quién hay, pues, que acercándose humildemente a la fuente de la suavidad no reporte algo de dulzura? ¿O quién, estando junto a un gran fuego, no recibe algún calor? Vos sois fuente llena, que siempre mana y rebosa, fuego que continuamente arde y nunca se apaga. Por eso, si no me es dado sacar agua de la plenitud de esa fuente, ni beber hasta saciarme, pondré al menos mis labios a la boca del caño celestial para recibir siquiera de allí alguna gotita con que templar mi sed y no quedarme completamente seco. Aun cuando no pueda ser todo tan celestial y tan abrasado como los querubines y serafines, sin embargo, me esforzaré en ser cada vez más devoto y disponer mi corazón para que recibiendo con humildad este sacramento de vida, logre reportar alguna centella de este divino incendio. Pero todo lo que a mí me falta, buen Jesús, Salvador Santísimo, suplidlo vos por mí con vuestra bondad y gracia, vos que os dignasteis llamar a todos diciendo: «Venid a mí todos los que trabajáis y estáis cargados, y yo os aliviaré». Yo, ciertamente, trabajo con sudor de mi rostro, me atormenta el dolor de mi corazón, estoy cargado de pecados, molestado de tentaciones, envuelto y oprimido de muchas pasiones, y no hay quien me ayude, no hay quien me libre y salve, sino vos, Señor Dios, Salvador mío, en cuyas manos me abandono y a todas mis cosas, para que me guardéis y guiéis a la vida eterna. Recibidme para alabanza y gloria de vuestro nombre, pues quisisteis prepararme vuestro cuerpo y sangre en comida y bebida. Concededme, Señor Dios, Salvador mío, que con la frecuente recepción de este soberano misterio se aumente en mí el afecto de mi devoción.

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0: Queridos amigos, ¿cómo se encuentran? Esta nueva semana que el Señor en su bondad nos regala, vamos a consagrársela toda a Él. Vamos a ponerlo todo en sus manos al comenzar este nuevo día, para que todo lo que hagamos sea de su agrado y Él nos conceda la gracia de no ofenderlo, sino que todo sea para la mayor gloria de Dios. Les está hablando la hermana Paula y nos acompaña también nuestra hermana María Teresa. Bienvenida, hermana.
1: ¿Cómo estás, querida hermana Paula? ¿Cómo están, queridos amigos? De verdad, el Señor, en esta nueva semana, ojalá que tengamos esa presencia de Dios que nos mantenga fervorosos, como nos dice la hermana, para no ofenderlo. Y eso se hace a través de la oración, pidiéndoselo al Señor, que nos libre de caer en la tentación. Por eso tenemos que hacerlo con intensidad, con fervor, todas las oraciones vocales, meditaciones, todo lo que hagamos en el nombre del Señor, con esa intensidad para que el Señor nos escuche y así no ofenderlo, sino que alabarlo y darle gracias por todo lo que hace con nosotros.
0: Amigos, rezaremos estas laudes del lunes de la tercera semana del Salterio en la página 1152. Señor, ábreme los labios.
1: Y mi boca proclamará tu alabanza.
0: Entremos a la presencia del Señor dándole gracias.
1: Entremos a la presencia del Señor dándole gracias.
0: Venid, aclamemos al Señor. Demos vítores a la roca que nos salva. Entremos a su presencia dándole gracias, aclamándolo con cantos.
1: Entremos a la presencia del Señor dándole gracias.
0: Porque el Señor es un Dios grande, soberano de todos los dioses. Tiene en su mano la cima de la tierra, son suyas las cumbres de los montes. Suyo es el mar porque Él lo hizo, la tierra firme que modelaron sus manos.
1: Entremos a la presencia del Señor dándole gracias.
0: Entrad, postrémonos por tierra, bendiciendo al Señor, Creador nuestro, porque Él es nuestro Dios y nosotros su pueblo, el rebaño que Él guía.
1: Entremos a la presencia del Señor dándole gracias.
0: Ojalá escuchéis hoy su voz, no endurezcáis el corazón como en Meribá, como el día de Masá en el desierto, cuando vuestros padres me pusieron a prueba y me tentaron, aunque habían visto mis obras.
1: Entremos a la presencia del Señor dándole gracias.
0: Durante 40 años aquella generación me asqueó y dije, es un pueblo de corazón extraviado que no reconoce mi camino. Por eso he jurado en mi cólera que no entrarán en mi descanso.
1: Entremos a la presencia del Señor dándole gracias.
0: Gloria al Padre, y al Hijo, y al Espíritu Santo, como era en el principio, ahora y siempre, por los siglos de los siglos. Amén.
1: Entremos a la presencia del Señor dándole gracias.
0: Llenando el mundo, el sol abre la mañana más y más. La luz que transcurre ahora, aún más pura volverá. Descansa el peso del mundo en alada suavidad. Teje la santa armonía del tiempo en la eternidad.
1: Vivir, vivir como siempre, vivir en siempre y amar, traspasado por el tiempo las cosas en su verdad. Una luz única fluye, siempre esta luz fluirá, desde el aroma y el árbol de la encendida bondad.
0: Todo en rotación diurna descansa en su más allá, espera, susurra, tiembla, duerme y parece velar, mientras el peso del mundo tira del cuerpo y lo va enterrando dulcemente entre un después y un jamás.
1: Gloria al Padre omnipotente, gloria al Hijo que Él nos da, gloria al Espíritu Santo en tiempo y eternidad. Amén.
0: Dichosos los que viven en tu casa, Señor. Qué deseables son tus moradas, Señor de los ejércitos. Mi alma se consume y anhela los atrios del Señor. Mi corazón y mi carne retozan por el Dios vivo.
1: Hasta el gorrión ha encontrado una casa, la golondrina un nido, donde colocar sus polluelos. Tus altares, Señor de los ejércitos, Rey mío y Dios mío.
0: Dichosos los que viven en tu casa, alabándote siempre. Dichosos los que encuentran en ti su fuerza al preparar su peregrinación.
1: Cuando atraviesan áridos valles, los convierten en oasis, como si la lluvia temprana los cubriera de bendiciones. caminan de baluarte en baluarte hasta ver a Dios en Sion.
0: Señor de los ejércitos, escucha mi súplica. Atiéndeme, Dios de Jacob. Fíjate, oh Dios, en nuestro escudo. Mira el rostro de tu ungido.
1: Vale más un día en tus atrios que mil en mi casa, y prefiero el umbral de la casa de Dios a vivir con los malvados.
0: Porque el Señor es sol y escudo, Él da la gracia y la gloria. El Señor no niega sus bienes a los de conducta intachable.
1: Señor de los ejércitos, dichoso el hombre que confía en ti.
0: Gloria al Padre, y al Hijo, y al Espíritu Santo.
1: Como era en el principio, ahora y siempre, por los siglos de los siglos. Amén.
2: Dichosos los que viven en tu casa, Señor.
0: Venid, subamos al monte del Señor. Al final de los días estará firme el monte de la casa del Señor, en la cima de los montes, encumbrado sobre las montañas.
1: Hacia él confluirán los gentiles, caminarán pueblos numerosos, dirán, venid, subamos al monte del Señor, a la casa del Dios de Jacob.
0: Él nos instruirá en sus caminos y marcharemos por sus sendas, porque de Sion saldrá la ley, de Jerusalén la palabra del Señor.
1: Será el árbitro de las naciones, el juez de pueblos numerosos.
0: De las espadas forjarán arados, de las lanzas podaderas. No alzará la espada pueblo contra pueblo, no se adiestrarán para la guerra.
1: Casa de Jacob, ven, caminemos a la luz del Señor.
0: Gloria al Padre, y al Hijo, y al Espíritu Santo.
1: Como era en el principio, ahora y siempre, por los siglos de los siglos. Amén.
2: Venid, subamos al monte del Señor.
0: Cantad al Señor, bendecid su nombre. Cantad al Señor un cántico nuevo. Cantad al Señor toda la tierra. Cantad al Señor, bendecid su nombre, proclamad día tras día su victoria.
1: Contad a los pueblos su gloria, sus maravillas a todas las naciones, porque es grande el Señor y muy digno de alabanza, más temible que todos los dioses.
0: Pues los dioses de los gentiles son apariencia, mientras que el Señor ha hecho el cielo. Honor y majestad lo preceden. Fuerza y esplendor.
1: Contad a los pueblos su gloria, sus maravillas a todas las naciones, porque es grande el Señor y muy digno de alabanza, más temible que todos los dioses.
0: Pues los dioses de los gentiles son apariencia, mientras que el Señor ha hecho el cielo. Honor y majestad lo preceden, fuerza y esplendor están en su templo.
1: Familias de los pueblos, aclamad al Señor. Aclamad la gloria y el poder del Señor, aclamad la gloria del nombre del Señor, entrad en sus atrios trayéndole ofrendas.
0: Postraos ante el Señor en el atrio sagrado, tiemble en su presencia la tierra toda. Decid a los pueblos, el Señor es Rey, Él afianzó el orbe y no se moverá, Él gobierna a los pueblos rectamente.
1: Alégrese el cielo, goce la tierra, retumbe el mar y cuanto lo llena. Vitoreen los campos y cuanto hay en ellos, aclamen los árboles del bosque.
0: Delante del Señor que ya llega a regir la tierra. Regirá el orbe con justicia y los pueblos con fidelidad.
1: Gloria al Padre, y al Hijo, y al Espíritu Santo.
0: Como era en el principio, ahora y siempre, por los siglos de los siglos. Amén.
2: Cantad al Señor, bendecid su nombre.
0: Hablad y actuad como quienes van a ser juzgados por una ley de libertad, porque el juicio será sin misericordia para el que no practicó la misericordia. La misericordia se ríe del juicio.

0: Bendito sea el Señor, ahora y por siempre.
1: Bendito sea el Señor, ahora y por siempre.
0: El único que hace maravillas.
1: Ahora y por siempre.
0: Gloria al Padre, y al Hijo, y al Espíritu Santo.
1: Bendito sea el Señor, ahora y por siempre.
0: Bendito sea el Señor, Dios nuestro. Bendito sea el Señor, Dios de Israel, porque ha visitado y redimido a su pueblo, suscitándonos una fuerza de salvación en la casa de David, su siervo, según lo había predicho desde antiguo por boca de sus santos profetas.
1: Es la salvación que nos libra de nuestros enemigos y de la mano de todos los que nos odian, realizando la misericordia que tuvo con nuestros padres, recordando su santa alianza y el juramento que juró a nuestro padre Abraham.
0: Para concedernos que, libres de temor, arrancados de la mano de los enemigos, le sirvamos con santidad y justicia en su presencia todos nuestros días.
1: Y a ti, niño, te llamarán profeta del Altísimo, porque irás delante del Señor a preparar sus caminos, anunciando a su pueblo la salvación, el perdón de sus pecados.
0: Por la entrañable misericordia de nuestro Dios, nos visitará el sol que nace de lo alto, para iluminar a los que viven en tinieblas y en sombra de muerte, para guiar nuestros pasos por el camino de la paz.
1: Gloria al Padre, y al Hijo, y al Espíritu Santo.
0: Como era en el principio, ahora y siempre, por los siglos de los siglos. Amén.
1: Bendito sea el Señor, Dios nuestro.
0: Invoquemos a Dios, que puso en el mundo a los hombres para que trabajasen concordes para su gloria, y pidamos con insistencia.
1: Haz que te glorifiquemos, Señor.
0: Te bendecimos, Señor, Creador del universo,
1: porque has conservado nuestra vida hasta el día de hoy.
0: Míranos benigno, Señor, ahora que vamos a comenzar nuestra labor cotidiana.
1: Haz que, obrando conforme a tu voluntad, cooperemos en tu obra.
0: Que nuestro trabajo de hoy sea provechoso para nuestros hermanos.
1: Y así, todos juntos, edifiquemos un mundo grato a tus ojos.

0: A nosotros y a todos los que hoy entrarán en contacto con nosotros,
1: concédenos el gozo y la paz.
0: Por las intenciones del Sumo Pontífice y las necesidades de la Santa Madre Iglesia, por intercesión de Nuestra Señora del Encuentro con Dios y de todos los santos, roguemos al Señor.
1: Te rogamos, óyenos.
0: Llenos de alegría por nuestra condición de hijos de Dios, digamos confiadamente:
2: Padre nuestro que estás en el cielo, santificado sea tu nombre. Venga a nosotros tu reino. Hágase tu voluntad en la tierra como en el cielo. Danos hoy nuestro pan de cada día, perdona nuestras ofensas, como también nosotros perdonamos a los que nos ofenden. No nos dejes caer en la tentación y líbranos del mal.
0: Señor Dios, Rey de cielos y tierra, dirige y santifica en este día nuestros cuerpos y nuestros corazones, nuestros sentidos, palabras y acciones, según tu ley y tus mandatos, para que con tu auxilio alcancemos la salvación ahora y por siempre. Por nuestro Señor Jesucristo, tu Hijo, que vive y reina contigo en la unidad del Espíritu Santo y es Dios por los siglos de los siglos.
1: Amén.
0: El Señor nos bendiga, nos guarde de todo mal y nos lleve a la vida eterna.
1: Amén.

Que no nos cansemos. Oración de San Manuel González, el obispo del Sagrario Abandonado. Madre Inmaculada, que no nos cansemos. Madre nuestra, una petición, que no nos cansemos. Sí, aunque el desaliento por el poco fruto o por la ingratitud nos asalte, aunque la flaqueza nos ablande, aunque el furor del enemigo nos persiga y nos calumnie, aunque nos falten el dinero y los auxilios humanos, aunque vinieran al suelo nuestras obras y tuviéramos que empezar de nuevo, Madre querida, que no nos cansemos. Firmes, decididos, alentados, sonrientes siempre, con los ojos de la cara fijos en el prójimo y en sus necesidades para socorrerlos, y con los ojos del alma fijos en el corazón de Jesús que está en el Sagrario, ocupemos nuestro puesto, el que a cada uno nos ha señalado Dios. Nada de volver la cara atrás, nada de cruzarse de brazos, nada de estériles lamentos. Mientras nos quede una gota de sangre que derramar, unas monedas que repartir, un poco de energía que gastar, una palabra que decir, un aliento de nuestro corazón, un poco de fuerza en nuestras manos o en nuestros pies que puedan servir para dar gloria a Él y a ti y para hacer un poco de bien a nuestros hermanos, Madre mía, por última vez, morir antes que cansarnos.

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1: Amigos, en este programa de nuevo tenemos la alegría de contar con la presencia de María Antonieta Casanueva. Ella es mexicana y española también, tiene la doble nacionalidad.
2: Así es.
1: Te saludo a nosotros recientemente para hablar del compromiso del laico, como es el tema de este programa, de que una persona laica, incluso una madre de familia, tiene mucho que hacer en la iglesia de hoy.

0: Es que realmente es un tema apasionante y creo que siempre nos quedaremos cortos para hablar de ello. Yo creo que tenemos que ser conscientes todos de este papel de laicos para pensar que siempre hay algo que hacer, siempre.
1: Muchísimo, y nos lo va a demostrar aquí. Pero siempre, sin olvidar, que hay un tiempo para la oración y un tiempo para la sociedad. Si ya una vez que eres madre de familia, incluso abuela de varios nietos,
0: sí,
1: pues te dedicas también a la vida, podríamos decir, es decir, en varios temas, incluso en la política también, de una católica cristiana, también en el tema de ellas, a formarse, estar unidas, qué importante. Quisiera que me cuentes cómo te decidiste a entregarte totalmente a esto, de hacer el bien a los hermanos por amor a Dios, porque hay otras personas que dicen, bueno, yo ya soy abuela, entonces ahora me dedico pues a descansar, a mirar la televisión, y un poquito a perder el tiempo, diría yo. No quiero ser negativa, ¿eh?
0: No.
1: Pero a ver si lo que tú dices sirve para que otros se animen.
0: A ver, yo creo que nosotros no, así como algún día comentamos que la persona que se dedica a la vida consagrada toma una decisión y dice, hoy me voy, hoy, a partir de hoy, mi vida consagrada a Dios, quizá dentro de esa misión la persona casada con hijos sabe que es un camino y es un medio, pero hay un proceso paulatino de desprendimiento. Pero yo creo que lo importante es que ese desprendimiento siempre exista.
1: A ver, ¿qué quieres? Explícalo bien, esto es
0: interesante. Desprendimiento de ti, de lo que tú quieres, de tus compensaciones, de todo lo que a ti te va a dar el mundo, la vida de familia.
1: Uh-huh.
0: Entonces, nosotros tenemos que superar el ego, egocentrismo, todo mirar hacia mí, el egoísmo que es propio de la infancia, pero que tantos adultos llevamos cargando como una cruz y que hay que vencerlo, pues va implicando una renuncia. Hoy renuncio a dormir más porque tengo un niño que me tengo que levantar por él.
1: Claro.
0: O yo, por ejemplo, tengo el caso de un hijo con una lesión cerebral, pues ha implicado otras renuncias diferentes de tanto hacer. O hoy no me voy a cenar con los amigos porque no he visto a los niños y quiero estar con ellos. O el no hago que tantas veces nosotros quisiéramos, no tengo, no recibo, incluso el consumismo. O sea, dentro del proceso cristiano implica superar muchas cosas que van de acuerdo a lo que es nuestra personalidad y lo que la persona va pidiendo para sí, o su voluntarismo, o el querer mandar, o uh-huh. Y todo implica renuncia. Entonces yo creo que este proceso en mí, ya un día comentamos que recibí una formación cristiana y desde pequeña se inició y había la preocupación por hacer algo por los demás. Yo recuerdo que a los 17 años era catequista en una parroquia.
1: ¿En México?
0: En México.
1: Uh-huh.
0: Y llegaba gente de dos tipos, gente bien de una zona y gente de una zona muy cercana, que era gente humilde con pocos recursos y habilidades.
1: Y en ese sentido, pues quizás cada vez más.
0: Claro.
1: Y eso es una cosa que también han de valorar las personas que, ya te digo, pues que a lo mejor ya han tenido sus hijos se han casado, puede haber algún hijo que, como en tu caso, pues no se pueda casar porque tiene una enfermedad grave y en ese sentido, de este tipo, ¿no? Y entonces tienes que estar por él.
0: Sí.
1: Pero que en muchos sentidos, como ya no estás ocupándote de niños pequeños, tienes cierta libertad que te permite entregarte más a los demás.
0: Yo creo que conozco una señora que tiene 85 años, se dedica a dar retiros espirituales para personal de servicio en México,
1: uh-huh.
0: Y dice que ella morirá así. Entonces, yo creo que no hay límite de tiempo, tenemos que ir a más. Yo lo que sí me planteo es esa estabilidad y ese equilibrio. Desgastarse por Cristo, pero desgastarse sin perder de vida el camino de santidad y con sabiduría. Es decir, va a implicar un camino diferente en cada persona. Así como hay diferentes carismas dentro de la Iglesia en tantos movimientos, pues también cada persona va a tener que plantear cuál es el compromiso que hago dentro de lo que es mi vida personal. Nunca nos podemos quedar pasivos y ayudará. Los deberes de Estado, que hoy no se menciona, hoy no se habla de los deberes de Estado.
1: Se habla mucho de derechos, María Antonieta. Todo el mundo está reivindicando y hace muchas manifestaciones para...
0: Bueno, has tocado un punto que para los laicos lo encuentro más difícil. Tú llamas a un convento de religiosas, a un grupo de gente consagrada y te dicen, la hermana no se puede poner porque está en oraciones. Y tú, en tu vida laica,

0: tú no puedes decir estoy en oraciones. Entonces tienes que buscar el tiempo para la oración y el recogimiento, sí, el retiro, poder hacer unos ejercicios espirituales.
1: Exacto. Hay que, pero ¿verdad que cuando uno quiere algo lo consigue?
0: Yo creo que sí.
1: Como tú dices, privándose de otra serie de cosas que a lo mejor, pues mira, pues no iré, no miraré la televisión, no haré, pero en cambio tendré ese momento de silencio que tanto necesito y de oración. María Antonieta Casanueva, ¿cómo organizas el tiempo, que siempre es limitado en esta tierra, para poder llevar adelante cada día esta labor de ayudar a las familias, formar a los padres y madres de familia, incluso pues un compromiso con la sociedad, político también, católico, y sin descuidar tus obligaciones familiares?
0: Bueno, yo quizá empiezo por eso, de dentro hacia afuera. Digo siempre sí. Sí, cuando me dicen, ven a cuidar los niños, ven a pasear, te invitamos a comer, vamos a casa y nos recibes a cenar, siempre digo sí, nunca digo no, esto es por lema, a menos que verdaderamente no pueda. Entonces, si a la gente le preocupa el equilibrio vida profesional, vida privada, pues tiene que empezar por preocuparme a mí, que haya unos tiempos, unos momentos para los míos. Es un poco organización de tiempo. Y luego tengo como pequeñas, como digamos, pautas personales. Nunca salgo de mi habitación sin haber hecho las oraciones.
1: Muy bien, porque hay que ponerse pautas así.
0: Porque cuando ya abro la puerta y salgo, empiezo a ver la cocina, el esto, lo que hay que recoger, 500 cosas más. Claro, yo puedo hacerlo porque no tengo niños pequeños. Claro. Yo sé que si el niño llorara y tuviera que darle el biberón sería lo primero. Claro. Pero entonces, para esas etapas, pues hay que buscar otra pauta. A las 12 de la mañana el niño está dormido y yo puedo estar en casa o yo estoy en tal sitio. O tengo una iglesia cercana. Pues me voy, me escapo del trabajo y me meto a hacer ese rato de oración. Yo creo que es cuestión de buscar y de no perder de vista la importancia del recogimiento y del equilibrio. Vida personal, vida privada, vida de Dios y todo hacer un conjunto de ello. Con unas pautas y repito, tenemos que ponernos unos compromisos, ofrecimiento y meditación diario, comulgar y si es posible oír la misa, el rosario frecuente, el examen de conciencia, pues un poco las pautas diarias las resumiría yo así. Claro, mientras más tiempo tengas, mejor para hacer, pues desde laudes o vísperas o otras oraciones, pero básicamente diría yo eso, que no se pase un día sin que haya la constancia en la oración, hacer un hábito que se traduzca en virtud para poder realmente vivir los compromisos.
1: Aunque no es fácil todos los días.
0: No es fácil, pero cuando lo dejas, cada vez se hace más difícil.
1: Es así, es así.
0: Es algo misterioso. Mientras más lo dejas, más te cuesta. Entonces, aunque digas 3 días a la semana, Señor, vuelvo a empezar, pero aquí estoy. Y es que estoy tan agotada y tan saturada que no pienso nada ni siento nada, pero aquí estoy. Claro. Y el Señor hace lo que nos falta a nosotros.
1: Qué duda cabe. Mira, aquí me gustaría introducir otra pregunta, que es la importancia de no estar solo en la fe, en la vida de fe. Estas mismas pautas que tú te pones y que son tan necesarias de personales, ¿no? Pues de ponerme un horario para poder hacer la oración, viendo mis circunstancias y todo. Pero
0: el Señor hace lo que nos falta a nosotros.
1: Qué duda cabe. Mira, aquí me gustaría introducir otra pregunta, que es la importancia de no estar solo en la fe, en la vida de fe. Estas mismas pautas que tú te pones y que son tan necesarias de personales, ¿no? Pues de ponerme un horario para poder hacer la oración, viendo mis

0: Pero qué duda cabe que me ayudará mucho, supongo, y a ti también te ayuda, compartir con otros laicos tu vida de fe, es decir, incluso saber formar parte de un grupo que a lo mejor pues se reúne a comentar el Evangelio o cosas así.
1: Sí, es un tema también muy discutido entre diferentes personas cristianas. Hay quien te dice, yo ya hago mi oración, yo tengo un buen director espiritual y tengo un trabajo apostólico al que voy de lunes a tal, de tal hora a tal hora. Y luego, no limitarte a tu movimiento o tu grupo.
0: Pues saber esto, cuánto les va a ayudar en su vida cristiana a llevarla mejor, formar parte de un grupo, eso cada cual ha de buscar ese grupo con el que se identifica mejor. Muy bien, si es incluso a nivel parroquial, que puede encontrar, o aunque sea un grupo de Cáritas que se dedique a hacer el bien en esa parroquia. En fin, cada uno debe buscar allí y de esta forma multiplicar sus fuerzas, como bien dices. Y también esto nos ayudará a formarnos,
1: claro,
0: que es un tema preferido tuyo, ¿no?
1: Sí.
0: La necesidad de estar formados.
1: Sí, yo creo que la vida nos pide. Hombre, la gente, así como decíamos, la gente llega sola a Dios, llega sola a Dios. La gente sencilla, sin conocimientos, con el sentido común y sentido de Dios, llega, sí. Pero es tal como el bombardeo cotidiano que recibimos, que tenemos que estar al día de lo que acontece.
0: Es así. María Antonieta, ¿estás satisfecha, podrías decir, de los resultados en campo de la familia, de tu familia y de tu trabajo, que están los dos unidos? ¿Y qué proyectos tienes?
1: A ver, yo la palabra estar satisfecha ya hace tiempo que no la uso. Y es que hay un punto, y es que solo Dios tiene la medida. Porque en este campo hacemos tantas cosas que no sabemos, hemos dicho una palabra, y en el campo de la educación, que prácticamente es vida. En Valencia, en Madrid, en Barcelona, se abrirá Ávila, y esto es gracias a la unificación de ese material.
0: Entonces, claro, y también de las personas, al esfuerzo de personas que dicen, yo no voy a hacer la guerra por mi cuenta, sino que me voy a unir a un grupo.
1: Claro, y decía, la investigación es poner las pautas para esa ayuda, para cómo formar centros en diferentes partes de España. O, por ejemplo, si una parroquia...
0: Es muy, muy bonito.
1: Este es mi proyecto actual de abuela.
0: Muy bien.
1: Y bueno, yo creo que con esto, y además, pues también me han pedido apoyar un partido político por la familia y la vida. Y bueno, de momento, mientras Dios lo quiera y si es su visión, pues lo apoyaré porque Dios ama la familia y la vida.
0: Así es, así es. ¿Cómo concretas en tu vida de fe, ya lo hemos hablado un poquito, el horario cotidiano, eso que es tan difícil a veces, ¿no? ¿Qué lugar ocupan Jesús y María en
1: mi lucha? Pero para Dios, o sea, es el fin, tanto en una cosa como en otra. Y procuro que haya, lo que decíamos, nostalgia, ansia de Dios, que siempre haya una búsqueda de Él y de lo que Él quiere, y preguntarle cada día cuál es tu voluntad. Señor, ¿cuál es tu voluntad para hoy? Házmelo ver. Y respecto a la Virgen, pues es como mi paz. O sea, es el manto que cubre, a ella le pido que cubra a todos los míos. Y es como, la verdad es que es una relación muy, muy de madre, de tu madre, tú dime, y tu madre, protégeme, y tu madre, ayúdame. Y debe decir la Virgen, bueno, y sacrifícate, y procuro por ella también, ¿eh? Pero francamente,
0: es pedirle, claro.
1: Me refugio mucho en ella.
0: Claro. Tú que trabajas, lo vamos a recordar a los oyentes, precisamente con madres, con abuelas.
1: Sí.
0: Los miembros de la familia son buenas personas, pero a la hora de la verdad, a lo mejor, María Antonieta, y con esto podíamos esta reflexión ir acabando, yo he observado que es como un pudor excesivo que hace que muchas personas, aunque sean católicas, a la hora de rezar juntos y eso, no lo hacen. Tienen miedo, hay un individualismo ahí.
1: Sí.
0: ¿Tú crees que eso todas las familias lo pueden superar y que tienen que orar juntas, vivir su fe juntas?
1: Sí, yo creo que ayuda mucho, así como decíamos, la vida con otros movimientos y otros católicos, la vida con otras familias cristianas.
0: Claro.
1: Porque entonces ahí se comparten las experiencias de los demás. Yo vivo en la fe y lo expreso de esta manera, y la fe que ha sido para mí, para los míos. Y aprender a expresar y expresarlo en entornos en que la gente se sienta cómoda para luego poderlo expresar, pues en todo el ámbito en el que vivimos.
0: Así es, así como lo hace María Antonia, se siente cómoda al hablar con ustedes en la radio a pesar de los muchos kilómetros de distancia y asimismo de otros medios de comunicación. Le deseamos a María Antonieta que siga adelante, sobre todo en este equilibrio tan hermoso entre la vida interior, la vida de oración, de unión con Dios, sin salir nunca de la habitación, sin hacer las oraciones.

0: que es tan importante, parece, no parece una tontería, pero si alguno pensara, va, eso es una broma, no es ninguna broma, es que son lo mismo que necesitamos comer cada día para estar fuertes, exactamente igual.
1: Igual, igual.
0: Para poder transmitir la fe a nuestros prójimos. Gracias, María Antonieta, por habernos acompañado de
1: nuevo.
0: Gracias
1: a vosotros.
0: En este espacio que, como sabéis, se titula Católicos en el Mundo.
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1: 7:33 a.m.
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0: Jesús, antes de terminar nuestra oración, queremos que tú mismo ores dentro de nosotros. Así nuestra oración será eficaz. Queremos ser sensibles a los problemas y dificultades de las personas que sufren. Hoy hay mucho dolor, mucho sufrimiento en el mundo. Hay mucha gente que llora. Tú no has visto hasta nosotros para darte un paseo y enterarte de que este mundo... Personas que sufren. Hoy hay mucho dolor, mucho sufrimiento en el mundo. Hay mucha gente que llora. Tú no has visto hasta nosotros para darte un paseo y enterarte de que este mundo... Personas que sufren. Hoy hay mucho dolor, mucho sufrimiento en el mundo. Hay mucha gente que llora. Tú no has visto hasta nosotros para darte un paseo y enterarte de que este mundo... Es no alimentarse. El estar nutrido ocasiona otro
1: pero
0: problema.
1: No alimentarse o bien lo
0: no
1: que...
0: No alimentarse bien.
1: O alimentarse y después hacer lo máximo para sacar todo esto que sería alimentar. O sea, son problemas gravísimos de la juventud.
0: Sí,
1: claro, como tú dices, las personas mayores ya lo vemos bajo otro punto
0: de
1: vista.
0: Sí, otro punto, no está bien eso.
1: Sí. Entonces, ¿cómo se manifiestan los trastornos alimentarios? La menor, que ahora tiene ya 50.

0: Para sacar todo esto que es el inventario. O sea, son problemas gravísimos de la juventud.
1: Sí.
0: Sí, claro, como tú dices, las personas mayores ya lo vemos bajo otro punto
1: Sí,
0: de
1: otro
0: vista.
1: punto, no está bien eso.
0: Sí.
1: Sí.
0: Entonces, ¿cómo se manifiestan los trastornos
1: Mira,
0: alimentarios? La menor que ahora tiene ya 50.
1: y todas las cosas que te dije, eso lo llevan a preocuparse y esperar, mira, tenemos que ir al médico para que te diagnostique sobre todo.
0: Hay una cosa que todavía es más terrible. Madres, sobre todo madres también, esto que parece mentira que afecte más al sexo femenino, ¿eh? Que ellas mismas, preocupadas por su sistema físico, por su apariencia física, sí, los chicos quizá no se afecten.
1: De ellos de hacer todas esas cosas que no deben hacer. Pues la alimentación diaria y las tres comidas son necesarias para el buen funcionamiento del organismo. Entonces, saltar, tomar muchas, fíjate, ¿qué hacen ellos? Comen, mastican chicle para que no le dé
0: Para
1: apetito.
0: sí.
1: La bulimia, fíjate, es un aumento de sobrepeso o por ser muy gordo. ¿Qué son? ¿Por qué es un motivo? Por estrés.

0: Estábamos hablando con Minerva porque casi todos conocemos algún caso. Yo tenía una... Bueno, tengo todavía la madre de una chica que falleció por culpa de este trastorno. Y resulta que de repente una chica guapísima, era como una modelo, porque la mamá además tenía una casa de moda.
1: Ah, de moda.
0: Una casa de moda. Pero nunca esta señora había inculcado en su hija nada de esto, porque la chica era suficientemente bella para no tener
1: No tenía ningún
0: pero
1: tipo
0: su
1: de
0: cabeza,
1: problema.
0: por lo que fuera, ella sabría, se trastornó y empezó a tomar antidepresivos, creo que eran. Entonces los papás se dieron cuenta porque tenía una irritabilidad fuera de lo común, unos trastornos de irritabilidad tremendos, pero agresividad, y se fueron al médico, y el médico le dijo que estaba, le encontraron una cajita con el medicamento que tomaba. Además, un medicamento que se vendía sin receta médica, se vendía. Entonces encontraron este medicamento, fueron a la farmacia del lado de casa y le dijeron que sí, que le habían vendido una caja. Y el médico les dijo, no, esta chica hace mucho tiempo que toma esto y esto no es de una caja. Ha tomado, dice, pues en la farmacia no le han vendido. Esta chica era tan lista que se iba a todas las farmacias de todo el barrio, iba comprando, por ejemplo, hasta que no volvía a una, pasado 3 meses, de manera que nunca podía quedar constancia de que ella era adicta a eso, ¿no? Bueno, llegó a morir, ¿eh? O sea, al final llegó, no hizo ninguna, pero su organismo no pudo. Bien. Entonces, lo digo porque quizás es muy importante decir a los padres, a los tutores o quienes estén, que sigan la pista de esto, que no lo dejen así, ya se curará, ¿no, Minerva?
1: Sí, señor, eso es una de las recomendaciones que debemos darle a los padres, guardadores, abuelos, que tengan jóvenes bajo su cuidado, porque resulta que ese trastorno se puede transformar en algo muy grave, a llegar hasta la muerte.
0: Mira, esto será
1: porque
0: grave,
1: afecta
0: le causa la muerte.
1: Afecta a todos los

0: organismo. Por ejemplo, y también el aspecto mental. Por ejemplo, la anorexia, dicen los especialistas, que sufren una inestabilidad emocional. Y dígame, los de bulimia es peor, porque entonces se sienten desgraciados, se
1: Claro.
0: sienten inútiles, despreciables, sufren de depresión.
1: Claro, porque hacer algo malo,
0: Entonces,
1: ¿no?
0: así, entonces figúrate lo que significa. Entonces, los padres deben hacer, cuando observan que al principio puede ser un trastorno, llevarlo al médico, porque el médico es el que va a evaluar en qué magnitud está ese trastorno afectando al organismo.
1: Pero fíjate, este trastorno, te lo digo por esta chica y por alguna otra que he conocido, que en paz descanse, ¿no? Que llega a provocarles decir mentiras terribles, ¿no?
0: Sí,
1: Engaños,
0: hay una señora.
1: o sea, a engañar a su familia y a engañarse ellos
0: Por
1: mismos
0: el
1: realmente.
0: tratamiento, por los medicamentos, porque distorsionan la cuestión mental.
1: Claro, Minerva, se nos acaba el tiempo, es interesante, sobre todo es interesante que estén muy alertas
0: Muy
1: y
0: alerta.
1: que vayan enseguida al
0: Enseguida,
1: médico.
0: porque es muy, mire, porque sí se puede sanar. Si se
1: Claro.
0: llega a tiempo, entonces con una terapia psicológica, familiar, médica y con un tratamiento nutricional, se puede llegar a una vida sana y
1: Y
0: feliz.
1: sobre todo pedirle a Dios nuestro
0: Sí,
1: Señor,
0: pero
1: porque es que es una pena, pero esto también se da en las personas creyentes.
0: sí.
1: Esto no es
0: Sí,
1: solamente
0: no
1: de
0: es
1: las personas,
0: solamente, no.
1: no, esto se da en todas las
0: No
1: mejores
0: sé por
1: familias.
0: qué la gente quiere ser delgada y presentarse como las personas, como los modelos, como lo que expresan
1: Sobre
0: los
1: todo
0: medios.
1: cuando miren la televisión y vean
0: Sí, la
1: esas
0: media
1: anuncios,
0: televisión.
1: cierren
0: Sí.
1: enseguida, miren emisoras como la nuestra que
0: Sí,
1: solo da más buenos
0: sí, sí,
1: consejos y
0: sí.
1: no miren estos consejos tan terribles para ellos, ¿no?
0: Sí.
1: Ah, ¿qué consejo les darías aparte de eso?
0: Bueno, y
1: Esperemos, sobre todo, que los medios de comunicación también se conciencien de lo que ofrecen al público.
0: ¿sabes lo que pasa? Es que ellos ven la cuestión económica, ¿no?
1: Claro, creía que manda el dinero.
0: Entonces, nada.
1: Ya,
0: Entonces,
1: pero
0: nos toca a nosotros
1: sí.
0: ese hablarle a nuestros jóvenes. Esto es lo material,
1: Sí.
0: esto es el que el cuerpo está compuesto
1: Ya.
0: por cuerpo, espíritu y alma.
1: Sobre todo, y rezarle mucho a nuestro Señor
0: Rezarle
1: para que nos
0: y
1: dé
0: conducirlo,
1: discernimiento
0: sí.
1: y nos dé buen entendimiento, ¿no?
0: Sí.
1: Bueno, pues.

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1: Gracias, amigos oyentes, por ser fieles a la cita. Así es, estamos aquí, no hemos fallado nosotros tampoco a esta cita de Formadores en la Fe, un nuevo programa que hacemos llegar a sus hogares o en los lugares quizá tan variados donde nos están escuchando o viendo a través del canal de YouTube o la página web www.nsetv.com, donde se pueden ver estos programas. Gracias a Raúl García en la parte técnica, estamos llegando a sus hogares, a la hermana Estrella, que está aquí como portavoz de todos ustedes para ser su voz en este programa. ¿Qué tal, hermana Estrella?
2: Muy bien, hermana. Continuamos aquí en este curso de catequistas, dispuestos a aprender lo más que podamos para hacer mucho bien en las almas.
1: Cuánto me alegro. Qué entusiasmo tan contagiante, ¿no? Y la hermana María Esther García, que les hable, que también está deseando compartir con ustedes

0: La fe, ¿por qué no? Decíamos en el último programa qué gusto da hablar de Dios, hablar de las cosas de la fe y sobre todo poder tener esta plataforma para difundirlo, ¿no? Y que
1: no
0: llegue
1: te cansas,
0: a
1: el bien
0: tantos.
1: No cansa, qué cosa, ¿eh?
0: No cansa
1: el bien,
0: bien
1: no cansa, mientras que el mal sí, y luego buscas otro más y otro más.
0: Exacto,
1: otro más.
0: Entretiene un rato el bien, pero después siempre como
1: el mal,
0: que
1: el mal.
0: Ya llega un momento en que hastía, ¿no?
1: Sí,
0: en cambio
1: así es.
0: Por eso el cielo va a ser eterno, ¿no? Porque el bien no nos va a cansar nunca.
1: No nos cansaremos de gozar al Señor.
0: Eso, pero bueno, aquí en esta tierra nos toca trabajar y ayudar a nuestros amigos que están fieles a la cita de este cursito de catequesis, donde estamos comentando el sistema preventivo que lo utilizó especialmente San Juan Bosco y con él muchos santos y grandes formadores, grandes educadores. También estoy recordando ahora a San Alberto Hurtado, un aconsejar en práctica el sistema preventivo, darse por entero a ellos desde ya, estar siempre presente, darse a conocer a los alumnos, conocerlos también muy bien, ser padre, médico, juez, es decir, estar siempre, siempre con ellos, ser un gran perdonador, tener
1: un
0: ese
1: gran
0: equilibrio,
1: escuchador.
0: Decía, un gran escuchador, claro, mucha paciencia, mucho cariño con todos, observando siempre cómo poder hacer bien, estar enterado de todo, no solo en su contexto.
1: Su contexto, sí. Es tener una muy buena relación, pero conservando la distancia, que es tan sana también, porque es un signo de respeto y conviene mucho que la figura del catequista tenga como esa presencia, no de una superioridad sana, malsana, perdón, sino como, ¿cómo se puede decir?
0: Autoridad
1: como
0: moral.
1: Una autoridad moral, exacto.
0: Y tú has tocado una palabra que hoy en día se entiende mal y que también parece como que estuviera de moda, claro, que es el respeto. No entendemos que el respeto no significa especialmente fría, si el respeto es la base del amor.
1: Exacto.
0: Lo que pasa es que hoy en día está tan ausente de, por ejemplo, las relaciones amorosas.
1: Exacto.
0: Entonces,
1: está muy deformado el concepto.
0: Claro, claro. Entonces, el respeto a veces ni siquiera lo exigimos hacia nosotros porque como ya hemos perdido ahora respeto y el contenido que encierra, que es tan hermoso, está como desfasado para el mundo actual, cuando es una virtud que, como digo, es la base del amor. O sea, es imposible amar si no hay respeto. Imposible.
1: Exacto.
0: Y una persona que ama de verdad siempre va a respetar. A mí me regalan una rosa totalmente delicada, la voy a agarrar entre las manos y la voy a apachurrar. La protegería. Podríamos decir que el respeto es la virtud que protege la dignidad y el amor, ¿no? Que está muy unido pues al pudor, a la delicadeza, a la cortesía, todas estas virtudes que ahora pues han perdido lamentablemente su valor.
1: Hermana, y qué bueno que sale este tema, ¿no? Porque también yo creo que uno de los, si se puede decir, caballos de batalla del catequista hoy es justamente la pureza. Yo creo que es un valor fundamental del que no se habla, del que quizá casi que se huye de él porque parece que fuese un mito, algo que como de la Edad Media que no debe ni tocarse. Y yo creo que justamente dentro de esa caridad, de ese amor que el catequista debe tener a sus alumnos, debe intentar inculcar esto porque en casa cada vez se habla menos de estos temas y más de otros inapropiados inclusive a la edad de los mismos catecúmenos. Y el catequista tiene en esto, como digo, un caballo de batalla, pero también un campo riquísimo en el que si siembra de una manera adecuada todos estos valores, ¿no? El pudor, la pureza, el respeto a sí mismo y hacia el otro, está poniendo fundamentos muy sólidos para un buen cristiano, porque de estos temas que tienen que ver con la relación consigo mismo y con el otro, dependen una cantidad de hilos que son los que van a construir las relaciones de ese catecúmeno, de ese alumno, con el resto de su entorno, con su familia, con sus compañeros de colegio y de clase.
0: Hay temas aquí, ¿no? Pues que se van uniendo y se asocian y que es verdad, como dices tú, si se construyen los pilares, obviamente todo el edificio va a ir bien ensamblado, pero hoy en día esos pilares sencillamente brillan por su ausencia. En casi todos, no podemos decir en todos, gracias a Dios, hay hogares muy bien construidos y donde sí se valoran estas virtudes y por lo tanto se construye una vida afectiva, volitiva, al niño, al adolescente, que está bien cimentada. Por lo tanto, esa persona afectivamente y en todos los aspectos, ¿no? De forma intelectual, social, etcétera. Pero en muchos, cada vez más hogares, pues por una serie de circunstancias que conocemos, como es familias.

0: monoparentales, separaciones,
1: no, y también la misma
0: nuevas
1: sociedad,
0: familias construidas,
1: este deseo de que todo sea tan laico y tan apartado de los valores cristianos,
0: claro, hace que ya haya...
1: Le quita la sal, le quita la sal a la vida. Yo cada vez me convenzo más de eso. Es como una vida tan volátil que nosotros aquí en Formadores de la Fe, seguro que podemos hacer una gran labor en la fe de sembrar y sembrar y sembrar y sembrar para que haya futuras generaciones que hagan que esto vaya mejor.
0: Pues sí, es un reto, un desafío en el mejor de los sentidos para todo aquel que ha puesto a apostar por la educación auténtica. Así que animamos a todos a que pongan en práctica este sistema preventivo.
1: Sí, pero exacto. Completamente realizable.
0: Hablábamos mucho de los educadores que deben siempre estar en formación y no dejar de... Hoy en día, sí, la formación cada vez tiene que ser más extensa, de más campos, no solamente el mero campo teológico, sino también el psicológico, social,
1: pedagógico, muy importante.
0: Porque, como vemos, pues cada vez hay más carencias en la parte educativa.
1: ¿Qué más debe caracterizar
0: a un catequista? Pues obviamente con todo, ¿eh?

0: amor auténtico a la oración para que, bueno, todas estas cositas que son también miserias humanas, que el Señor nos las vaya poco a poco limando y
1: puliendo.
0: Sobre todo que en adelante, ¿no? Que...
2: Hermana, hace poco le escuchaba a una hermana que vive en esta casa, que nos decía, decía en una situación que se le presentó, ella decía, Señor, que yo sé que yo soy como una miseria, ¿no? Pero que mi miseria no ponga obstáculo a la gracia que tú quieres darle a estas personas. Yo creo que es una oración preciosa para el catequista.
1: Pues sí.
2: Porque realmente ya desde las primeras clases veíamos cómo el catequista es como un mero instrumento.
0: No, ¿cómo? Es un instrumento.
2: Un mero instrumento.
0: Sí, sí. De ese desinterés del que estamos hablando del catequista, por una parte tiene que ser del fruto que va a dar y también de... a veces hay que entender bien lo que es la, ¿cómo se llama? El proselitismo.
2: Uh-huh.
0: De por aquí por allá, uh-huh. Pero hay un texto, una conferencia del que sería el cardenal Ratzinger hace tiempo, preciosa, sobre la verdad y la conciencia.
2: Algo nos has comentado en algunos programas.
0: Y él comenta esto, que como todos salimos de fábrica, podríamos decir, con esa impronta de la verdad y del bien, nosotros tenemos que intentar rememorar ese recuerdo de esa imagen de Dios que llevamos dentro, y es el sentido de la misión, ¿no? Y además que a veces también otra cosa que también dice el cardenal Ratzinger y viene muy acorde con lo que estás comentando, a veces los mismos católicos o los mismos catequistas, y esto le pasó al cardenal Ratzinger, encontró un profesor en la universidad allí en Alemania, cuando él estaba de profesor, uh-huh, luego hace muchos años, y fíjense, o sea, que ya había estas ideas, encontró un profesor que le dijo que qué alegría los paganos, ¿no?, podríamos, uh-huh, decir, que como no han conocido la fe, pues se salvan por su buena voluntad, dijéramos, ¿no? Y qué bueno que sea como tan fácil para ellos. Uh-huh. Entonces esto, al cardenal Ratzinger, que en ese entonces no era ni siquiera cardenal, era, como digo, profesor universitario, le llamó un poco la atención. Esta afirmación de un profesor, uh-huh, de universidad. O sea que, en realidad, y él, como es un hombre muy pensador, y pensaba, y empezó a reflexionar, dijo, o sea, lo que está diciendo este profesor es que la fe viene a ser como una carga. Uh-huh. Entonces, es mejor, o sea, los paganos
2: que
0: son
2: no te
0: más
2: la hayan
0: felices,
2: puesto nunca para
0: exacto,
2: no tener
0: los
2: que
0: paganos son más felices por no conocer la fe que nosotros por haberla conocido. Por lo tanto, está diciendo que, en realidad, exacto, la felicidad está en no conocer la fe.
2: Uh-huh.
0: Y que la fe, o sea, qué pena que se tenga esta idea de que la fe es una carga impuesta al cristiano o al católico y que, casi casi imposible de llevar. Claro, una persona con estas ideas, imagínate cómo va a evangelizar. Al contrario, o sea...
2: No, porque toda su actitud será conforme a lo que piensas.
0: Claro,
2: todos somos así, conforme
0: claro,
2: a lo
0: entonces,
2: que tenemos en la cabeza.
0: Esto a veces
2: actuamos.
0: Nos puede pasar. Cuidado con tener una idea de Dios o de la fe que no es la verdad, como un fardo pesado
2: de
0: leyes.
2: Si el yugo
0: de Señor es
2: todo lo contrario.
0: Exactamente. Uh-huh. O sea, el fardo realmente es el liberalismo.
2: Uh-huh.
0: Que
2: sí, sí.
0: Al principio, o sea, solo en apariencia es cómodo, pero al final es un sendero sin rumbo. Es, uh-huh, es un tan gran sinsentido eso de poder hacer lo que uno quiere y dejarse llevar de su conciencia subjetiva. Es un camino sin, como digo, sin rumbo ninguno, que tener nosotros como un concepto pesimista, tan restringido o tan,
2: uh-huh,
0: tan, no me sale la
2: asfixiante
0: de la fe.
2: Uh-huh.
0: Porque imagínate con esta concepción de la fe.
2: Transmitirla a otro.
0: ¿Cómo la voy a transmitir a otro? Casi casi, como decía este profesor, casi casi es como, qué alegría esos paganos que no han conocido a Dios. Porque, fíjate, pues se salvan solo por su ley natural, ¿no? Y por sus buenas obras.
2: Hermana, entonces, como según lo que estás diciendo, esta, digamos, la palabra de catequista puede ser como una espada, una espada con la que podemos rescatar o una espada con la que podemos hacer un daño tremendo. Y entonces vengo aquí a hacer otra pregunta. si...

0: Y si esta, digamos, la palabra de catequista es esta espada, ¿cómo puede el catequista, cómo digo, como pisar en seguro a la hora de hablar y de transmitir las cosas? Porque, claro, uno de los valores que nos estás diciendo es que la palabra de catequista debe ser una palabra medida y una palabra que realmente tenga influencia y autoridad sobre el otro. Uh-huh. Pero claro, si esa autoridad está viciada, pues el daño es mayúsculo, es grande.
1: Hay que ir siempre a las fuentes. Volvemos a lo mismo. Fíjate que en el fondo es como revisar y examinar continuamente pues nuestra actitud o nuestra conducta, y siempre la solución está en volver a la fuente, que es Cristo, y obviamente la Santa Madre Iglesia, que es la que nos entrega a este Cristo, ¿no? En una doctrina recta, bien interpretada, en unos sacramentos, en una autoridad, en una misma fe, pues gracias a Dios la unidad que hay en la Iglesia, a pesar de tantas grietas, ¿no? Que sabemos, somos justificado el publicano
0: por
1: su actitud, porque todavía estaba abierto a la verdad, porque era capaz de darse cuenta que su conducta no estaba de acuerdo a la verdad, pero es que lo veía y lo reconocía. Luego, esa actitud de apertura a la verdad es la que a él le justificó, no sus pecados, obviamente. Por lo tanto, en nosotros que siempre haya esta apertura de, ojo, que me puedo equivocar, que me puedo desviar, que he vuelto a fallar y que cada día tengo que, Señor, pequé, Señor, ¿no? Que ser Cristo, no se rumie y no se medite y no se haga vida de rodillas en la oración humilde, pues podemos fallar. Y como digo, esta actitud de apertura constante, esta actitud humilde a que se encomienden siempre al Señor, a la Santísima Virgen, a estos santos catequistas que fueron tan grandes formadores, y adelante, no tengan miedo, sigan con ese tema, sino como lo que es la fuente de la felicidad. El encuentro con Dios siempre trae felicidad. Nos despedimos. Gracias, hermana Estrella.
0: Muchas gracias a los que nos han acompañado también.
1: Sí, gracias a Raúl García por estar en la parte técnica y a ustedes por ser fieles y estar siempre ahí. No se vayan porque seguimos con la programación de NS Radio.

0: estaba más cerca de Jesús. ¿Y cómo lo sabemos? Adelante, Vicente Palacios, ya. Bienvenido a este granito de sal.
1: Pues muchas gracias.
0: Ya verán cuántos granitos de sal vamos a saborear hoy sobre un apóstol concreto, pero todavía no decimos quién. ¿Por qué, don Vicente, por qué se acostumbra a poner, y nosotras mismas en la comunidad tenemos en la pared del comedor, también tenemos la última cena? ¿Por qué?
1: En las catacumbas ya lo ponían.
0: ¿Qué dice?
1: Claro, en Milán se publicó un libro formidable, El arte paleocristiano.
0: ¿Qué significa?
1: El arte de los primeros cristianos. Pero un libro densísimo de dibujos y dibujos y dibujos, y bueno, en mármoles, en esculturas, por todas partes.
0: En las paredes.
1: En las catacumbas.
0: Pero atención, paleocristiano de los primeros cristianos era a escondidas. Quiere decir, porque los primeros cristianos no podían tener...
1: Bueno, pero en las catacumbas, por ejemplo.
0: Eso, pero sí. Escondido, o sea que no sí. Lo podía ver todo el mundo, porque bueno, si no las hubieran destrozado.
1: Ya. Bueno, esto abarca siglo IV, quinto máximo.

0: pero bueno, una cantidad.
1: Y ya representaban la última cena.
0: Bueno, claro, claro, claro. Y Jesús, el buen pastor, muchas de la Virgen con el niño, sí,
1: es
0: sí,
1: verdad.
0: Sí, muchísimos.
1: Y entonces esta costumbre de tener la lámina o la representación de la última cena precisamente en un comedor, ¿por qué?
0: Porque allí es donde se come. Hay quien dice que el comedor se tenía que llamar comedero. Comedor es el que come.
1: Es verdad, el comedor es la persona que come.
0: Que come, sí, sí.
1: Pero comedero
0: sí.
1: Suena un poquito animal.
0: Ya.
1: En latín, ¿cómo se dice?
0: Refectorio, sí.
1: Por
0: sí.
1: Ejemplo, los monjes y los frailes, donde comen, es más correcta la palabra, es sí. Refectorio, donde toman la refección.
0: Y además come el espíritu, porque les pone una lectura piadosa siempre,
1: sí,
0: mientras
1: señor.
0: Están comiendo.
1: Así sí. También lo hacemos nosotros.
0: Ya.
1: Pues mire, vamos a ver si nuestros amigos recuerdan cuando se representa la última cena, normalmente, ya de forma clásica, Jesús nuestro Señor está en el centro. Y a su lado tiene que haber uno a la fuerza. Los otros pueden cambiar un poco de lugar.
0: Sí.
1: Pero hay uno que siempre tiene que estar al lado del Señor. ¿Quién y por qué? A ver.
0: Claro, San Juan.
1: San Juan Evangelista, de él vamos a tratar
0: hoy. Y hay otro que lleva una bolsa.
1: Ah, y ese no es nuestro amigo.
0: No es nuestro amigo, vale.
1: ¿Cuál es el que lleva la bolsa, amigos?
0: Judas. Judas Iscariote.
1: Y él se le representa muchas veces, he visto, mirando hacia afuera. Mirando hacia la puerta, como
0: ya
1: él había traicionado al Señor y quería ya marcharse,
0: sí,
1: ¿verdad?
0: Sí, sí.
1: Y era de noche. Pero, ¿por qué San Juan Evangelista estaba pegadito a Jesús en aquel momento?
0: Era el apóstol virgen. Jesús le apreciaba de una manera especialísima.
1: Sí que es.
0: Hasta pensaron que quizás ni siquiera moriría. ¿Quién? Era joven.
1: ¿Quién dijo esto de que ni siquiera moriría? A ver.
0: Bueno, San Pedro.
1: Cuéntenos.
0: Bueno, ya llegaremos en la aparición en el lago, ya después de resucitado. Habían estado toda la noche pescando, no habían encontrado nada. Dice, echad por aquí. Bueno, sale allí.
1: Jesús, a ver, vamos a explicarlo bien, que los oyentes no lo saben todo.
0: Ya.
1: Jesús había resucitado.
0: Sí.
1: Pero los apóstoles, pues ya lo habían visto resucitado.
0: Sí.
1: Pero a los pocos días ya se van a pescar.
0: En Galilea. Esto.
1: En Galilea, porque Galilea. Jesús les había dicho, id a Galilea.
0: Allí
1: me veréis.
0: Me veréis.
1: Pues ellos estaban pescando, que era su oficio. Además, sí. Les haría ilusión volver a encontrar el lago donde toda la vida habían pescado.
0: Sí, sí, sí.
1: ¿Pero qué ocurrió?
0: Que Jesús les dice si tienen pescado para asarlo. Y hemos estado pescando toda la noche y no hemos encontrado nada.
1: Fíjense que
0: nada.
1: Eran unos pescadores,
0: pescadores
1: profesionales.
0: Profesionales, no habían encontrado nada. Que echaron las redes por la derecha, por todo el sitio. Allí sacaron una pesca más de 80 peces grandes.
1: ¿No eran 153?
0: 150, sí, ya.
1: No me acuerdo del número.
0: A veces sí.
1: Ahí le gané.
0: Sí.
1: Los contaron, 153. Tanto les
0: impresionó. Y no se rompieron las redes.
1: ¿Correcto?
0: Bien. Sale San Pedro, bueno, le reconoce y tal, y le pregunta a Jesús allá. Allá hay una escultura de él con San Pedro.
1: ¿A dónde?
0: En el lugar.
1: En la Santa, usted está.
0: En este lugar, sí. Uh-huh. Le dice, Pedro, ¿me amas más que todos estos? Bueno, hay quien dice que esto lo dice para borrar las tres negaciones, pero no es eso solo, porque no le dice me amas, más que todos estos, más. O sea, le pide más amor todavía que ellos.
1: Qué bonito.
0: Y le pone, le nombra como el jefe de la iglesia. Dice, apacienta mis corderos, apacienta mis ovejas, o sea, apacienta todo el rebaño. Luego
1: es decir,
0: le habla.
1: Apacienta, podríamos decir, a los fieles y también a los responsables de los fieles.
0: Ah, claro.
1: El Papa es el, digamos, la cabeza de los sacerdotes, de los obispos.
0: A las ovejas y a los corderos.
1: Y de los fieles, vale.
0: Claro, claro. Luego le predice cómo morirá.
1: A ver, Jesús, o sea, le predice a Pedro cómo morirá Pedro.
0: Sí, pero antes ya le ha nombrado como jefe de la iglesia. Porque está pensando, claro, la iglesia que va a continuar la labor de él.
1: Exacto, la iglesia perdurará sí. Hasta el fin de los tiempos y el poder sí. Del infierno
0: sí.
1: No prevalecerá.
0: Bien.
1: Y Jesús le dice a Pedro cómo va a morir, y es una expresión muy hermosa, le dice...
0: Sí, sí. Otro te extenderá los brazos...
1: Otro te ceñirá, te extenderás los brazos...
0: Y te llevará donde tú no querrías ir. Claro.
1: ¿Y dónde le llevaron?
0: Bueno, allí al donde está la Basílica de San Pedro. Había un circo allí, un circo romano, y allí murió cabeza abajo, además.
1: Crucificado cabeza abajo murió San Pedro. ¿Y por qué cabeza abajo?
0: No se consideraba,
1: digno.
0: Consideraba digno de morir como su maestro. No se consideraba. Tremendo.
1: Esto es muy impresionante. Y aquí viene la anécdota que está consignada en los hechos... Bueno, no, está consignada en el Evangelio.

0: Evangelio de San Juan, me parece, esta anécdota que usted iba a hacer referencia, que entonces San Juan iba caminando y detrás de San Pedro que hablaba con Jesús.
1: Sí,
0: y
1: sí.
0: San Pedro le dice, bueno, yo voy a morir de esa manera. Y este otro,
1: ya,
0: preguntándole...
1: Allí mismo, en esta misma escena.
0: Claro,
1: dice, y él dice, si yo no quiero que muera, ¿a ti qué te importa esto? ¿A qué te va ni te viene a ti?
0: Le dice Jesús.
1: Jesús a San Pedro.
0: Sí. ¿Y con eso qué nos quiso decir Jesús?
1: Que amaba de una manera especialísima al apóstol virgen, claro, al que le iba a entregar su madre para que la cuidara. Es tremendo. Desde la cruz.
0: Y también nos dijo que no seamos curiosos, porque muchas veces queremos saber...
1: tanto como Dios.
0: Sí. ¿Y qué va a pasar con este? ¿Y este? ¿Y esta persona? ¿Por qué le ocurre esto y a mí no? Y el Señor nos dice, ¿a ti qué?
1: Claro.
0: Fíate de mí, que soy tu padre.

0: Bien, amigos, vamos ahora a retomar el tema de San Juan, evangelista y teólogo. ¿Por qué decimos que San Juan, don Vicente, destaca entre los cuatro evangelistas y por qué decimos que es el teólogo?
1: Primero yo diría que es la teología.
0: Muy bien.
1: La teología es la ciencia que trata de Dios y de sus atributos, pero, importante, apoyándose en la revelación de Dios. Si no se apoyase en la revelación, sería teodicea, sería filosofía aplicada a Dios. Eso no es teología.
0: Teología es la ciencia
1: que trata de Dios y de sus atributos, pero apoyándose siempre en la revelación.
0: Que es la Sagrada Escritura.
1: La Sagrada Escritura, claro, y la tradición de la Iglesia, claro.
0: Muy bien.
1: Sí, sí, sí.
0: Pues justo porque, fíjense, teología, está ahí la palabra teo, Dios, y logía, ciencia, sí. Ciencia de Dios. Y fíjese que en el prólogo de San Juan, en su primer capítulo, dice que Jesús es el Logos.
1: Sí.
0: Logos, el sentido, la razón sí. De todo.
1: Los antiguos filósofos griegos ya sabían que en Dios tenía que haber un logos, un verbo, ya lo sabían. Lo que nunca pudieron imaginar es que ese logos fuese una persona. Porque es que la idea, Dios tiene una idea, y en esa idea se refleja de tal manera que coincide totalmente con él hasta que es una persona y todo. Eso no lo pudieron.
0: Y que saber. Es su hijo.
1: Su hijo encima, sí. Hijo único, unigénito.
0: Esto, los filósofos griegos y latinos no podían saber
1: claro,
0: esto.
1: Imposible.
0: Esto ha sido una revelación de
1: sí,
0: Dios.
1: Sí.
0: No sé si ustedes saben que la palabra apocalipsis significa revelación.
1: Sí. Según los estudiantes de filosofía, dicen que existen una serie de accidentes. Los accidentes son imperfecciones, pero hay uno que no es imperfección, que es la relación, que es el único que se da en la Trinidad. La relación.
0: Ah.
1: Ese no significa imperfección. El único.
0: Claro.
1: Y lo demuestran en filosofía.
0: El Padre, el Hijo
1: sí.
0: Y el Espíritu
1: pero
0: Santo se relacionan entre sí. Y eso no es ninguna imperfección.
1: Nada.
0: Al contrario.
1: Sí.
0: ¿No? Dios nuestro Señor es máxima riqueza. Es,
1: claro.
0: Es familia.
1: Es familia. Sí, sí,
0: es hermosísimo
1: sí.
0: Esto.
1: Sí.
0: Y eso nos lo explica muy bien San Juan.
1: Claro, claro.
0: Entonces, usted ya nos ha dicho que San Juan Evangelista es teólogo. Pero, ¿por qué él y no San Mateo, San Lucas y San Marcos?
1: Porque ellos no eran teólogos, eran personas más normales, digamos, más corrientes.
0: ¿Y cómo podemos descubrir eso en los evangelios?
1: Sí, comparando. Los sinópticos siguen como un programa paralelo.
0: ¿Qué significa sinópticos?
1: Sí, bueno, ahora me pierdo.
0: Sí. Le echo un cable. Sinópticos que tienen una misma visión.
1: Una misma visión, sí.
0: Un mismo orden.
1: Un mismo programa, un mismo orden, sí. Y San Juan se distingue por dos cosas. Primero, porque parece que quiere completar lo que ellos han dejado, que
0: muy
1: sea
0: bien.
1: Muy importante, claro. Y segundo, porque él es teólogo, tiene otra visión mucho más profunda. Bueno, esto vamos a demostrarlo con una serie de pasos.
0: Me parece muy,
1: muy
0: bien.
1: Muy curioso.
0: Bueno, hemos visto. Vamos a ver algunas muestras de la teología de San
1: teología,
0: Juan.
1: Sí. Los sinópticos, por ejemplo, nos hablan de el Monte de los Olivos.
0: O sea, San Mateo, San Marcos y San Lucas.
1: Nos hablan del Monte de los Olivos. San Juan no, dice el Huerto de los Olivos. Y solo él, el Huerto de los Olivos. ¿Y eso por qué? Está mirando muy lejos. Está viendo las dos escenas, la de la caída y la de la
0: redención.
1: La redención.
0: O sea, puede ser el paraíso de Adán y, donde estaban Adán y Eva.
1: Sí.
0: Era el primer huerto.
1: Sí, claro.
0: Y el huerto
1: de los olivos. Bueno, hay una serie de oposiciones entre los dos interesantísimas, que no puede ser casualidad ni mucho menos, está hecho provisionalmente. En medio de aquel huerto había un árbol con un fruto prohibido. No comáis porque el día que comierais moriréis. En el otro huerto hay otro árbol, una cruz, con un cuerpo también, un fruto que cuelga de ese árbol. Y dice, si no coméis no tendréis vida eterna, tenéis que comer.
0: Wow. Al contrario.
1: Lo contrario, exactamente. En un lado tenemos cuatro ríos, en otro sitio los brazos de la cruz. En un sitio está Eva, que es la que se relaciona con el diablo. En otro lado María, que es la nueva Eva.
0: Que se relaciona con el ángel.
1: Con el ángel.
0: Muy diferente.
1: En un sitio está Jesús, Adán. El otro, el nuevo Adán, lo dice San Pablo.
0: Que es Jesucristo.
1: En un sitio triunfa la desobediencia. En otro sitio triunfa la obediencia. O sea, una serie de oposiciones tremendas. Claro, San Juan está viendo todo eso. Y por eso dice, en vez del Monte de los Olivos, no, el Huerto de los Olivos.
0: Entendido.
1: Una muestra de teología.
0: Aparte que es mucho más exacto, ¿verdad?
1: Claro, Adán. El otro, el nuevo Adán, lo dice San Pablo.
0: Que es Jesucristo.
1: En un sitio triunfa la desobediencia, y en otro sitio triunfa la obediencia. O sea, una serie de oposiciones tremendas. Claro, San Juan está viendo todo eso, y por eso dice, en vez del Monte de los Olivos, no, el Huerto de los Olivos.
0: Entendido.
1: Una muestra de teología.
0: Aparte que es mucho más exacto, ¿verdad?
1: Claro, claro.
0: Va
1: claro.
0: Más allá, va muy lejos. Vamos a descansar un poco para pensar.
1: Sí. Otro muy bueno ahora.

0: Y bueno, con esta música alegre y ligera, pero estamos reflexionando en la teología de San Juan, nada menos. Sí. Vemos que en el Evangelio, cuando ustedes tienen la Biblia, ¿verdad? Lo digo para aquellos que están un poco, a lo mejor, menos familiarizados, tienen su Biblia. Bueno, lo más importante para un católico, toda la Biblia es importante, pero el Nuevo Testamento, la última parte, el Nuevo Testamento, todo lo que concierne a Jesús, nuestro Salvador. Y ahí lo más importante, los cuatro evangelios. Claro.
1: Y de los cuatro evangelios, San Juan.
0: Exactamente, sí, claro. Bien dicho.
1: Él trata de quién es esa persona, quién es Jesucristo en el fondo, qué es lo que está detrás de todo eso. Es tremendo, ¿eh? Bueno, otra señal de su teología.
0: A ver.
1: La expulsión de los mercaderes del templo.
0: Ah, ¿se acuerdan de qué trata la cosa? Sí. ¿Lo puede usted resumir para que no se acuerde?
1: Llega Jesucristo al templo y se encuentra con que aquello se ha convertido en todo menos en una casa de oración. Aquello es una cueva de ladrones.
0: ¿Por qué?
1: Porque son comerciantes y van sacando dinero de la venta de las monedas, porque allí había que pagarlo todo con dinero del templo. Y esas monedas había que comprarlas. Y los animales, que tenían que ser puros, había que comprarles para sacrificarles. Pero todo un negocio fenomenal. Entonces Jesucristo vio que aquello no choca completamente con lo que el mensaje que
0: él trae. Y no se podía rezar en paz siquiera, porque se oían todas las vacas, los cabritos.
1: Entre los jefes del pueblo, de los judíos, y Jesucristo, nace una oposición cada vez mayor, que acabó con la muerte de Jesucristo. Bueno, pues según San Juan, pone al principio de su teología, como el comienzo de aquella oposición, la entrada allí en el templo cuando ve todo aquello.
0: O sea, como si Jesús empezara su vida pública.
1: Entonces, a partir
0: esto.
1: De ese momento. Uh-huh. A partir, se fue oponiendo a ellos. Pero empieza por eso, porque han convertido la casa de oración en una cueva de ladrones.
0: Y él tiene autoridad para hacerlo.
1: Claro.
0: Porque es cuando le preguntan, ¿verdad? Claro. Los sacerdotes del templo, ¿con qué autoridad haces esto?
1: Sí, sí.
0: Ellos ya se daban cuenta que no estaba bien.
1: Claro.
0: Pero
1: claro.
0: Se sentían dueños y señores del templo.
1: Claro.
0: Y Jesús les viene a decir que él es el Hijo de Dios, él puede hacer esto.
1: Ya.
0: ¿Alguna otra prueba de la teología de San Juan, de por qué es un evangelio tan profundo?
1: Sí, él trata de poner en claro la misión de Jesucristo y sobre todo la naturaleza de él. Sí, como nuevo Moisés, el nuevo guía.
0: El nuevo legislador del pueblo de Dios.
1: Bueno, revisa los milagros que han puesto los sinópticos y ve que se han dejado dos muy importantes.
0: A ver, un momento, denos una oportunidad. Nos está diciendo Vicente Palacios que los tres primeros evangelios, para que todos trabajemos con nuestra mente, San Mateo, San Marcos y San Lucas, nos cuentan muchos milagros de Jesús. Y la mayoría, pues son los mismos que van contando. No
1: sí.
0: todos, pero la mayoría van coincidiendo.
1: Se han dejado dos muy importantes.
0: Pero se han dejado dos muy importantes y entonces San Juan, al ver eso, los cuenta.
1: Y no solo eso. Es que los sinópticos hablan de milagros para garantizar la obra de Jesucristo.
0: Sí.
1: Pero no dice milagros, él dice signos.
0: Signos.
1: Porque está significando algo que hay detrás, escondido.
0: Es verdad, porque además San Juan, cuando nos cuenta un milagro, siempre pone un discurso de Jesús explicando
1: claro.
0: la parte profunda.

0: A ver si acierto con, por lo menos con uno.
1: A ver,
0: amigos, ayúdenme.
1: Un milagro.
0: Hay uno que fue también al principio de la vida pública de Jesús,
1: sí,
0: que es la conversión del agua en vino.
1: Muy bien.
0: En Caná, en capítulo sexto de San Juan, me parece.
1: Bueno.
0: O no, o quizás antes.
1: Yo tengo el libro Concordancias de la Biblia, allí busco la...
0: Rápidamente.
1: Bueno, ese milagro era muy importante porque nos habla de una transubstanciación. La sustancia del agua se transforma en vino. Aquello luego va a tener una trascendencia tremenda.
0: Para la Eucaristía.
1: Sí, sí, sí. Yo he estado allí en Caná, he estado tres veces. Allí en el altar hay una serie allí de
0: tinajas.
1: De tinajas, sí, sí. Y en Caná venden vino de Caná.
0: ¡Ay, qué simpático!
1: Lo llaman así.
0: Vino
1: sí.
0: De Caná.
1: Sí, sí, sí. Allí se renuevan los matrimonios, renuevan allá sus promesas matrimoniales.
0: Eso está muy bien.
1: Sí.
0: Bueno,
1: el
0: otro milagro, a ver, denos una pista, a ver si con esto, o sea, que solamente San Juan lo cuenta y no los otros evangelistas. Vamos a ver,
1: sí.
0: Nuestro amigo Raúl, que también sabe mucho de Sagrada Escritura, a ver si esta vez adivina.
1: Otro milagro tremendo, porque precipitó la muerte de Jesús.
0: Ya está, la resurrección de Lázaro.
1: Sí, ¿cómo es posible?
0: Ah, porque yo también leo la
1: sobresaliente
0: Biblia.
1: Sobresaliente cum laude.
0: Bueno, me alegro. Esto será por las veces que me he equivocado.
1: Lázaro pues... tenía muchos amigos en Jerusalén, vivía a 2 kilómetros de la ciudad. Y se cree que la amistad, el conocimiento que tenía San Juan con el sumo pontífice, quizá venía por Lázaro también. Y claro, impresionó enormemente esa resurrección, porque habían ido muchos amigos desde Jerusalén. Ajá. Y claro, luego eso lo llevaron allá y dijeron, bueno, hay que liquidarle, porque todo el mundo se nos iría con él.
0: Pero ¿cómo es posible que se saque esa conclusión? O sea, ven que Jesús de Nazaret está, ven los fariseos y esto... que está resucitando a un muerto de 4 días,
1: sí.
0: Y que hay muchos testigos y que eso no se puede negar.
1: Claro,
0: y en lugar de reaccionar, ¿usted cómo reaccionaría ante una cosa así?
1: Bueno, yo lo primero me quedaría atónito.
0: Por lo menos, ¿no?
1: Por lo menos, claro.
0: Pero no decidiría matarlo.
1: No.
0: Porque pensaría, bueno, este poder, ¿quién se lo da?
1: Yo no solamente eso, es que me impresiona la imagen de Jesucristo. Porque tengo una reproducción de la Santa Sínoda, solamente el busto, hecho con láser.
0: Ah, sí, la sábana santa.
1: Y recoge muchísimo más detalle que cualquier máquina fotográfica. Entonces a mí me impresiona tanto esa imagen que yo no podía jamás condenar a una persona. Es la persona más hermosa que ha pasado por este mundo.
0: Con una dignidad.
1: A pesar de lo que acababa de sufrir, que estaba a punto de resucitar.
0: Una majestad.
1: Y lo deja como último regalo, sobre todo para aquellos de los siglos XX y XXI, cuando nadie sabía lo que era una fotografía, ni un negativo.
0: Exacto. ¿Volvemos con San Juan?
1: Volvemos con San Juan.
0: Vamos a descansar un poquito. Vamos, ¿le puedo hacer una pregunta más práctica que a lo mejor a alguien le puede extrañar? ¿Por qué Jesús llama a San Juan y a su hermano Santiago el Mayor?
1: Bueno, ya lo hemos dicho, por el espíritu,
0: hijos del trueno.
1: El espíritu fogoso que tenían los dos, sí. San Juan al principio ni siquiera tenía claro esto de la resurrección de Jesucristo. No, lo habían dicho las mujeres, pero las mujeres como testigos se les daba poca importancia, porque eran muy sensibles, influenciables y tal. Y bueno, él no lo creía mucho. Iba al sepulcro con San Pedro, a ver si es verdad.
0: ¿Se pusieron a correr los dos?
1: A correr los dos.
0: ¿Quién llegó primero?
1: Llegó San Juan, que era más jovencito.
0: ¿Y qué hizo?
1: Y le esperó a la puerta por respeto a San Pedro.
0: Muy bien.
1: Entran allí y se encuentran los lienzos aplanados. Hasta ahora esto lo habían traducido mal. Entonces al ver los lienzos tal como habían quedado, pero aplanados, el cuerpo se había esfumado. Entonces vio y creyó, en aquel momento creyó él. Antes
0: es verdad.
1: Es tremendo eso.
0: Sí, sí. Es que no es fácil creer en la resurrección.
1: Sí, claro.
0: Y por eso él después todo su evangelio
1: y el sudario
0: viene
1: enrollado de Javier a un lado.
0: Impresionante.
1: Sí, claro.
0: Bueno, queridos amigos, el tiempo va corriendo. ¿Quiénes fueron? A ver, una pregunta para ustedes, a ver si aciertan. Esta es fácil, ¿eh? ¿Quiénes fueron los 3 apóstoles más íntimos de Jesús? Dentro de los 12 había 3 más íntimos. A ver, ¿lo saben? San Pedro, sí. San Juan, exacto. Y Santiago. O sea, los 2 hermanos.
1: Y fueron testigos de varias escenas tremendas.
0: Y su amigo Pedro, porque eran socios de pesca antes.
1: Sí. La resurrección, la revitalización, digamos, de la hija de aquel sinagogo,
0: sí,
1: la niña
0: de
1: Talita Kumi. Sí. Ellos fueron los 3 testigos.
0: Ah, no, perdone, no es la viuda de Naín.
1: En el monte Tabor. El Evangelio no nombra el Tabor. Les llevó a una montaña alta.
0: Exacto.
1: Pero nada más. Y preguntando a los cristianos entonces, dijeron, el Tabor, ¿cómo no lo sabéis? El Tabor. Y pues, se conoce por los primeros cristianos.
0: Y por último, son los 3 íntimos que estarán presentes en el huerto de los olivos.
1: En el huerto de los olivos, sí, sí. Tremendo. Se adelantó allí.
0: Como y algo debieron ver, a pesar de que estaban dormidos, porque si no San Juan no podría contarlo.
1: Bueno, Jesús rezaría en alto. Según los judíos, tenía que contribuir el cuerpo en la oración, no solamente pensar. Tenía que contribuir.
0: Además lo narran. Vuelvan a leer el Evangelio de San Juan. Verán cómo narra también la pasión del Señor. Sí. Amigos, me parece que dentro de poco ya nos despedimos.
1: Ay, en este lugar donde Jesucristo estaba allí, que sudó sangre, hay un templo que se llama el Templo de las Naciones. Ah. Y aquel trozo está enmarcado por unas zarzas de bronce, regalo de los católicos de Australia. Bueno,
0: como si fuera la corona de espinas en grande.
1: Allí todo habla de dolor. El altar tiene la forma de un cáliz. Los cristales de las ventanas son de alabastro. Las cúpulas son planas. Todo habla de aquello. Tuvimos una misa que allí se mascaba el ambiente. Hubo una señora de unos 40 años que estuvo llorando toda la misa.
0: Es que no es para menos.
1: Y me viene allí el párroco nuestro y me dice, usted dará las lecturas. Tenía que decir yo, durante la misa, las mismas palabras que dijo Jesús allí.
0: Madre mía.
1: Yo pensé, imposible.
0: Se emocionó ¿verdad?
1: Y empieza la misa y yo solamente decía, valor. Yo pensaba, qué estupendo sería si pudiese un día decir, yo dije aquellas palabras allí mismo.
0: Ay, qué cosa tan grande. Allí, ¿y pudo, don Vicente?
1: Me salió perfecto.
0: El Señor le ayudó.
1: Ni yo me lo creía. El micrófono allí en el altar no está encima, está debajo de los manteles. O sea, uno allí, ¿dónde está el micrófono? No es está nada. Debajo, escondido.
0: Sí.
1: Es muy curioso.
0: Qué impresionante. En el mismo lugar donde Jesús oró
1: y sudó sangre. Allí mismo.
0: Por amor a nosotros.
1: Sí.
0: Amigos, ya después de esto, ¿qué vamos a añadir?
1: Bueno.
0: Hemos hablado de San Juan Evangelista, teólogo. Próximamente volveremos con el granito de sal, si Dios nos lo permite, porque don Vicente nunca agota los temas interesantes para compartir. ¿Le parece bien? ¿Estará usted con nosotros?
1: Bien.
0: Si Dios quiere.
1: Procuraremos.
0: Claro que sí. Hasta pronto y gracias a Raúl García desde el control.

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1: Son las 9 en punto.
0: Nuestra oración ferviente, puesta siempre en las manos y el corazón inmaculado de María, llega a Dios. Por eso, con plena confianza, acojámonos al abrazo de María y dirijamos a ella nuestra oración con este Santo Rosario. En él, pedimos a esta hora por las intenciones y necesidades de Germán Rodríguez Marín, Gloria Rengifo, María Irene Gutiérrez, por las intenciones y necesidades del Papa León XIV y del Arzobispo de Medellín.
2: Santo Rosario, por la señal de la Santa Cruz de nuestros enemigos, líbranos, Señor Dios nuestro, en el nombre del Padre y del Hijo y del Espíritu Santo.
3: Amén.
2: Acto de contrición.
4: Señor mío Jesucristo, Dios y hombre verdadero, Creador, Padre y Redentor mío, por ser vos quien sois bondad infinita, y porque os amo sobre todas las cosas, me pesa de todo corazón haberos ofendido. También me pesa porque podéis castigarme con las penas del infierno. Ayudado de vuestra divina gracia, propongo firmemente nunca más pecar, confesarme y cumplir la penitencia que me fue impuesta. Amén.
2: Un credo al Sagrado Corazón de Jesús.
4: Creo en Dios, Padre Todopoderoso, Creador del cielo y de la tierra. Creo en Jesucristo, su único Hijo, nuestro Señor, que fue concebido por obra y gracia del Espíritu Santo. Nació de Santa María Virgen, padeció bajo el poder de Poncio Pilato, fue crucificado, muerto y sepultado, descendió a los infiernos, al tercer día resucitó de entre los muertos, subió a los cielos y está sentado a la derecha de Dios Padre Todopoderoso. Desde allí ha de venir a juzgar a vivos y muertos. Creo en el Espíritu Santo, la Santa Iglesia Católica, la comunión de los santos, el perdón de los pecados, la resurrección de la carne y la vida eterna. Amén.
2: Ofrecemos este Santo Rosario por nuestro... Misterios gozosos del Santo Rosario. Primer misterio: la encarnación del Hijo de Dios. El ángel Gabriel fue enviado por Dios a una virgen llamada María. El ángel le dijo: concebirás en tu vientre y darás a luz un hijo, y le pondrás por nombre Jesús. Padre nuestro que estás en el cielo, santificado sea tu nombre. Venga a nosotros tu reino. Hágase tu voluntad en la tierra como en el cielo.
5: Danos hoy nuestro pan de cada día. Perdona nuestras ofensas, como también nosotros perdonamos a los que nos ofenden. La tentación, y líbranos del mal. Amén.
2: Dios te salve, María, llena eres de gracia, el Señor es contigo. Bendita tú eres entre todas las mujeres, y bendito es el fruto de tu vientre, Jesús.
5: Santa María, Madre de Dios, ruega por nosotros pecadores, ahora y en la hora de nuestra muerte. Amén.
2: Dios te salve, María, llena eres de gracia, el Señor es contigo. Bendita tú eres entre todas las mujeres, y bendito es el fruto de tu vientre, Jesús.
5: Santa María, Madre de Dios, ruega por nosotros pecadores, ahora y en la hora de nuestra muerte. Amén.
2: Dios te salve, María, llena eres de gracia, el Señor es contigo. Bendita tú eres entre todas las mujeres, y bendito es el fruto de tu vientre, Jesús.
5: Santa María, Madre de Dios, ruega por nosotros pecadores, ahora y en la hora de nuestra muerte. Amén.
2: Dios te salve, María, llena eres de gracia, el Señor es contigo. Bendita tú eres entre todas las mujeres, y bendito es el fruto de tu vientre, Jesús.
5: Santa María, Madre de Dios, ruega por nosotros pecadores, ahora y en la hora de nuestra muerte. Amén.
2: Dios te salve, María, llena eres de gracia, el Señor es contigo. Bendita tú eres entre todas las mujeres,
3: y bendito es el fruto de tu vientre, Jesús.
5: Santa María, Madre de Dios, ruega por nosotros pecadores, ahora y en la hora de nuestra muerte. Amén.
3: Dios te salve, María, llena eres de gracia, el Señor es contigo. Bendita tú eres entre todas las mujeres, y bendito es el fruto de tu vientre, Jesús.
5: Santa María, Madre de Dios, ruega por nosotros pecadores, ahora y en la hora de nuestra muerte. Amén.
3: Dios te salve, María, llena eres de gracia, el Señor es contigo. Bendita tú eres entre todas las mujeres, y bendito es el fruto de tu vientre, Jesús.
5: Santa María, Madre de Dios, ruega por nosotros pecadores, ahora y en la hora de nuestra muerte. Amén.
3: Dios te salve, María, llena eres de gracia, el Señor es contigo. Bendita tú eres entre todas las mujeres, y bendito es el fruto de tu vientre, Jesús.
5: Santa María, Madre de Dios, ruega por nosotros pecadores, ahora y en la hora de nuestra muerte. Amén.
3: Dios te salve, María, llena eres de gracia, el Señor es contigo. Bendita tú eres entre todas las mujeres, y bendito es el fruto de tu vientre, Jesús.
5: Santa María, Madre de Dios, ruega por nosotros pecadores, ahora y en la hora de nuestra muerte. Amén.
3: Dios te salve, María, llena eres de gracia, el Señor es contigo. Bendita tú eres entre todas las mujeres, y bendito es el fruto de tu vientre, Jesús.
5: Santa María, Madre de Dios, ruega por nosotros pecadores, ahora y en la hora de nuestra muerte. Amén.
3: Gloria al Padre, y al Hijo, y al Espíritu Santo.
5: Como era en el principio, ahora y siempre, por los siglos de los siglos. Amén.
4: María, Madre de gracia, Madre de piedad y misericordia, defiéndenos del enemigo y ampáranos, ahora y en la hora de nuestra muerte. Amén. Oh Jesús mío, perdonad nuestros pecados, librarnos del fuego del infierno, llevad al cielo a todas las almas, especialmente a las más necesitadas de vuestra misericordia.
2: Segundo misterio: la visitación de Nuestra Señora.

0: Señora a su prima Santa Isabel. Aconteció que en cuanto Isabel oyó el saludo de María, saltó la criatura en su vientre. Se llenó Isabel de Espíritu Santo. Padre nuestro que estás en el cielo, santificado sea tu nombre. Venga a nosotros tu reino, hágase tu voluntad en la tierra como en el cielo.
1: Danos hoy nuestro pan de cada día, perdona nuestras ofensas, como también nosotros perdonamos a los que nos ofenden. No nos dejes caer en la tentación y líbranos del mal. Amén.
0: Dios te salve María, llena eres de gracia, el Señor es contigo. Bendita tú eres entre todas las mujeres, y bendito es el fruto de tu vientre, Jesús.
1: Santa María, Madre de Dios, ruega por nosotros, pecadores, ahora y en la hora de nuestra muerte. Amén.
0: Dios te salve, María, llena eres de gracia, el Señor es contigo. Bendita tú eres entre todas las mujeres, y bendito es el fruto de tu vientre, Jesús.
1: Santa María, Madre de Dios, ruega por nosotros, pecadores, ahora y en la hora de nuestra muerte. Amén.
0: Dios te salve, María, llena eres de gracia, el Señor es contigo. Bendita tú eres entre todas las mujeres, y bendito es el fruto de tu vientre, Jesús.
1: Santa María, Madre de Dios, ruega por nosotros, pecadores, ahora y en la hora de nuestra muerte. Amén.
0: Dios te salve, María, llena eres de gracia, el Señor es contigo. Bendita tú eres entre todas las mujeres, y bendito es el fruto de tu vientre, Jesús.
1: Santa María, Madre de Dios, ruega por nosotros, pecadores, ahora y en la hora de nuestra muerte. Amén.
0: Dios te salve, María, llena eres de gracia, el Señor es contigo. Bendita tú eres entre todas las mujeres, y bendito es el fruto de tu vientre, Jesús.
1: Santa María, Madre de Dios, ruega por nosotros, pecadores, ahora y en la hora de nuestra muerte. Amén.
0: Dios te salve, María, llena eres de gracia, el Señor es contigo. Bendita tú eres entre todas las mujeres, y bendito es el fruto de tu vientre, Jesús.
1: Santa María, Madre de Dios, ruega por nosotros, pecadores, ahora y en la hora de nuestra muerte. Amén.
0: Dios te salve, María, llena eres de gracia, el Señor es contigo. Bendita tú eres entre todas las mujeres, y bendito es el fruto de tu vientre, Jesús.
1: Santa María, Madre de Dios, ruega por nosotros, pecadores, ahora y en la hora de nuestra muerte. Amén.
0: Dios te salve, María, llena eres de gracia, el Señor es contigo. Bendita tú eres entre todas las mujeres, y bendito es el fruto de tu vientre, Jesús.
1: Santa María, Madre de Dios, ruega por nosotros, pecadores, ahora y en la hora de nuestra muerte. Amén.
0: Dios te salve, María, llena eres de gracia, el Señor es contigo. Bendita tú eres entre todas las mujeres, y bendito es el fruto de tu vientre, Jesús.
1: Santa María, Madre de Dios, ruega por nosotros, pecadores, ahora y en la hora de nuestra muerte. Amén.
0: Dios te salve, María, llena eres de gracia, el Señor es contigo. Bendita tú eres entre todas las mujeres, y bendito es el fruto de tu vientre, Jesús.
1: Santa María, Madre de Dios, ruega por nosotros, pecadores, ahora y en la hora de nuestra muerte. Amén.
0: Gloria al Padre, y al Hijo, y al Espíritu Santo.
1: Como era en el principio, ahora y siempre, por los siglos de los siglos. Amén.
2: María, Madre de Gracia, Madre de Piedad y Misericordia, defiéndenos del enemigo y ampáranos, ahora y en la hora de nuestra muerte. Amén. Oh Jesús mío, perdonad nuestros pecados, librándonos del fuego del infierno, llevad al cielo a todas las almas, especialmente a las más necesitadas de vuestra misericordia.
0: Tercer misterio. El nacimiento del Hijo de Dios en el portal de Belén. Y sucedió que mientras estaban allí, le llegó a ella el tiempo del parto y dio a luz a su hijo primogénito, lo envolvió en pañales y lo recostó en un pesebre.
1: Santa María, Madre de Dios, ruega por nosotros pecadores, ahora y en la hora de nuestra muerte. Amén.
0: Dios te salve, María, llena eres de gracia, el Señor es

0: contigo. Bendita tú eres entre todas las mujeres, y bendito es el fruto de tu vientre, Jesús.
1: Santa María, Madre de Dios, ruega por nosotros, pecadores, ahora y en la hora de nuestra muerte. Amén.
0: Dios te salve, María, llena eres de gracia, el Señor es contigo. Bendita tú eres entre todas las mujeres, y bendito es el fruto de tu vientre, Jesús.
1: Santa María, Madre de Dios, ruega por nosotros, pecadores, ahora y en la hora de nuestra muerte. Amén.
0: Dios te salve, María, llena eres de gracia, el Señor es contigo. Bendita tú eres entre todas las mujeres, y bendito es el fruto de tu vientre, Jesús.
1: Santa María, Madre de Dios, ruega por nosotros, pecadores, ahora y en la hora de nuestra muerte. Amén.
0: Dios te salve, María, llena eres de gracia, el Señor es contigo. Bendita tú eres entre todas las mujeres, y bendito es el fruto de tu vientre, Jesús.
1: Santa María, Madre de Dios, ruega por nosotros, pecadores, ahora y en la hora de nuestra muerte. Amén.
0: Dios te salve, María, llena eres de gracia, el Señor es contigo. Bendita tú eres entre todas las mujeres, y bendito es el fruto de tu vientre, Jesús.
1: Santa María, Madre de Dios, ruega por nosotros, pecadores, ahora y en la hora de nuestra muerte. Amén.
0: Dios te salve, María, llena eres de gracia, el Señor es contigo. Bendita tú eres entre todas las mujeres, y bendito es el fruto de tu vientre, Jesús.
1: Santa María, Madre de Dios, ruega por nosotros, pecadores, ahora y en la hora de nuestra muerte. Amén.
0: Dios te salve, María, llena eres de gracia, el Señor es contigo. Bendita tú eres entre todas las mujeres, y bendito es el fruto de tu vientre, Jesús.
1: Santa María, Madre de Dios, ruega por nosotros, pecadores, ahora y en la hora de nuestra muerte. Amén.
0: Dios te salve, María, llena eres de gracia, el Señor es contigo. Bendita tú eres entre todas las mujeres, y bendito es el fruto de tu vientre, Jesús.
1: Santa María, Madre de Dios, ruega por nosotros, pecadores, ahora y en la hora de nuestra muerte. Amén.
0: Dios te salve, María, llena eres de gracia, el Señor es contigo. Bendita tú eres entre todas las mujeres, y bendito es el fruto de tu vientre, Jesús.
1: Santa María, Madre de Dios, ruega por nosotros, pecadores, ahora y en la hora de nuestra muerte. Amén.
0: Gloria al Padre, y al Hijo, y al Espíritu Santo.
1: Como era en el principio, ahora y siempre, por los siglos de los siglos. Amén.
2: María, Madre de gracia, Madre de piedad y misericordia, defiéndenos del enemigo y ampáranos, ahora y en la hora de nuestra muerte. Amén. Oh Jesús mío, perdonad nuestros pecados, libradnos del fuego del infierno, llevad al cielo a todas las almas, especialmente a las más necesitadas de vuestra misericordia.
0: Cuarto misterio: la presentación del niño Jesús en el templo y la purificación de Nuestra Señora. Cuando se cumplieron los días de su purificación, según la ley de Moisés, lo llevaron a Jerusalén para presentarlo al Señor. Padre nuestro que estás en el cielo, santificado sea tu nombre, venga a nosotros tu reino, hágase tu voluntad en la tierra como en el cielo.
1: Danos hoy nuestro pan de cada día, perdona nuestras ofensas, como también nosotros perdonamos a los que nos ofenden. No nos dejes caer en la tentación y líbranos del mal. Amén.
0: Dios te salve, María, llena eres de gracia, el Señor es contigo. Bendita tú eres entre todas las mujeres, y bendito es el fruto de tu vientre, Jesús.
1: Santa María, Madre de Dios, ruega por nosotros, pecadores, ahora y en la hora de nuestra muerte. Amén.
0: Dios te salve, María, llena eres de gracia, el Señor es contigo. Bendita tú eres entre todas las mujeres, y bendito es el fruto de tu vientre, Jesús.
1: Santa María, Madre de Dios, ruega por nosotros, pecadores, ahora y en la hora de nuestra muerte. Amén.
0: Dios te salve, María, llena eres de gracia, el Señor es contigo. Bendita tú eres entre todas las mujeres, y bendito es el fruto de tu vientre, Jesús.
1: Santa María, Madre de Dios, ruega por nosotros pecadores, ahora y en la hora de nuestra muerte. Amén.
0: Dios te salve, María, llena eres de gracia, el Señor es contigo. Bendita tú eres entre todas las mujeres, y bendito es el fruto de tu vientre, Jesús.
1: Santa María, Madre de Dios, ruega por nosotros pecadores, ahora y en la hora de nuestra muerte. Amén.
0: Dios te salve, María, llena eres de gracia, el Señor es contigo. Ave María, llena eres de gracia, el Señor es contigo. Bendita tú eres entre todas las mujeres, y bendito es el fruto de tu vientre, Jesús.
1: Santa María, Madre de Dios, ruega por nosotros pecadores, ahora y en la hora de nuestra muerte. Amén.
0: Dios te salve.

0: Dios te salve, María, llena eres de gracia, el Señor es contigo. Bendita tú eres entre todas las mujeres, y bendito es el fruto de tu vientre, Jesús.
1: Santa María, Madre de Dios, ruega por nosotros, pecadores, ahora y en la hora de nuestra muerte. Amén.
0: Dios te salve, María, llena eres de gracia, el Señor es contigo. Bendita tú eres entre todas las mujeres, y bendito es el fruto de tu vientre, Jesús.
1: Santa María, Madre de Dios, ruega por nosotros, pecadores, ahora y en la hora de nuestra muerte. Amén.
0: Dios te salve, María, llena eres de gracia, el Señor es contigo. Bendita tú eres entre todas las mujeres, y bendito es el fruto de tu vientre, Jesús.
1: Santa María, Madre de Dios, ruega por nosotros, pecadores, ahora y en la hora de nuestra muerte. Amén.
0: Dios te salve, María, llena eres de gracia, el Señor es contigo. Bendita tú eres entre todas las mujeres, y bendito es el fruto de tu vientre, Jesús.
1: Santa María, Madre de Dios, ruega por nosotros, pecadores, ahora y en la hora de nuestra muerte. Amén.
0: Dios te salve, María, llena eres de gracia, el Señor es contigo. Bendita tú eres entre todas las mujeres, y bendito es el fruto de tu vientre, Jesús.
1: Santa María, Madre de Dios, ruega por nosotros, pecadores, ahora y en la hora de nuestra muerte. Amén.
0: Gloria al Padre, y al Hijo, y al Espíritu Santo.
1: Como era en el principio, ahora y siempre, por los siglos de los siglos. Amén.
2: María, Madre de gracia, Madre de piedad y misericordia, defiéndenos del enemigo y ampáranos, ahora y en la hora de nuestra muerte. Amén. Oh Jesús mío, perdonad nuestros pecados, libradnos del fuego del infierno, llevad al cielo a todas las almas, especialmente a las más necesitadas de vuestra misericordia.
0: Quinto misterio: el niño Jesús perdido y hallado en el templo. A los 3 días lo encontraron en el templo, y le dijo su madre: «Hijo, ¿por qué nos has tratado así?». Él les contestó: «¿Por qué me buscabais? ¿No sabíais que yo debía estar en las cosas de mi padre?». Padre nuestro que estás en el cielo, santificado sea tu nombre. Venga a nosotros tu reino, hágase tu voluntad en la tierra como en el cielo.
1: Danos hoy nuestro pan de cada día, perdona nuestras ofensas, como también nosotros perdonamos a los que nos ofenden. No nos dejes caer en la tentación y líbranos del mal. Amén.
0: Dios te salve, María, llena eres de gracia, el Señor es contigo. Bendita tú eres entre todas las mujeres, y bendito es el fruto de tu vientre, Jesús.
1: Santa María, Madre de Dios, ruega por nosotros, pecadores, ahora y en la hora de nuestra muerte. Amén.
0: Dios te salve, María, llena eres de gracia, el Señor es contigo. Bendita tú eres entre todas las mujeres, y bendito es el fruto de tu vientre, Jesús.
1: Santa María, Madre de Dios, ruega por nosotros, pecadores, ahora y en la hora de nuestra muerte. Amén.
0: Dios te salve, María, llena eres de gracia, el Señor es contigo. Bendita tú eres entre todas las mujeres, y bendito es el fruto de tu vientre, Jesús.
1: Santa María, Madre de Dios, ruega por nosotros, pecadores, ahora y en la hora de nuestra muerte. Amén.
0: Dios te salve, María, llena eres de gracia, el Señor es contigo. Bendita tú eres entre todas las mujeres, y bendito es el fruto de tu vientre, Jesús.
1: Santa María, Madre de Dios, ruega por nosotros, pecadores, ahora y en la hora de nuestra muerte. Amén.
0: Dios te salve, María, llena eres de gracia, el Señor es contigo. Bendita tú eres entre todas las mujeres, y bendito es el fruto de tu vientre, Jesús.
1: Santa María, Madre de Dios, ruega por nosotros, pecadores, ahora y en la hora de nuestra muerte. Amén.
0: Dios te salve, María, llena eres de gracia, el Señor es contigo. Bendita tú eres entre todas las mujeres, y bendito es el fruto de tu vientre, Jesús.
1: Santa María, Madre de Dios, ruega por nosotros, pecadores, ahora y en la hora de nuestra muerte. Amén.
0: Dios te salve, María, llena eres de gracia, el Señor es contigo.

0: Bendita tú eres entre todas las mujeres, y bendito es el fruto de tu vientre, Jesús.
1: Santa María, Madre de Dios, ruega por nosotros, pecadores, ahora y en la hora de nuestra muerte. Amén.
0: Dios te salve, María, llena eres de gracia, el Señor es contigo. Bendita tú eres entre todas las mujeres, y bendito es el fruto de tu vientre, Jesús.
1: Santa María, Madre de Dios, ruega por nosotros, pecadores, ahora y en la hora de nuestra muerte. Amén.
0: Dios te salve, María, llena eres de gracia, el Señor es contigo. Bendita tú eres entre todas las mujeres, y bendito es el fruto de tu vientre, Jesús.
1: Santa María, Madre de Dios, ruega por nosotros, pecadores, ahora y en la hora de nuestra muerte. Amén.
0: Dios te salve, María, llena eres de gracia, el Señor es contigo. Bendita tú eres entre todas las mujeres, y bendito es el fruto de tu vientre, Jesús.
1: Santa María, Madre de Dios, ruega por nosotros, pecadores, ahora y en la hora de nuestra muerte. Amén.
0: Gloria al Padre, y al Hijo, y al Espíritu Santo.
1: Como era en el principio, ahora y siempre, por los siglos de los siglos. Amén.
2: María, Madre de Gracia, Madre de Piedad y Misericordia, defiéndenos del enemigo y ampáranos, ahora y en la hora de nuestra muerte. Amén. Oh Jesús mío, perdonad nuestros pecados, libradnos del fuego del infierno, llevad al cielo a todas las almas, especialmente a las más necesitadas de vuestra misericordia.
0: Letanías lauretanas. Señor, ten piedad.
1: Señor, ten piedad.
0: Cristo, ten piedad.
1: Cristo, ten piedad.
0: Señor, ten piedad.
1: Señor, ten piedad.
0: Cristo, óyenos.
1: Cristo, óyenos.
0: Cristo, escúchanos.
1: Cristo, escúchanos.
0: Dios Padre Celestial,
1: ten misericordia de nosotros.
0: Dios Hijo Redentor del mundo,
1: ten misericordia de nosotros.
0: Dios Espíritu Santo,
1: ten misericordia de nosotros.
0: Trinidad Santa, un solo Dios,
1: ten misericordia de nosotros.
0: Santa María,
1: ruega por nosotros.
0: Santa Madre de Dios,
1: ruega por nosotros.
0: Santa Virgen de las Vírgenes,
1: ruega por nosotros.
0: Madre de Cristo,
1: ruega por nosotros.
0: Madre de la Iglesia,
1: ruega por nosotros.
0: Madre de Misericordia,
1: ruega por nosotros.
0: Madre de la Divina Gracia,
1: ruega por nosotros.
0: Madre de la Esperanza,
1: ruega por nosotros.
0: Madre Purísima,
1: ruega por nosotros.
0: Madre Castísima,
1: ruega por nosotros.
0: Madre Intacta,
1: ruega por nosotros.
0: Madre Incorrupta,
1: ruega por nosotros.
0: Madre Inmaculada,
1: ruega por nosotros.
0: Madre amable,
1: ruega por nosotros.
0: Madre admirable,
1: ruega por nosotros.
0: Madre del buen consejo,
1: ruega por nosotros.
0: Madre del Creador,
1: ruega por nosotros.
0: Madre del Salvador,
1: ruega por nosotros.
0: Virgen prudentísima,
1: ruega por nosotros.
0: Virgen digna de veneración,
1: ruega por nosotros.
0: Virgen digna de alabanza,
1: ruega por nosotros.
0: Virgen poderosa,
1: ruega por nosotros.
0: Virgen clemente,
1: ruega por nosotros.
0: Virgen fiel,
1: ruega por nosotros.
0: Espejo de justicia,
1: ruega por nosotros.
0: Trono de la sabiduría,
1: ruega por nosotros.
0: Causa de nuestra alegría,
1: ruega por nosotros.
0: Vaso espiritual,
1: ruega por nosotros.
0: Vaso digno de honor,
1: ruega por nosotros.
0: Vaso insigne de devoción,
1: ruega por nosotros.
0: Rosa mística,
1: ruega por nosotros.
0: Torre de David,
1: ruega por nosotros.
0: Torre de marfil,
1: ruega por nosotros.
0: Casa de oro,
1: ruega por nosotros.
0: Arca de la Alianza,
1: ruega por nosotros.
0: Puerta del cielo,
1: ruega por nosotros.
0: Estrella de la mañana,
1: ruega por nosotros.
0: Salud de los enfermos,
1: ruega por nosotros.
0: Refugio de los pecadores,
1: ruega por nosotros.
0: Consuelo de los migrantes,
1: ruega por nosotros.
0: Consoladora de los afligidos,
1: ruega por nosotros.
0: Auxilio de los cristianos.
1: Ruega por nosotros.
0: Reina de los ángeles.
1: Ruega por nosotros.
0: Reina de los patriarcas.
1: Ruega por nosotros.
0: Reina de los profetas.
1: Ruega por nosotros.
0: Reina de los apóstoles.
1: Ruega por nosotros.
0: Reina de los mártires.
1: Ruega por nosotros.
0: Reina de los confesores.
1: Ruega por nosotros.
0: Reina de las vírgenes.
1: Ruega por nosotros.
0: Reina de todos los santos.
1: Ruega por nosotros.
0: Reina concebida sin pecado original.
1: Ruega por nosotros.
0: Reina asunta al cielo.
1: Ruega por nosotros.
0: Reina del Santísimo Rosario.
1: Ruega por nosotros.
0: Reina de la familia.
1: Ruega por nosotros.
0: Reina de la paz.
1: Ruega por nosotros.
0: Mediadora maternal de todas las gracias.
1: Ruega por nosotros.
0: Nuestra Señora del Encuentro con Dios.
1: Ruega por nosotros.
0: Cordero de Dios que quitas los pecados del mundo.
1: Perdónanos, Señor.
0: Cordero de Dios que quitas los pecados del mundo.
1: Escúchanos, Señor.
0: Cordero de Dios que quitas los pecados del mundo.
1: Ten misericordia de nosotros.
0: Ruega por nosotros, Santa Madre de Dios.
1: Para que seamos dignos de alcanzar las promesas de nuestro Señor Jesucristo.
0: Oremos. Te rogamos, Señor y Dios nuestro, que concedas a nosotros, tus siervos, gozar de perpetua salud de alma y cuerpo, y por la gloriosa intercesión de la bienaventurada siempre Virgen María, ser librados de la tristeza presente y disfrutar de la eterna alegría. Por Cristo nuestro Señor.
1: Amén.
0: Por las intenciones del Sumo Pontífice, para ganar las indulgencias concedidas. Padre nuestro que estás en el cielo, santificado sea tu nombre. Venga a nosotros tu reino, hágase tu voluntad en la tierra como en el cielo.
1: Danos hoy nuestro pan de cada día, perdona nuestras ofensas, como también nosotros perdonamos a los que nos ofenden. No nos dejes caer en la tentación y líbranos del mal. Amén.
0: Dios te salve María, llena eres de gracia, el Señor es contigo. Bendita tú eres entre todas las mujeres, y bendito es el fruto de tu vientre, Jesús.
1: Santa María, Madre de Dios, ruega por nosotros, pecadores, ahora y en la hora de nuestra muerte. Amén.
0: Gloria al Padre, y al Hijo, y al Espíritu Santo.
1: Como era en el principio, ahora y siempre, por los siglos de los siglos. Amén.
0: Por las benditas almas del purgatorio. Padre nuestro que estás en el cielo, santificado sea tu nombre. Venga a nosotros tu reino. Hágase tu voluntad en la tierra como en el cielo.
1: Danos hoy nuestro pan de cada día. Perdona nuestras ofensas, como también nosotros perdonamos a los que nos ofenden. No nos dejes caer en la tentación y líbranos del mal. Amén.
0: Dios te salve, María. Llena eres de gracia. El Señor es contigo. Bendita tú eres entre todas las mujeres, y bendito es el fruto de tu vientre, Jesús.
1: Santa María, Madre de Dios, ruega por nosotros pecadores, ahora y en la hora de nuestra muerte. Amén.
0: Gloria al Padre, y al Hijo, y al Espíritu Santo.
1: Como era en el principio, ahora y siempre, por los siglos de los siglos. Amén.
0: Por las intenciones del reinado de María y sus miembros. Padre nuestro que estás en el cielo, santificado sea tu nombre. Venga a nosotros tu reino. Hágase tu voluntad en la tierra como en el cielo.
1: Danos hoy nuestro pan de cada día. Perdona nuestras ofensas, como también nosotros perdonamos a los que nos ofenden. No nos dejes caer en la tentación y líbranos del mal. Amén.
0: Dios te salve María, llena eres de gracia, el Señor es contigo. Bendita tú eres entre todas las mujeres, y bendito es el fruto de tu vientre, Jesús.
1: Santa María, Madre de Dios, ruega por nosotros pecadores, ahora y en la hora de nuestra muerte. Amén.
0: Gloria al Padre, y al Hijo, y al Espíritu Santo.
1: Como era en el principio, ahora y siempre, por los siglos de los siglos. Amén.
0: Una salve al Inmaculado Corazón de María.
2: Dios te salve, Reina y Madre de Misericordia, vida, dulzura y esperanza nuestra. Dios te salve, a ti llamamos los desterrados hijos de Eva, a ti suspiramos gimiendo y llorando en este valle de lágrimas. Ea pues, Señora abogada nuestra, vuelve a nosotros esos tus ojos misericordiosos, y después de este destierro, muéstranos a Jesús, fruto bendito de tu vientre. Oh clementísima, oh piadosa, oh dulce siempre Virgen María, ruega por nosotros, Santa Madre de Dios, para que seamos dignos de alcanzar las promesas de nuestro Señor Jesucristo. Amén.
0: Ave María Purísima,
3: sin pecado concebida.

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1: Historia de la Iglesia Católica. Edad Moderna, desde 1648 a 1789. La vida cristiana.
2: Todo lo expuesto sobre la lucha de la Iglesia Católica contra las corrientes anticristianas del galicanismo, jansenismo y demás tendencias antipontificias. Su expansión en los inmensos territorios de América, África y Oriente. La persistencia de la cultura y producción literaria, no obstante las dificultades que se le oponían. Todo esto significa una intensa vida interior de la Iglesia. Pero aquí queremos hacer mención, como características de la vida cristiana de este periodo, las nuevas órdenes o instituciones religiosas, la vida de piedad y florecimiento de nuevas devociones, las luces y sombras de la vida cristiana del periodo y el florecimiento del arte cristiano.
1: Institutos de enseñanza. Hermanos de las escuelas cristianas.
2: Para la formación de la juventud se funda la Congregación de las Escuelas Cristianas, especialmente consagrada a la educación de los niños pobres. El canónigo San Juan Bautista de la Salle, que desde 1678, como canónigo de Reims, dirigía a las Hermanas del Niño Jesús para la instrucción de las niñas, en 1681 trató de fundar algo semejante para los niños sirviéndose de hermanos legos. En 1685 les daba ya los estatutos que aprobó Benedicto XIII más tarde. En adelante han servido de modelo para otras congregaciones semejantes. En Francia se extendieron rápidamente y adquirieron gran popularidad. A la muerte de su fundador, contaba ya 27 casas. Poco después, comenzó a extenderse por España, Italia, Alemania y otras naciones, donde adquirió gran incremento.
1: Eudistas y sulpicianos.
2: Para la formación del clero nacieron en Francia algunos eudistas, que en 1644-43 oratoriano opción a los Sagrados Corazones. Los eudistas, según él, llegó a regentar en el siglo XVIII hasta 17 seminarios, predicó celosamente la palabra de Dios al pueblo, propagó la devoción a los Sagrados Corazones y luchó contra el jansenismo. Otra asociación de sacerdotes seculares beneméritos de la formación del clero nació por este tiempo. Son los sulpicianos, que deben su fundación al insigne asceta Juan Jacobo Olier. El año 1633 se ordenó de sacerdote y pronto se dio a las misiones rurales con los paules. En el año 1642 fundó el seminario de Bourgirat, que después trasladó a San Sulpicio de París, cuna de la institución y de su nombre. Su fin es la formación y reforma del clero con una acertada dirección de los seminarios y de las conciencias. El seminario de San Sulpicio de París ha cobrado renombre mundial y los sulpicianos han trabajado denodadamente en Francia y América por la formación del clero.
1: Institutos de apostolado.
2: El campo de la instrucción popular y las misiones entre infieles fue cultivado muy particularmente por casi todas las órdenes antiguas y recientes, como los dominicos, franciscanos, capuchinos, jesuitas, agustinos, mercedarios y otros. Pero a estas se juntaron nuevas creaciones. Ante todo, son dignos de mención los oratorianos franceses organizados por Pedro de Berulle a principios del siglo XVII, a imitación de los oratorianos de San Felipe Neri. En un principio representaron un papel muy importante en el resurgir católico de Francia en tiempo de Luis XIII. Citemos también a los bartolomistas.

0: anarquistas, fundados por Bartolomé Holzhauser en Alemania. Se dedican a la cura de almas viviendo vida en común de clérigos. Nacieron en Salzburgo en 1640 y son una especie de clérigos regulares. Párrafo aparte merecen los lazaristas o paules, que también se llaman sacerdotes de la misión, y forman una congregación de clérigos dedicados especialmente a las misiones populares y misiones entre infieles. Los fundó en 1624 el insigne San Vicente de Paul y tomaron su nombre de la casa principal de San Lázaro de París. En 1632 fueron aprobados por Urbano VIII. Sus miembros, desde 1651, se ligaban con tres votos no públicos, sino privados, por lo cual la institución es una asociación de sacerdotes seculares y hermanos legos. Muy pronto se extendió por toda Europa y acudió fervorosamente a las misiones de infieles, aun en vida del fundador. La Congregación de los Pasionistas o de la Pasión de Nuestro Señor Jesucristo fue fundada en 1725 por San Pablo de la Cruz. Radica en el Piamonte y su fin son las misiones populares y extranjeras, promoviendo particularmente en el pueblo fiel la devoción a la pasión de nuestro Señor Jesucristo y la reforma de la vida cristiana. Benedicto XIV aprobó sus reglas en 1741. Sus casas se van extendiendo por Italia, Inglaterra, Bélgica, Estados Unidos, Argentina, México, España y por diversas misiones de infieles.
1: Los redentoristas.
0: Pero la más importante de las nuevas fundaciones que tienen por objeto el cultivo del pueblo cristiano es la Congregación del Santísimo Redentor, o simplemente los redentoristas. La fundación tuvo efecto en 1732 y se debe a San Alfonso María de Ligorio, uno de los hombres más eminentes de su siglo. La congregación fue aprobada por Benedicto XIV y desde entonces se entregó de lleno a la predicación e instrucción del pueblo, extendiéndose rápidamente por todo el mundo. Entre sus hijos más ilustres se cuenta San Clemente Hofbauer, apóstol de Viena, por quien adquirió en Alemania gran popularidad. Los redentoristas son estimados en todas partes como excelentes operarios apostólicos.
1: Institutos femeninos.
0: Fruto de la abnegada caridad de San Vicente de Paul fue la institución de las Hermanas de la Caridad, aprobada en 1668. Su objeto abarca todo lo que pueda abrazar la caridad cristiana: hospitales, orfanatos, asilos de pobres e instituciones semejantes, con lo cual, y la mayor libertad que da el no estar atadas las hermanas a la clausura y no ser propiamente religiosas, adquirieron rápidamente una extensión y popularidad tal en todo el mundo que las ha hecho las Hermanas de la Caridad por antonomasia. La Congregación del Buen Pastor, dedicada al cuidado de muchachas caídas o en peligro de caer, venera como a su primer fundador a San Juan Eudes, antes citado. Este, en efecto, fundó en 1644 una congregación denominada del Socorro, pero en el siglo XIX fue reorganizada por Santa María Eufrasia Pelletier, que le dio la forma actual con la que se extendió por todo el mundo.
1: La Trapa.
0: Armando Juan Le Boutillier de Ganché, después de una brillante juventud entre las diversiones de la corte, hastiado del mundo por una serie de contratiempos y asqueado de las continuas discusiones escolásticas de la época, repartió sus riquezas a los pobres y se retiró a su abadía, de la que era abad comendatario. Allí trabajó por volver a la antigua observancia en una completa soledad y silencio continuo, vigilias, ayunos, abandonando hasta los estudios y dedicándose plenamente a la vida interior, al oficio divino y al trabajo manual. Así nació en 1662 la Reforma de la Trapa. Los trapenses o cistercienses reformados son uno de los frutos más característicos del resurgir religioso de Francia. Tomaron el nombre de la abadía de la Trappe, donde se introdujo la reforma. Iba extendiéndose la orden cuando la Revolución Francesa la desterró de Francia. Halló acogida en Suiza, el Piamonte y España, de donde volvió a Francia y se extendió después por todo el mundo hasta por América y Asia.
1: Nuevas devociones. Supresión de fiestas. Fe viva. Barroquismo religioso. Restricciones eclesiásticas.
0: La indiferencia religiosa que a fines del periodo se infiltra e invade las cabezas intelectuales y los ministros de las cortes católicas no llega a inficionar a las masas. Más aún, el barroquismo en el arte, con su recargo de ornamentación y de floración y exuberancia externa, que en España se llamó churriguerismo y en Francia rococó, son la expresión plástica de la vida cristiana exuberante en demasía en exterioridades del culto. Para evitar abusos en medio de esta prodigalidad religiosa, la Santa Sede dictó una serie de medidas prudentes que regularan aquella vitalidad. Por parte de la Congregación de Ritos se habían dado prescripciones precisas prohibiendo inventar fórmulas de oraciones y devociones. Pero precisamente en 1750 se introdujo en todo el mundo, enriquecido con indulgencias, el sólido ejercicio del Vía Crucis que desde fines de la Edad Media se venía practicando en algunas partes.
1: La devoción a la Inmaculada.
0: La idea y la fiesta de la Inmaculada Concepción fue ganando terreno en este periodo. El entusiasmo por esta fiesta se manifestó sobre todo en España, de donde partieron diversas embajadas y peticiones insistentes a Roma para su aprobación. Al fin, fue aprobada en 1708 por Clemente XI para toda la cristiandad. Ya en 1644 había sido aprobada para España.
1: La devoción al Sagrado Corazón.
0: Más novedad trajo otra devoción que estaba destinada para desempeñar un papel importantísimo en la ascética y piedad moderna, la devoción al Sagrado Corazón de Jesús. Su iniciadora principal fue Santa Margarita María Alacoque, pero ya antes de ella la habían propuesto con bastante claridad algunos escritores y particularmente San Juan Eudes, casi al mismo tiempo que Santa Margarita. Esta ilustre santa, humilde hija de la Visitación en el convento de Paray-le-Monial, recibió diversas y estupendas revelaciones por las cuales el mismo Jesucristo le mandaba a propagar esta devoción. El jansenismo y el espíritu impío de la época opusieron tenaz resistencia, pero ya Clemente XIII, en 1765, permitió un oficio especial el viernes después de la octava del Corpus, y Pío IX lo extendió a toda la Iglesia. En España fueron instrumentos providenciales para extender esta devoción el padre Bernardo de Hoyos y los padres Cardeveraz y Loyola a mediados del siglo XVIII.
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1: Son las 10 en punto.
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2: Un cordialísimo saludo a todos nuestros radioyentes en el día de hoy. 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Un solo corazón, tres corazones en uno solo. Y también, por supuesto, gracias a la ayuda de Gloria Ríos, que está en Medellín, Colombia, en el control. Bueno, vamos a empezar con San José, porque el corazón de Jesús quiere que lo amemos también. Sí, quiere. Pues, ¿cómo era el alma? Bueno, lo podemos un poco más o menos imaginar, piadosamente conjeturar cómo era el alma de San José. ¿Cómo era? Dicen que el alma de San José era como la de un niño. Y fíjense por qué dice Jesús: si no volvéis a ser como niños, no entraréis en el reino de los cielos. No que no os vais a salvar, no, sino que no entraréis en el reino de los cielos. Es decir, no llegaréis a ser santos. ¿Pero por qué dice niño? ¿Es en la inmadurez? No. No se refiere a eso Jesús, se refiere a la malicia. Un niño, no digo un niño de 5 o 6 años, porque ahí sí que ya tienen malicia, porque ahora se está levantando una generación que da miedo. Un niño de un año, fíjense, un niño, mire, en esto San José es modelo. Vean qué alma, el alma de San José era como la de un niño. ¿Qué es un niño? Miren, un niño no tiene malicia. Su padre es todo para él. ¿Quién te compró esto? Mi papá. ¿Con quién vas a ir? Con mi papá. Su padre es todo. Bueno, pues dice Jesús, si no volvéis a ser como niño, es decir, vuestro Padre Dios tiene que ser todo para vosotros. ¿Pero en qué sentido? Tenéis que confiar en él como un niño pequeño, en brazos de su madre. No tenéis que tener miedo. Tenéis que confiar. Y mucho más en Dios Padre, más que en el Padre terrenal, por supuesto. Porque mi Padre terrenal es imperfecto también. Y a pesar de eso confío. ¿Cómo no vais a confiar en vuestro Padre celestial? Tenéis que confiar en él como un niño que no teme nada, que no lo teme y que siente que recibe todo de su padre y que su padre es todo para él. Eso es ser niño. Y vean, eso en cuanto a Dios, que estáis en la mano de vuestro padre y vuestro padre no os va a dejar caer. Es imposible. ¿Qué papá? Bueno, en esta tierra, a un bebé de 5, de 6 meses, teniéndole su brazo, quita los brazos para que se caiga al suelo al niño, el niño y se rompa un brazo. Nadie piensa eso. O sea, pensar eso es no estar bien de la cabeza. Un padre no hace eso, ni menos una madre. Bueno, pues dice Jesús, ante Dios, ante vuestro Padre, tenéis que tener tal confianza que no dudéis nada, pero ni una micra, nada, no podéis dudar. Segundo, y así era San José, un alma de niño que se fiaba de Dios aunque Dios lo crucificó, que pensaba más en Dios que en él. ¿Y qué otra cualidad tenía San José en su alma? Acuérdense, todo lo que digo de San José, lo mismo para la Virgen. Igual, lo mismo. ¿Qué otra cualidad? Esa confianza con respecto a Dios. Y de uno mismo, ¿qué es ser niño? Esto lo tenía San José, su alma era la de un niño, no en la inmadurez, vuelvo a decir, no, no es en la inmadurez, es en la malicia. Un niño no tiene malicia. Miren, así era el alma de San José. Un niño no tiene rencor. Ustedes regañen a un niño, corríjanle, a un niño de un año, corríjanle. Esto no lo haga, esto no se coge. A ver si ese niño está una semana sin hablarles por haberle corregido. No, ese niño al momento sigue igual. ¿Qué más tiene un niño como San José, su alma? Un niño vive el momento presente. Un niño no dice, ¡ay, qué me va a pasar mañana! No, un niño está con sus juguetes, está en este momento, solo piensa en lo que tiene entre manos, no piensa en lo que hizo ayer. ¡Ay, yo ayer me porté mal! Ni lo piensa. Vive lo que está haciendo en este momento. Ni piensa lo que le va a suceder mañana, no dice, ¡ay, mi papá me querrá mañana! Jamás, un niño no piensa eso. Vive lo de ahora, lo que está entre manos. Se está comiendo unos caramelos que le están gustando mucho de chocolate y se está llenando toda la mano de chocolate, el niño solo está en eso. Y con una sencillez, así era San José, que no le importa lo que piensen los demás, es que ni se para a pensar lo que están pensando los demás de él, solo piensa en que se está comiendo eso y que le está gustando. Vean, un niño es, piensen, por eso Jesús dijo, si no volvéis a ser como niño, es decir, esa candidez, esa falta de malicia, que no seáis, no penséis mal, no tengáis malicia, fiaros de Dios, no vais a ser santos. ¿Ven? ¡Qué bonito! Por eso Jesús, fíjense, por eso Jesús nos aguanta. Fíjense, Jesús, porque era Dios, es Dios. A pesar de que los judíos lo perseguían para matarlo, ¿cómo actuaba? Con serenidad, con confianza en su Padre. Él no era vengativo y sabía que lo estaban persiguiendo a muerte, pero no se vengaba. Jesús era así. Qué precioso ver una imagen del corazón de Jesús y pensar cómo era él. ¿Ustedes imaginan a Jesús vengándose? Yo no me lo imagino. ¿Ustedes imaginan a Jesús, una persona yendo y diciéndole, Señor, cúrame? Y Jesús diciéndole, bueno, espera que lo voy a pensar. Tú has sido un gran pecador, voy a pensar si te perdono o no. Yo no me imagino a Jesús así. Miren la pecadora. ¿Alguien te ha condenado? No, Señor, yo tampoco. Si unos hombres malos no te condenan, ¿cómo te voy a condenar yo? Si soy la bondad infinita. Pero no vuelvas a pecar, porque te puedes condenar. ¿Ven? Jesús era alma de niño, sin malicia. Así era San José. San José era así, así. Pero lo que más caracteriza a San José por tener ese alma de niño es que se fía de Dios. Y se fía cuando las cosas le van bien, claro, y cuando le van mal, se fía también. Eso es lo heroico de San José. Miren, y es heroico a la potencia infinita. ¿Por qué? Porque a nosotros Dios nos exige fiarnos, pero no le vemos. Y San José lo veía. Y sin embargo sentía que Dios lo crucificaba y tenía a Dios en su casa de Nazaret. Y él podría haber dicho, pero no tengo a Dios aquí en mi casa porque tengo que trabajar con el sudor de mi frente para ganar el pan y vivimos tan humildemente. ¿Por qué no me trae el dinero así que aparezca por magia? No. Ese es el mérito de San José, teniendo a Dios en su casa y aceptando todo lo que Dios quería, la pobreza en su hogar, el ir a otro, a un sitio de paganos, a Egipto, que no eran judíos, huir. Y tenía a Dios en su casa. Por eso la fe de San José y la Virgen tiene mucho mérito, porque veían a Dios, pero las circunstancias eran como una familia más. Y entonces no decían, pero ay Dios mío, pero no podrá hacer un milagro para nosotros. No, fíjense, por eso tienen una fe heroica, porque veían al mismo Dios. Y sin embargo tenían que huir, y sin embargo pasaban necesidad, y sin embargo San José se cansaba trabajando para sacar el hogar de Nazaret adelante. Por eso tiene una fe heroica, porque veía al niño Jesús, sabía que era Dios, y sin embargo no le pedía milagros. Eso es lo heroico de San José. Eso. Por eso Santo Tomás, dichosos, miren qué bien, gracias Santo Tomás, porque por tu duda, si no meto mis dedos en la llaga, no creo. Y cuando se aparece Jesús, ¿por qué no cree? Has creído, hombre de poca incrédulo. Bienaventurados los que creen sin haber visto. Gracias a la duda de Santo Tomás, sabemos que nosotros tenemos mucho mérito creyendo sin ver. Porque si Santo Tomás no hubiera tenido esa duda, Jesús no le hubiera dicho bienaventurados los que creen sin haber visto. Gracias, Santo Tomás, que debido a tu, perdón, metedura de pata, nos bendijo el Señor diciendo que más grandes somos nosotros porque creemos sin haber visto a Jesús. No se nos ha aparecido, al menos a mí. A mí nunca se me ha aparecido Jesús. Y creemos, pues dijo Jesús, bienaventurado Tomás, porque has creído, pero más bienaventurados los que sin ver creen. ¿Ven? Por la metedura de pata de Santo Tomás, miren lo que merecimos nosotros. Somos más, pero más bienaventurados, más dichosos los que sin ver creen. ¿Ven? Nos lo dijo Jesús a nosotros, a las generaciones posteriores. ¿Ven? Por la metedura de pata de Santo Tomás. Merecimos eso de Jesús, que nos dijera que vamos a ser muy dichosos porque creemos sin ver. Si Santo Tomás no hubiera tenido esa duda, esa incredulidad, no hubiera dicho Jesús, no hubiéramos sabido de la misma boca, de los labios de Jesús, que somos muy bienaventurados porque creemos sin ver a Jesús. ¿Ven? Todo vale. Miren, nuestras meteduras de pata valen también. Hoy valen para hacernos humilde, que es lo que Dios espera de cada uno de nosotros. Solo espera eso, humildad. Humildad, porque el humilde, ¿saben lo que es la humildad? No es una virtud, no es una virtud. Aunque todos digamos, ah, yo quiero tener la virtud de la humildad, pues no es una virtud, no. Es un estado de tu alma blanda para aceptar todo lo que Dios quiere hacer contigo. Esa es la humildad.

La humildad no es una virtud que yo ejerzo, sí la ejercito, claro, pero es algo más. Es que yo soy dócil a lo que me dice mi director espiritual, claro, si no es pecado. Yo soy dócil a que Dios me manda esta cruz tan pesada y yo la acepto humildemente, no me rebelo. Ese estado dócil es la humildad, esa. Por eso la humildad no es una virtud, es un estado de mi alma para acoger a Dios. ¿Y qué es el humilde? Una persona vacía. ¿De qué? De él mismo, de su yo prepotente. ¿Por qué el humilde es tan grande ante Dios? Miren, esta es la razón. Antes de que Gloria nos ponga la primera. Ay, Gloria, que sea bonita, ¿eh? La canción, que nos lleve a Dios. ¿Saben en el fondo por qué la humildad es tan grande ante Dios? Porque yo diga que soy un gusano que va, si me pisan soy una víbora. Crezco, ¿oh? Echo el veneno, como me pisen. Y yo decía que era un gusano, pues de gusano no tengo nada. Era un lobo disfrazado de oveja. ¿Saben qué es la humildad de verdad? Pero de verdad. Es un... ¿Qué? ¿Por qué Dios le agrada tanto la humildad? Que es una muerte al yo prepotente, orgulloso y soberbio. La humildad es nada. Qué raro, ¿verdad? Esa definición. Pues sí, es así. La humildad es que yo no tengo nada. Entonces, ¿por qué es tan grande ante Dios la humildad? Porque el que se vacía todo entra a Dios. Por eso. Pero el que está lleno de soberbia no puede entrar a Dios. Por eso está vacío de Dios. Aunque no tenga pecado mortal, pero está vacío. Y el humilde, que se considera pecador, que se considera un malvado, como no es nada, en la nada entra Dios. Por eso, ese es el sentido profundo de por qué a Dios le agrada tanto la humildad. Porque Dios entra totalmente en ese alma que se considera la nada. Un gusano, pero de verdad, me lo creo de verdad. No de mentira, porque como dice Santa Faustina, he visto la apariencia en muchos de humildad, pero en pocos he visto una humildad verdadera. Así dice Santa Faustina Kowalska. Muy acertada, bien, tenía la sabiduría divina. He visto en muchos apariencia de humildad, pero en muy pocos la humildad de corazón. Bien, claro, perfecto. Es así. Es así. Es fácil decir con la boca, ay, yo soy un miserable. Pero espera, que alguien te diga, oye, tú eres un miserable, no quiero saber nada de ti. A ver cómo reaccionas. Ahí se demuestra si de verdad tus palabras eran de verdad. Sí. Bueno, Gloria, ponnos la canción y ya volvemos.

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Bueno, pues continuamos en el programa hablando de este estado del alma, la humildad que nos cuesta sudor y lágrimas. ¿Por qué? Porque yo a mi yo no lo quiero derribar, y mi yo mucho menos. Y claro, como mi yo quiere destacar, vamos a convivir. Yo confía, yo no puedo. No, yo no puedo. O mueres o muero yo. Pero no podéis tener, dice el Evangelio, servir niños. No, no vivo, vivo. Y si no, a ver cómo me comporto cuando llego de la misa con los de mi casa. A ver, que yo quiero imponer lo que yo diga y nada más. Aquí se hace lo que yo digo. Y nunca doy mi brazo a torcer, nunca cedo. Sí, es cierto, pero a misa sí que voy. Y a lo mejor me escucho dos misas diarias, pero en mi casa se hace lo que yo diga. Sí. Mira, aunque vayas cinco misas diarias, como tú no mates a tu yo, no te valen de nada. ¡Ah! Hermana, si la misa tiene un valor infinito, no te valen de nada. Ciertamente, la misa tiene un valor infinito. Cierto. Se vuelve a ocurrir lo que pasó en el

0: calvario, pero sin sangre. Pero vuelve a ocurrir. Pero como tu tierra del alma no está apta para que Dios la cultive, por más misas que te escuches, la buena semilla de Dios no va a dar fruto en tu mala tierra del alma. ¿Por qué? Porque está llena de tu yo. Es esa la matemática de Dios. Esa es la parábola del sembrador. Dios está, que es el sol. El Espíritu Santo está, que es la lluvia. Falta que tú, que eres la tierra, tu alma es la tierra de tu alma, sea buena para que la semilla de Dios pueda crecer, porque el sol está para darle crecimiento, el agua para regarla también. Solo falta que tu alma esté limpia de todos los matorrales malos que hay. Y el mayor es el yo. ¿Ven? La gracia de Dios está claro. El Espíritu Santo, claro. Pero están en la puerta llamando y yo no quiero abrir. Y mi huerto, mi tierra está llena de abrojos, llena de malas hierbas. Y Dios no puede hacer nada por eso. Aunque te escuches 20 misas diarias, como no cambies tú por dentro, no vas a hacer nada, aunque la misa tiene un valor infinito, depende de ti, de que tu tierra sea buena, de que practiques las virtudes, empezando por ser humilde. Ya verás. Pues cuando seas humilde de verdad, aunque solo vayas a misa el domingo, ya verás qué fruto va a tener para ti la misa. ¿Y cómo hago yo para tener esa blandura? Empezando a hacer oración todos los días. Ese es el camino. Y yo no la hago porque me aburro. Ve a misa todo lo que quieras. Comulga todo. Hermana, la comunión, pero si es Cristo, sí. Comulga todo lo que quieras. Pero no va a llevar fruto. Porque tu tierra no está cultivada, está llena de malas hierbas y no puede caer la buena semilla, es la parábola del sembrador. Sí, es tu tierra del alma que no está bien, estás mal, está llena, la nuestra, la mía también, de orgullo y ahí no se puede cultivar lo de Dios, o Dios o tú, pero ahí ya los dos, imposible, los dos, imposible. Pues hay una figura, ¿se acuerdan de nuestro queridísimo San Juan Bautista que nadie lo conoce? Lo conocemos por el nombre porque era el primo. Y muchos no saben que era el primo de Jesús, pues eran primos. Y fíjense, esta es la sabiduría divina. ¿En qué destaca? No destaca en nada de apariencia San Juan Bautista. No destaca ni quiere destacar en buen predicador. Sí, que me vean que soy penitente con mi traje este de piel de camello. Miren, la piel de camello esa pincha. Pues de eso se vestía, pero eso a él le daba igual, lo hacía por Dios, no para que lo vieran. ¿En qué se destaca San Juan Bautista? Miren qué bonito. Espérate, Gloria, con la canción. Miren, ¿saben? Miren. Escogí las frases del Evangelio que dice San Juan Bautista. Pobre San José, no sabemos lo que dijo, porque él actuaba. En el Evangelio no viene registrado ninguna frase que dijera San José. Vean, no la van a encontrar. La Virgen sí, dijo el Magnífica. Y cuando le contestó al Arcángel San Gabriel. San José no sabemos lo que dijo, nunca, no viene registrado, pero de San Juan Bautista sí viene registrado. Vean, miren qué bonito. Vean. Y ahí San Juan Bautista no lo conoce nadie, no lo conocemos. Miren, extractado del Evangelio, dice San Juan Bautista, viene detrás de mí otro, pues Jesús, que es más fuerte que yo. No soy digno de desatar sus sandalias. Y cuando se presentó Jesús al Jordán, yo tengo necesidad de ser bautizado por ti y tú vienes a mí. Otra frase, miren, es necesario que él crezca, Jesús, y yo disminuya. Vean, y esto lo decía delante de todo el mundo. ¡Qué bonito! Eso nos falta a nosotros. ¡Qué raro es ver a una persona ensalzando a otra públicamente! Y a lo mejor en el mismo trabajo que hacen. Hacemos el mismo trabajo en la oficina. ¡Qué raro es decir delante de todos! Yo decir, mi compañera qué bien trabaja, es perfecta en lo que hace, qué buena trabaja, qué buena compañera tengo de trabajo, no falla nunca, yo de vez en cuando, ella no falla nunca, qué buena compañera tenemos, eso nadie lo dice. Pues San Juan Bautista lo decía delante de todos los que venían a él, es necesario que él crezca y yo disminuya, yo bautizo con agua, pero él, Jesús, con Espíritu Santo. Él es primero que yo. El que viene de arriba, Jesús, está por encima. ¡Qué humilde es San Juan Bautista! Solo quería que todos miraran a Jesús, no a él. Y yo quiero que me miren a mí. Lo bien que hablo, lo espiritual que soy, sí, pero es una vanidad tan solapada. San Juan Bautista lo decía de verdad. ¿Y cómo se consigue? Y ya vamos a la segunda canción. ¿Cómo se consigue que sea de verdad? Que yo diga, ay Dios mío, la verdad que soy un gusano horrible, una oruga de esta que tienen pelo de colores. Da un repelús. Cuidado, que esas orugas si pican, te tienen que poner una inyección, porque te da una erupción en todo el cuerpo. Se vuelven luego unas preciosas mariposas. Pues, ¿cómo es? ¿Cómo se hace? ¿Qué tengo que hacer para que de verdad yo diga que soy una oruga de verdad? Pero que me lo crea de verdad. ¿Qué tengo que hacer? Oración. La oración te lleva a sentir eso, pero no solo a sentirlo, sino a demostrarlo que de verdad no eres nada. ¿Y cómo se demuestra? Sumiso, dócil, a tal vez a tu esposo, como cuesta, tal vez a los de tu casa. No dócil si te mandan un pecado mortal, eso no. Dócil a lo que no tiene importancia, pero que tú querrías hacer otra cosa. No tiene importancia. Bueno, pues cede. ¡Ay, qué difícil! Eso se consigue con la vida de oración. Como no tengamos vida de oración, miren, escuchen todas las misas que quieran. Recen todos los rosarios que quieran. Nunca vamos a llegar a la
1: vida. Nadie más.
0: Bueno, pues seguimos. Fíjense, no puede calibrar lo infinito. ¿Imposible? Imposible. Miren, es tan humilde Dios, tan bueno, pero bueno, Dios no tiene orgullo. Tú le ofendes y Él te perdona. Y le ofendes 20 veces y las 20 veces te perdona, pero no solo te perdona, se le olvida lo que le hiciste, como que él no quiere pensarlo. Y si le ofendes 100 veces, la 100 te perdona y se le olvida, como si nunca lo hubieras hecho. ¿Ustedes han visto una persona tan sin orgullo como Dios? Porque a mí me ofenden 100 veces la misma persona y en lo tan humilde en su esencia divina, que, claro, yo que mi tierra del alma para tener esa humildad, pero a la vez Dios me ayuda. Ay, qué gracias, Señor. Eres más bueno. Nunca vamos a saber lo bueno que eres. Lo sabremos por los efectos que ahora tienes aquí con nosotros. Es para hacerte crecer. Tu tierra, Él sabe que es mala y que tú no tienes ni interés por cultivarla. Te quedas con los brazos cruzados, ahí en una hamaca, tomando el sol.

0: lindamente, pero sin hacer nada por tu vida espiritual. Y tienes que hacerlo tú, porque si no, pero es tan bueno Dios que usa, díganme si no es bueno Dios, que usa, como Él sabe que tú vas a estar en una hamaca sin hacer nada tomando el sol, usa una estrategia para decirte, para llamarte la atención y decirte, oye, que yo te creé para que seas santo y yo me quiero unir a ti, pero no puedo si estás todo el día en una hamaca, imposible. Es decir, si tú no, por tu vida espiritual, es tan bueno Dios, ¿saben qué hace? Es como, miren, así, una madre con su hijo drogadicto, que le dice, hijo mío, por favor, sal de la droga, no quiero, déjame en paz. ¿Qué haría una madre que no es madre? Anda, pues venga, haz lo que quieras. ¿Te quieres perder en la vida? Pierdo un hijo. Ese hijo fue muy buen, tuvo una crianza muy buena en un colegio católico. Y ahora está perdido, conviviendo con una persona que no tiene principios católicos. Y este joven tenía muy buenos principios. No vean, esta madre lo que está peleando, peleando, y la van a llevar a juicio, dicen que por acoso. Y ella dice que es...
1: de los trasnochos y todo eso, yo siento que yo me he dejado un poco de la oración. Y ese tiempo que me he dejado de la oración debido al cansancio, la fatiga, todo esto, he sentido que el demonio me está atacando mucho, sobre todo en esta parte del orgullo. A ver, yo todo esto que se habla del fracaso y eso lo he venido entendiendo porque pues yo tenía pues mi profesión, tenía pues mi empleo y todo, y ya pues cuando comenzamos a tener los hijos me vine pues al hogar a cuidar los hijos, a atender a mi esposo, a ser ama de casa. Al principio me costó, pero pues ya ahora me siento pues contenta, pero en este tiempo he visto que la misión es muy dura, me he sentido cansada, fatigada. Entonces, he entrado como en un desánimo frente a la oración, y el demonio me ha atacado por el lado del orgullo, como pensando si realmente lo que hice estaba mal, si he seguido laborando, pero veo pues que es un engaño, rotundamente veo que es un engaño, y entonces me coloco pues, así sea a través de una jaculatoria o lo que sea, pedirle al Señor que aleje de mí esos pensamientos. Lo que yo quería preguntarle, hermana, es lo siguiente: ¿es una forma de orgullo solapado o será soberbia o no es humildad el uno sufrir, digamos, una injuria o un desprecio y uno sentir dolor, cierto, de que me despreciaron y eso, pero hacerse justicia en el sentido de como de contárselo a alguien de oración, pues como muy allegado a uno, como buscando un consuelo? Entonces yo digo que si uno en ese momento que recibió esa injuria, ese desprecio, o esas cosas malas que le hicieron a uno, y uno ofrecerle en ese momento ese dolor al Señor, pero luego contárselo a otro como con el ánimo, como de recibir consuelo, entonces ya ahí se pierde el mérito, hermana.
0: Muy bien, Shirley, la he comprendido y muy bien preguntado también. ¿Quieres preguntar algo más? No sé si Shirley ya colgó. Ah, bueno, sí, ya me dice Gloria que colgó. Shirley, muy bien. Fíjense, dicen algunos santos, a veces Dios, esto lo dice también Santa Laura Montoya, y esa santa yo la quiero tanto, es una gran santa, tiene una sabiduría. Lean su vida, ya verá lo que nos enseña Santa Laura Montoya sobre la confianza en Dios y sobre la verdad de lo que es uno. Pues ella dice que a veces Dios nos pone cirineos para que nos ayuden en un tiempo y luego nos lo quita, porque Dios quiere que en ese tiempo esa persona sea un apoyo, porque lo necesitamos, porque Dios es tan bueno que ve lo débiles que somos. No es que uno, por ejemplo, Santa Teresa, fíjense, doctora de la Iglesia, reformadora del Carmelo, ella decía que su enfermera la amaba mucho. Dice, yo amo a mi enfermera. Decía Santa Teresa, siento que me agrada que ella esté junto a mí, porque está llena de Dios. Fíjense, los santos son humanos. Entonces, Dios permite a veces que yo me desahogue porque psíquicamente yo no puedo con esta cruz. Y no es malo. Pero otras veces, Dios no quiere que yo me desahogue. Uno lo siente. ¿Por qué? Porque siente que la gracia de Dios me es suficiente. Ya no me hunde.

ya no me desesperé. Me dolió, claro. Ahora, Shirley, a veces Dios permite porque nos conoce como apoyos en la vida espiritual. Y estoy mal, mal, mal, mal. Y entonces le cuento a una persona, pero no lo cuento como que yo no tuve la culpa, que qué injusticia hicieron conmigo. No, lo cuento porque es que tengo como un dolor. Y entonces, pues no es malo, porque Dios me pone esa persona para ayudarme a llevar la cruz. A Jesús también le ayudaron a llevar la cruz. Pero a veces siente uno, ay, siento que este dolor Dios quiere que lo lleve yo sola. Y siento que la gracia de Dios me está sosteniendo. Es decir, siento que yo no tengo necesidad de contarlo, porque puedo. Entonces, ese desahogo sirve y sobra. Sobra. Ya no hace falta. Y tal vez no agrada a Dios. Otras veces sí, pero a veces uno siente que no. Que lo ofrezca, que lo aguante la Virgen al lado de la cruz. No se desahogó con nadie, ni con su hijo, porque estaba muriendo. Y no desfalleció. La Virgen no se desmayó al lado de la cruz. Cuando vean una imagen, un Cristo, con la Virgen ahí toda desmayada, digan, esto no fue así, esto está mal pintado. O una escultura, esto no fue así. Entonces, Shirley, a veces sí lo puedo ofrecer a Dios, y a veces Dios permite, pero miren, Shirley, si usted una prueba de esa la pasó sin contarlo, desahogarlo, olvídelo, no se desahogue ya, porque ya la pasó y tuvo mucho mérito ante Dios, no lo pierda ese mérito. Y segundo, y ya para terminar, y el próximo día les voy a decir qué estrategia usa Dios, lo voy a marcar aquí, si usted una prueba de esa la pasó sin contarlo, desahogarlo, olvídelo, no se desahogue ya, porque ya la pasó y tuvo mucho mérito ante Dios, no lo pierda ese mérito. Y segundo, y ya para terminar, y el próximo día les voy a decir qué estrategia usa Dios, lo voy a marcar aquí. Ay, tenía que decirles una cosa muy importante, la voy a decir, Gloria, rápido. Pero si leí otra cosa, ¿me va a doler la humillación? Siempre. ¿Y significa que no soy humilde? No, significa que me duele, soy humano, me duele. Pero ¿puedo ser humilde sintiendo que me duele? Claro, claro. Porque ¿se acuerdan que yo le dije muchas veces, no hagan caso del sentimiento? Yo puedo sentir que me duele esta humillación, pero ¿por eso dejo de ser humilde? No, a lo mejor yo soy muy humilde de corazón. ¿Dónde está la esencia de que de verdad soy humilde, aunque yo me duela la humillación? En que yo, una persona me humilla, me duele, pero no me enfado con esa persona, no me resiento. Es lo que luego yo hago, la reacción que tengo. Si la reacción es de sentimiento, mira, te dolió la humillación y no fuiste humilde. Si me duele, es normal, Dios sabe que me duele. Pero Él espera a ver cómo reaccionas. Si reaccionas con humildad, eres muy humilde, aunque te duela. Porque el sentimiento no tiene nada que ver en la vida espiritual. El sentimiento no es un termómetro que me marca a mí si soy muy humilde o poco humilde, no. Es cómo reacciono yo después. Que la Santísima Virgen y San José les acompañen siempre.

Que no nos cansemos. Oración de San Manuel González, el obispo del Sagrario Abandonado. Madre Inmaculada, que no nos cansemos. Madre nuestra, una petición, que no nos cansemos. Sí, aunque el desaliento por el poco fruto o por la ingratitud nos asalte, aunque la flaqueza nos ablande, aunque el furor del enemigo nos persiga y nos calumnie, aunque nos falten el dinero y los auxilios humanos, aunque vinieran al suelo nuestras obras y tuviéramos que empezar de nuevo, Madre querida, que no nos cansemos. Firmes, decididos, alentados, sonrientes siempre, con los ojos de la cara fijos en el prójimo y en sus necesidades para socorrerlos, y con los ojos del alma fijos en el corazón de Jesús que está en el Sagrario, ocupemos nuestro puesto, el que a cada uno nos ha señalado Dios. Nada de volver la cara atrás, nada de cruzarse de brazos, nada de estériles lamentos. Mientras nos quede una gota de sangre que derramar, unas monedas que repartir, un poco de energía que gastar, una palabra que decir, un aliento de nuestro corazón, un poco de fuerza en nuestras manos o en nuestros pies que puedan servir para dar gloria a Él y a ti y para hacer un poco de bien a nuestros hermanos, Madre mía, por última vez, morir antes que cansarnos.

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3: Nos encontramos hoy en Conexión y lo agradecemos y yo estoy contentísima, estoy de fiesta. Estamos en conexión con la hermana Luz Miriam Giraldo, que se encuentra en la ciudad de, lo diré, ya llegaremos, en la capital, en Caracas, en la capital de Venezuela. Claro, yo estaba pensando en Petare, porque es donde trabajan las hermanas mayormente, pero la sede central, digamos, es de Prodein, está, como nos lo explicó recientemente otra misionera, la hermana Sara Moreno, está en el centro de Caracas. O bueno, más bien en el centro, ¿no es cierto, hermana Luz Miriam?
4: Así es, hermana Carmen, muy contenta de estar aquí también desde el centro de Caracas.
3: Pero claro, no creo que estés mucho tiempo en el centro, porque, hermana Luz Miriam, me parece, ahora nos vas a explicar cuáles son tus actividades como misionera en Venezuela, no solo en este momento. Bueno, ya llevamos unos años bastante duros en Venezuela, pero es que siempre. ¿Cuánto tiempo llevas allá?
4: Ya son 21 años que estoy aquí en Venezuela, contentísima.
3: Magnífico. Bueno, aquí tenemos un joven de Venezuela que tiene menos de 21 años, ¿cierto que sí? O sea que a él eso ya le parece mucho tiempo. Pero él está escuchándote atentamente y queremos que nos cuentes, hermana, tu misión allí. Lo que te da vida, porque se nota en tu rostro esa alegría, lo que te da esperanza, a pesar de las dificultades que haya, del hambre que pasa la gente, de todas las cosas, eso que hace que te levantas cada mañana con ilusión, ¿qué es? Cuéntanos.
4: Bueno, realmente sí, es eso. Me levanto todos los días con una gran ilusión, porque sé que voy a encontrar a Dios en todas las circunstancias del día. Que vivo con Él, que estoy en su presencia, que estoy haciendo su santísima voluntad. Eso me da muchísima alegría y a lo largo de estos 21 años he podido experimentar eso justamente, el encuentro con Dios en cada acontecimiento, pero sobre todo en los más necesitados. Es algo que me llena de alegría.
3: Sí, y me consta, hermana, me consta y además con una especialidad. Les vamos a contar a nuestros amigos oyentes mientras esperamos que Raúl García desde el control con su asistente nos puedan facilitar cantidad de fotografías que nos has enviado y que nos van a ir muy bien, aunque no las expliquemos sobre la marcha, pero nos dan el contexto social en el que trabajamos. En Prodein. Digo que cuando he dicho una especialidad es que sé, ahora que nadie nos escucha, que tienes, digamos, como una debilidad, que tienes una preferencia en tu corazón. Y no se lo van a creer, amigos, no se lo va a creer Santiago. ¿Cuál es esa preferencia de nuestra hermana Luz Miriam? Los malandros, el alma de los malandros. Y precisamente quería que comiences por ahí. Adelante.
4: Bueno, hermana Carmen, ha tocado el punto débil, ciertamente. Realmente, mi trabajo en Venezuela, como digo, desde hace 21 años, se ha desarrollado en distintos campos de acción. He tenido la oportunidad de ir a hospitales, a enfermos con SIDA, niños con cáncer. He tenido la oportunidad de ir a ancianatos, moribundos. He tenido la oportunidad de ir a las cárceles, en los barrios he misionado en todo sentido, visitando casa por casa, llevando comida, llevando la palabra de Dios y así sucesivamente, ¿no? Por las calles de Caracas, como lo ven allí también, con los indigentes, pero particularmente me ha llegado al alma ciertamente un trabajo que hemos hecho con los jóvenes mala conducta, que les suelen llamar malandros, en los barrios. Tengo una lista de 30, más o menos, de los cuales quedan vivos solamente 2.
3: ¡Wow!
4: Fue un trabajo hermoso. Realmente mi primer encuentro con ellos, y por eso digo que Dios está en el necesitado, a pesar de que muchas veces estos jóvenes se dedican a esa mala vida y, bueno, tienen mala conducta y son perseguidos por la justicia, sin embargo, dentro tienen un corazón y muchas veces se han dedicado a esa labor no por mala voluntad, sino porque realmente a veces no han tenido otro modelo a seguir. Se han dado casos, por ejemplo, de jóvenes que perdieron a su papá siendo muy niños y no tuvieron en su vida otro objetivo que vengar la muerte de su padre, por ejemplo.
3: Y claro, de una forma violenta, y para eso meterte en una banda y todo lo que conlleva.
4: Exacto. Exactamente. Además que normalmente en estos barrios se usa mucho la violencia familiar, la violencia doméstica, ¿no? Ellos se ven inmersos en un ambiente de violencia desde muy temprana edad, todo es a los gritos, hay un desorden moral, afectivo, de todo tipo, y se meten en esas bandas probando la droga, probando ganar dinero fácil, y terminan enrollados en una serie de situaciones que no hubieran querido, y que cuando, por ejemplo, cuando yo he llegado a ellos y me han mostrado su parte de bondad, porque aunque no lo creamos, tienen parte de bondad, pues se da uno cuenta que realmente pobrecitos, ¿no? No tuvieron otro rumbo a veces para poder conducirse.
3: Ya nos contarás, pero para que no te emociones demasiado ahora, ya nos contarás esa parte de bondad, más que lo que más vale son flashes, ¿no? Instantáneas, vivencias de uno de ellos concretamente, alguna palabra que te haya dicho, algún gesto que haya tenido. Lo que sí sé que siempre claro han que respetado sí y apoyado a las misioneras y defendido a las misioneras en todo momento, y eso es muy hermoso. Pero como tú has dicho que tu labor misionera, o sea, es como súper amplia. Cuéntanos, en estos momentos concretos que estamos hablando, ¿qué es lo que consideras como más urgente? O sea, lo que ves que de verdad nuestros amigos oyentes te tienen que ayudar sí o sí, porque cuando la gente sabe que realmente su ayuda se va a convertir en darle de comer a tal persona o en curar a tal otro que tiene un nombre y apellido, cambia mucho. No es como algo anónimo, sino que yo me fío de esta hermana y sé que lo va a emplear para esto, ¿no?
4: Uh-huh. Adelante. Sí, ciertamente. Una de las mayores necesidades que veo actualmente aquí en Venezuela es a nivel de salud. Nosotros tenemos en nuestro comedor, atendemos a más de 1,000 personas diariamente en varios comedores. Pero no es solamente que demos de comer, sino también que esas personas que van a nuestro comedor tienen problemas muchas veces de salud y a veces muy graves. Está el caso, por ejemplo, de Mimi. Mimi es una muchacha de condición especial, tiene un retraso bastante avanzado y hace poco tuvo que ser operada por una obstrucción intestinal. Uh-huh. Se le ha complicado bastante todo el proceso, además de que en los hospitales aquí hay bastante carencia de recursos. Entonces, para una operación, pues tenemos que conseguir todo. Ahora la tienen que volver a operar y tienen que hacerle exámenes. Un examen aquí, por ejemplo, de supongamos un rayos X, puede costar $100.
3: ¿Qué?
4: $100. $100 un rayos X. Tiene que, además ahora como tiene el, no puede evacuar como normalmente se hace, sino que tiene que, no recuerdo ahora el nombre, pero le tiene que ponerle una bolsita en sus intestinos constantemente. Sí. Y esas bolsitas cuestan $20 y se las tienen que cambiar cada 3 días. Entonces, estas personas que ni tienen para comer se ven de un momento a otro, en una emergencia de estas, que no tienen recursos, literalmente hablando, para poder solventar una emergencia sanitaria y bueno, realmente que estamos bastante urgidos en este sentido, porque hay muchos casos. Esta, por ejemplo, esta foto que vemos es de Juliana, una abuelita de 101 años, que vive sola, y un día cuando la fui a visitar con las muchachas, me dijo, qué dura es la soledad. Esta abuelita toma medicamentos, pero quien la cuida es un sobrino de 70 y tantos años que no trabaja y por lo tanto a veces no tiene recursos tampoco para comprarle las pastillas que la abuelita necesita. Y yo pienso que a nivel sanitario, de verdad, sobre todo de tener recursos para poder propiciar a estas personas estas necesidades básicas que están teniendo, porque no hacerle un examen a una enferma puede suponer su muerte incluso, porque no saben qué tiene exactamente.
3: Vemos aquí, creo que es una joven, ¿no?, que le está atendiendo. Sí. Cuéntanos, ¿qué tienes ahí, un equipo de voluntarias? ¿De qué se trata?
4: Bueno, gracias a Dios contamos con el grupo juvenil, un grupo de Jóvenes Unidas Mariana Misioneras, que apoyan en todo, se encargan de ir a los barrios, a las zonas donde nadie llega. Tenemos, por ejemplo, el barrio El Encantado, que es una zona muy vulnerable. Las casitas son de lata, de cartón, a veces, bueno, de ladrillo, pero muy mal construido. Y estas jóvenes van con mucha frecuencia, organizamos misiones en Semana Santa, los sábados, vamos y llevamos esperanza, llevamos alegría, ilusiones, bueno, todo lo que pueden estas personas más necesitadas,
3: claro,
4: estar carentes, ¿no?
3: Uh-huh. Y pero bueno, ahí vemos que es una zona como subtropical total. Entonces, ¿cómo llegáis, en auto? O es que antes vi unas fotografías en que ibais como por una selva. ¿Dónde era esto?
4: Sí, eso es también El Encantado, en una de las zonas de la montaña. O sea, El Encantado realmente, Caracas es un valle rodeado por montañas. Una de esas montañas es Petare, y la gente va construyendo en la montaña. Es lo que se llaman los cerros de Caracas, son los barrios aledaños a Caracas, pero que están todos construidos en montaña. Esto que vemos aquí, por ejemplo, son las alumnas de sexto año de nuestro colegio, que fueron a hacer una misión antes de graduarse y fueron a una, lo que se llama invasión. También una montaña, pero que van invadiendo distintas personas que vienen a veces del interior, porque si bien es cierto que la situación de Venezuela está difícil, lo es mucho más en el interior del país, porque en Caracas por lo menos llegan algunos recursos, pero en el interior a veces hay necesidad de todo. Entonces, personas del interior vienen a Caracas y se van ubicando en estos cerros donde bien pueden, realmente con bastante carencia también, pero ahí se van instalando y bueno, nosotros vamos a proveerles de algunas de las cosas que pueden estar necesitando. A veces no tienen ni agua, a veces les falta pues la comida, para ellos es el comedor que tenemos en El Encantado. Las zonas por las que tienen que transitar pues son muy difíciles, a veces las lluvias hace que se caiga el puente y no tengan cómo pasar, y así sucesivamente.
3: Esto para los jóvenes que viven allí, ¿qué es? ¿Les causa tristeza? ¿Les causa, es como un reto que hay que superar? ¿Les da deseos de entregarse a fondo?
4: Sí, realmente una de las tácticas que he querido emplear y que me ha dado muy buen resultado es poner a los jóvenes en contacto de estas realidades. Justamente porque muchas veces uno como joven, y es lo que ellos expresan después, ¿no?, a veces vive en una burbuja. Quizá no tengo todas las comodidades del caso, pero a veces me estoy quejando de que la arepa no tiene suficiente queso, o que, bueno, hoy quería carne y no pollo. Pero ver esta realidad de que en la misma Venezuela, que hay necesidad para muchos, hay unas realidades que son mucho más de las que yo me puedo estar quejando, pues ayuda bastante. Y los jóvenes ciertamente les da tristeza por una parte ver la realidad de sus hermanos, pero ciertamente hay más alegría en dar que en recibir, y vuelvo a la misma frase que dije al principio, Dios está en el necesitado, y creo que los jóvenes cuando van experimentan justamente ese encuentro con Dios, ese saber que Dios está detrás de esas almas a las que van a ayudar. Ahora el sábado que viene justamente va a ir un grupo de una parroquia, son de jóvenes de confirmación, van unos 90, y se van a encontrar con esa realidad de necesidad, pero es muy bonito ver que el ser humano está hecho para compartir, para dar. Y como dice también el inicio del programa, ¿no? Que en voz del padre Molina, no solamente tenemos que dar dinero, cuántas veces el dar nuestro tiempo es algo más valioso y realmente nos deja muy satisfechos, porque el ser humano está para amar y para ser amado.
3: ¿Y no experimentan también estos jóvenes, o tú misma, pregunto, como un sentimiento de impotencia cuando dices, vale, pero me encuentro con tantas familias necesitadas, entonces puedo ayudar a una, pero a dos, a tres, pero sé que hay 500.000 más ahí a su lado y a estas no llego? ¿Qué piensas en esos momentos?
4: Sí, ciertamente que, sobre todo cuando la situación comenzó a ponerse más difícil, recuerdo que casi todas las noches lloraba. Porque venía una persona que incluso era de clase media y me decía que no había podido desayunar o que no había podido almorzar. Y recuerdo que eso, era una situación de impotencia terrible, donde, bueno, las lágrimas era la oración, por supuesto, ante el Santísimo, era lo que me fortalecía. Pero luego fui comprendiendo lo que decía la Madre Teresa de Calcuta, que muchas veces vemos el mar y nos parece nada, una gota de agua en relación a esa inmensidad. Sin embargo, al mar le faltaría algo si le dejo de poner esa gota, ¿no? O las playas no se hacen sino por muchos granos de arena. También en una ocasión leí algo que decía que una persona estaba echando estrellas de mar al mar, ¿no? Y alguien le preguntó, ¿pero qué haces? No, estoy echando esta estrella del mar otra vez a su hábitat. Pero estás loco, eso no tiene sentido, porque te imaginas todas las playas del mundo y todas las estrellas del mar. ¿Qué sentido tienes que estés dedicándote a esas pocas? Entonces la persona tomó una estrella del mar y dijo, me preguntas que si tiene sentido, para esta tiene un sentido. Y yo he podido ver que el trabajo, aunque sea de hormiguita, aunque sea muy pequeño, y ahora les cuento la historia de este niñito que estaban presentando ahora en la foto, Engerson, pues que tiene un sentido, aunque sea para una sola persona, y eso vale la pena, ¿no? Y la oración también puede mucho, ¿no? Lo que yo no puedo hacer por todos, lo puede hacer Dios, si yo me dedico, aunque sea a los poquitos que Él me ha confiado. Engerson es el caso de un niño, ahí lo vemos gordito, pero llegó a estar en un estado de desnutrición gravísimo. Gravísimo, que parecía un niño de África, e incluso cuando yo lo llegué a ver ya después de unos meses, pues no lo reconocía, porque ahora está gordito y antes estaba como un niño de los más desnutriditos de que están en África. Y llegó a nuestro comedor, le empezamos a ayudar y se recuperó. ¿Qué hubiera pasado si nos dejamos llevar del sentimiento de impotencia y decimos, ¿para qué? Como que no vale la pena y no tiene sentido, si no puedo resolver el caso de todo el mundo, ciertamente que no, pero de unos cuantos, ¿no? De los que yo pueda, hasta donde yo llegue, y lo demás lo hará Dios. Este niñito, si no lo hubiéramos atendido, se hubiera muerto de tuberculosis, que era la enfermedad que tenía,
3: sí, aquí
4: y bueno,
3: lo vemos
4: aquí contento.
3: Pero aquí ya estaba enfermito, mira los bracitos que tiene.
4: Un poquito, sin embargo, estaba ya en proceso de recuperación.
3: Sí.
4: Llegó a estar hasta donde yo llegue y lo demás lo hará Dios. Este niñito, si no lo hubiéramos atendido, se hubiera muerto de tuberculosis, que era la enfermedad.

0: no hay suficientes insumos para tratarlo. Y bueno, por eso de verdad que es necesario rezar mucho y hacer lo poco que podamos.
1: Claro. Aquí vemos una señora, por ejemplo, o sea,
0: Sí.
1: tienes gente voluntaria también, adultos, profesionales pues de la misma ciudad que a lo mejor tienen su negocio y son conscientes de que hay gente pasando hambre a su lado. ¿Qué hacen ellos?
0: Sí, exactamente. Esta fue una jornada que hicimos en nuestro colegio. Les llevaron torta, les llevaron sándwiches. Son personas, incluso algunas de alta sociedad, o sea, que tienen todas sus necesidades bien cubiertas, que son de carrera, profesionales, y apartan un tiempo para visitar a nuestros hermanos más desfavorecidos, más necesitados. Y lo mismo que dije antes, la experiencia es que siempre que comparten con el necesitado se encuentran con Dios mismo y sienten dentro de sí un anhelo de continuar, un anhelo de hacer, de tomar acciones en pro de estas personas. Tenemos la campaña Educa Llama, por ejemplo, para propiciarle buena educación a los niños, nutrición. Y así sucesivamente, ¿no? Es una labor de todos. Y aquí cualquiera se puede sumar. Si alguien nos está escuchando, viendo, de que viva aquí en Caracas o viene de vacaciones a Venezuela y quiere unirse en una jornada misional, está bienvenido siempre.
1: ¿No hay que tener unos conocimientos especiales o algo?
0: No, de momento no, porque Dios va haciendo su obra.
1: Lo creo. En realidad, un misionero, hermana, que digamos, supongamos un joven, una joven que dice, bueno, a mí es que lo que me gustaría es, cuando acabe los estudios, pues dedicar, yo qué sé, un año o dos, por lo menos, mientras me decido por una carrera, un camino. A una experiencia así, porque cuando sea adulto, cuando esté casado y tal, pues ya no podré, a lo mejor. Entonces quisieran tener, a mí me parece una idea buenísima, pero pregunto, por ejemplo, ¿qué tipo de cualidades necesita una joven, un joven, para tener esa experiencia misionera?
0: Bueno, sinceramente, yo pienso que el que tenga ese anhelo en su corazón ya es una buena señal de que tiene las cualidades y como siempre decimos, ¿no? Dios no llama a los capaces, sino que capacita a los que llaman. Es tener la buena disposición de estar dispuesto a todo. Bueno, valga la redundancia, ¿no? Esa disposición, como leí una frase el otro día del padre Molina, la disponibilidad es un amor sin condiciones, un amor que se entrega sin condiciones, ¿no? Es tener ese deseo de ayudar a los demás. Yo pienso que es lo básico, porque las habilidades que cada uno tiene, como dice también San Pablo, que cada uno con el don que ha recibido se ponga al servicio de los demás. Hay muchas personas que no valen a lo mejor para la música, pero valen para otra cosa, ¿no? Para el teatro. Hay personas que no valen para enseñar a costura, pero valen para enseñar a cocinar. Hay personas que no se les da mucho hablar, pero sirven para hacer listados y pasar la asistencia de los niños. Como que la misión implica tanto que cualquiera se puede sentir en su sitio cuando viene a evangelizar y a misionar.
1: Me imagino, ¿no? Una labor de equipo, porque es que además, por lo que estoy observando en las fotografías, me da la impresión, hermana Luz Miriam, y eso me da alegría, por un lado, ¿no? O sea, que la infancia, o sea, hay muchísimos niños en Venezuela, no es como aquí en España, que de verdad que es un país que va hacia abajo en cuanto a la natalidad, que es impactante, ¿no? No es más que gente mayor. Entonces, en Venezuela no es así.
0: No, no es así. Bueno, a Dios gracias, aunque muchos quieran decir que estas madres deberían usar métodos anticonceptivos y planificar, yo lo que pienso es que hay que enseñar a vivir la pureza, ciertamente. Son niños que sufren, pero también niños que disfrutan de la vida. Y hay que ver que la oportunidad que nos da Dios de existir es un don que a nadie se le puede quitar, ¿no? Entonces, hay niños por donde uno vaya. Y niños que dan alegría, ¿no? Por eso nuestro Señor dijo, dejad que los niños se acerquen a mí, no se lo impidáis, de los que son como ellos es el reino de los cielos. Y qué bonito es pensar que en esta sociedad venezolana

0: Debemos aprender de estos niños que a pesar de pasar a veces hambre, son felices y se alegran y saben disfrutar, aunque sea con un carrito, con una pelota. A veces uno se puede acostumbrar a grandes, como grandes aspavientos, pero estos niños son felices con un caramelo, con una chupeta. Estas dos niñas que ven aquí fueron abandonadas por su mamá. A pesar de ser tan lindas, un buen día la mamá le dijo al papá, mira, ¿sabes qué? Te las regalo, me aburrí de ellas, te las... Y desde entonces las niñas no han sabido más de su mamá. Cualquiera diría que son desgraciadas o bueno, que están con depresión o algo así. Ciertamente que una huella en su corazón hay porque
1: Claro.
0: la función de una mamá nunca se suple. Pero por eso estamos, ahí estamos los misioneros, ¿no? Los misioneros tenemos que cubrir el amor que estas niñas no tienen por parte de su mamá. Tenemos que demostrarles a ellas que vale la pena vivir y que realmente están llamadas a una gran obra, ¿no? Estas niñas tienen por Dios una gran misión, estoy segura.
1: Genial esto de poder llevar esperanza, aunque sea, como tú lo decías, a una persona, ¿eh? No se trata de creerse Superman y de que, bueno, yo manejo grandes cifras. La realidad de la vida es un encuentro con un hermano y que nos ayudamos mutuamente, porque al fin y al cabo, cuando Dios permite que tú le puedas hacer un bien a otra persona, es que sientes una felicidad tan grande que, como tú decías muy bien al inicio, es que estamos hechos para amar, estamos hechos para dar. Y cuando no lo hacemos, sentimos un vacío y una infelicidad terrible. Por eso queremos animar a nuestros oyentes, a todos los que están aquí con nosotros, a ponerse en contacto, ¿por qué no?, con la hermana Luz Miriam. Danos, por favor, un correo o una web donde puedan, si lo desean, escribirte, tener algún contacto, que les cuentes pues alguna necesidad o a lo mejor, pues no sé, simplemente informarse más de lo que se puede hacer, yo qué sé. ¿Dónde te
0: Claro que sí.
1: pueden?
0: Ahí tenemos la página www.abcprodein.org.be. La
1: Prodein.
0: repito.
1: No hace falta las tres W, sino prodein.org.ve, es decir, Venezuela. ¿Sí? Prodein significa Promotora de Desarrollo Integral. Bueno, yo sé y espero que la próxima semana esperamos a otra hermana que está en Venezuela para que nos siga explicando otro aspecto. Es que es impresionante la obra que estáis haciendo, hermana Luz Miriam. Yo desde aquí me uno a ti para dar gracias a Dios
0: Amén.
1: por vuestra valentía, por vuestra presencia, que solamente eso ya da esperanzas, ¿eh? Entonces, muchas gracias por seguir en el campo de batalla.
0: Gracias, gracias, hermana
1: Hasta
0: Carmen.
1: siempre, hasta pronto.
0: Amén.

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1: 11 de la mañana y 30 minutos.
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0: ¿Cómo están, amigos? La hora litúrgica que vamos a rezar es la hora intermedia. Y de las horas intermedias que se rezan en la iglesia, en este momento del día corresponde rezar la hora de sexta. Si ya tienen preparado el diurnal, vamos a dar las páginas para que puedan, si ustedes lo desean, rezar junto a nosotros. Necesitan dos marquitas, dos cintitas. La primera la pueden poner en la página número 1159. En este lunes de la tercera semana del Salterio, pueden poner la primera marquita, página 1159, lunes de la tercera semana del Salterio. La excepción es el himno, que lo van a encontrar a partir de la página número 860. Hemos elegido el himno quinto. Ahí pueden dejar la primera marca. Ya comenzamos esta hora de sexta, como dijimos, del lunes de la tercera semana del Salterio. Dios mío, ven en mi auxilio.
1: Señor, date prisa en socorrerme.
0: Gloria al Padre, y al Hijo, y al Espíritu Santo, como era en el principio, ahora y siempre, por los siglos de los siglos. Amén. Aleluya. El trabajo nos urge, nos concentra y astilla. Poco a poco la muerte nos hiere y purifica.
1: Señor del universo, con el hombre te alías. En nuestra actividad, tu fuerza como vibra.
0: Señor de los minutos, intensa compañía, gracias por los instantes que lo eterno nos hilan.
1: Gracias por esta pausa contigo en la fatiga.
0: Contigo hay alegría. Amén. Yo consulto, Señor, tus leyes, pues con ellas me diste vida. Salmo 118. Tu palabra, Señor, es eterna, más estable que el cielo. Tu fidelidad de generación en generación, igual que fundaste la tierra y permanece. Por tu mandamiento subsisten hasta hoy, porque todo está a tu servicio.
1: Si tu voluntad no fuera mi delicia, yo habría perecido mi desgracia. Jamás olvidaré tus decretos, pues con ellos me diste vida. Soy tuyo, sálvame, que yo consulto tus leyes.
0: Los malvados me esperaban para perderme, pero yo meditaba tus preceptos. He visto el límite de todo lo perfecto. Tu mandato se dilata sin término.
1: Gloria al Padre, y al Hijo, y al Espíritu Santo.
0: Como era en el principio, ahora y siempre, por los siglos de los siglos. Amén.
2: Yo consulto, Señor, tus leyes, pues con ellas me diste vida.
0: Tú, Señor, fuiste mi esperanza desde mi juventud. Salmo 70, primera parte. A ti, Señor, me acojo, no quede yo derrotado para siempre. Tú que eres justo, líbrame y ponme a salvo. Inclina a mí tu oído y sálvame.
1: Sé tú mi roca de refugio, el alcázar donde me salve, porque mi peña y mi alcázar eres tú.
0: Dios mío, líbrame de la mano perversa, del puño criminal y violento, porque tú, Dios mío, fuiste mi esperanza y mi confianza, Señor, desde mi juventud.
1: En el vientre materno ya me apoyaba en ti. En el seno tú me sostenías. Siempre he confiado en ti.
0: Muchos me miraban como a un milagro, porque tú eres mi fuerte refugio. Llena estaba mi boca de tu alabanza y de tu gloria todo el día.
1: No me rechaces ahora en la vejez. Me van faltando las fuerzas. No me abandones, porque mis enemigos hablan de mí. Los que acechan mi vida celebran consejo. Dicen, Dios lo ha abandonado. Perseguidlo, agarradlo, que nadie lo defiende.
0: Dios mío, no te quedes a distancia. Dios mío, ven a prisa a socorrerme. Que fracasen y se pierdan los que atentan contra mi vida. Queden cubiertos de oprobio y vergüenza los que buscan mi daño.
1: Gloria al Padre, y al Hijo, y al Espíritu Santo.
0: Como era en el principio, ahora y siempre, por los siglos de los siglos. Amén.
2: Tú, Señor, fuiste mi esperanza desde mi juventud.
0: En la vejez y las canas no me abandones, Dios mío. Segunda parte del Salmo 70. Yo, en cambio, seguiré esperando, redoblaré tus alabanzas. Mi boca contará tu auxilio y todo el día tu salvación. Contaré tus proezas, Señor mío, narraré tu victoria, tuya entera.
1: Dios mío, me instruiste desde mi juventud y hasta hoy relato tus maravillas. Ahora, en la vejez y las canas, no me abandones, Dios mío.
0: hasta que describa tu brazo a la nueva generación, tus proezas y tus victorias excelsas, las hazañas que realizaste. Dios mío, ¿quién como tú?
1: Me hiciste pasar por peligros, muchos y graves. De nuevo me darás la vida, me harás subir de lo hondo de la tierra.
0: Acrecerás mi dignidad, de nuevo me consolarás, y yo te daré gracias, Dios mío, con el arpa por tu lealtad.
1: Tocaré para ti la cítara, santo de Israel. Te aclamará mis labios, Señor, mi alma, que tú redimiste.
0: Y mi lengua todo el día recitará tu auxilio, porque quedaron derrotados y afrentados los que buscaban mi daño.
1: Gloria al Padre, y al Hijo, y al Espíritu Santo.
0: Como era en el principio, ahora y siempre, por los siglos de los siglos. Amén.
1: En la vejez y las canas, no me abandones, Dios mío.
0: Lectura de la carta del apóstol San Pablo a los Romanos. Ahora, emancipados del pecado y hechos esclavos de Dios, producid frutos que llevan a la santidad y acaban en vida eterna. Palabra de Dios.
1: Te alabamos, Señor.

0: Tú, Señor, vas a devolvernos la vida.
1: Para que tu pueblo se alegre contigo.
0: Oremos. Señor, tú eres el dueño de la viña y de los sembrados. Tú el que repartes las tareas y distribuyes el justo salario a los trabajadores. Ayúdanos a soportar el peso del día y el calor de la jornada sin quejarnos nunca de tus planes. Por Jesucristo nuestro Señor.
1: Amén.
0: Bendigamos al Señor.
1: Demos gracias a Dios.

El corazón noble es agradecido, decía el padre Molina. El que es noble es agradecido. 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Ustedes saben que nuestra emisora vive de la providencia, que significa de los donativos que ustedes nos dan, porque nuestra emisora no se pone propaganda mundana. Nosotros no recibimos nada. Nuestro servicio es gratuito, gratuito totalmente para el bien de ustedes. El que da no pierde, gana. El que da recibe centuplicado, porque Dios mira la generosidad de tu corazón y te lo retribuye. Y a lo mejor le estás pidiendo la conversión de tu esposo y al ser tú generoso, Dios te premia. Pues mira, eres tan bueno, tan buena, ayudando a la obra de Dios, que te has merecido la conversión de este familiar solo por ayudar a la obra de Dios, para que Dios salve almas a través de la emisora, que toda es de Dios. ¿Ven? Estas son las matemáticas de Dios. Mientras más generoso seas, más te bendice Dios, porque Dios es pura generosidad. Tu millón es nada, pero sí lo que vale es la generosidad que hay detrás de ese dinero. Eso es lo que ve Dios. Dios le da igual 5.000 pesos que 1.000.000. Ve la generosidad.

Dulce intimidad de María. San Lucas nos dice en su Evangelio que María guardaba todas estas cosas y las meditaba en su corazón. Pocos han penetrado en la intimidad mística de María en relación con su Hijo Divino como San Alberto Magno, en esta página todo calor y devoción entrañable a María y a su Hijo. Pensad, os ruego, en esto. Una joven, virgen y madre a la vez, tenía en su seno virginal a su propio Hijo hombre. Con sus bienaventurados brazos, ella, inclinando su santa cabeza, miraba con devoción a los ojos de su Hijo. Pero todo esto es bien poca cosa sin el misterio de su intimidad. En todo lo que acabamos de decir, ¿cuáles serían los pensamientos de los corazones de la madre y del Hijo? Teniendo a su pequeño, ella meditaba cómo lo había tenido, de dónde le había venido y todo lo que había visto y oído por el ministerio de los ángeles, de Isabel, de los pastores, de los magos, y todo ello le llevaba a meditar sobre lo que debía sucederle en el mundo a este pequeño. Y él, por su parte, acostado sobre el seno de la humilde joven, a quien sus propios vecinos no se habían preocupado de reconocer, pensaba de qué modo la propondría a los hombres y a los ángeles y la haría invocar por todos como abogada de los suyos. Y mientras bebía de su seno, decidía ya secretamente la redención del mundo. Ella lleva un fruto que sobrepasa toda dulzura. Todo lo que viene de María es dulzura. Dulce es el espíritu de María, como ella misma lo atestigua. Dulce es María, que puso en el mundo un hijo tan dulce, del cual ella misma dijo: mi bien amado es todo deseable. Dulces son los pensamientos de María, de quien San Jerónimo dijo en un sermón: la gracia del Espíritu Santo la había colmado por completo, tanto que no había en ella nada que estuviese atado al mundo, sino que todo era fuego continuo y embriaguez de un amor desbordante.

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1: Son las 12 en punto.
0: Hoy es 10 de agosto y la iglesia celebra la memoria litúrgica de San Lorenzo, el diácono. Día para agradecer y recordar a nuestros amigos, oyentes y benefactores que celebran el don de la vida que el Señor les ha regalado, deseando que el buen Dios, a través de Nuestra Señora del Encuentro y de San José, otorgue larga vida, salud y mucha paz a quienes hoy cumplen sus años. Por eso, hoy felicitamos a Sixto Salvador Fonseca, Alba Henao, Marta Múnera, Miriam Correa Hernández, Lina Martínez, Marina Auxilio Mira, Teresa de Jesús Pérez y Gildardo Velázquez. Que esta fecha del cumpleaños sea el motivo especial para entregar y ofrecer a Dios la gratitud por los bienes recibidos y de implorar de Él toda su bendición. Con tal ocasión, NSE Radio agradece su apoyo en nuestra labor evangelizadora y en correspondencia implora en este Santo Rosario todas las gracias materiales y espirituales para cada uno.

feliz cumpleaños. El gran deseo que nuestra radio les desea a cada uno de ustedes. Les colocamos en nuestras intenciones, en nuestro rosario, en nuestra misa, para que la palabra de Dios sea luz y una esperanza para aquellos que hasta ahora han vivido sin esperanza, y que un renovado año más de vida sea motivo para entregarse más a Cristo, aproximarse más a Él. Si recogemos estos días pasados de nuestra vida, cuántas gracias, cuántas bendiciones hemos recibido de Él. ¿Cómo le vamos a pagar al Señor todo el bien que Él nos ha hecho? Así que reciban de nuestra parte una bendición en ese día maravilloso para ustedes que están hoy de cumpleaños. En el nombre del Padre, del Hijo y del Espíritu Santo.

0: El ángel del Señor anunció a María. Dios te salve María, llena eres de gracia, el Señor es contigo. Bendita tú eres entre todas las mujeres y bendito es el fruto de tu vientre, Jesús.
1: Santa María, Madre de Dios, ruega por nosotros pecadores, ahora y en la hora de nuestra muerte. Amén.
0: He aquí la esclava del Señor.
1: Hágase en mí según tu palabra.
0: Dios te salve María, llena eres de gracia, el Señor es contigo. Bendita tú eres entre todas las mujeres y bendito es el fruto de tu vientre, Jesús.
1: Santa María, Madre de Dios, ruega por nosotros pecadores, ahora y en la hora de nuestra muerte. Amén.
0: Y el Verbo se hizo carne.
1: Y habitó entre nosotros.
0: Dios te salve María, llena eres de gracia, el Señor es contigo. Bendita tú eres entre todas las mujeres y bendito es el fruto de tu vientre, Jesús.
1: Santa María, Madre de Dios, ruega por nosotros pecadores, ahora y en la hora de nuestra muerte. Amén.
0: Ruega por nosotros, Santa Madre de Dios,
1: para que seamos dignos de alcanzar las promesas de nuestro Señor Jesucristo.
0: Te suplicamos, Señor, que derrames tu gracia sobre nuestras almas, para que, habiendo conocido por el anuncio del ángel la encarnación de tu Hijo Jesucristo, por los méritos de su pasión y cruz, seamos llevados a la gloria de la resurrección, por el mismo Jesucristo nuestro Señor.
1: Amén.
0: Gloria al Padre y al Hijo y al Espíritu Santo,
1: como era en el principio, ahora y siempre, por los siglos de los siglos. Amén.
0: Ave María Purísima,
1: sin pecado concebida.

Decía el gran Papa Juan Pablo II: ¿cuántas gracias he recibido de la Santísima Virgen a través del Rosario? Él nos dio personalmente ejemplo y testimonio al rezarlo completo cada día. Tú también puedes experimentar esa ternura de la Madre que Dios te ha dado para guiarte en este mundo y encaminar tus pasos a la vida eterna. A continuación, te invitamos a compartir con nosotros el rezo del Santo Rosario, la oración mariana, que es un compendio del Evangelio. Medita mientras rezas cada uno de los misterios de la vida de Jesús. Juntos vamos a aprender de María a contemplar la belleza del rostro de Cristo y a experimentar la profundidad de su amor. Mediante el rosario, por tu fe conseguirás abundantes gracias, como recibiéndolas de las mismas manos de la Madre del Redentor.

0: Rezo del Santo Rosario. Por la señal de la Santa Cruz, de nuestros enemigos, líbranos, Señor Dios nuestro, en el nombre del Padre, y del Hijo, y del Espíritu Santo. Amén.
1: Señor mío Jesucristo, Dios y hombre verdadero, Creador, Padre y Redentor mío, por ser vos quien sois bondad infinita, y porque os amo sobre todas las cosas, me pesa de todo corazón de haberos ofendido. También me pesa porque podéis castigarme con las penas del infierno. Ayudado de vuestra divina gracia, propongo firmemente nunca más pecar, confesarme y cumplir la penitencia que me fuere impuesta. Amén.
0: Misterios gozosos del Santo Rosario. Primer misterio: la encarnación del Hijo de Dios. Y el ángel le dijo: No temas, María, porque has hallado gracia delante de Dios. Concebirás en tu seno y darás a luz un hijo, y le pondrás por nombre Jesús. Dijo entonces María: He aquí la esclava del Señor, hágase en mí según tu palabra. Oh Madre, Madre, con esa palabra fiat nos has hecho hermanos de Dios y herederos de su gloria. Bendita seas. En el seno de María Santísima había para Jesús amor, pureza, adoración, compañía, respeto, cuidado. Y cuando sale del sagrario y viene a mi miserable pecho, nada de eso haya. Padre nuestro que estás en el cielo, santificado sea tu nombre, venga a nosotros tu reino, hágase tu voluntad en la tierra como en el cielo.
2: Danos hoy nuestro pan de cada día, perdona nuestras ofensas, como también nosotros perdonamos a los que nos ofenden. No nos dejes caer en la tentación y líbranos del mal. Amén.
0: Dios te salve María, llena eres de gracia, el Señor es contigo. Bendita tú eres entre todas las mujeres, y bendito es el fruto de tu vientre, Jesús.
2: Santa María, Madre de Dios, ruega por nosotros, pecadores, ahora y en la hora de nuestra muerte. Amén.
0: Dios te salve, María, llena eres de gracia, el Señor es contigo. Bendita tú eres entre todas las mujeres, y bendito es el fruto de tu vientre, Jesús.
2: Santa María, Madre de Dios, ruega por nosotros, pecadores, ahora y en la hora de nuestra muerte. Amén.
0: Dios te salve, María, llena eres de gracia, el Señor es contigo. Bendita tú eres entre todas las mujeres, y bendito es el fruto de tu vientre, Jesús.
2: Santa María, Madre de Dios, ruega por nosotros, pecadores, ahora y en la hora de nuestra muerte. Amén.
0: Dios te salve, María, llena eres de gracia, el Señor es contigo. Bendita tú eres entre todas las mujeres, y bendito es el fruto de tu vientre, Jesús.
2: Santa María, Madre de Dios, ruega por nosotros, pecadores, ahora y en la hora de nuestra muerte. Amén.
0: Dios te salve de gracia, el Señor. Bendita tú eres entre todas las mujeres, y bendito es el fruto de tu vientre, Jesús.
2: Santa María, Madre de Dios, ruega por nosotros, pecadores, ahora y en la hora de nuestra muerte. Amén.
0: Dios te salve, María, llena eres de gracia, el Señor es contigo. Bendita tú eres entre todas las mujeres, y bendito es el fruto de tu vientre, Jesús.
2: Santa María, Madre de Dios, ruega por nosotros, pecadores, ahora y en la hora de nuestra muerte. Amén.
0: Dios te salve, María, llena eres de gracia, el Señor es contigo. Bendita tú eres entre todas las mujeres, y bendito es el fruto de tu vientre, Jesús.
2: Santa María, Madre de Dios, ruega por nosotros, pecadores, ahora y en la hora de nuestra muerte. Amén.
0: Dios te salve, María, llena eres de gracia, el Señor es contigo. Bendita tú eres entre todas las mujeres, y bendito es el fruto de tu vientre, Jesús.
2: Santa María, Madre de Dios, ruega por nosotros, pecadores, ahora y en la hora de nuestra muerte. Amén.
0: Dios te salve, María, llena eres de gracia, el Señor es contigo. Bendita tú eres entre todas las mujeres, y bendito es el fruto de tu vientre, Jesús.
2: Santa María, Madre de Dios, ruega por nosotros, pecadores, ahora y en la hora de nuestra muerte. Amén.
0: Dios te salve, María, llena eres de gracia, el Señor es contigo. Bendita tú eres entre todas las mujeres, y bendito es el fruto de tu vientre, Jesús.
2: Santa María, Madre de Dios, ruega por nosotros, pecadores, ahora y en la hora de nuestra muerte. Amén.
0: Gloria al Padre, y al Hijo, y al Espíritu Santo,
2: como era en el principio, ahora y siempre, por los siglos de los siglos. Amén.
0: María, Madre de gracia, Madre de piedad y misericordia, defiéndenos del enemigo y ampáranos, ahora y en la hora de nuestra muerte. Amén. Oh Jesús mío, perdonad nuestros pecados, librarnos del fuego del infierno, llevad al cielo a todas las almas, especialmente a las más necesitadas de vuestra misericordia. Segundo misterio, la visitación de María Santísima a su prima Santa Isabel. Y en cuanto oyó el saludo de María, el niño saltó de gozo en su seno, e Isabel quedó llena del Espíritu Santo, y exclamando en voz alta dijo: «Bendita tú,

0: tú entre las mujeres, y bendito el fruto de tu vientre. ¿De dónde a mí tanto bien que venga la madre de mi Señor a visitarme? Únete a la escena de la visitación. Canta con María su magnífica de acción de gracias. Da saltos de júbilo con el niño profeta y adora rendido el gran misterio de la encarnación del Verbo. Ya que os disteis tanta prisa en visitar la casa de Isabel, visitad la casa de mi alma. Mejor que yo sabéis lo pobre que es y cuán enferma se halla de tantos males.
1: Padre nuestro que estás en el cielo, santificado sea tu nombre. Venga a nosotros tu reino. Hágase tu voluntad en la tierra como en el cielo.
0: Danos hoy nuestro pan de cada día. Perdona nuestras ofensas, como también nosotros perdonamos a los que nos ofenden. No nos dejes caer en la tentación y líbranos del mal. Amén.
1: Dios te salve María, llena eres de gracia, el Señor es contigo. Bendita tú eres entre todas las mujeres, y bendito es el fruto de tu vientre, Jesús.
0: Santa María, Madre de Dios, ruega por nosotros, pecadores, ahora y en la hora de nuestra muerte. Amén.
1: Dios te salve, María, llena eres de gracia, el Señor es contigo. Bendita tú eres entre todas las mujeres, y bendito es el fruto de tu vientre, Jesús.
0: Santa María, Madre de Dios, ruega por nosotros, pecadores, ahora y en la hora de nuestra muerte. Amén.
1: Dios te salve, María, llena eres de gracia, el Señor es contigo. Bendita tú eres entre todas las mujeres, y bendito es el fruto de tu vientre, Jesús.
0: Santa María, Madre de Dios, ruega por nosotros, pecadores, ahora y en la hora de nuestra muerte. Amén.
1: Dios te salve, María, llena eres de gracia, el Señor es contigo. Bendita tú eres entre todas las mujeres, y bendito es el fruto de tu vientre, Jesús.
0: Santa María, Madre de Dios, ruega por nosotros, pecadores, ahora y en la hora de nuestra muerte. Amén.
1: Dios te salve María, llena eres de gracia, el Señor es contigo. Bendita tú eres entre todas las mujeres, y bendito es el fruto de tu vientre, Jesús.
0: Santa María, Madre de Dios, ruega por nosotros, pecadores, ahora y en la hora de nuestra muerte. Amén.
1: Dios te salve María, llena eres de gracia, el Señor es contigo. Bendita tú eres entre todas las mujeres, y bendito es el fruto de tu vientre, Jesús.
0: Santa María, Madre de Dios, ruega por nosotros, pecadores, ahora y en la hora de nuestra muerte. Amén.
1: Dios te salve María, llena eres de gracia, el Señor es contigo. Bendita tú eres entre todas las mujeres, y bendito es el fruto de tu vientre, Jesús.
0: Santa María, Madre de Dios, ruega por nosotros, pecadores, ahora y en la hora de nuestra muerte. Amén.
1: Dios te salve María, llena eres de gracia, el Señor es contigo. Bendita tú eres entre todas las mujeres, y bendito es el fruto de tu vientre, Jesús.
0: Santa María, Madre de Dios, ruega por nosotros, pecadores, ahora y en la hora de nuestra muerte. Amén.
1: Dios te salve María, llena eres de gracia, el Señor es contigo. Bendita tú eres entre todas las mujeres, y bendito es el fruto de tu vientre, Jesús.
0: Santa María, Madre de Dios, ruega por nosotros, pecadores, ahora y en la hora de nuestra muerte. Amén.
1: Dios te salve María, llena eres de gracia, el Señor es contigo. Bendita tú eres entre todas las mujeres, y bendito es el fruto de tu vientre, Jesús.
0: Gloria, Santa María, Madre de Dios, ruega por nosotros, pecadores, ahora y en la hora de nuestra muerte. Amén.
1: Gloria al Padre, y al Hijo, y al Espíritu Santo.
0: Como era en el principio, ahora y siempre, por los siglos de los siglos. Amén. María, Madre de gracia, Madre de piedad y misericordia, defiéndenos del enemigo y ampáranos, ahora y en la hora de nuestra muerte. Amén. Oh Jesús mío, perdonad nuestros pecados, librándonos del fuego del infierno, llevad al cielo a todas las almas, especialmente a las más necesitadas de vuestra misericordia. Tercer misterio: el nacimiento del Hijo de Dios en el portal de Belén. Y sucedió que estando en Belén, le llegó la hora del parto, y dio a luz a su hijo primogénito. Lo envolvió en pañales y lo recostó en un pesebre, porque no había lugar para ellos en la posada. Y sucedió que estando en Belén, le llegó la hora del parto, y dio a luz a su hijo primogénito. Lo envolvió en

0: niño, que adoro en vuestros brazos y a quien quiero asemejarme a toda costa. El niño Jesús viene a este mundo en tu busca. Ofrécete desde ahora como su pequeña oveja. No quieras otro pastor. Padre nuestro que estás en el cielo, santificado sea tu nombre. Venga a nosotros tu reino. Hágase tu voluntad en la tierra como en el cielo.
1: Danos hoy nuestro pan de cada día. Perdona nuestras ofensas, como también nosotros perdonamos a los que nos ofenden. No nos dejes caer en la tentación y líbranos del mal. Amén.
0: Dios te salve, María. Llena eres de gracia. El Señor es contigo. Bendita tú eres entre todas las mujeres, y bendito es el fruto de tu vientre, Jesús.
1: Santa María, Madre de Dios, ruega por nosotros, pecadores, ahora y en la hora de nuestra muerte. Amén.
0: Dios te salve, María, llena eres de gracia, el Señor es contigo. Bendita tú eres entre todas las mujeres, y bendito es el fruto de tu vientre, Jesús.
1: Santa María, Madre de Dios, ruega por nosotros, pecadores, ahora y en la hora de nuestra muerte. Amén.
0: Dios te salve, María, llena eres de gracia, el Señor es contigo. Bendita tú eres entre todas las mujeres, y bendito es el fruto de tu vientre, Jesús.
1: Santa María, Madre de Dios, por nosotros pecadores,
0: llena eres de gracia, el Señor es entre todas las mujeres, y bendito es el fruto de tu vientre, Jesús.
1: Santa María, Madre de Dios, ruega por nosotros pecadores, ahora y en la hora de nuestra muerte. Amén.
0: Dios te salve, María, llena eres de gracia, el Señor es contigo. Bendita tú eres entre todas las mujeres, y bendito es el fruto de tu vientre, Jesús.
1: Santa María, Madre de Dios, ruega por nosotros pecadores, ahora y en la hora de nuestra muerte. Amén.
0: Dios te salve, María, llena eres de gracia, el Señor es contigo. Bendita tú eres entre todas las mujeres, y bendito es el fruto de tu vientre, Jesús.
1: Santa María, Madre de Dios, ruega por nosotros pecadores, ahora y en la hora de nuestra muerte. Amén.
0: Dios te salve, María, llena eres de gracia, el Señor es contigo. Bendita tú eres entre todas las mujeres, y bendito es el fruto de tu vientre, Jesús.
1: Santa María, Madre de Dios, ruega por nosotros pecadores, ahora y en la hora de nuestra muerte. Amén.
0: Dios te salve, María, llena eres de gracia, el Señor es contigo. Bendita tú eres entre todas las mujeres, y bendito es el fruto de tu vientre, Jesús.
1: Santa María, Madre de Dios, ruega por nosotros pecadores, ahora y en la hora de nuestra muerte. Amén.
0: Dios te salve, María, llena eres de gracia, el Señor es contigo. Bendita tú eres entre todas las mujeres, y bendito es el fruto de tu vientre, Jesús.
1: Santa María, Madre de Dios, ruega por nosotros pecadores, ahora y en la hora de nuestra muerte. Amén.
0: Gloria al Padre, y al Hijo, y al Espíritu Santo.
1: Como era en el principio, ahora y siempre, por los siglos de los siglos. Amén.
2: María, Madre de gracia, Madre de piedad y misericordia, defiéndenos del enemigo y ampáranos, ahora y en la hora de nuestra muerte. Amén. Oh Jesús mío, perdonad nuestros pecados, librándonos del fuego del infierno, llevad al cielo a todas las almas, especialmente a las más necesitadas de vuestra misericordia.
0: Cuarto misterio. La presentación del niño Jesús en el templo y la purificación de su Santísima Madre. Y cumplidos los días de la purificación, llevaron a Jesús a Jerusalén para presentarlo al Señor y para presentar como ofrenda un par de tórtolas o dos pichones, según lo mandado por la ley del Señor. María lleva en sus brazos a un tierno niño, flor y fruto de su pureza virginal, para ofrecerlo al Señor como víctima de sacrificio. Y es que ese Hijo de María es también el Hijo del Altísimo, que debe ser inmolado para la redención de nuestros pecados. Ofrezcámonos también nosotros a Dios.

0: Dios en rendido homenaje a su divina majestad. Mas hagámoslo por medio de Jesucristo, y éste en brazos de su madre, como el día de la presentación.
1: Padre nuestro que estás en el cielo, santificado sea tu nombre, venga a nosotros tu reino, hágase tu voluntad en la tierra como en el cielo.
0: Danos hoy nuestro pan de cada día, perdona nuestras ofensas, como también nosotros perdonamos a los que nos ofenden. No nos dejes caer en la tentación y líbranos del mal. Amén.
1: Dios te salve María, llena eres de gracia, el Señor es contigo. Bendita tú eres entre todas las mujeres, y bendito es el fruto de tu vientre, Jesús.
0: Santa María, Madre de Dios, ruega por nosotros, pecadores, ahora y en la hora de nuestra muerte. Amén.
1: Dios te salve, María, llena eres de gracia, el Señor es contigo. Bendita tú eres entre todas las mujeres, y bendito es el fruto de tu vientre, Jesús.
0: Santa María, Madre de Dios, ruega por nosotros, pecadores, ahora y en la hora de nuestra muerte. Amén.
1: Dios te salve María, llena eres de gracia, el Señor es contigo. Bendita tú eres entre todas las mujeres, y bendito es el fruto de tu vientre, Jesús.
0: Santa María, Madre de Dios, ruega por nosotros pecadores, ahora y en la hora de nuestra muerte. Amén.
1: Dios te salve María, llena eres de gracia, el Señor es contigo. Bendita tú eres entre todas las mujeres, y bendito es el fruto de tu vientre, Jesús.
0: Santa María, Madre de Dios, ruega por nosotros pecadores, ahora y en la hora de nuestra muerte. Amén.
1: Dios te salve María, llena eres de gracia, el Señor es contigo. Bendita tú eres entre todas las mujeres, y bendito es el fruto de tu vientre, Jesús.
0: Santa María, Madre de Dios, ruega por nosotros pecadores, ahora y en la hora de nuestra muerte. Amén.
1: Dios te salve María, llena eres de gracia, el Señor es contigo. Bendita tú eres entre todas las mujeres, y bendito es el fruto de tu vientre, Jesús.
0: Santa María, Madre de Dios, ruega por nosotros pecadores, ahora y en la hora de nuestra muerte. Amén.
1: Dios te salve María, llena eres de gracia, el Señor es contigo. Bendita tú eres entre todas las mujeres, y bendito es el fruto de tu vientre, Jesús.
0: Santa María, Madre de Dios, ruega por nosotros pecadores, ahora y en la hora de nuestra muerte. Amén.
1: Dios te salve María, llena eres de gracia, el Señor es contigo. Bendita tú eres entre todas las mujeres, y bendito es el fruto de tu vientre, Jesús.
0: Santa María, Madre de Dios, ruega por nosotros pecadores, ahora y en la hora de nuestra muerte. Amén.
1: Dios te salve María, llena eres de gracia, el Señor es contigo. Bendita tú eres entre todas las mujeres, y bendito es el fruto de tu vientre, Jesús.
0: Santa María, Madre de Dios, ruega por nosotros pecadores, ahora y en la hora de nuestra muerte. Amén.
1: Dios te salve María, llena eres de gracia, el Señor es contigo. Bendita tú eres entre todas las mujeres, y bendito es el fruto de tu vientre, Jesús.
0: Gloria, Santa María, Madre de Dios, ruega por nosotros pecadores, ahora y en la hora de nuestra muerte. Amén.
1: Gloria al Padre, y al Hijo, y al Espíritu Santo.
0: Como era en el principio, ahora y siempre, por los siglos de los siglos. Amén. María, Madre de gracia, Madre de piedad y misericordia, defiéndenos del enemigo y ampáranos, ahora y en la hora de nuestra muerte. Amén. Oh Jesús mío, perdonad nuestros pecados, librándonos del fuego del infierno, llevad al cielo a todas las almas, especialmente a las más necesitadas de vuestra misericordia. Quinto misterio. El niño Jesús perdido y hallado en el templo. Cuando tuvo 12 años subieron a la fiesta como era costumbre. Pasados aquellos días, al regresar, el niño Jesús se quedó en Jerusalén sin que lo advirtiesen sus padres. Y ocurrió que al cabo de 3 días lo encontraron en el templo, sentado en medio de los doctores, escuchándolos y preguntándoles. El Señor envía o permite a veces abandonos y oscuridades, tedios y cansancios que le ocultan a las miradas del alma para mantenernos en humildad, hacernos adquirir méritos, consolidar nuestra virtud, formarnos en la paciencia y conformidad con la voluntad divina, o para que lo busquemos con afán. Aunque uno posea todos los bienes del mundo, si ha perdido a Dios, todas las cosas de la tierra se le han convertido en humo y vanidad. Padre nuestro que estás en el cielo, santificado sea tu nombre, venga a nosotros tu reino, hágase tu voluntad en la tierra como en el cielo.
1: Danos hoy nuestro pan de cada día, perdona nuestras ofensas, como también nosotros perdonamos a los que nos ofenden. No nos dejes caer en la tentación y líbranos del mal. Amén.
0: Dios te salve María, llena eres de gracia, el Señor es contigo. Bendita tú eres entre todas las mujeres, y bendito es el fruto de tu vientre, Jesús.
1: Santa María, Madre de Dios, ruega por nosotros pecadores, ahora y en la hora de nuestra muerte. Amén.
0: Dios te salve, María, llena eres de gracia, el Señor es contigo. Bendita tú eres entre todas las mujeres, y bendito es el fruto de tu vientre, Jesús.
1: Santa María, Madre de Dios, ruega por nosotros pecadores, ahora y en la hora de nuestra muerte. Amén.
0: Dios te salve, María, llena eres de gracia, el Señor es contigo. Bendita tú eres entre todas las mujeres, y bendito es el fruto de tu vientre, Jesús.
1: Santa María, Madre de Dios, ruega por nosotros pecadores, ahora y en la hora de nuestra muerte. Amén.
0: Dios te salve, María, llena eres de gracia, el Señor es contigo. Bendita tú eres entre todas las mujeres, y bendito es el fruto de tu vientre, Jesús.
1: Santa María, Madre de Dios, ruega por nosotros pecadores, ahora y en la hora de nuestra muerte. Amén.
0: Dios te salve, María, llena eres de gracia, el Señor es contigo. Bendita tú eres entre todas las mujeres, y bendito es el fruto de tu vientre, Jesús.
1: Santa María, Madre de Dios, ruega por nosotros pecadores, ahora y en la hora de nuestra muerte. Amén.
0: Dios te salve, María, llena eres de gracia, el Señor es contigo. Bendita tú eres entre todas las mujeres, y bendito es el fruto de tu vientre, Jesús.
1: Santa María, Madre de Dios, ruega por nosotros pecadores, ahora y en la hora de nuestra muerte. Amén.
0: Dios te salve, María, llena eres de gracia, el Señor es contigo. Bendita tú eres entre todas las mujeres, y bendito es el fruto de tu vientre, Jesús.
1: Santa María, Madre de Dios, ruega por nosotros pecadores, ahora y en la hora de nuestra muerte. Amén.
0: Dios te salve, María, llena eres de gracia, el Señor es contigo. Bendita tú eres entre todas las mujeres, y bendito es el fruto de tu vientre, Jesús.
1: Santa María, Madre de Dios, ruega por nosotros pecadores, ahora y en la hora de nuestra muerte. Amén.
0: Dios te salve, María, llena eres de gracia, el Señor es contigo. Bendita tú eres entre todas las mujeres, y bendito es el fruto de tu vientre, Jesús.
1: Santa María, Madre de Dios, ruega por nosotros pecadores, ahora y en la hora de nuestra muerte. Amén.
0: Dios te salve, María, llena eres de gracia, el Señor es contigo. Bendita tú eres entre todas las mujeres, y bendito es el fruto de tu vientre, Jesús.
1: Santa María, Madre de Dios, ruega por nosotros pecadores, ahora y en la hora de nuestra muerte. Amén.
0: Gloria al Padre, y al Hijo, y al Espíritu Santo.
1: Como era en el principio, ahora y siempre, por los siglos de los siglos. Amén.
0: María, Madre de Gracia, Madre de Piedad y Misericordia, defiéndenos del enemigo y ampáranos, ahora y en la hora de nuestra muerte. Amén. Oh Jesús mío, perdonad nuestros pecados, librarnos del fuego del infierno, llevad al cielo a todas las almas, especialmente a las más necesitadas de vuestra misericordia. Letanías lauretanas. Señor, ten piedad.
1: Señor, ten piedad.
0: Cristo, ten piedad.
1: Cristo, ten piedad.
0: Señor, ten piedad.
1: Señor, ten piedad.
0: Cristo, óyenos.
1: Cristo, óyenos.
0: Cristo, escúchanos.
1: Cristo, escúchanos.
0: Dios Padre Celestial,
1: ten misericordia de nosotros.
0: Dios Hijo Redentor del mundo,
1: ten misericordia de nosotros.
0: Dios Espíritu Santo,
1: ten misericordia de nosotros.
0: Trinidad Santa, un solo Dios,
1: ten misericordia de nosotros.
0: Santa María,
1: ruega por nosotros.
0: Santa Madre de Dios,
1: ruega por nosotros.
0: Santa Virgen de las Vírgenes,
1: ruega por nosotros.
0: Madre de Cristo,
1: ruega por nosotros.
0: Madre de la Iglesia,
1: ruega por nosotros.
0: Madre de la Divina Gracia,
1: ruega por nosotros.
0: Madre Purísima,
1: ruega por nosotros.
0: Madre Castísima,
1: ruega por nosotros.
0: Madre Intacta,
1: ruega por nosotros.
0: Madre Incorrupta,
1: ruega por nosotros.
0: Madre Inmaculada,
1: ruega por nosotros.
0: Madre amable,
1: ruega por nosotros.
0: Madre admirable,
1: ruega por nosotros.
0: Madre del buen consejo,
1: ruega por nosotros.
0: Madre del Creador,
1: ruega por nosotros.
0: Madre del Salvador,
1: ruega por nosotros.
0: Virgen prudentísima,
1: ruega por nosotros.
0: Virgen digna de veneración,
1: ruega por nosotros.
0: Virgen digna de alabanza,
1: ruega por nosotros.
0: Virgen poderosa,
1: ruega por nosotros.
0: Virgen clemente,
1: ruega por nosotros.
0: Virgen fiel,
1: ruega por nosotros.
0: Espejo de justicia,
1: ruega por nosotros.
0: Trono de la sabiduría,
1: ruega por nosotros.
0: Causa de nuestra alegría,
1: ruega por nosotros.
0: Vaso espiritual,
1: ruega por nosotros.
0: Vaso digno de honor,
1: ruega por nosotros.
0: Vaso insigne de devoción,
1: ruega por nosotros.
0: Rosa mística,
1: ruega por nosotros.
0: Torre de David,
1: ruega por nosotros.
0: Torre de marfil,
1: ruega por nosotros.
0: Casa de oro,
1: ruega por nosotros.
0: Arca de la alianza,
1: ruega por nosotros.
0: Puerta del cielo,
1: ruega por nosotros.
0: Estrella de la mañana,
1: ruega por nosotros.
0: Salud de los enfermos,
1: ruega por nosotros.
0: Refugio de los pecadores,
1: ruega por nosotros.
0: Consoladora de los afligidos,
1: ruega por nosotros.
0: Auxilio de los cristianos,
1: ruega por nosotros.
0: Reina de los ángeles,
1: ruega por nosotros.
0: Reina de los patriarcas,
1: ruega por nosotros.
0: Reina de los profetas,
1: ruega por nosotros.
0: Reina de los apóstoles,
1: ruega por nosotros.
0: Reina de los mártires,
1: ruega por nosotros.
0: Reina de los confesores,
1: ruega por nosotros.
0: Reina de las vírgenes,
1: ruega por nosotros.
0: Reina de todos los santos,
1: ruega por nosotros.
0: Reina concebida sin pecado original,
1: ruega por nosotros.
0: Reina asunta al cielo,
1: ruega por nosotros.
0: Reina del Santísimo Rosario,
1: ruega por nosotros.
0: Reina de la familia,
1: ruega por nosotros.
0: Reina de la paz,
1: ruega por nosotros.
0: Mediadora maternal de todas las gracias,
1: ruega por nosotros.
0: Nuestra Señora del encuentro con Dios,
1: ruega por nosotros.
0: Cordero de Dios que quita los pecados del mundo,
1: perdónanos, Señor.
0: Cordero de Dios que quita los pecados del mundo,
1: escúchanos, Señor.
0: Cordero de Dios que quita los pecados del mundo,
1: ten misericordia de nosotros.
0: Ruega por nosotros, Santa Madre de Dios,
1: para que seamos dignos de alcanzar las promesas de nuestro Señor Jesucristo.
0: Oremos. Te rogamos, Señor y Dios nuestro, que concedas a nosotros, tus siervos, gozar de perpetua salud de alma y cuerpo, y por la gloriosa intercesión de la bienaventurada siempre Virgen María, ser librados de la tristeza presente y disfrutar de la eterna alegría. Por Cristo nuestro Señor.
1: Amén.
0: Por las intenciones del Sumo Pontífice para ganar las indulgencias concedidas. Padre nuestro que estás en el cielo, santificado sea tu nombre, venga a nosotros tu reino, hágase tu voluntad en la tierra como en el cielo.
1: Danos hoy nuestro pan de cada día, perdona nuestras ofensas, como también nosotros perdonamos a los que nos ofenden. No nos dejes caer en la tentación y líbranos del mal. Amén.
0: Dios te salve María, llena eres de gracia, el Señor es contigo. Bendita tú eres entre todas las mujeres, y bendito es el fruto de tu vientre, Jesús.
1: Santa María, Madre de Dios, ruega por nosotros pecadores, ahora y en la hora de nuestra muerte. Amén.
0: Gloria al Padre, y al Hijo, y al Espíritu Santo,
1: como era en el principio, ahora y siempre, por los siglos de los siglos. Amén.
0: Por las benditas almas del purgatorio. Padre nuestro que estás en el cielo, santificado sea tu nombre. Venga a nosotros tu reino. Hágase tu voluntad en la tierra como en el cielo.
1: Danos hoy nuestro pan de cada día. Perdona nuestras ofensas, como también nosotros perdonamos a los que nos ofenden. No nos dejes caer en la tentación y líbranos del mal. Amén.
0: Dios te salve, María, llena eres de gracia, el Señor es contigo. Bendita tú eres entre todas las mujeres y bendito es el fruto de tu vientre, Jesús.
1: Santa María, Madre de Dios, ruega por nosotros, pecadores, ahora y en la hora de nuestra muerte. Amén.
0: Gloria al Padre, y al Hijo, y al Espíritu Santo.
1: Como era en el principio, ahora y siempre, por los siglos de los siglos. Amén.
0: Por nuestras intenciones. Padre nuestro que estás en el cielo, santificado sea tu nombre. Venga a nosotros tu reino. Hágase tu voluntad en la tierra como en el cielo.
1: Danos hoy nuestro pan de cada día. Perdona nuestras ofensas, como también nosotros perdonamos a los que nos ofenden. No nos dejes caer en la tentación y líbranos del mal. Amén.
0: Dios te salve, María, llena eres de gracia, el Señor es contigo. Bendita tú eres entre todas las mujeres y bendito es el fruto de tu vientre, Jesús.
1: Santa María, Madre de Dios, ruega por nosotros, pecadores, ahora y en la hora de nuestra muerte. Amén.
0: Gloria al Padre, y al Hijo, y al Espíritu Santo.
1: Como era en el principio, ahora y siempre, por los siglos de los siglos. Amén.
0: Un credo al Sagrado Corazón de Jesús.
2: Creo en Dios Padre Todopoderoso, Creador del cielo y de la tierra. Creo en Jesucristo, su único Hijo, nuestro Señor, que fue concebido por obra y gracia del Espíritu Santo. Nació de Santa María Virgen. Padeció bajo el poder de Poncio Pilato, fue crucificado, muerto y sepultado, descendió a los infiernos, al tercer día resucitó de entre los muertos, subió a los cielos y está sentado a la derecha de Dios Padre Todopoderoso. Desde allí ha de venir a juzgar a los vivos y a los muertos. Creo en el Espíritu Santo, la Santa Iglesia Católica, la comunión de los santos, el perdón de los pecados, la resurrección de la carne y la vida eterna. Amén.
0: Una salve al Inmaculado Corazón de María.
2: Dios te salve, Reina y Madre de Misericordia, vida, dulzura y esperanza nuestra. Dios te salve. A ti llamamos los desterrados hijos de Eva. A ti suspiramos gimiendo y llorando en este valle de lágrimas. Ea pues, Señora abogada nuestra, vuelve a nosotros esos tus ojos misericordiosos. Y después de este destierro, muéstranos a Jesús, fruto bendito de tu vientre. Oh clementísima, oh piadosa, oh dulce siempre Virgen María, ruega por nosotros, Santa Madre de Dios, para que seamos dignos de alcanzar las promesas de nuestro Señor Jesucristo. Amén.
0: Ave María Purísima,
1: sin pecado concebida.

Mi alma y Dios. He alzado mi alma a ti, Señor, como si llevase una vasija a una fuente. Lléname, pues, ya que he alzado mi alma a ti. San Agustín. Mi alma y Dios. Un tiempo para meditar.

caminar rectamente por caminos torcidos. Es verdad, siguiendo con las meditaciones que estamos haciendo de buscar los laicos la santidad en el mundo, es verdad que los laicos muchas veces se ven obligados a recorrer caminos imperfectos que, si son considerados objetivamente, no tienen la rectitud de los caminos propios de la vida religiosa. Por ejemplo, algunos se verán obligados a dedicar al trabajo mucho más tiempo del que sería el ideal. Otros han tenido que aceptar una lamentable vida de riquezas, que viene exigida pues por sus familiares, por otras circunstancias. Y este caminar por sendas tortuosas, por una u otra razón, viene a ser muchas veces lo normal en el laico. ¿Cómo podrá entonces andar en rectitud el que ha de caminar obligatoriamente por esos caminos tan torcidos? La posibilidad en los laicos de esa rectitud perfecta de vida ha de ser afirmada y defendida con la absoluta convicción de lo que pertenece a la fe. Recordemos en primer lugar que la santidad consiste en la perfección de la caridad y por lo tanto es algo interior, que yo puedo desarrollar en condiciones exteriores sumamente imperfectas y dificultosas. ¿Cómo lo podré hacer? Con actos intensos. Las virtudes crecen por actos intensos, no por actos remisos, apenas conscientes y voluntarios, no. Los actos intensos que acrecientan las virtudes, de hecho, no se realizan, por lo menos al comienzo de la vida espiritual, sino ante las pruebas de la vida que la providencia divina va disponiendo con tanto amor para nosotros. Pues bien, siendo esto así, hemos de afirmar que las virtudes hallan en la vida laical ocasiones más innumerables para ejercitarse en actos intensos y no pocas veces heroicos, que quizá en los religiosos que tienen una vida con unas circunstancias que les facilitan más, pero a lo mejor al no tener pruebas no intensifican más su vida interior. Dios se encargará también de ponerles otras pruebas, quizá interiores. Dar una limosna, ir a confesarse, apagar el televisor a su tiempo, cualquier obra buena, impulsada en un momento por el Espíritu Santo en el laico, puede requerir en él para salir adelante actos espirituales sumamente intensos. Que un joven, por ejemplo, para vivir mejor la pobreza evangélica, siga trasladándose en bicicleta cuando todos sus compañeros tienen grandes motos rápidas y elegantes, es una pobreza muy comparable en mérito a la de San Francisco de Asís, con el complemento de que resulta mucho menos admirable y bastante más humillante. Por lo tanto, tiene más mérito en él. Pues bien, por estos y por tantos otros actos semejantes al cristiano seglar, que está asistido siempre por la gracia divina, crece de día en día en la virtud y se va configurando a Cristo. El seglar, el laico, el que vive en el mundo, tiene pues que ver la vida de su hogar o de su lugar de trabajo como un, vamos a llamarlo, gimnasio espiritual inapreciable, dispuesto por la providencia divina con todo amor para que en él ejercite los músculos espirituales de la paciencia. ¿Cuántas ocasiones, viviendo entre personas que no quieren vivir como él la perfección evangélica, debe vivir también la oración continua, estimulada por tantas alegrías, problemas y penalidades? Debe vivir la abnegación de los gustos personales ante aquellos que afirman los suyos con apego, porque le tocará estar en un trabajo donde sí, él querrá vivir la perfección evangélica, pero muchos de sus compañeros no, y le harán el contra. Tendrá que vivir la caridad y el perdón de las ofensas, etcétera, cuántas y cuántas ocasiones. Esto nos recuerda aquello de San Juan de la Cruz que le decía un religioso: no ha venido a otra cosa al convento sino para que le labren y ejerciten en la virtud, y es usted como una piedra que han de pulir y labrar antes de que la asienten en el edificio. Y todas estas mortificaciones y molestias debe sufrir usted con paciencia interior, callando por amor de Dios, entendiendo que no vino a la religión para otra cosa sino para que lo labrasen así y fuese digno del cielo. Una vez más, con labrar
antes de que la asienten en el edificio. Y todas estas mortificaciones

Tentaciones y molestias debe sufrir usted con paciencia interior, callando por amor de Dios, entendiendo que no vino a la religión para otra cosa, sino para que lo labrasen así y fuese digno del cielo. Una vez más, comprendemos que la espiritualidad religiosa y la espiritualidad laical, aunque diversas en algunos aspectos modales de modo, en el fondo son muy semejantes. Todas las cosas colaboran al bien de los que aman a Dios. Así es, todos estos impedimentos que estamos diciendo, nombrando, las dificultades y obstáculos para el crecimiento de la caridad, cuando realmente el laico busca la santidad en el mundo, atención, he dicho cuando el laico busca sinceramente la perfección evangélica, todas estas dificultades se transforman al punto en peldaños de una escalera ascendente y se convierten en ocasiones privilegiadas para los actos intensos de las virtudes. Por ejemplo, el desorden de los demás, que en el curso de sus actividades tiene que padecer un laico y que es de suyo tan enojoso y tan peligroso porque puede contagiarse, le hace entonces, si él lo sabe sufrir como una cruz, le sirve como un estímulo continuo y constante para la paciencia y para la abnegación de sí mismo muy profunda, y así le sucederá en todo.

Bendición de la mesa. Te damos gracias, Señor, por todos los beneficios que recibimos de tu mano. Bendice los alimentos que vamos a tomar y haz que nos aprovechen para ocuparnos en tu santo servicio. Padre nuestro que estás en el cielo, santificado sea tu nombre. Venga a nosotros tu reino, hágase tu voluntad en la tierra como en el cielo. Danos hoy nuestro pan de cada día, perdona nuestras ofensas, como también nosotros perdonamos a los que nos ofenden. No nos dejes caer en la tentación y líbranos del mal. Amén.

¿Qué te dice Jesús hoy en el Evangelio? El Evangelio de hoy está tomado de San Juan, capítulo 12, versículos del 24 al 26. El Evangelio de hoy, que conmemora la fiesta del mártir San Lorenzo, nos recuerda una de las enseñanzas de Jesús que más pueden chocar a nuestro tiempo. En este pasaje del Evangelio de San Juan, Jesús explica de dos maneras la aparente paradoja de su glorificación por medio de una muerte ignominiosa. Nos trae el ejemplo del grano de trigo echado en tierra, que no es fecundo sino después que ha perdido su primera vida. Todos sabemos que el grano tiene que caer en tierra y morir para dar fruto. Por el contrario, si el grano se guarda en un granero, no puede multiplicarse y dar vida. Solo sirve para ser molido y utilizado como harina para cocer el pan. En segundo lugar, Jesús, una vez que ha puesto este ejemplo gráfico del trigo, que de modo intuitivo todos pueden comprender, va a ser la aplicación para nuestra vida a fin de mostrarnos que la muerte es con frecuencia necesaria para producir una vida superior. El que ama su vida la perderá, y el que odia su vida en este mundo la conservará para la vida eterna. Palabras duras que nos resultan difíciles de entender. Jesús no nos salvó solo con palabras, Él tuvo que dar su vida y morir para salvarnos. Ciertamente, hermanos, Dios no nos llama a todos a ser mártires, es decir, a entregar nuestra propia vida en testimonio de nuestra fe

como le sucedió a San Lorenzo y a tantos mártires a lo largo de los siglos, pero sí nos llama a tener la disposición en nuestro corazón de renunciar a lo más precioso que tenemos, incluso llegado el caso, nuestra propia vida temporal, con tal de no perder la vida eterna. En nuestros días tenemos el ejemplo de muchos cristianos perseguidos en Oriente Medio o en África, que están dispuestos a perder sus casas o sus bienes o incluso su vida antes que renunciar a su fe en Cristo. Y hoy nos podemos cuestionar: ¿estoy dispuesto a dejar amistades, trabajos, diversiones que me incitan al vicio y al pecado? ¿Estoy dispuesto a defender mi fe antes que ceder y dejarme llevar del respeto humano? ¿Procuro vivir y practicar mi fe en tiempos difíciles y asisto a misa como algo no negociable? ¿O más bien antepongo el cuidado de mi salud u otros intereses y dejo de asistir a la Santa Misa? ¿Me preocupo de los enfermos, de las personas ancianas o que viven solas? ¿O prefiero mi comodidad, mi bienestar, mi provecho personal? Pongamos la mano en el corazón y preguntémonos si hemos sufrido por ser fieles, si estamos dispuestos a sufrir por fidelidad a Dios y a nuestros hermanos. ¿Sufrir por fidelidad a los deberes de mi estado y profesión? ¿Sufrir por fidelidad a mi fe, actuando de modo coherente y auténtico? Eso, hermanos, es un sufrimiento que a los ojos de Dios tiene un valor imperecedero, valor de redención, como el sufrimiento de Jesucristo. En este caso, el que pierde su vida la ganará. En el caso contrario de querer guardar la propia vida en este mundo, la está perdiendo. Que María, nuestra Madre Dolorosa, que a lo largo de su vida supo aceptar ese sufrimiento redentor por la salvación de los hombres, nos ayude a renunciar a todo lo que nos pueda apartar del Señor y a anteponer el bien de nuestras almas a todo otro interés.

0: Amigos, comenzamos este nuevo día entonces de manos de Jesús y de María y también con una frase mariana como todas las mañanas nos dice San Juan Damasceno: Dios arrojó del paraíso a nuestros primeros padres porque desobedecieron. ¿No recibirá ahora en el paraíso a la que rechazó todo pecado y dio solo frutos de obediencia? Esa es la Virgen, y si nosotros somos hijos de ella, también debemos dar frutos de obediencia a nuestro Dios, de sumisión a su ley, a sus mandamientos. Hoy, 10 de agosto, celebramos la fiesta de San Lorenzo, también mártir, diácono y mártir. ¿Cuánto tienen que enseñar de los primeros siglos de la Iglesia? Los mártires siempre tienen especialmente algo que enseñarnos con su testimonio de fe hasta dar la vida por él, por nuestro Señor. ¿Cómo va a ser mentira la Iglesia Católica? ¿Cómo va a ser mentira lo que Jesucristo predicó, enseñó? Si tantos y tantos mártires han sellado con su sangre esa doctrina, nadie muere por una mentira, nadie. Además, lo específico de los mártires cristianos es que mueren perdonando a sus enemigos, no lo que hoy existe, que sabemos estos fundamentalistas, fanáticos, religiosos, que, bueno, se suicidan por una ideología, pero buscando la venganza. Eso no es un martirio. El martirio es dar testimonio de nuestra fe, perdonando al enemigo, devolviendo bien por mal, como nos enseñó nuestro Señor. Vamos a escuchar entonces la interesante vida de San Lorenzo.
1: San Lorenzo de Brindis. Lorenzo nació en Brindis, al sur de Italia, en julio de 1559. Hijo de noble familia, recibió en el bautismo el sonoro nombre de Julio César. Se cuenta que a los 6 años admiró a todos hablando de Dios en la catedral. Muchacho despierto y vivaz, al morir su padre y en tierna edad, entra en los franciscanos conventuales. A los 14 años sale del convento para refugiarse con su madre en Venecia, lugar más seguro que su ciudad natal, amenazada por los turcos. No había olvidado su ideal franciscano y a los 16 años pide el hábito capuchino en Verona, tomando el nombre de Lorenzo. Novicio modesto y grave, Lorenzo de Brindis estudió en la Universidad de Padua, donde adquirió un profundo saber teológico y bíblico. Además de los principales idiomas modernos, conocía bien el griego, el hebreo, el arameo, el caldeo y el siríaco, con lo que podía acudir a las fuentes en sus estudios de las Sagradas Escrituras y lograr grandes conquistas apostólicas, no siendo aún sacerdote. Una vez ordenado presbítero, sus trabajos continuaron a un ritmo todavía más vivo. El Papa Clemente VIII le encarga predicar a los judíos de Roma con buenos resultados. Pero las dos grandes empresas de su vida serán la lucha antiprotestante y la cruzada contra los mahometanos. Año 1599. Eran tiempos post-tridentinos y Fray Lorenzo se dedica generosamente a la reforma católica. Recorre toda Italia con fama de religioso austero, hombre cultísimo, predicador iluminado y polemista eficaz. Por esta fuerte personalidad tenían que asignársele escenarios más vastos fuera de Italia, y así no tardó en desempeñar importantes misiones evangelizadoras, políticas y diplomáticas. Pasó a Austria, donde fundó los conventos de Viena, Praga y Graz, distinguiéndose por su labor entre los luteranos. Interrumpe sus correrías apostólicas para atender durante 4 años el encargo de ministro general de su orden, entre 1602 y 1605. Fray Lorenzo de Brindis nos dejó un admirable cúmulo de sermones, obras de controversia y comentarios bíblicos, fruto de su espíritu evangélico, de su anhelo de llevar muchas almas a Dios. Después lo encontraremos en Alemania, España y Portugal, infatigable y persuasivo como un embajador, valiente como un guerrero y sencillo y humilde como un niño. A pesar de tantos éxitos en todos los campos, Fray Lorenzo se mantuvo siempre en la práctica de las virtudes propias de la espiritualidad franciscana. permaneció fiel a su costumbre de dormir sobre tablas, de levantarse durante la noche a alabar al Señor, de ayunar con frecuencia a pan y verdura, de disciplinarse duramente y, sobre todo, de meditar asiduamente en los sufrimientos de la pasión del Señor. Su obra literaria destaca por su admirable mariología y la extraordinaria claridad de conceptos al unir una sana filosofía con profundos conocimientos teológicos que desarrolló en pro de la conversión de los infieles y de la enseñanza a los religiosos de su orden. La historia lo recuerda por el episodio bélico del año 1601, cuando durante la guerra contra los turcos en Hungría, el Papa Clemente VIII lo envía como apoyo espiritual seguro de que él solo valdría lo que un ejército. Fue un admirable capellán militar que a todos animaba, consolaba y estimulaba. Arengaba a las tropas, aconsejaba a los generales y conducía al ejército cristiano a la batalla sin más armas que un crucifijo. A la hora de la victoria, solo sentía no haber podido conseguir entonces el martirio. Se encontraba en Lisboa tratando con Felipe III la causa de los napolitanos vejados y oprimidos por el virrey Osuna cuando le llegó la muerte. Era el 22 de julio del año 1619. Su cuerpo fue enterrado en Villafranca del Bierzo, en León, España, en el convento de las monjas franciscanas. San Lorenzo de Brindis fue canonizado por el Papa León XIII en el año 1881. Su Santidad, Juan XXIII, lo declaró doctor de la Iglesia el año 1959.

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En los capítulos anteriores hemos seguido a la Madre Maravillas, a un joven priora del convento del Cerro de los Ángeles, carmelita. Por las difíciles aventuras que tuvieron que soportar para escapar de la España Roja en persecución religiosa y volver a entrar en la zona nacional, donde volvieron a encontrar un sitio muy adecuado para su retiro carmelitano, el convento de las Batuecas. Estaba casi en ruinas, pero ellas, con gran espíritu de sacrificio, esfuerzo y trabajo, lo han restaurado. Actualmente, la Madre Maravillas se encuentra allí con sus hijas, con numerosas novicias y también con el Padre Florencio, su capellán. El Padre Florencio ha tomado en serio su cargo de director espiritual. Manda como quien puede mandar y exige a la Madre Maravillas lo que más, casi lo único que le puede costar, a saber, que le dé cuenta por escrito de todas las gracias y mercedes que recibe de Dios, que son muchas en esta época. Ella obedece, puntualmente, e incluso para que pueda conocerla mejor, le da cuenta también de su vida pasada, de sus temores de niña y de las pruebas interiores con que nuestro Señor, ya desde su infancia, la fue disponiendo para llevarla un día a la unión de amor. Veamos alguna de las cartas o billetes que por estos días le escribe la madre. Yo, al confesarme, siempre quería explicar más y el confesor no me dejaba, y cuando le preguntaba si bastaba lo que decía, me contestaba que sí. La primera comunión, la víspera, después de la confesión, pensé todo eso, que estaba reprobada, que mis compañeras agradarían tanto a Dios y yo haría una mala comunión, etc. Y sufrí mucho. El día de la primera comunión se me olvidó todo esto. Fui felicísima. Solo hablé con el Señor de mis ansias porque llegase el día de poder ser toda suya en la vida religiosa, y siempre es para mí una fecha dulcísima y memorable. La carta que citamos es de suma importancia, pues en ella la Madre Maravillas declara toda la verdad sobre lo que ella llama sus graves pecados, y reconoce lo siguiente. Uno de mis confesores creyó mucho tiempo lo que yo le decía sobre esto, a saber, que había cometido graves pecados, hasta que después de confesarme algunos años, me dijo un día que, conocida mi manera de ser, le parecía que eran temores míos y que no había habido malas confesiones. El propio Padre Florencio, después de leer detenidamente esta extensa carta, anota al pie de ella: son temores de conciencia recta y timorata en la época de que habla. La madre le consulta también sobre las gracias extraordinarias que cree haber recibido de Dios y sobre las visiones y locuciones, porque le gusta andar en verdad y no dejarse llevar de la imaginación. Y es que el padre había dicho en alguna de sus conferencias a las monjas que estas cosas de visiones y palabras oídas se dan solamente a las almas que están muy aprovechadas en la vida espiritual y a ella que todavía no ha empezado a servir a Dios de veras. Le parece, sin embargo, haber recibido del Señor gracias semejantes. Como toda alma humilde, desconfía de sí y por eso resulta que va a consultar todo a quien puede darle luz. La sentencia evangélica, por sus frutos los conoceréis, suele ser un camino seguro para guiarse en esta materia.
y la madre puede escribir con toda verdad. El resultado de estas cosas fue un amor al Señor que me parecía poder decir de veras con Santa Teresita: tu amor me previno desde mi infancia, creció conmigo y ahora se ha convertido en un abismo del cual no puedo medir la profundidad. De la humildad de la Madre Maravillas ha escrito uno de sus biógrafos que fue infusa, 100%. Esto explicaría algunos aspectos de esta época de su vida que las monjas no entienden. No entienden, por ejemplo, y no les hace ninguna gracia, que el padre Florencio, de condición afable y bondadosa con todos, se muestre con la madre despegado y a veces hasta desabrido. Tal conducta la habrían comprendido mejor si hubieran podido leer este mensaje que la Madre Maravillas escribe a su director espiritual, a la débil luz de un carburero. El escribirle hoy, Padre Nuestro, es para pedirle con toda mi alma, por amor de Dios, que es lo que más se puede decir, que use la mayor severidad que sea posible conmigo, que no me dé nunca lo que quiera, que me humille, que me desprecie delante y detrás de las hermanas, que me dé todo lo que sea amargo, Padre Nuestro, que Dios se lo pagará. Si paga un vaso de agua que se dé en su nombre, yo tengo una sed que me abrasa de todo esto. Mucho le agradezco lo poquitín que me da, pero es tan poco una gota de agua para quien tiene tanta sed. Con pena tenemos que limitarnos a indicar su abrumadora obediencia, su unión constante con la voluntad de Dios, su trato continuo con Él, sus grandes penitencias, siempre controladas por la voluntad del confesor, y esa constante bondad y afabilidad exterior con que está siempre dispuesta a acoger a sus hijas, sin que éstas puedan percibir, ni siquiera sospechar, las grandes pruebas interiores que a ratos la atormentan, ni los ímpetus de amor de Dios que a veces cree no poder contener. No contenta con someterse en todo al padre Florencio, le pide permiso para hacer voto de obediencia a una de las hermanas y para sujetarse a ella aún en las cosas más menudas y pequeñas. Esta obediencia de la Madre Maravillas al padre Florencio puede compararse a la que Santa Teresa de Jesús prestaba a sus directores. Si las inspiraciones de Dios parecen estar en contradicción con lo que éste le manda, la madre, heroica, prefiere obedecer a su director que a lo que cree ser la voz de Dios. Porque en esto último puede caber engaño. En cambio, obedeciendo a los superiores, siempre se está seguro de hacer la voluntad de Dios. Algo de esto le ha sucedido a la madre en Batuecas, un día, que al pasar junto al sagrario, le parece sentir claramente que el Señor la llama allí, junto a él, que quiere decir algo a su corazón. Pero el padre no le da permiso para quedarse en la capilla. Entonces, refiere ella, dije al Señor que tenía que obedecer, que me dejase y me ayudase para descansar. Por la noche, al bajar al coro y arrodillarme ante la reja, volví a sentir lo mismo que por la mañana. Entonces, sin reflexionarlo, me fui a la capilla y al arrodillarme delante del sagrario, sentí muy grande recogimiento y habló el Señor a mi corazón. Lo que me dijo, no me atrevo a decirlo, ni puedo. Fueron palabras de mucho amor, aunque algunas de reprensión. Desde el sagrario le sentía vivo y hablando, sin duda ninguna, a mi corazón. No eran palabras formadas, como otras veces, que sin oírlas al exterior se puede decir justamente las que son, sino como dándolo a entender, con precisión, en el fondo del alma. Parece que se refiere a esta misma gracia cuando hace al padre Florencio esta preciosa relación de las gracias particularísimas que ha recibido desde su infancia. La otra noche, en cuanto me arrodillé a la reja del coro, como si me estuviese esperando el Señor,
En el acto se me borró todo lo exterior y en un recogimiento grande sentí una también muy grande reprensión. Me hizo ver en un momento la multitud de gracias que había recibido así por junto y algunas detalladas y mi falta de correspondencia. En el acto se me borró todo lo exterior y en un recogimiento grande sentí una también muy grande reprensión. Me hizo ver en un momento la multitud de gracias que había recibido así por junto y algunas detalladas y mi falta de correspondencia.

y como sentía que por mi infidelidad y negligencia no le dejase. Todo esto era, a pesar de todo, manifestándome mucho amor, y me quedé, aunque deshecha y con grande arrepentimiento, con paz y sin desaliento. Como sentí también muy claramente, me pedía el Señor fuese allí todos los días, al pie del sagrario. Por eso se lo pedí a usted para el día siguiente. Y figúrese, padre, cuánto le agradecí cuando me dijo entonces que podía hacerlo así todos los días. Alguno de nuestros oyentes pensará quizás que esta vida mística casi continua puede como retraer a la madre de las obligaciones inherentes a su cargo de priora, o al menos hacer que pasen a segundo término. Pero no es así. Lejos de esto, se ocupa con asiduidad de todas las monjas y no toma para sí ni un momento del que cree tener que dedicar a las hermanas. Alguna vez, sí, se ha quedado en el coro después de la confesión, algo más de lo acostumbrado. Lo hace sin duda llevada por la fuerza del espíritu. Pero cuando se da cuenta se acusa de ello como de una falta notable. Después de confesar entré en el coro, y como soy tan distraída perdí la noción del tiempo y allí me quedé más de una hora. Alguna vez me daba un poco de cuenta y me iba a marchar, pero otra vez me distraía y nada. Esto de tomar para mí el tiempo que debo dar a mis hermanas me da mucho escrúpulo, y por eso se lo digo y le pido una penitencia. Tal fidelidad hace que las hermanas no se den cuenta ni sospechen siquiera los fenómenos interiores que pasan por el alma de la madre, como es ese pasar del gozo intenso que le producen los deseos de amar a Dios a la amargura de sentirse reprobada por Él. Solamente el hecho de vivir así, sin que al exterior se manifieste lo más mínimo de estas interiores mudanzas, es ya en sí heroico. Sin duda es una gracia de Dios extraordinaria, a la que la madre corresponde con la máxima fidelidad. Veamos cómo lo explica a su confesor en esta nota. Estas cosas que quiere el Señor comunicarme hacen vivir esta vida exterior con la atención exclusivamente necesaria, porque sin poderlo remediar, se recoge toda para dentro, aunque pido siempre, haga, no sea nunca de modo que pueda notarlo. Una de las ocasiones en que más notablemente se demuestra, en la vida de la Madre Maravillas, que el cumplimiento de sus obligaciones pasa por encima de sus gustos y deseos de soledad, es el viaje que hace a Getafe en la primavera de 1938. La Madre Maravillas no ha olvidado nunca ese deseo del corazón de Jesús, del que tan insistentemente habla en los primeros años de la fundación del cerro. Únicamente forzada por una circunstancia tan irreversible como una guerra, la Madre Maravillas interrumpió su vigilia de amor ante el corazón de Cristo en el Cerro de los Ángeles. Pero su espíritu tiene siempre presente esta grave y dulcísima obligación: volver al cerro lo antes que pueda y reedificar allí, material y espiritualmente, aquella casa que el Señor le pidió para tener en ella sus delicias y que ha sido en parte destruida por la guerra. Consecuente con estas ideas, decide lanzarse a una aventura arriesgada: volver a Getafe, que está hace tiempo liberado del dominio marxista, y desde allí tratar de subir al cerro para ver sobre el terreno qué posibilidades tiene de volver a levantar el convento. Una vez obtenida la bendición de la obediencia, la madre afronta decidida todas las dificultades. Sale de Batuecas con la hermana Dolores de Jesús y la hermana Mercedes del Sagrado Corazón. La familia de esta les deja un coche que les lleva hasta el Alcornocal, una finca cerca de Oropesa, donde pasan la noche. Al día siguiente llegan a Getafe y de allí al cerro. El comandante de la plaza, entre asombrado e inquieto, no ve el momento de que se marchen de allí aquellas monjas. El cerro es aún zona de guerra. Está incesantemente batido por la artillería enemiga. Bordeando la línea de fuego, se llegan al cementerio, donde la madre se asegura de que la sepultura de la madre María Josefa no ha sido profanada. Con esto se le quita un peso grande de encima.

El convento en ruinas no parece preocuparla demasiado. Dios está sobre todo. La casa de los capellanes, al otro lado de la iglesia, ha sufrido menos. La madre hace su plan. En cuanto sea posible volver al cerro, se instalarán en esa casa mientras se procede a la restauración del convento, que llevará más tiempo. Esa noche la pasan de nuevo en la finca del Alcornocal y al día siguiente ya están en Batuecas, donde son recibidas con la alegría que se puede suponer después de 3 días de temores e incertidumbre. 2 meses después, se le plantea de nuevo el interrogante. ¿Deberá volver a Getafe para tratar de recuperar allí las cosas que se han salvado del saqueo del convento? Sobre este posible viaje, escribe al padre Florencio. Tengo que confesarle que, así a lo natural, siento mucha repugnancia a emprenderlo de nuevo, pero esto no quisiera influyese para nada, porque, en sabiendo que debo hacerlo, se me quita la repugnancia. Pero es que todavía no lo sé, y no parece que me da el Señor luz sobre ello. El padre decide que vayan otras 2 hermanas que lo hacen así, y logran recuperar muchas cosas en los 9 días que pasan en Getafe. Otras, en cambio, de gran interés, como el libro de profesiones donde estaba escrita el acta de profesión de la Madre Maravillas y de las primeras profesas del Cerro de los Ángeles, se han perdido irremisiblemente. Como resumen del pensamiento de la madre sobre la vuelta al cerro, puede servirnos la carta que transcribimos a continuación. Está escrita en febrero de 1939 y dirigida a doña Catalina Urquijo de Oriol, que sin duda la ha ofrecido la influencia de su marido para acortar los trámites de la entrada en Madrid. Muy de veras agradecí la carta de José Luis. Que el Señor le pague, como se lo pedimos, cuanto por nosotras hace y con tan verdadero interés. Todo cuanto en ella me decía me parece muy conveniente y acertado. Lo de ir al cerro, inmejorable. Esto ha hecho que se me ocurra una idea que aún no he madurado y sobre la cual pido a Dios luz, y te ruego se la pidas tú también, para que acertemos a hacer lo que más convenga. En toda reserva te la voy a decir. Sería lo de ir ahora un grupo, desde luego, a Getafe, al convento de las Ursulinas, donde estuvimos cuando nos echaron del cerro, y allí esperar a José Luis. Es porque me parece, es nuestro deber, no dilatar ni una hora el que el corazón de Jesús tenga allí su lamparita, desde el momento en que esto sea posible. Y estando allí cerca, podría ser en el momento en que José Luis nos obtuviera la autorización, ya que de nuestra instalación no hay que preocuparse, pues bien sabes que la Santa Madre solo cuidaba de tener un poco de paja, con lo que, como ella dice, ya tenían cama.

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1: 1:30 p.m.
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4: Una vez más, queridos oyentes, con todos ustedes haciendo este programa con mucho cariño desde la ciudad de Barcelona, en España, para Radio Católica Mundial. Y hoy vamos a hablar de algo precioso. Sabemos que Dios nos ama inmensamente con todo su corazón. Pero uno dice, bueno, ¿y cómo sé yo que amo también al Señor? Eso es precisamente de lo que vamos a hablar, pero primero quiero saludar a nuestros compañeros aquí en Barcelona. Tenemos a Carlos Quequesana, que como siempre está en conexión con nuestro compañero Jorge Graña en la ciudad de Birmingham, en Alabama. Bueno, y antes de saludar a nuestro invitado muy especial, que ya conocen desde México, ya saben a quién me refiero, vamos a dar las respuestas de las preguntas de la semana pasada. Los documentos de la Iglesia llevan un nombre en latín. ¿Qué significa Gaudium et Spes de la Constitución Pastoral del Concilio Vaticano II? Gozo y esperanza. La segunda era que santo fue condenado a muerte por el rey Enrique VIII de Inglaterra. Fue Santo Tomás Moro. Y la tercera, ¿qué evangelista narran la entrada de Jesús en Jerusalén antes de su pasión y resurrección? Bueno, pues la narran los cuatro: San Mateo, San Marcos, San Lucas y San Juan. Bueno, vamos a decir las preguntas de esta semana, a ver si toman nota, y ya hay algunos que el mismo día responden, da gusto. Bueno, la primera: ¿a qué personas sabemos por los evangelios que resucitó Jesús? ¿A qué personas resucitó Jesús porque viene en los evangelios? La segunda, hoy está muy fácil: ¿en qué ciudad vivió San Martín de Porres? Y la tercera, ¿cuál fue el apóstol que entró después de San Pedro en el sepulcro de Jesús y creyó en la resurrección? ¿Cuál fue el apóstol que entró después de San Pedro en el sepulcro y creyó en la resurrección? Bueno, pues ahora sí vamos a saludar a nuestro queridísimo invitado en México, ese país tan querido por nosotros, porque es muy bendecido por la emperatriz de las Américas, siempre lo digo porque me encanta decir así, Nuestra Señora de Guadalupe. Bueno, hoy estamos con el doctor Manuel Ocampo. Bienvenido al programa, doctor.
5: Muchas gracias. Como siempre, muy contento de poder compartir con todos ustedes y les mando un saludo muy afectuoso.
4: Bueno, primero voy a decir por qué hay, me han escrito algunos oyentes que son nuevos en escuchar estos programas. El doctor Ocampo es doctor en filosofía y miembro correspondiente de la Pontificia Academia de Santo Tomás y es director general de la Academia Internacional Santo Tomás de Aquino y profesor investigador de la Universidad Panamericana Campus Guadalajara en Jalisco, en México. Hoy vamos a hablar con el doctor Ocampo de cómo amar a Dios. Ojalá pudiéramos amarlo, como dice el primer mandamiento, con todo nuestro corazón, con todo nuestro ser. Doctor Ocampo, yo querría preguntarle en primer lugar qué significa este primer mandamiento, que es amar a Dios, en el sentido de que nos puede pasar que creamos que es un sentimiento. Y yo le pregunto que si fuera un sentimiento, Dios no nos lo podría mandar, que le amáramos con todo nuestro ser, porque dependería de uno. Cuando me siento bien lo amo o cuando me siento mal no lo amo. Entonces, doctor Ocampo, aclárenos un poquito esto porque creo que es importante para saber si efectivamente amamos a Dios como nos lo dice el primer mandamiento.
5: Bueno, pues el mismo primer mandamiento nos lo dice, ¿verdad? Dice que hay que amar con todo el corazón, con toda el alma, con toda la mente, con las fuerzas. Es decir, colocando a Dios en el primer lugar de nuestra vida. No es malo que nosotros sintamos, porque nosotros somos seres sensibles, tenemos cuerpo, tenemos facultades sensitivas, y entonces para nosotros es algo importante en nuestra vida sentir, pero nuestra vida no se reduce al sentimiento, sino que ese sentimiento es superado, y por mucho, decimos específicamente, por mucho se supera por nuestra parte espiritual, que incluye pues la inteligencia y la voluntad. Entonces, cuando Dios nos da el mandamiento de amarle, pues es conforme a nuestra naturaleza y a la naturaleza de Dios. Y nuestra naturaleza supera lo sensible, es mucho más allá de lo sensible, y entonces, pues no es correcto que el hombre centre su amor a Dios o haga que su amor dependa exclusivamente de lo sensible, de los sentimientos. El hombre es un ser espiritual y debe tratar de amar a Dios de una manera, sí, sensible, pero ordenada sobre todo a lo espiritual. Ese amor debe ordenarlo a la parte espiritual. Y de hecho esa parte espiritual hace que el hombre sea susceptible de virtudes, de dones, y algunas de estas virtudes son infusas, Dios nos las da, y entre ellas tenemos las virtudes teologales, la fe, la esperanza y la caridad, que son estas infusas. Claro, las otras virtudes también Dios las puede dar, no nada más se adquieren de una manera con repetición de actos, ¿no? O de una manera con el esfuerzo humano, sino que también cualquier virtud Dios la puede dar a quien Él quiera. Pero estas que se llaman teologales, que son la fe, esperanza y la caridad, esas sí que no las puede obtener el hombre con su esfuerzo, sino que Dios nos la da. Uh-huh. Y entre ellas la caridad, pues es el amor. Uh-huh. Es el amor que Dios nos da, y ese amor pues se infunde principalmente en la voluntad, que es la facultad con la que el hombre ama, digamos, de una manera más humana y sobre todo espiritual, que nos conecta más con Dios. Nosotros, pues, de todas maneras, sentimos, ¿verdad? ¿Por qué? Porque tenemos la parte corporal y la parte espiritual. Y también tenemos necesidades corpóreas, no nada más espirituales, y eso lo sabe. Pero el amor más perfecto que el hombre puede ofrecer a Dios pues es, fíjense, muy curioso porque es recibido de alguna manera de Dios mismo, porque realmente Dios es la causa de todo en nosotros. Todo lo bueno que nosotros hacemos lo causa Él. Y entonces nos da esta virtud, las tres virtudes, fe, esperanza y caridad, pero sobre todo la caridad, que es un amor muy especial, porque es un amor que consiste en amar a Dios, que tiene un orden, a nosotros mismos y al prójimo. Ese es el orden de la caridad, el amor a Dios, a nosotros y al prójimo. A veces pensamos que es egoísmo amarnos a nosotros mismos antes que al prójimo, pero no es así, porque quien no se ama a sí mismo difícilmente puede amar al prójimo. Y este amor es un amor principalmente espiritual. Es también sensible, pero principalmente espiritual. Sí, porque el hombre necesita de Dios, necesita ser amado por Dios. Fíjense que también eso es curioso, porque a veces pensamos que Dios necesita ser amado por nosotros y Él no necesita ser amado por nosotros. Los que necesitamos del amor somos nosotros. Nosotros necesitamos ser amados por Dios y amar a Dios. Dios no lo necesita. Entonces, pero sin embargo, Dios nos dota de la caridad, que es esta virtud que se llama virtud teologal, sobrenatural, porque Dios la da, infusa, que Dios la infunde en el alma, principalmente en la voluntad humana, para amarlo a Él, a nosotros y al prójimo, pero ordenadamente. Ordenadamente es, pues, haciendo todo lo que Dios ha establecido como bueno para nosotros, porque Dios, cuando nos da normas, leyes, lo hace para hacernos felices. Ahora vemos a veces la ley como una imposición, como tenemos leyes tan injustas, que son las leyes humanas, muchas veces las vemos como algo injusto. Pero la ley es el orden que Dios establece, el orden para que lo podamos amar y para que podamos nosotros también ser felices, principalmente en ese amor. Ese amor va a constituir nuestra felicidad. Entonces, ¿cómo saber, no? Si decía, si lo estamos amando, porque muchas veces no sentimos, ¿no? Decía.
4: Así, sí.
5: No estamos sintiendo. Es que no siento nada, ¿no? No siento el amor. Bueno, no lo sentimos, pero hay que examinarnos, ¿no? Hay que ver si estamos haciendo las cosas que agradan a Dios. Por ejemplo, principalmente la oración. La oración, ¿hacemos oración o no hacemos oración? Alguien que nunca hace oración, pues difícilmente se ve que pueda estar amando a Dios. O si lo ama de una manera muy imperfecta, porque es como quien tiene un amigo, pero nunca habla con él, nunca le dice nada, ni se acuerda tampoco que existe. Pues eso realmente ahí tendríamos que tener cuidado, porque es un amor que realmente no está activo, que no está procurando, ¿no? Realmente no tiene el deseo, la necesidad de estar con esa amistad, con esa persona, o con esos amigos, o con ese familiar. Entonces la oración es muy importante, porque es como nos encontramos directamente y personalmente con Dios. Pero también, bueno, este tema se puede extender, claro, pero vamos a decirlo, el culto también es importante, porque mientras la oración es algo interno, con lo que nosotros manifestamos nuestro amor a Dios, independientemente que no lo sintamos, pero hacemos la oración, ¿por qué? Porque necesitamos a Dios, porque necesitamos agradecerle por lo que nos ha dado, porque necesitamos pedirle lo que necesitamos. Pero el culto es además algo exterior, externo, por lo cual el hombre principalmente le da gloria a Dios. Y este es muy bonito, porque la gloria, nosotros estamos hechos para dar gloria a Dios. Todo el universo está hecho para dar gloria a Dios. Pero los hombres y los ángeles, que somos seres inteligentes y libres, damos gloria a Dios de una manera consciente y libre. Pero ¿qué es eso de gloria a Dios? Porque A veces nosotros escuchamos palabras que ya nos parecen muy familiares porque pues vamos a la iglesia, fuimos a la catequesis, pero se nos olvida que es la gloria. Y la gloria es ese reconocimiento que nosotros tenemos de Dios, sobre todo la gloria formal se llama, porque es de los que somos inteligentes y libres, de los ángeles y los hombres. Es esa forma consciente y libre de reconocer la grandeza de Dios, de reconocer todo lo que nos ha dado. Eso es principalmente la gloria de Dios. Y el culto tiene como fin eso, ¿no? A través de muchos actos, ¿no? De los ritos, de la liturgia, también de diferentes tipos de rezos, ¿no? El fin es conectarnos, unirnos a Dios completamente, ¿verdad? Y luego, bueno, pues esto se puede hacer de manera, esto es interno también, ¿eh? No nada más es externo, sino es interno y externo, y no nada más a Dios, sino a todo lo que Dios hace, las grandes obras de Dios, ¿no? Como por ejemplo, los ángeles, a la Virgen, a los santos. Y aquí hay que tener mucho cuidado porque hay quienes dicen, sobre todo algunos cristianos que no son católicos, dicen que nosotros adoramos, ¿no? a la Virgen o a los santos, y eso es falso. Nosotros respetamos, veneramos a los santos, a los beatos, a la Virgen, y adoramos solamente a Dios. Y los veneramos porque son obra de Dios, porque son las grandes obras que nosotros reconocemos que Dios hace. Y entonces esa es otra forma de nosotros de demostrar o darnos cuenta si estamos amando a Dios. Entonces, ¿cómo saber si estamos amando a Dios? No es necesariamente algo sensible, ¿sí? Es si nosotros hacemos oración, si nosotros hacemos culto, ¿no? Procesiones, peregrinaciones, todas las manifestaciones externas que nos dejan ver el amor que nosotros tenemos a Dios. Y luego también, uno muy importante, que es el sacrificio. Uh-huh. El sacrificio también. Obviamente estos tres, la oración, el culto, el sacrificio, es muy importante. Son tres elementos muy importantes que manifiestan el amor de Dios, o como nosotros manifestamos a Dios nuestro amor. Y son muy amplios, ¿verdad? Estos tienen hay muchas formas ahí, ¿no? Imagínense simplemente los sacramentos, la celebración de la misa. A ver, ¿por qué vamos a misa? No hay veces que, hay que sentir, sentimos, ¿sí? La necesidad, pero más que sentir, hay que practicar, ¿sí? Hay que demostrar que amamos a Dios, ¿sí? ¿Cómo? Pues acudiendo a los sacramentos, principalmente rezando el rosario, por ejemplo, también. Esa es otra forma de demostrar el amor de Dios, que nos ha dado todo. Y sobre todo también venerar a la Virgen María. ¿Por qué? Por ser madre de Dios. Eso es muy importante. La Santísima Virgen, Dios ha querido dar ese lugar a la Virgen. Uh-huh. Y por eso es muy importante para un cristiano, para un católico, venerar a la Santísima Virgen María, rezar el rosario, acudir a actos marianos. ¿Por qué? Porque él, Dios quiso, y así lo dispuso, incluso en el Calvario, en toda su vida privada y pública, pero sobre todo en la pública y sobre todo en el Calvario, dejarnos a la Santísima Virgen como madre. Y luego, pues, claro, ya hay todo esto cuando nosotros lo vamos cultivando, cuando vamos a misa, cuando hacemos oración, cuando damos culto público a Dios, peregrinaciones, los sacramentos, especialmente la reconciliación y la Eucaristía. Eso va enardeciendo, va creciendo nuestro amor, no solo sensiblemente, sino espiritualmente. Y esto nos lleva a poder amar hasta el extremo, hasta el heroísmo, y ahí tenemos las virtudes en grado heroico que practican los santos, pero no es nada más para los santos, eso es para todo cristiano. Eso es lo que todo cristiano debemos vivir, no es unos sí y otros no. Lo que pasa es que nosotros nos resistimos, pero este mandamiento nos lleva incluso a dar la vida, como lo han dado los mártires, por Dios. ¿Por qué? Porque no podemos nosotros saber qué tanto, ¿verdad? Dios, amor puede darnos Dios para llegar al extremo de dar la vida por él, como lo han dado, pues como lo hizo María Goretti, ¿no? San Maximiliano Kolbe. Bueno, hay una lista enorme de santos mártires, desde empezando por San Esteban Protomártir, un joven de 17 años, que fue el primer mártir de la Iglesia Católica, el primer mártir cristiano, porque confesó a Cristo públicamente, precisamente, lo confiesa públicamente, y ahí le avientan piedras y lo matan. Entonces, bueno, nosotros eso nos puede asustar, ¿no? Hay personas que les puede asustar eso, pero es un gran honor el martirio. ¿Por qué? Así es. Porque es amar, y que no a todo mundo se los da ese sí. A todos nos da las virtudes sobrenaturales y a todos nos da dones para poderlo amar como él debe ser amado. Pero el martirio solo se le concede a algunos. Y esto es fruto de un amor muy grande, ¿no? Que empieza con el sacrificio, que a veces también tenemos miedo. Este tema del sacrificio, pues es muy bonito y tiene que ver con el amor a Dios, porque nosotros en nuestra vida, cuando más podemos demostrar el amor a Dios, es en la adversidad, fruto de un amor muy grande, ¿no? Que empieza con el sacrificio. Que a veces también tenemos miedo. Este tema del sacrificio, pues es muy bonito y tiene que ver con el amor a Dios, porque nosotros en nuestra vida, cuando más podemos demostrar el amor a Dios, es en la adversidad. Cuando tienes todo y Dios te das todo, ay, todo es muy bonito. Pero cuando viene la enfermedad tuya o de tus familiares, cuando vienen las tribulaciones, la pobreza, las injusticias, eso es cuando también nosotros podemos demostrar el amor a Dios y saber si amamos o no amamos a Dios. Así Porque es. Cuando todo está bien, pues qué fácil, pero cuando las cosas no vienen como nosotros queríamos, entonces es el momento, es la oportunidad de amar a Dios ofreciéndoles esos sacrificios, esos sufrimientos. Y si no los tenemos, podemos nosotros, como una señal de adoración y gratitud, ofrecer sacrificios durante el día. Pero eso es muy difícil entenderlo ahora porque vivimos en una sociedad demasiado hedonista, o sea, que busca el placer, que busca la comodidad, que busca el confort, y no nos damos cuenta que estamos perdiendo la oportunidad de ofrecer a Dios, por amor, sacrificios pequeños durante el día, y también que nos preparan y nos fortalecen para cuando Dios nos pide amarlo de una manera más perfecta, por ejemplo a un mártir, entonces podemos nosotros estar más preparados si nosotros nos acostumbramos a ofrecer los primeros sacrificios, que los pequeños sacrificios que todo humano tiene además. Porque todo el día, desde levantarnos temprano, probablemente a la hora, ¿no?, de hacer nuestros deberes, todos estos son sacrificios que no hay que temer, sino que hay que aprovechar, ¿sí? Hay que decir, qué bueno que tengo esto, porque los puedo unir a los sacrificios que Dios hizo por nosotros durante su pasión, por ejemplo, que nos enseñó. Y eso, fíjense, hace que el sacrificio tenga un sentido y nos dé paz y alegría. Qué bonito,
4: así
5: ¿no?
4: Así es. Sí,
5: nos pues, llena de paz. Sí.
4: Pues qué bien esta primera parte, antes de hacer la primera pausa para que el doctor Ocampo pueda coger fuerzas, porque Porque la segunda pregunta, la primera es que cómo saber si lo amo, que no sea un sentimiento, y nos lo ha explicado muy bien, porque como el sentimiento cambia tanto, entonces cuando estoy emocionada amo a Dios, pero cuando no estoy emocionada entonces no amo a Dios, pues eso es algo ilógico. Pero ahora, cuando hagamos la pausa, le voy a preguntar al doctor Ocampo quizás algo más peliagudo. ¿Cómo sé que lo amo, pero por encima de todas las cosas? Porque no sé si recordarán nuestros oyentes que Jesús dijo, este, el que me ama, a ver, lo había anotado aquí para decírselo al doctor Ocampo, el que ama a su padre o a su madre más que a mí, no es digno de mí. Entonces, ojalá ahora el doctor Ocampo nos explique bien qué significa eso de que yo no puedo, por encima del Señor, poner a alguien, aunque sea mi hijo, aunque sea mi madre, porque es un desorden en el amor, pero muchas veces no lo entendemos. Esto nos lo va a explicar el doctor Ocampo después que hagamos esta primera pausa, que creo que va a ser muy interesante.
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0: La primera pregunta que nos ha explicado el doctor Ocampo, de que no se trata de un sentimiento, el Señor también lo dijo, que ese es el que me ama, el que guarda mis mandamientos, el que los cumple, como muy bien nos dijo el doctor Ocampo, frecuentar los sacramentos, hacer la oración, ese demuestra que ama a Dios, aunque no tenga ese sentimiento en ese momento. Pero, doctor Ocampo, hay otra cosa que dice Jesús, que yo creo que la mayoría no lo entendemos, que no puedo amar a mi madre, lo entendemos en la teoría, pero yo creo que en la práctica creo que no lo hacemos, porque muchas veces idolatramos a las personas, a mi hijo, a mi esposo, a mi esposa, y va hacia ellos entender esto.
1: Claro, teóricamente es fácil entenderlo, como bien lo dice, ¿no?
0: Sí.
1: ¿Por qué? Porque ¿qué puede haber más grande que Dios? La distancia entre Dios y cualquier criatura, cualquiera, incluso la Santísima Virgen, pues es infinita. O sea, ni siquiera la Santísima Virgen se puede poner encima, por encima de Dios. Obviamente, mucho menos pues a un papá o a una mamá, porque Dios es infinitamente superior, infinitamente. Esto lo podemos entender, pero a la hora de practicarlo es donde viene el problema.
0: Sí.
1: Y es que es bien fácil que nosotros caigamos en precisamente el término que acaba de decir, que es la idolatría. Y la idolatría, así como la superstición, es un culto que damos a otra cosa en lugar de a Dios. La idolatría, pues, es colocar cualquier cosa, aunque sea un padre, un hijo o quien sea, ¿verdad?, a la misma Santísima Virgen, ponerla por encima de Dios o en el lugar que debería tener Dios. Entonces, esto tenemos que tenerlo muy claro. Esto no significa que por eso vamos maltratar o a no cumplir con nuestros deberes que tenemos con nuestros seres queridos o con las demás personas, ¿no?, con el prójimo, porque esa también es una forma de amar a Dios. Pero si hay la necesidad, si está Dios, si hay un momento o una ocasión en el que tenemos que escoger entre Dios y el prójimo, primero está Dios, ¿sí? Eso es muy importante saberlo. Y si llegan esos momentos, ¿sí? Hay momentos en el que uno tiene que, yo ahora pienso un poco, ¿no?, como algunos santos pues han tenido que renunciar a amores muy, o a situaciones muy graves, poniendo su confianza en Dios y dejando a sus seres queridos en manos de Dios mientras ellos cumplen con Dios.
0: Sí.
1: ¿No? ¿Por qué? Porque muchas veces nosotros es fácil que lo que tenemos más sensible a la vista, que son nuestros padres, nuestros hijos, nuestros amigos, a veces nuestros vecinos, nuestra comunidad, pues la podamos colocar por encima de Dios. Y esto se llama idolatría, colocar algo que no es Dios en el lugar de Dios. La superstición, la idolatría, ¿no?, Son elementos que nos dejan ver que no estamos amando a Dios como debe ser. Obviamente no se diga el ateísmo, sobre todo el ateísmo práctico, que es que nosotros creemos en Dios, pero vivimos como si Dios no existiera. ¿Ven? Entonces, ¿cómo saber si amamos a Dios sobre todas las cosas? Pues también es con todo lo que dijimos anteriormente, ¿no?, cumpliendo la ley de Dios, los mandamientos, ¿no?, que es el orden que estableció Dios para que nosotros lo alcancemos a Él, lo amemos, seamos felices, uniendo nuestra voluntad a Dios, pero sobre todo también practicando en todas las adversidades y evitando las cosas que desagradan a Dios. O sea, vivir como si Dios no existiera. La idolatría, que es poner otras cosas en el lugar de Dios, a veces son personas, pero a veces es peor porque ponemos bienes materiales por encima de Dios, ¿no? Por ejemplo, o un trabajo por encima de Dios.

0: Es que no puedo ir a misa porque tengo que trabajar. No, bueno, pues eso es precisamente la idolatría. La superstición, eso es muy, no, muy común en muchos países y ahora está muy difundida la superstición, ¿no? Que es desviar el culto que debemos tener a Dios mismo. Y esa superstición es la que nos conduce a la idolatría. Lo dice el mismo catecismo de la Iglesia Católica, ¿eh? Si ustedes ven el número 2138, a mí siempre me gusta que tengan su catecismo por ahí cerca,
1: Ah, sí.
0: porque el catecismo es una fuente que nos va a ayudar a conocer esta verdad que Dios quiere que nosotros sepamos sobre Él, sobre su plan de salvación. Y entonces nos dice aquí, en ese número 2138, que hay la superstición, es una desviación del culto que debemos al verdadero Dios y que conduce a la idolatría, es decir, a este otro pecado que es poner otra cosa, puede ser un familiar, puede ser un amigo, puede ser un trabajo, puede ser un bien material, una casa, un coche, lo que sea, un viaje, en lugar de Dios, ¿sí? Darle el culto. Y obviamente la adivinación, la magia, la brujería, todo eso que, bueno, es increíble que esté tan difundido, yo no sé, en España, ¿verdad? Porque no he tenido mucho contacto con las personas con personas allá, ¿no? Que haga esto. Como que los amigos que tengo en España son muy piadosos y buenos católicos y buenos cristianos, pero acá en América, en muchos países sí que he visto que hay, incluso en mi país, en México, mucha superstición, la gente acude precisamente a que le lean las cartas, el tarot, toda clase de actos supersticiosos. Bueno, pues esto es lo más contrario al amor de Dios. Precisamente y nos conduce a la idolatría y luego lo peor. Si seguimos por ese camino, vamos a acabar en el sacrilegio y en otros pecados contra la religión que también suceden incluso dentro de la misma iglesia, ¿no? Y que aquí el catecismo lo dice también, la simonía que es terrible y que ha existido siempre como algo muy malo, porque es como los cargos eclesiásticos se van obteniendo a través de medios ilícitos, ¿no? Por ejemplo, y otras cosas, ¿no? La irreligión o pecados prohibidos por los mandamientos. Entonces, entramos en una espiral de destrucción. Por eso es que no solamente es el culto, la oración, todo lo que decíamos, ¿no? El sacrificio, sino también evitar todo aquello que nos aleja de Dios. Y entre esto está precisamente la idolatría, lo que decía, colocar a un familiar, colocar a un hijo, a un papá o a quien sea por encima de Dios, pues es una falta muy grande. ¿Por qué? Porque la distancia con Dios es infinita y nuestro amor debe estar dispuesto a renunciar a todo, hasta a nosotros mismos, pues lo estamos diciendo, ¿no? El
1: Así
0: amor
1: es.
0: hasta el heroísmo, pero que además Dios nos da, porque eso, Dios nos da las virtudes y los dones necesarios, la fortaleza en grado heroico para poder renunciar a nosotros mismos, ya no digamos a un ser querido, con tal de amar a Dios, ¿sí? O sea, renunciar, negarnos a nosotros mismos para poder renunciar a nuestra propia vida para amar a Dios. Y eso es, pues es muy hermoso. Lo que pasa es que a lo mejor, tal vez, si no tenemos la suficiente vida interior,
1: Así
0: la
1: es.
0: oración y no tenemos esa comunicación con Dios íntima y constante, no alcanzamos a ver el gozo que puede dar a una persona que Dios le conceda amarle hasta renunciar a todo, incluso a la propia vida, para demostrarle su amor. Es un
1: Así
0: amor que
1: es.
0: va creciendo si lo alimentamos con todo eso que acabamos de decir, pero que se va debilitando si lo obstaculizamos con esas cosas, ¿no? Con la idolatría, con el agnosticismo, ¿no? Con el ateísmo práctico, vivir como si Dios no existiera, ¿no? Y luego lo mismo, pues los sacrilegios. Vemos que hay mucho sacrilegio hoy. Y fíjense, muchas veces dentro de la misma iglesia están pasando estas cosas, las vemos, ¿no? Y luego decimos, ¿por qué pasa esto? ¿Por qué hay sacrilegios en las misas? ¿Por qué hay abusos? ¿Por qué a veces pareciera que algunos ministros están más preocupados por agradar a los hombres que agradar a Dios, ¿no? Que la misa sea divertida, que la misa sea que sea atractiva. Eso es precisamente caer en esa tentación. Y eso que estamos viendo es porque los mismos ministros, ¿no? Un sacerdote, un obispo, etcétera, también está expuesto a eso. Y por eso hay que rezar y hay que también procurar un ambiente de oración, de culto y de piedad con los ministros. A veces nosotros mismos los llevamos o los invitamos a cosas que, pues, si no los alejan de Dios, por lo menos sí pueden enfriar, ¿no?, la relación de ellos con Dios. Y aquí debe ser al revés, ¿no? Todos debemos abonar a tener una vida más cristiana, con más, a encender la llama, ¿no?, del amor a Dios sobre todo lo demás.
1: Así es. Ahora me estaba, antes de hacer la segunda pausa, donde vamos a dar los correos, cuando ha dicho el doctor Ocampo que estaba hablando sobre que para no idolatrar a las personas hay que tener una vida íntima con el Señor, y es verdad. Y me acordaba, en algún país de América que he estado, en cómo a personas, en concreto en Colombia, ¿no?, en una época que estuve donde mataban muchas personas, todo esto del narcotráfico, la guerrilla y todo, y cómo personas, madres de familia muy entregadas al Señor, al enterarse que le habían matado a un hijo, etcétera, cómo, es decir, la pena la sentían, por supuesto, pero cómo se unían al Señor y cómo incluso perdonaban porque sabían quiénes habían sido, porque era por venganza, y perdonando a los que lo hicieron. Yo siempre pensaba, vamos, esta persona debe tener vida espiritual, vida íntima con el Señor, porque es imposible si no perdonar al que mató a mi hijo. Entonces, pues yo me encontré a personas así, doctor Ocampo, que digo, no, estas personas están llenas de Dios, porque humanamente es imposible, ¿no?, de que me maten a un hijo y que me lo maten cruelmente de una manera terrible. Entonces, por eso ahora que estaba hablando el doctor Ocampo, me hizo recordar esta vivencia que tuve, que la he tenido en muchas ocasiones, que personas así me lo han contado, y claro, tenían esa vida interior de la que nos está hablando el doctor Ocampo.
0: Bueno, sí. Y hay que evitar esto, ¿no? Lo que decíamos, lo que nos aleja de Dios. Y aquí es muy bonito esto de que haya podido esta persona perdonar, sí, porque eso es una manifestación de un amor recto y verdadero, y que se opone también a otros que son enfermizos, y que también, no sé si en España se dan, pero yo sí lo veo aquí, sí, en América, los que están detrás, por ejemplo, del maravillosismo, dice, ¿no?, de las milagrerías, ¿no?, de las... Todo el tiempo están buscando, sí, falsas apariciones, milagros que no son, uh-huh, y entonces acaban en formas como patológicas de religiosidad, ¿no? Donde están nada más buscando mensajes del más allá, uh-huh, y que eso, todo eso nos aleja. Entonces también hay que tener cuidado, porque el maligno también se disfraza de bien. Y a veces esas personas que parecieran muy piadosas, pero que solo andan buscando a videntes o a personas que supuestamente ven a la Virgen, no puede ser que la vean o no, pero no hay que creer. Acuérdense que la fe tiene dos vicios, uno por exceso y otro por defecto, y los vicios por exceso de la fe también son malos, la credulidad, ¿no?, creerse de cualquier visionario o de cualquier, uh-huh, cosa que gente que nos dice, así como la herejía y la apostasía son por defecto, porque es no creer lo que debemos creer, también creer más de lo que debemos creer también es algo que nos aleja del amor de Dios.
1: Así es.
0: Hay que tener cuidado de no andar buscando esas cosas.
1: Así es, muy bien, doctor Ocampo. Vamos a hacer entonces la segunda pausa del programa, sí, y volvemos en un momentito.
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1: Bueno, doctor Ocampo, le quería preguntar, se dice o se suele decir que no se puede amar al que no se conoce, y es verdad. ¿Cómo podemos conocer una persona que no sabe nada de Dios? ¿Cómo conocerlo de una manera sencilla para poderlo amar? Porque, claro, ¿cómo voy a amar a Dios si nadie me ha instruido o me ha hecho conocer a Dios? ¿Qué nos diría, doctor Ocampo?
0: Bueno, aquí hay dos formas, ¿no? Una es, hay una, bueno, así como hablábamos de la gloria, que es el reconocimiento de Dios, que la criatura reconoce a Dios, y que cuando es una gloria no solo objetiva, es decir, inconsciente, ¿no? Como la de el universo, ¿no? Que glorifica a Dios inconscientemente, sino de una manera consciente, como es la del hombre, la del ser humano, la de las personas humanas y angélicas, que lo hacen consciente y libremente. Bueno, pues aquí también nosotros encontramos otros términos que son importantes para que nosotros podamos conocer, o sea, bueno, saber, ¿no? Si amamos a Dios, y conocerle, ¿no? Para poder amarle. Y es, la otra palabra se llama la gracia. La gracia, que también hemos oído ese término, la gracia. Sí, pero ¿qué es la gracia? Bueno, pues la gracia es algo que Dios nos da. Fíjese, es una cualidad la gracia, ¿eh? Es una cualidad que Dios nos da para que nosotros podamos compartir con Él. O sea, Él comparte con nosotros su vida, la vida de Dios en nosotros. Eso se llama la gracia, cómo comparte Dios su vida con nosotros. Y hay muchos tipos de gracia, ¿no? Pero una de esos tipos de gracia, que es muy importante, es la gracia actual, y que a veces se nos olvida que existe esa gracia actual. ¿Y por qué hablo de esta gracia actual? Porque hay personas, como lo acaba de decir, hermana, sí, que no tuvieron la oportunidad de conocer a Dios. No la tienen. O que lo conocieron mal, ¿no? Como por ejemplo, San Agustín. Pensemos en San Agustín. San Agustín, pues, es un santo que no recibió la fe cristiana, digamos, directamente. No la recibió. O San Pablo, que se encontraba persiguiendo a los cristianos. ¿Por qué? Pues porque no conoció a Cristo. Y sin embargo recibe una gracia actual, estos santos. Y entonces por esa gracia actual, Dios, que es muy fuerte, ellos tienen un encuentro con Dios, un primer encuentro. Entonces, una de las maneras puede ser una gracia actual, ¿no? Que esa es cuando una persona o está en pecado mortal y está alejada de Dios, o bien no ha recibido la fe cristiana, o la ha recibido mal, y Dios le da esta gracia actual para que lo ame y lo conozca de una manera sobrenatural, ¿no? Tenga un encuentro, una experiencia con Dios. Esa es una forma, ¿no? Que puede suceder, porque Dios es omnipotente y tiene la capacidad de dar esta gracia o este don a cualquier persona, aunque no se encuentre dentro del cristianismo, como estaba San Pablo o como San Agustín, ¿no? Pero la otra forma es que es más normal, más común, o que a veces se combina gracia actual con esta otra forma, pues es el trato con Dios. Y sobre todo, el trato con Dios tiene que verse fundamentado por lo que Él mismo ha revelado sobre Él y sobre su plan de salvación con nosotros. Y entonces tenemos dos fuentes de la revelación, así se llaman, fuentes de la revelación. Es decir, ¿cómo puedo conocer a Dios, ¿no? Si no lo conozco, no lo puedo amar. Bueno, con la oración puedo recibir una gracia actual que me lleve a la oración y que me lleve a empezar a conocerlo. pero después tengo que pasar de esa primera acercamiento, ¿no?, afectivo de Dios, que es esa gracia actual, a uno efectivo, que es acudir a las fuentes de la revelación, porque Dios se reveló, o sea, Dios por medio de estas dos fuentes nos dio a conocer quién es Él y cuál es su plan de salvación. Y esas dos fuentes son la Sagrada Tradición, que es la fe vivida, la fe que vive el pueblo cristiano. O sea, hay que acercarnos a los que están viviendo la fe para poder recibir por medio de la tradición. Esa fe vivida es el conocimiento de lo que Dios es y de lo que Dios ha revelado y de su plan de salvación, perdón, para nosotros. Y entonces tenemos esa tradición y la Sagrada Escritura, sobre todo, ¿no?, el Antiguo y el Nuevo Testamento, porque entonces nosotros, acudiendo a esas fuentes, podemos ir aumentando nuestro conocimiento sobre Dios. Y así como dice aquí la pregunta que me dice, ¿es que no se puede amar lo que no se conoce? Pues sí, no se puede amar lo que no se conoce, aunque en el caso de Dios, decía Santo Tomás, que es más perfecto amarlo que conocerlo, porque de todas maneras no lo vamos a abarcar totalmente, ¿no?
1: Sí, sí.
0: Entonces, con lo poquito que conozcamos de Él, hay que amarlo mucho. Pero si podemos crecer en el conocimiento de Dios, que es algo que Santo Tomás también nos enseñó, porque desde pequeño decía, ¿quién es Dios?, ¿no? Tenía 6 añitos Santo Tomás de Aquino, tenía 6 añitos y decía, ¿quién es Dios?, ¿quién es Dios?, preguntaba, y dedicó toda su vida y todos sus esfuerzos al conocimiento de Dios, ¿no? Claro, porque mientras mejor lo conozcamos, mejor lo vamos a amar, ¿no? Y entonces hay que conocerlo a Él, su plan de salvación, sobre todo su voluntad, para poder unir nuestra voluntad a la de Él, a la de Dios. No hay nada más gratificante, satisfactorio, que te llene de paz en el mundo, que unir tu voluntad a la de Dios, que renunciar a tus caprichos y a tu voluntad para unirlos a la de Dios. Pero ¿cómo podemos saber? Bueno, pues hay que conocer cuál es esa voluntad. ¿Y cómo la vamos a conocer? Pues la conocemos a través de la tradición y de la Sagrada Escritura, de la Biblia, que hay que meditar, que hay que leerla con amor, que hay que escuchar cuando vamos a misa, pues no solo la primera y la segunda, las lecturas, sino también las explicaciones, las homilías de esas lecturas, que nos ayudan, sí, sobre todo las que son muy buenas, ¿no? Porque hay otras que también ahora nos damos cuenta de que a veces no, si no se estudia bien, ¿verdad? E incluso cuando se es un sacerdote, pues también podemos alejarnos, ¿no? Lamentablemente nos aleja. Por eso es que es muy importante conocer de buenas fuentes, o sea, la lectura asidua de la Sagrada Escritura, que nos ayude el catecismo de la Iglesia Católica, que ya lo mencionamos siempre en los programas,
1: sí,
0: que nos va a ayudar, porque es el resumen de la fe, y que nos ayuda a conocer quién es Dios, cuál es su plan de salvación, cuál es su voluntad para nosotros, y acogerlo y abrazar ese plan y unirnos a Él. Y luego también los sacramentos, que es el otro punto importante, sobre todo la confesión, el sacramento de la reconciliación. Nunca hay que alejarnos de confesar, nunca. Hay que confesar, pues, frecuentemente, no por escrúpulo, sino por amor a Dios, para estar limpios, porque recibir a Dios en la Eucaristía requiere estar preparados. No podemos presentarnos a la Eucaristía si no estamos bien preparados. Fíjense que yo con esto, hermano, no sé si me da tiempo.
1: Ah, sí,
0: pero
1: sí, doctor.
0: Tengo unos segunditos.
1: Sí.
0: Ahora yo me doy cuenta, estaba yo comentando con un sacerdote amigo, que salíamos de misa y que iban muchas personas, pues, mal vestidas, con
1: sí,
0: pantalón corto, ¿no? Por ejemplo, a la misa. Y, pues, no le dan importancia. Y le digo, ¿cómo ha cambiado el mundo cuando yo era niño o más joven? veía cómo la gente los domingos se ponía la mejor ropa para ir a la misa, lo mejor que tenía, como si fuera a un banquete, a una fiesta, como si fuera, iban muy bien vestidas las personas, con mucho decoro, con mucha reverencia, ¿no? Como dando la importancia a aquello a lo que van. Y ahora hemos perdido, y eso es un signo de que no nos damos cuenta y no somos conscientes de frente a quién estamos.
1: Exacto.
0: No hay que llevar ropas inapropiadas. Tenemos que estar preparados, no solo interiormente con la confesión, ¿no?, para la Eucaristía, sino también todo nuestro ser, porque también somos sensibles y también hay que prepararnos externamente, ir adecuadamente vestidos, correctos.
1: Exacto.
0: No hay que llevar ropas inapropiadas. Tenemos que estar preparados, no solo interiormente con la confesión, ¿no?, para la Eucaristía, sino también todo nuestro ser, porque también somos

0: sensibles. Y si bien no se reduce todo a lo sensible, pero también con el cuerpo, con nuestra forma de vestir, de presentarnos, no tiene que ser ropa cara, pero sí ropa decorosa, lo mejor que tengamos para ese momento, todo eso no hay que perderlo.
1: Así es. Bueno, doctor Ocampo, muchísimas gracias. Vamos a aprovechar también de rezar con usted, si le parece bien, las tres Ave Marías, porque ha
0: Sí.
1: estado muy claro el programa y esto último, bueno, ha sido el broche de oro, porque aquí en España también antiguamente lo mejor siempre para ir a misa y ahora pues se ha perdido también todo y es una lástima porque, como muy bien dice, es una forma exterior de decir que es que no sé a quién voy a recibir, porque si lo supiera, sería el comportamiento, la vestimenta de otra manera, sin duda.
0: Así es.
1: Bueno, pues vamos a rezar. María, Madre mía, por el poder que te concedió el Padre, líbranos de caer en pecado. Dios te salve María, llena eres de gracia, el Señor es contigo, bendita tú eres entre todas las mujeres y bendito es el fruto de tu vientre, Jesús.
0: Santa María, Madre de Dios, ruega por nosotros los pecadores, ahora y en la hora de nuestra muerte. Amén.
1: María, Madre mía, por la sabiduría que te concedió el Hijo, líbranos de caer en pecado. Dios te salve María, llena eres de gracia, el Señor es contigo, bendita tú eres entre todas las mujeres y bendito es el fruto de tu vientre, Jesús.
0: Santa María, Madre de Dios, ruega por nosotros los pecadores, ahora y en la hora de nuestra muerte. Amén.
1: María, Madre mía, por el amor que te concedió el Espíritu Santo, líbranos de caer en pecado. Dios te salve María, llena eres de gracia, el Señor es contigo. Bendita tú eres entre todas las mujeres y bendito es el fruto de tu vientre, Jesús.
0: Santa María, Madre de Dios, ruega por nosotros los pecadores, ahora y en la hora de nuestra muerte. Amén.
1: Bueno, doctor Ocampo, ya estamos a unos segundos de terminar. Le agradezco mucho este precioso programa y esperamos que esté nuevamente con nosotros. Muchísimas gracias.
0: Muchas gracias y pues a demostrar que amamos mucho a Dios con todas estas cosas tan bonitas que nos da para poderle amar.
1: Bueno, a todos, que Dios los bendiga siempre.
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1: 2:30 p.m.
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3: Otra vez con ustedes para ofrecerles un programa muy interesante sobre las oberturas y las marchas. La música puede tomar muchísimas direcciones, formas, puede ser ballet, puede ser ópera, puede ser sinfonías, conciertos, etc. Cuando tenemos una ópera, y casi siempre ha sido igual, no empieza, es como si viéramos una obra de teatro, pero cantada, ¿no? Entonces, no empieza normalmente que entras en el teatro y ya empiezan los actores a hablar. En el caso de las óperas, sobre todo, antes de empezar la obra en sí, la ópera, empiezan a tocar una música que se llama obertura o apertura, que quiere decir lo mismo. Bien, obertura, ya se llama obertura. Sirve para poner en forma, digamos, un poquito, por decirlo de alguna manera, ya al público, para que se siente, para que se concentre y para que empiece a ver qué pasará. En el momento que termina esta obertura, que acostumbra a no ser muy larga, se hace un silencio.

Se abre el telón y ya se ve el escenario y empiezan todos los artistas a representar el papel de la ópera o recitar. La primera de ellas, la Obertura de Verdi, uno de los de Italia, vivió entre 1813 y 1801, sacada de un libro de Don Ángel Saavedra, y que luego otro lo dice en libreto para escuchemos la Obertura de la ópera.

pensemos cerrado, pero ya dentro del mundo contemporáneo. Y es un joven que se marcha, un joven cándido, con candidez, con bondad, que se va de su pueblo y en secuencias. En toda obertura, con telón cerrado, dice la ópera, es una ópera en tres actos, nos dice más o menos lo que le va a ocurrir al escuche Epstein.

tragedia, tragedia. Más bien nos está narrando las mil y una peripecias que le van a ocurrir al salir de la tranquilidad de su pueblo y encontrarse en una ciudad con muchos problemas con los que no había contado, pero también divertidos. A continuación dejamos el mundo de la obertura y nos vamos a ir al mundo de las marchas militares. Todos hemos visto en un momento determinado, o en nuestra ciudad, en nuestro pueblo, en la televisión, en el cine, marchas, marchas militares, desfilando y con toda la banda al final o al principio del pelotón, con bombos y platillos, pues con la música de la marcha. Sir Edward Elgar, un inglés, es el Reino Unido, escribió 5 marchas militares y al conjunto le llamó Pompa y Circunstancia. Después de todas estas 5, solo quedó una, la primera, que es la que les vamos a ofrecer, y fue la que se adjudicó el título. Las otras no han tenido tanto éxito. Esta es impresionantemente bella y grandiosa. Es una marcha militar llamada Pompa y Circunstancia, que en alguna ocasión en el Reino Unido se ha utilizado también para algún momento de coronación de un rey o de algún evento importante. Escuchemos Pompa y Circunstancia, la marcha número 1, marcha militar número 1, de Sir Edward Elgar.

0: con esta magnífica marcha militar Pompa y Circunstancia, interpretada por Coro y Voces para la Paz y dirigida por Enrique García Asensio, un gran director español, les dejamos en nuestro programa de hoy de Obras Maestras de la Música. Muchas gracias por habernos sintonizado. Raúl al control y Montserrat en la locución. Les deseamos una feliz semana y que Dios les bendiga.
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0: A la hora de las tres, imploren mi misericordia, especialmente por los pecadores. Y aunque sea por un brevísimo momento, sumérgete en mi pasión, especialmente en mi desamparo en el momento de la agonía. Esta es la hora de la gran misericordia para el mundo entero. Te permitiré entrar dentro de mi tristeza mortal. En esta hora no le rehusaré nada al alma que me lo pida por los méritos de mi pasión.
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1: Son las 3 en punto.
2: Coronilla de la Divina Misericordia. Padre nuestro que estás en el cielo, santificado sea tu nombre. Venga a nosotros tu reino. Hágase tu voluntad en la tierra como en el cielo.
3: Danos hoy nuestro pan de cada día. Perdona nuestras ofensas, como también nosotros perdonamos a los que nos ofenden. No nos dejes caer en la tentación y líbranos del mal. Amén.
2: Dios te salve, María, llena eres de gracia, el Señor es contigo. Bendita tú eres entre todas las mujeres y bendito es el fruto de tu vientre, Jesús.
3: Santa María, Madre de Dios, ruega por nosotros pecadores, ahora y en la hora de nuestra muerte. Amén.
4: Creo en Dios Padre Todopoderoso, Creador del cielo y de la tierra. Creo en Jesucristo, su único Hijo, nuestro Señor, que fue concebido por obra y gracia del Espíritu Santo, nació de Santa María Virgen, padeció bajo el poder de Poncio Pilato, fue crucificado, muerto y sepultado, descendió a los infiernos, al tercer día resucitó de entre los muertos, subió a los cielos y está sentado a la derecha de Dios Padre Todopoderoso. Desde allí ha de venir a juzgar a vivos y muertos. Creo en el Espíritu Santo, la Santa Iglesia Católica, la comunión de los santos, el perdón de los pecados, la resurrección de la carne y la vida eterna. Amén.
2: Dios mío, ven en mi auxilio.
3: Señor, date prisa en socorrerme. Gloria al Padre, y al Hijo, y al Espíritu Santo, como era en el principio, ahora y siempre, por los siglos de los siglos. Amén.
2: Padre eterno, te ofrezco el cuerpo y la sangre, el alma y la divinidad de tu amadísimo Hijo, nuestro Señor Jesucristo, en expiación por nuestros pecados y por los del mundo entero. Por su dolorosa pasión,
3: ten misericordia de nosotros y del mundo entero.
2: Por su dolorosa pasión,
3: ten misericordia de nosotros y del mundo entero.
2: Por su dolorosa pasión,
3: ten misericordia de nosotros y del mundo entero.
2: Por su dolorosa pasión,
3: ten misericordia de nosotros y del mundo entero.
2: Por su dolorosa pasión,
3: ten misericordia de nosotros y del mundo entero.
2: Por su dolorosa pasión,
3: ten misericordia de nosotros y del mundo entero.
2: Por su dolorosa pasión,
3: ten misericordia de nosotros y del mundo entero.
2: Por su dolorosa pasión,
3: ten misericordia de nosotros y del mundo entero.
2: Por su dolorosa pasión,
3: ten misericordia de nosotros y del mundo entero.
2: Por su dolorosa pasión,
3: ten misericordia de nosotros y del mundo entero.
2: Padre eterno, te ofrezco el cuerpo y la sangre, el alma y la divinidad de tu amadísimo Hijo, nuestro Señor Jesucristo, en expiación por nuestros pecados y por los del mundo entero. Por su dolorosa pasión,
3: ten misericordia de nosotros y del mundo entero.
2: Por su dolorosa pasión,
3: ten misericordia de nosotros y del mundo entero.
2: Por su dolorosa pasión,
3: ten misericordia de nosotros y del mundo entero.
2: Por su dolorosa pasión,
3: ten misericordia de nosotros y del mundo entero.
2: Por su dolorosa pasión,
3: ten misericordia de nosotros y del mundo entero.
2: Por su dolorosa pasión,
3: ten misericordia de nosotros y del mundo entero.
2: Por su dolorosa pasión,
3: ten misericordia de nosotros y del mundo entero.
2: Por su dolorosa pasión,
3: ten misericordia de nosotros y del mundo entero.
2: Por su dolorosa pasión,
3: ten misericordia de nosotros y del mundo entero.
2: Por su dolorosa pasión,
3: ten misericordia de nosotros y del mundo entero.
2: Padre eterno, te ofrezco el cuerpo y la sangre, el alma y la divinidad de tu amadísimo Hijo, nuestro Señor Jesucristo, en expiación por nuestros pecados y por los del mundo entero. Por su dolorosa pasión,
3: ten misericordia de nosotros y del mundo entero.
2: Por su dolorosa pasión,
3: ten misericordia de nosotros y del mundo entero.
2: Por su dolorosa pasión,
3: ten misericordia de nosotros y del mundo entero.
2: Por su dolorosa pasión,
3: ten misericordia de nosotros y del mundo entero.
2: Por su dolorosa pasión,
3: ten misericordia de nosotros y del mundo entero.
2: Por su dolorosa pasión,
3: ten misericordia de nosotros y del mundo entero.
2: Por su dolorosa pasión,
3: ten misericordia de nosotros y del mundo entero.
2: Por su dolorosa pasión,
3: ten misericordia de nosotros y del mundo entero.
2: Por su dolorosa pasión,
3: ten misericordia de nosotros y del mundo entero.
2: Por su dolorosa pasión,
3: ten misericordia de nosotros y del mundo entero.
2: Padre eterno, te ofrezco el cuerpo y la sangre, el alma y la divinidad de tu amadísimo Hijo, nuestro Señor Jesucristo, en expiación por nuestros pecados y por los del mundo entero. Por su dolorosa pasión,
3: ten misericordia de nosotros y del mundo entero.
2: Por su dolorosa pasión,
3: ten misericordia de nosotros y del mundo entero.
2: Por su dolorosa pasión,
3: ten misericordia de nosotros y del mundo entero.
2: Por su dolorosa pasión,
3: ten misericordia de nosotros y del mundo entero.
2: Por su dolorosa pasión,
3: ten misericordia de nosotros y del mundo entero.
2: Por su dolorosa pasión,
3: ten misericordia de nosotros y del mundo entero.
2: Por su dolorosa pasión,
3: ten misericordia de nosotros y del mundo entero.
2: Por su dolorosa pasión,
3: ten misericordia de nosotros y del mundo entero.
2: Por su dolorosa pasión,
3: ten misericordia de nosotros y del mundo entero.
2: Por su dolorosa pasión,
3: ten misericordia de nosotros y del mundo entero.
2: Padre eterno, te ofrezco el cuerpo y la sangre, el alma y la divinidad de tu amadísimo Hijo, nuestro Señor Jesucristo, en expiación por nuestros pecados y por los del mundo entero. Por su dolorosa pasión,
3: ten misericordia de nosotros y del mundo entero.
2: Por su dolorosa pasión,
3: ten misericordia de nosotros y del mundo entero.
2: Por su dolorosa pasión,
3: ten misericordia de nosotros y del mundo entero.
2: Por su dolorosa pasión,
3: ten misericordia de nosotros y del mundo entero.
2: Por su dolorosa pasión,
3: ten misericordia de nosotros y del mundo entero.
2: Por su dolorosa pasión,
3: ten misericordia de nosotros y del mundo entero.
2: Por su dolorosa pasión,
3: ten misericordia de nosotros y del mundo entero.
2: Por su dolorosa pasión,
3: ten misericordia de nosotros y del mundo entero.
2: Por su dolorosa pasión,
3: ten misericordia de nosotros y del mundo entero.
2: Por su dolorosa pasión,
3: ten misericordia de nosotros y del mundo entero.
2: Santo Dios, santo fuerte, santo inmortal,
3: ten misericordia de nosotros y del mundo entero.
2: Santo Dios, santo fuerte, santo inmortal,
3: ten misericordia de nosotros y del mundo entero.
2: Santo Dios, santo fuerte, santo inmortal,
3: ten misericordia de nosotros y del mundo entero.

Acto de consagración a Jesús misericordioso. Oh Jesús misericordioso, tu bondad es infinita y los tesoros de tu gracia son inagotables. Me abandono a tu misericordia que sobrepuja a todas tus obras. Me consagro enteramente a ti para vivir bajo los rayos de tu gracia y de tu amor que brotaron de tu corazón traspasado en la cruz. Quiero dar a conocer tu misericordia por medio de las obras de misericordia corporales y espirituales, especialmente con los pecadores, consolando y asistiendo a los pobres, afligidos y enfermos. Mas tú me protegerás como cosa tuya, pues todo lo temo de mi debilidad y todo lo espero de tu misericordia. Que toda la humanidad comprenda el abismo insondable de tu misericordia, a fin de que poniendo toda su esperanza en ella, pueda ensalzarla por toda la eternidad. Amén.

0: Nuestra oración ferviente, puesta siempre en las manos y el corazón inmaculado de María, llega a Dios. Por eso, con plena confianza, acojámonos al abrazo de María y dirijamos a ella nuestra oración con este Santo Rosario. En él, pedimos a esta hora, por las intenciones y necesidades, de amparo de Jesús Giraldo, Marta Cecilia González, y por el eterno descanso de Mario Arturo Lopera, y por todos los niños del mundo entero.
1: Santo Rosario, por la señal de la Santa Cruz de nuestros enemigos, líbranos, Señor Dios nuestro, en el nombre del Padre, y del Hijo, y del Espíritu Santo.
2: Amén.
1: Acto de contrición.
2: Señor mío Jesucristo, Dios y hombre verdadero, Creador, Padre y Redentor mío, por ser vos quien sois bondad infinita, y porque os amo sobre todas las cosas, me pesa de todo corazón haberos ofendido. También me pesa porque podéis castigarme con las penas del infierno. Ayudado de vuestra divina gracia, propongo firmemente nunca más pecar, confesarme y cumplir la penitencia que me fue impuesta. Amén.
1: Un credo al Sagrado Corazón de Jesús.
2: Creo en Dios, Padre Todopoderoso, Creador del cielo y de la tierra. Creo en Jesucristo, su único Hijo, nuestro Señor, que fue concebido por obra y gracia del Espíritu Santo. Nació de Santa María Virgen, padeció bajo el poder de Poncio Pilato, fue crucificado, muerto y sepultado, descendió a los infiernos, al tercer día resucitó de entre los muertos, subió a los cielos y está sentado a la derecha de Dios Padre Todopoderoso. Desde allí ha de venir a juzgar a vivos y muertos. Creo en el Espíritu Santo, la Santa Iglesia Católica, la comunión de los santos, el perdón de los pecados, la resurrección de la carne y la vida eterna. Amén.
1: Ofrecemos este Santo Rosario por nuestras intenciones. Misterios gozosos del Santo Rosario. Primer misterio: la encarnación del Hijo de Dios. El ángel Gabriel fue enviado por Dios a una virgen llamada María. El ángel le dijo: concebirás en tu vientre y darás a luz un hijo, y le pondrás por nombre Jesús. Padre nuestro que estás en el cielo, santificado sea tu nombre. Venga a nosotros tu reino. Hágase tu voluntad en la tierra como en el cielo.
2: Danos hoy nuestro pan de cada día. Perdona nuestras ofensas, como también nosotros perdonamos a los que nos ofenden. No nos dejes caer en la tentación y líbranos del mal. Amén.
1: Dios te salve, María, llena eres de gracia, el Señor es contigo. Bendita tú eres entre todas las mujeres, y bendito es el fruto de tu vientre, Jesús.
2: Santa María, Madre de Dios, ruega por nosotros pecadores, ahora y en la hora de nuestra muerte. Amén.
1: Dios te salve, María, llena eres de gracia, el Señor es contigo. Bendita tú eres entre todas las mujeres, y bendito es el fruto de tu vientre, Jesús.
2: Santa María, Madre de Dios, ruega por nosotros pecadores, ahora y en la hora de nuestra muerte. Amén.
1: Dios te salve, María, llena eres de gracia, el Señor es contigo. Bendita tú eres entre todas las mujeres, y bendito es el fruto de tu vientre, Jesús.
2: Santa María, Madre de Dios, ruega por nosotros pecadores, ahora y en la hora de nuestra muerte. Amén.
1: Dios te salve, María, llena eres de gracia, el Señor es contigo. Bendita tú eres entre todas las mujeres, y bendito es el fruto de tu vientre, Jesús.
2: Santa María, Madre de Dios, ruega por nosotros pecadores, ahora y en la hora de nuestra muerte. Amén.
1: Dios te salve, María, llena eres de gracia, el Señor es contigo. Bendita tú eres entre todas las mujeres, y bendito es el fruto de tu vientre, Jesús.
2: Santa María, Madre de Dios, ruega por nosotros pecadores, ahora y en la hora de nuestra muerte. Amén.
1: Dios te salve, María, llena eres de gracia, el Señor es contigo.
3: Bendita tú eres entre todas las mujeres, y bendito es el fruto de tu vientre, Jesús.
4: Santa María, Madre de Dios, ruega por nosotros, pecadores, ahora y en la hora de nuestra muerte. Amén.
3: Dios te salve, María, llena eres de gracia, el Señor es contigo. Bendita tú eres entre todas las mujeres, y bendito es el fruto de tu vientre, Jesús.
4: Santa María, Madre de Dios, ruega por nosotros, pecadores, ahora y en la hora de nuestra muerte. Amén.
3: Dios te salve, María, llena eres de gracia, el Señor es contigo. Bendita tú eres entre todas las mujeres, y bendito es el fruto de tu vientre, Jesús.
4: Santa María, Madre de Dios, ruega por nosotros, pecadores, ahora y en la hora de nuestra muerte. Amén.
3: Dios te salve, María, llena eres de gracia, el Señor es contigo. Bendita tú eres entre todas las mujeres, y bendito es el fruto de tu vientre, Jesús.
4: Santa María, Madre de Dios, ruega por nosotros, pecadores, ahora y en la hora de nuestra muerte. Amén.
3: Dios te salve, María, llena eres de gracia, el Señor es contigo. Bendita tú eres entre todas las mujeres, y bendito es el fruto de tu vientre, Jesús.
4: Santa María, Madre de Dios, ruega por nosotros, pecadores, ahora y en la hora de nuestra muerte. Amén.
3: Gloria al Padre, y al Hijo, y al Espíritu Santo.
4: Como era en el principio, ahora y siempre, por los siglos de los siglos. Amén.
2: María, Madre de gracia, Madre de piedad y misericordia, defiéndenos del enemigo y ampáranos, ahora y en la hora de nuestra muerte. Amén. Oh Jesús mío, perdonad nuestros pecados, librarnos del fuego del infierno, llevad al cielo a todas las almas, especialmente a las más necesitadas de vuestra misericordia.
1: Segundo misterio: la visitación de Nuestra Señora a su prima Santa Isabel. Aconteció que en cuanto Isabel oyó el saludo de María, saltó la criatura en su vientre. Se llenó Isabel de Espíritu Santo. Padre nuestro que estás en el cielo, santificado sea tu nombre. Venga a nosotros tu reino, hágase tu voluntad en la tierra como en el cielo.
4: Danos hoy nuestro pan de cada día, perdona nuestras ofensas, como también nosotros perdonamos a los que nos ofenden. No nos dejes caer en la tentación y líbranos del mal. Amén.
3: Dios te salve, María, llena eres de gracia, el Señor es contigo. Bendita tú eres entre todas las mujeres, y bendito es el fruto de tu vientre, Jesús.
4: Santa María, Madre de Dios, ruega por nosotros, pecadores, ahora y en la hora de nuestra muerte. Amén.
3: Dios te salve, María, llena eres de gracia, el Señor es contigo. Bendita tú eres entre todas las mujeres, y bendito es el fruto de tu vientre, Jesús.
4: Santa María, Madre de Dios, ruega por nosotros, pecadores, ahora y en la hora de nuestra muerte. Amén.
3: Dios te salve, María, llena eres de gracia, el Señor es contigo. Bendita tú eres entre todas las mujeres, y bendito es el fruto de tu vientre, Jesús.
4: Santa María, Madre de Dios, ruega por nosotros, pecadores, ahora y en la hora de nuestra muerte. Amén.
3: Dios te salve, María, llena eres de gracia, el Señor es contigo. Bendita tú eres entre todas las mujeres, y bendito es el fruto de tu vientre, Jesús.
4: Santa María, Madre de Dios, ruega por nosotros, pecadores, ahora y en la hora de nuestra muerte. Amén.
3: Dios te salve, María, llena eres de gracia, el Señor es contigo. Bendita tú eres entre todas las mujeres, y bendito es el fruto de tu vientre, Jesús.
4: Santa María, Madre de Dios, ruega por nosotros, pecadores, de Dios, ruega por nosotros.

0: y en la hora de nuestra muerte. Amén.
1: Dios te salve María, llena eres de gracia, el Señor es contigo. Bendita tú eres entre todas las mujeres, y bendito es el fruto de tu vientre, Jesús.
0: Santa María, Madre de Dios, ruega por nosotros.

0: Dios, ruega por nosotros pecadores, ahora y en la hora de nuestra muerte. Amén.
1: Dios te salve María, llena eres de gracia, el Señor es contigo. Bendita tú eres entre todas las mujeres, y bendito es el fruto de tu vientre, Jesús.
0: Santa María, Madre de Dios, ruega por nosotros pecadores, ahora y en la hora de nuestra muerte. Amén.
1: Dios te salve, María, llena eres de gracia, el Señor es contigo. Bendita tú eres entre todas las mujeres, y bendito es el fruto de tu vientre, Jesús.
0: Santa María, Madre de Dios, ruega por nosotros pecadores, ahora y en la hora de nuestra muerte. Amén.
1: Dios te salve, María, llena eres de gracia, el Señor es contigo. Bendita tú eres entre todas las mujeres, y bendito es el fruto de tu vientre, Jesús.
0: Santa María, Madre de Dios, ruega por nosotros pecadores, ahora y en la hora de nuestra muerte. Amén.
1: Dios te salve, María, llena eres de gracia, el Señor es contigo. Bendita tú eres entre todas las mujeres, y bendito es el fruto de tu vientre, Jesús.
0: Santa María, Madre de Dios, ruega por nosotros pecadores, ahora y en la hora de nuestra muerte. Amén.
1: Gloria al Padre, y al Hijo, y al Espíritu Santo.
0: Como era en el principio, ahora y siempre, por los siglos de los siglos. Amén.
2: María, Madre de gracia, Madre de piedad y misericordia, defiéndenos del enemigo y ampáranos, ahora y en la hora de nuestra muerte. Amén. Oh Jesús mío, perdonad nuestros pecados, libradnos del fuego del infierno, llevad al cielo a todas las almas, especialmente a las más necesitadas de vuestra misericordia.
1: Tercer misterio. El nacimiento del Hijo de Dios en el portal de Belén. Y sucedió que mientras estaban allí, le llegó a ella el tiempo del parto y dio a luz a su hijo primogénito, lo envolvió en pañales y lo recostó en un pesebre. Padre nuestro que estás en el cielo, santificado sea tu nombre, venga a nosotros tu reino, hágase tu voluntad en la tierra como en el cielo.
0: Danos hoy nuestro pan de cada día, perdona nuestras ofensas, como también nosotros perdonamos a los que nos ofenden. No nos dejes caer en la tentación y líbranos del mal. Amén.
1: Dios te salve María, llena eres de gracia, el Señor es contigo. Bendita tú eres entre todas las mujeres, y bendito es el fruto de tu vientre, Jesús.
0: Santa María, Madre de Dios, ruega por nosotros pecadores, ahora y en la hora de nuestra muerte. Amén.
1: Dios te salve, María, llena eres de gracia, el Señor es contigo. Bendita tú eres entre todas las mujeres, y bendito es el fruto de tu vientre, Jesús.
0: Santa María, Madre de Dios, ruega por nosotros pecadores, ahora y en la hora de nuestra muerte. Amén.
1: Dios te salve, María, llena eres de gracia, el Señor es contigo. Bendita tú eres entre todas las mujeres, y bendito es el fruto de tu vientre, Jesús.
0: Santa María, Madre de Dios, ruega por nosotros pecadores, ahora y en la hora de nuestra muerte. Amén.
1: Dios te salve, María, llena eres de gracia, el Señor es contigo. Bendita tú eres entre todas las mujeres, y bendito es el fruto de tu vientre, Jesús.
0: Santa María, Madre de Dios, ruega por nosotros pecadores, ahora y en la hora de nuestra muerte. Amén.
1: Dios te salve, María, llena eres de gracia, el Señor es contigo. Bendita tú eres entre todas las mujeres, y bendito es el fruto de tu vientre, Jesús.
0: Santa María, Madre de Dios, ruega por nosotros pecadores, ahora y en la hora de nuestra muerte. Amén.
1: Dios te salve, María, llena eres de gracia, el Señor es contigo. Bendita tú eres entre todas las mujeres, y bendito es el fruto de tu vientre, Jesús.
0: Santa María, Madre de Dios, ruega por nosotros pecadores, ahora y en la hora de nuestra muerte. Amén.
1: Dios te salve, María, llena eres de gracia, el Señor es contigo. Bendita tú eres entre todas las mujeres, y bendito es el fruto de tu vientre, Jesús.
0: Santa María, Madre de Dios, ruega por nosotros pecadores, ahora

0: hora de nuestra muerte. Amén.
1: Dios te salve, María, llena eres de gracia, el Señor es contigo. Bendita tú eres entre todas las mujeres, y bendito es el fruto de tu vientre, Jesús.
0: Santa María, Madre de Dios, ruega por nosotros, pecadores, ahora y en la hora de nuestra muerte. Amén.
1: Dios te salve, María, llena eres de gracia, el Señor es contigo. Bendita tú eres entre todas las mujeres, y bendito es el fruto de tu vientre, Jesús.
0: Santa María, Madre de Dios, ruega por nosotros, pecadores, ahora y en la hora de nuestra muerte. Amén.
1: Dios te salve, María, llena eres de gracia, el Señor es contigo. Bendita tú eres entre todas las mujeres, y bendito es el fruto de tu vientre, Jesús.
0: Santa María, Madre de Dios, ruega por nosotros, pecadores, ahora y en la hora de nuestra muerte. Amén.
1: Gloria al Padre, y al Hijo, y al Espíritu Santo.
0: Como era en el principio, ahora y siempre, por los siglos de los siglos. Amén.
2: María, Madre de gracia, Madre de piedad y misericordia, defiéndenos del enemigo y ampáranos, ahora y en la hora de nuestra muerte. Amén. Oh Jesús mío, perdonad nuestros pecados, librarnos del fuego del infierno, llevad al cielo a todas las almas, especialmente a las más necesitadas de vuestra misericordia.
1: Cuarto misterio: la presentación del niño Jesús en el templo y la purificación de Nuestra Señora. Cuando se cumplieron los días de su purificación, según la ley de Moisés, lo llevaron a Jerusalén para presentarlo al Señor. Padre nuestro que estás en el cielo, santificado sea tu nombre, venga a nosotros tu reino, hágase tu voluntad en la tierra como en el cielo.
0: Danos hoy nuestro pan de cada día, perdona nuestras ofensas, como también nosotros perdonamos a los que nos ofenden. No nos dejes caer en la tentación, pecadores, ahora y en la hora de nuestra muerte. Amén.
1: Dios te salve, María, llena eres de gracia, el Señor es contigo. Bendita tú eres entre todas las mujeres, y bendito es el fruto de tu vientre, Jesús.
0: Santa María, Madre de Dios, ruega por nosotros, pecadores, ahora y en la hora de nuestra muerte. Amén.
1: Dios te salve, María, llena eres de gracia, el Señor es contigo. Bendita tú eres entre todas las mujeres, y bendito es el fruto de tu vientre, Jesús.
0: Santa María, Madre de Dios, ruega por nosotros, pecadores, ahora y en la hora de nuestra muerte. Amén.
1: Dios te salve, María, llena eres de gracia, el Señor es contigo. Bendita tú eres entre todas las mujeres, y bendito es el fruto de tu vientre, Jesús.
0: Santa María, Madre de Dios, ruega por nosotros, pecadores, ahora y en la hora de nuestra muerte. Amén.
1: Dios te salve, María, llena eres de gracia, el Señor es contigo. Bendita tú eres entre todas las mujeres, y bendito es el fruto de tu vientre, Jesús.
0: Santa María, Madre de Dios, ruega por nosotros, pecadores, ahora y en la hora de nuestra muerte. Amén.
1: Dios te salve, María, llena eres de gracia, el Señor es contigo. Bendita tú eres entre todas las mujeres, y bendito es el fruto de tu vientre, Jesús.
0: Santa María, Madre de Dios, ruega por nosotros, pecadores, ahora y en la hora de nuestra muerte. Amén.
1: Dios te salve, María, llena eres de gracia, el Señor es contigo. Bendita tú eres entre todas las mujeres, y bendito es el fruto de tu vientre, Jesús.
0: Santa María, Madre de Dios, ruega por nosotros, pecadores, ahora y en la hora de nuestra muerte. Amén.
1: Dios te salve, María, llena eres de gracia, el Señor es contigo. Bendita tú eres entre todas las mujeres, y bendito es el fruto de tu vientre, Jesús.
0: Santa María, Madre de Dios, ruega por nosotros, pecadores, ahora y en la hora de nuestra muerte. Amén.
1: Dios te salve, María, llena eres de gracia, el Señor es contigo. Bendita tú eres entre todas las mujeres, y bendito es el fruto de tu vientre, Jesús.
0: Santa María, Madre de Dios, ruega por nosotros, pecadores,

0: hora de nuestra muerte. Amén.
1: Gloria al Padre, y al Hijo, y al Espíritu Santo.
0: Como era en el principio, ahora y siempre, por los siglos de los siglos. Amén.
2: María, Madre de gracia, Madre de piedad y misericordia, defiéndenos del enemigo y ampáranos, ahora y en la hora de nuestra muerte. Amén. Oh Jesús mío, perdonad nuestros pecados, librarnos del fuego del infierno, llevad al cielo a todas las almas, especialmente a las más necesitadas de vuestra misericordia.
1: Quinto misterio: el niño Jesús perdido y hallado en el templo. A los tres días lo encontraron en el templo, y le dijo su madre: «Hijo, ¿por qué nos has tratado así?». Él les contestó: «¿Por qué me buscabais? ¿No sabíais que yo debía estar en las cosas de mi padre?». Padre nuestro que estás en el cielo, santificado sea tu nombre. Venga a nosotros tu reino, hágase tu voluntad en la tierra como en el cielo.
0: Danos hoy nuestro pan de cada día, perdona nuestras ofensas, como también nosotros perdonamos a los que nos ofenden. No nos dejes caer en la tentación y líbranos del mal. Amén.
1: Dios te salve María, llena eres de gracia, el Señor es contigo. Bendita tú eres entre todas las mujeres, y bendito es el fruto de tu vientre, Jesús.
0: Santa María, Madre de Dios, ruega por nosotros, pecadores, ahora y en la hora de nuestra muerte. Amén.
1: Dios te salve, María, llena eres de gracia, el Señor es contigo. Bendita tú eres entre todas las mujeres, y bendito es el fruto de tu vientre, Jesús.
0: Santa María, Madre de Dios, ruega por nosotros, pecadores, ahora y en la hora de nuestra muerte. Amén.
1: Dios te salve, María, llena eres de gracia, el Señor es contigo. Bendita tú eres entre todas las mujeres, y bendito es el fruto de tu vientre, Jesús.
0: Santa María, Madre de Dios, ruega por nosotros, pecadores, ahora y en la hora de nuestra muerte. Amén.
1: Dios te salve, María, llena eres de gracia, el Señor es contigo. Bendita tú eres entre todas las mujeres, y bendito es el fruto de tu vientre, Jesús.
0: Santa María, Madre de Dios, ruega por nosotros, pecadores, ahora y en la hora de nuestra muerte. Amén.
1: Dios te salve, María, llena eres de gracia, el Señor es contigo. Bendita tú eres entre todas las mujeres, y bendito es el fruto de tu vientre, Jesús.
0: Santa María, Madre de Dios, ruega por nosotros, pecadores, ahora y en la hora de nuestra muerte. Amén.
1: Dios te salve, María, llena eres de gracia, el Señor es contigo. Bendita tú eres entre todas las mujeres, y bendito es el fruto de tu vientre, Jesús.
0: Santa María, Madre de Dios, ruega por nosotros, pecadores, ahora y en la hora de nuestra muerte. Amén.
1: Dios te salve, María, llena eres de gracia, el Señor es contigo. Bendita tú eres entre todas las mujeres, y bendito es el fruto de tu vientre, Jesús.
0: Santa María, Madre de Dios, ruega por nosotros, pecadores, ahora y en la hora de nuestra muerte. Amén.
1: Dios te salve, María, llena eres de gracia, el Señor es contigo. Bendita tú eres entre todas las mujeres, y bendito es el fruto de tu vientre, Jesús.
0: Santa María, Madre de Dios, ruega por nosotros, pecadores, ahora y en la hora de nuestra muerte. Amén.
1: Dios te salve, María, llena eres de gracia, el Señor es contigo. Bendita tú eres entre todas las mujeres, y bendito es el fruto de tu vientre, Jesús.
0: Santa María, Madre de Dios, ruega por nosotros, pecadores, ahora y en la hora de nuestra muerte. Amén.
1: Dios te salve, María, llena eres de gracia, el Señor es contigo. Bendita tú eres entre todas las mujeres, y bendito es el fruto de tu vientre, Jesús.
0: Santa María, Madre de Dios, ruega por nosotros, pecadores, ahora y en la hora de nuestra muerte. Amén.
1: Gloria al Padre, y al Hijo, y al Espíritu Santo.
0: Como era en el principio, ahora y siempre, por los siglos de los siglos. Amén.
2: María, Madre de gracia, Madre de piedad y misericordia, defiéndenos del enemigo y ampáranos,
3: ahora y en la hora de nuestra muerte. Amén. Oh Jesús mío, perdonad nuestros pecados, librándonos del fuego del infierno, llevad al cielo a todas las almas, especialmente a las más necesitadas de vuestra misericordia.
1: Letanías lauretanas. Señor, ten piedad.
0: Señor, ten piedad.
1: Cristo, ten piedad.
0: Cristo, ten piedad.
1: Señor, ten piedad.
0: Señor, ten piedad.
1: Cristo, óyenos.
0: Cristo, óyenos.
1: Cristo, escúchanos.
0: Cristo, escúchanos.
1: Dios Padre Celestial,
0: ten misericordia de nosotros.
1: Dios Hijo Redentor del mundo,
0: ten misericordia de nosotros.
1: Dios Espíritu Santo,
0: ten misericordia de nosotros.
1: Trinidad Santa, un solo Dios,
0: ten misericordia de nosotros.
1: Santa María,
0: ruega por nosotros.
1: Santa Madre de Dios,
0: ruega por nosotros.
1: Santa Virgen de las Vírgenes,
0: ruega por nosotros.
1: Madre de Cristo,
0: ruega por nosotros.
1: Madre de la Iglesia,
0: ruega por nosotros.
1: Madre de Misericordia,
0: ruega por nosotros.
1: Madre de la Divina Gracia,
0: ruega por nosotros.
1: Madre de la Esperanza,
0: ruega por nosotros.
1: Madre Purísima,
0: ruega por nosotros.
1: Madre Castísima,
0: ruega por nosotros.
1: Madre Intacta,
0: ruega por nosotros.
1: Madre Incorrupta,
0: ruega por nosotros.
1: Madre Inmaculada,
0: ruega por nosotros.
1: Madre amable,
0: ruega por nosotros.
1: Madre admirable,
0: ruega por nosotros.
1: Madre del buen consejo,
0: ruega por nosotros.
1: Madre del Creador,
0: ruega por nosotros.
1: Madre del Salvador,
0: ruega por nosotros.
1: Virgen prudentísima,
0: ruega por nosotros.
1: Virgen digna de veneración,
0: ruega por nosotros.
1: Virgen digna de alabanza,
0: ruega por nosotros.
1: Virgen poderosa,
0: ruega por nosotros.
1: Virgen clemente,
0: ruega por nosotros.
1: Virgen fiel,
0: ruega por nosotros.
1: Espejo de justicia,
0: ruega por nosotros.
1: Trono de la sabiduría,
0: ruega por nosotros.
1: Causa de nuestra alegría,
0: ruega por nosotros.
1: Vaso espiritual,
0: ruega por nosotros.
1: Vaso digno de honor,
0: ruega por nosotros.
1: Vaso insigne de devoción,
0: ruega por nosotros.
1: Rosa mística,
0: ruega por nosotros.
1: Torre de David,
0: ruega por nosotros.
1: Torre de marfil,
0: ruega por nosotros.
1: Casa de oro,
0: ruega por nosotros.
1: Arca de la Alianza,
0: ruega por nosotros.
1: Puerta del cielo,
0: ruega por nosotros.
1: Estrella de la mañana,
0: ruega por nosotros.
1: Salud de los enfermos,
0: ruega por nosotros.
1: Refugio de los pecadores,
0: ruega por nosotros.
1: Consuelo de los migrantes,
0: ruega por nosotros.
1: Consoladora de los afligidos,
0: ruega por nosotros.
1: Auxilio de los cristianos,
0: ruega por nosotros.
1: Reina de los ángeles,
0: ruega por nosotros.
1: Reina de los patriarcas,
0: ruega por nosotros.
1: Reina de los profetas,
0: ruega por nosotros.
1: Reina de los apóstoles,
0: ruega por nosotros.
1: Reina de los mártires,
0: ruega por nosotros.
1: Reina de los confesores,
0: ruega por nosotros.
1: Reina de las vírgenes,
0: ruega por nosotros.
1: Reina de todos los santos,
0: ruega por nosotros.
1: Reina concebida sin pecado original,
0: ruega por nosotros.
1: Reina asunta al cielo,
0: ruega por nosotros.
1: Reina del Santísimo Rosario,
0: ruega por nosotros.
1: Reina de la familia,
0: ruega por nosotros.
1: Reina de la paz,
0: ruega por nosotros.
1: Mediadora maternal de todas las gracias,
0: ruega por nosotros.
1: Nuestra Señora del Encuentro con Dios,
0: ruega por nosotros.
1: Cordero de Dios que quitas los pecados del mundo,
0: perdónanos, Señor.
1: Cordero de Dios que quitas los pecados del mundo,
0: escúchanos, Señor.
1: Cordero de Dios que quitas los pecados del mundo,
0: ten misericordia de nosotros.
1: Ruega por nosotros, Santa Madre de Dios,
0: para que seamos dignos de alcanzar las promesas de nuestro Señor Jesucristo.
1: Oremos. Te rogamos, Señor y Dios nuestro, que concedas a nosotros, tus siervos, gozar de perpetua salud de alma y cuerpo, y por la gloriosa intercesión de la bienaventurada siempre Virgen María, ser librados de la tristeza presente y disfrutar de la eterna alegría. Por Cristo nuestro Señor.
0: Amén.
1: Por las intenciones del Sumo Pontífice, para ganar las indulgencias concedidas. Padre nuestro que estás en el cielo, santificado sea tu nombre. Venga a nosotros tu reino, hágase tu voluntad en la tierra como en el cielo.
0: Danos hoy nuestro pan de cada día, perdona nuestras ofensas, como también nosotros perdonamos a los que nos ofenden. No nos dejes caer en la tentación, y líbranos del mal. Amén.
1: Dios te salve, María, llena eres de gracia, el Señor es contigo. Bendita tú eres entre todas las mujeres, y bendito es el fruto de tu vientre, Jesús.
0: Santa María, Madre de Dios, ruega por nosotros pecadores, ahora y en la hora de nuestra muerte. Amén.
1: Gloria al Padre, y al Hijo, y al Espíritu Santo.
0: Como era en el principio, ahora y siempre, por los siglos de los siglos. Amén.
1: Por las benditas almas del purgatorio. Padre nuestro que estás en el cielo, santificado sea tu nombre. Venga a nosotros tu reino. Hágase tu voluntad en la tierra como en el cielo.
0: Danos hoy nuestro pan de cada día. Perdona nuestras ofensas, como también nosotros perdonamos a los que nos ofenden. No nos dejes caer en la tentación y líbranos del mal. Amén.
1: Dios te salve, María, llena eres de gracia, el Señor es contigo. Bendita tú eres entre todas las mujeres, y bendito es el fruto de tu vientre, Jesús.
0: Santa María, Madre de Dios, ruega por nosotros pecadores, ahora y en la hora de nuestra muerte. Amén.
1: Gloria al Padre, y al Hijo, y al Espíritu Santo.
0: Como era en el principio, ahora y siempre, por los siglos de los siglos. Amén.
1: Por las intenciones del reinado de María y sus miembros. Padre nuestro que estás en el cielo, santificado sea tu nombre. Venga a nosotros tu reino. Hágase tu voluntad en la tierra como en el cielo.
0: Danos hoy nuestro pan de cada día. Perdona nuestras ofensas, como también nosotros perdonamos a los que nos ofenden. No nos dejes caer en la tentación y líbranos del mal. Amén.
1: Dios te salve, María, llena eres de gracia, el Señor es contigo. Bendita tú eres entre todas las mujeres, y bendito es el fruto de tu vientre, Jesús.
0: Santa María, Madre de Dios, ruega por nosotros pecadores, ahora y en la hora de nuestra muerte. Amén.
1: Gloria al Padre, y al Hijo, y al Espíritu Santo.
0: Como era en el principio, ahora y siempre, por los siglos de los siglos. Amén.
1: Una salve al Inmaculado Corazón de María.
2: Dios te salve, Reina y Madre de Misericordia, vida, dulzura y esperanza nuestra. Dios te salve, a ti llamamos los desterrados hijos de Eva, a ti suspiramos gimiendo y llorando en este valle de lágrimas. Ea pues, Señora abogada nuestra, vuelve a nosotros esos tus ojos misericordiosos, y después de este destierro, muéstranos a Jesús, fruto bendito de tu vientre. Oh clementísima, oh piadosa, oh dulce siempre Virgen María, ruega por nosotros, Santa Madre de Dios, para que seamos dignos de alcanzar las promesas de nuestro Señor Jesucristo. Amén.
1: Ave María Purísima,
0: sin pecado concebida.

Mi alma y Dios. He alzado mi alma a ti, Señor, como si llevase una vasija a una fuente. Lléname, pues, ya que he alzado mi alma a ti. San Agustín. Mi alma y Dios. Un tiempo para meditar.

El amor a los hermanos. No hay que aficionarse a cuidar las ovejas gordas, propias y dóciles, abandonando a su desgraciada suerte a las sarnosas. Hay que amar a todos los hombres por Dios, su Padre y su Salvador, y cuidar sobre todo de los enfermos, de los pecadores, porque tienen más necesidad de nuestros cuidados. Jesús nos da todo su cuerpo para que lo amemos. Todos sus miembros merecen de nosotros un amor igual, siendo todos suyos, unos están sanos, otros enfermos. Si todos deben ser amados, los miembros enfermos reclaman nuestros cuidados mil veces más que los otros. Antes de ungir a los otros con perfumes, cuidemos a los que están heridos, magullados, enfermos.

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1: Hablaremos hoy sobre las enfermedades infecciosas en los hospitales. Este tema nos puede interesar a todos porque en algún momento de nuestras vidas nos podemos ver obligados a estar en un centro hospitalario como pacientes, quizás como empleados también. Y conviene conocer acerca de las infecciones y lo que el personal de salud y las instituciones sanitarias en general hacen para minimizar el riesgo de infección. Para esto nos acompaña hoy María José Argerich, si lo pronuncié bien,
2: muy bien, sí.
1: Enfermera especialista en enfermedades infecciosas hospitalarias. Lleva 15 años trabajando en un hospital público en Barcelona. ¿Cómo estás, María José?
2: Muy bien, muy contenta de estar aquí con ustedes.
1: Bueno, cuéntanos, como para hacernos una idea, ¿qué es una infección?
2: Una infección es un proceso inflamatorio producido generalmente por microorganismos, ya sean virus, bacterias, hongos. Pero si lo que usted me pregunta es qué es una infección hospitalaria, lo que diríamos una infección nosocomial, nosocomio quiere decir en griego hospital y muchas veces en el argot médico, más que de infecciones hospitalarias, hablamos de infecciones nosocomiales o de ambas dos, que significa más o menos lo mismo. Pues esto es el proceso infeccioso que un paciente que acude a una institución sanitaria, principalmente un hospital, puede contraer durante el ingreso hospitalario, y se sabe que esta infección no la tenía incubando mientras estaba en su domicilio y no la ha adquirido una vez se le ha dado de alta. De manera que actualmente y desde hace en general bastantes años, cualquier institución sanitaria, principalmente los hospitales, que cuide mínimamente lo que es la calidad asistencial a sus pacientes, suele tener personal dedicado a controlar este tipo de iatrogenia o este tipo de efecto adverso que muchas veces sufren determinados tipos de pacientes.
1: Pero es como contradictorio el pensar que un hospital, supuestamente, pues uno va para sanarse y es un lugar pues tan limpio, tan lleno de cuidados, todo tan aséptico, todos los que lo atienden pues bien vestiditos, blancos, uh-huh, generalmente, que pueda uno contraer una infección.
2: Bueno, es que realmente es así, no porque una infección se pueda contraer en un hospital, no quiere decir que un hospital no sea un lugar seguro, Lo que pasa es que, como todo, tiene sus efectos adversos. Igual que cuando nos tomamos un medicamento y nos miramos las indicaciones, vemos que hay muchos riesgos de muchas cosas que muchas veces no pasan, pero que nos advierten las autoridades sanitarias de que cuidados y tal, si tal, si tal, pues un efecto adverso de la medicina moderna, no el único, pero tal vez uno importante, es las enfermedades infecciosas. ¿Por qué sucede esto en los hospitales, que está todo aparentemente tan limpio, y es verdad que está limpio, que los profesionales trabajan con cuidado, con conocimiento, con profesionalidad? Porque en los hospitales también se dan una serie de características que hacen que esto acontezca.
1: Uh-huh,
2: es decir, primero, los pacientes que acuden muchas veces son bastante mayores, son pacientes que ya tienen mucha patología de base, muchas veces a lo mejor llevan tratamientos inmunosupresores que además han debilitado sus defensas naturales, y además muchas veces están sometidos a procedimientos muy agresivos que vulneran sus defensas naturales. De manera que son factores de riesgo que hacen que, aunque se haga todo muy bien, siempre existe aquí el riesgo de que una bacteria que no está en el sitio que le corresponde, o bien porque también en un momento determinado alguna cosa de los procedimientos de higiene no se haya hecho todo lo correcta, pues hace que a un paciente que tenga unas características mayores de vulnerabilidad le creen un procedimiento infeccioso. Si es en un momento de una intervención quirúrgica, será una infección quirúrgica. Si es una iatrogenia en las vías urinarias, a lo mejor es una infección urinaria, etcétera, así en diferentes tipos de infección que se pueden producir en un hospital.
1: O sea, que se generan más que todo es porque la persona está más vulnerable, porque de pronto, después de haber tomado algunos medicamentos, le han bajado las defensas y la puede contraer con más facilidad.
2: Sí. De alguna manera son como si dijéramos una suma de factores que desprotegen al individuo, que hacen que en un hospital tenga uno más riesgo que en la comunidad, que cuando uno está en su domicilio, que está sano, que no tiene problemas, que no tiene además un montón de médicos que le vienen a ver, un montón de enfermeras que ahora le hacen una cosa, que ahora le hacen otra, que le ponen un catéter, etcétera. Y que además luego también

0: En el ámbito hospitalario, los microorganismos que se seleccionan, como son microorganismos del ámbito hospitalario, muchas veces son mucho más resistentes, son mucho más patogénicos y son de más difícil, muchas veces,
1: eliminación,
0: etcétera.
1: O sea, es como algunas plagas que cuando se les ha puesto muchos, muchas fumigaciones, se vuelven resistentes y ya no mueren tan fácil como afuera, porque afuera están más...
0: Sería más o menos lo mismo. En los hospitales, en general, cada vez más se utilizan muchísimos antibióticos y las bacterias son muy inteligentes. Entonces, las bacterias generan muchas resistencias para defenderse del efecto bactericida de esas bacterias. Y entonces, las bacterias y los microorganismos van generando resistencias y entonces las bacterias normalmente que hay en los hospitales suelen ser bastante resistentes. Y algunas bacterias, además de estas que son resistentes, además de esta resistencia, tienen como si dijéramos un carácter epidémico que hace que estas bacterias se puedan transmitir de un paciente a otro con mayor facilidad, que no pasa esto en la comunidad.
1: ¿Y qué diferencias existe entre las infecciones de los hospitales y las infecciones afuera del hospital?
0: Un poquito lo que veníamos comentando ahora. Vendría determinado un poquito por los microorganismos que las generan. Las infecciones que se producen en la comunidad, sea una neumonía, una endocarditis, una infección de orina, están causadas por microorganismos que están en la comunidad. Esas enfermedades, si se contraen en el hospital, sea una misma infección de orina, una neumonía, seguramente serán por gérmenes mucho más resistentes, que entonces se necesitan antibióticos de mayor espectro, etcétera. Y además, seguramente estas infecciones ya suceden en individuos que ya tienen una patología de base, es decir, un paciente que ha ingresado en un hospital para ser operado, pues además a lo mejor tiene este proceso infeccioso, o sea que además del microorganismo que en sí será más resistente, el paciente si está en un hospital es porque tiene un problema de salud, no es porque está sano.
1: ¿Cuáles serían las enfermedades infecciosas contraídas en los hospitales más comunes?
0: Las infecciones urinarias, sobre todo en aquellos pacientes que son sometidos a una cateterización vesical para controlar la orina o porque tengan problemas de micción espontánea. Sobre todo en aquellos hospitales que tienen mucha actividad quirúrgica, las infecciones quirúrgicas. En las unidades de cuidados intensivos son muy frecuentes, pero además tienen muchísima gravedad las neumonías, sobre todo en aquellos pacientes que están intubados para ventilarles de forma artificial con ventilación mecánica. Y luego también, como en los hospitales se utilizan muchos cateterismos venosos para perfundir sueros, administrar medicación, también las bacteriemias de catéter. Si de alguna manera las infecciones que con mayor prevalencia. Y luego desde los años 80 y tantos, hay todo lo que se le llaman infecciones por gérmenes multiresistentes, que son realmente propios de los hospitales y que son como consecuencia de este abuso que muchas veces se hace de los antibióticos y que seguramente muchos de nuestros oyentes que estén vinculados al trabajo sanitario han oído hablar, gérmenes multiresistentes como son los estafilococos aureus resistentes a la meticilina, que se llaman MRSAs, gérmenes como los Acinetobacter raumani, pseudomonas que se han hecho resistentes a muchos antibióticos. Forman parte que son gérmenes que de alguna manera nos dan mucha guerra en las instituciones sanitarias, pues porque se van generando importantes resistencias y que dan trabajo.
1: ¿Todas las enfermedades infecciosas son contagiosas?
0: No todas las enfermedades infecciosas son contagiosas. Las enfermedades infecciosas son enfermedades que las produce un microorganismo, pero no todos los microorganismos tienen capacidad de contagio. Sí que es verdad que cuando hablamos de enfermedades hospitalarias, hay una cosa que se le llama transmisión cruzada, que es la transmisión de gérmenes de un paciente a otro y que casi siempre es a través del personal sanitario. Y que además estas son las enfermedades infecciosas que realmente sí que se puede aplicar una conducta de prevención muy sencilla, que es que los sanitarios, médicos y enfermeras, auxiliares de clínica, nos lavemos muy bien las manos para no transmitir microorganismos de un paciente a otro. Pero si no fuera porque una misma enfermera atiende muchos pacientes o un mismo médico, médico atiende muchos pacientes, seguramente este factor de transmisión no se daría. Ahora, si también es verdad que tenemos la conciencia de que esto se puede dar y pues aplican estas medidas sencillas como el lavado de manos, limpiar bien el instrumental, etcétera, este problema se erradica fácilmente.
1: Estas cosas que nos has mencionado, ¿suceden en todos los ámbitos hospitalarios o en algunos en particular?
0: En general suceden en todos los ámbitos hospitalarios, es decir, no se puede afirmar que un hospital no tenga ningún problema de infección hospitalaria. Sí que puede haber instituciones que tienen mayor conciencia y que dedican más recursos a cuantificar qué grado de problema tienen, y hay hospitales que por falta de recursos o lo que sea no puedan cuantificar qué tasas y qué grado de infección hospitalaria tienen en este centro. Pero en todos los centros donde se administra atención sanitaria, en todos los centros donde se hagan mínimos procedimientos invasivos al paciente y en todos los centros donde hay personal sanitario que atiende a unos pacientes y a otros, hay riesgo de contraer infecciones hospitalarias.
1: Ya no importa el país que sea, si es desarrollado o no desarrollado.
0: Lo que sí que dependerá seguramente del país, si es desarrollado o no, que tenga más medios o no
1: para
0: cuantificar, para controlar y para tomar medidas de prevención. Pero lo que también es cierto es que si la infección hospitalaria para un paciente es un problema, para una institución sanitaria también, porque es un gasto. Un paciente que se le tiene que operar de algo y que tendría que estar unos días ingresado, si hace una infección y está más días ingresado, esa operación cuesta más dinero. De manera que son muchas veces las propias instituciones sanitarias que ven claro que es una inversión destinar recursos a médicos y enfermeras que se dediquen a tomar medidas para que esto suceda lo mínimo imprescindible.
1: Ya, pues qué interesante. Con relación a eso que mencionabas, ¿hay complicaciones? O sea, ¿qué complicaciones se pueden ocasionar cuando hay una infección? Ya me mencionabas que si un paciente que tenía que estar menos tiempo, pues tiene que estar otros 8 días más mientras se recupera. ¿Hay algunas complicaciones que tú nos puedas enumerar?
0: A ver, sí, yo creo que hay ciertas complicaciones que son muy evidentes, desde las, como si dijéramos, cómo impacta en la vida personal de una persona que a lo mejor tiene calculado que le van a operar de un ojo, por ejemplo, que le vayan a operar de unas cataratas y que en principio prevé que no vaya a tener ninguna complicación, a que haga una endoftalmitis y que eso le requiera pues estar muchísimo más tiempo de baja, etcétera. Y una cosa es cuando a lo mejor esto te acontece pues que tengas 60 años, pero a lo mejor esto te pasa cuando tienes 20, estás en plena carrera y a lo mejor te hace perder un curso. O sea, de alguna manera, por una parte serían la repercusión a nivel personal, pero luego también está la repercusión que tiene en cuanto a gasto sanitario, en cuanto que pueden quedar lesiones. En el caso de que se infecte una prótesis de cadera, pues a lo mejor una persona puede tener más dificultad para luego reanudar la marcha habitualmente, etcétera. Sí que puede haber consecuencias que pueden ser de alguna manera insalvables para la persona.
1: ¿Hay algún grupo de personas que tengan mayor riesgo de contagio o es igual en todas?
0: No, yo creo que se podrían describir ciertos grupos de riesgo, como serían los niños, los ancianos, que de hecho son más o menos los mismos grupos de riesgo que puede haber para las infecciones comunitarias. Los niños siempre tienen mayor riesgo porque tienen muchas veces el sistema inmunitario no está totalmente desarrollado, las personas mayores y también todas aquellas personas que tienen enfermedades crónicas de base, que de alguna manera además a lo mejor también ya están con tratamientos prolongados, tratamientos inmunosupresores, tratamientos con corticoides, etcétera, son personas que son más propensas. Personas que a lo mejor tienen trasplantado un órgano y que por lo tanto han hecho tratamientos inmunosupresores importantes, sí que hay ciertos grupos de riesgo que son más susceptibles de este tipo de problema.
1: Ya, alguna vez escuché que los niños son los que más contagian. ¿Esto es cierto? Porque tú me dices que son los más vulnerables, o sea, a los que más fácil se puede contagiar, pero a la vez ellos son los que más contagian a los adultos, ¿o no?
0: No, yo creo que a los adultos no. Yo creo que los niños se contagian más entre ellos, pues porque ellos están muy próximos, juegan mucho juntos, se acercan. De hecho, yo creo que esto se da pues muchísimo. Todas las mamás lo cuentan cuando empiezan a llevar los niños a la guardería, que se ponen muy enfermitos los primeros años, etcétera. Y casi siempre son enfermedades que tienen como causa un virus, una bacteria, que son problemas que se han dado por un problema de transmisión de cercanía, de que se tocan a veces, los mocos, médicos, etcétera, porque los niños no están pendientes de estas cuestiones de higiene que muchas veces los adultos tenemos más problema. Porque nosotros muchas veces, pues esto, estamos muy encima de los niños y entonces estamos cerca de ellos, los acariciamos, los cuidamos, etcétera. Entonces, esto hace que la cercanía en estas patologías que se transmiten con facilidad, pues sea fácil la transmisión.
1: ¿Cómo se diagnostican estas infecciones, sobre todo en el ámbito hospitalario?
0: La mayoría de enfermedades infecciosas se diagnostican con cultivos microbiológicos y las enfermedades infecciosas hospitalarias igual. Ante la sospecha de que un paciente pueda tener una infección de herida quirúrgica, etcétera, se le suele tomar un cultivo, se manda al laboratorio y entonces se determina el microorganismo que causa esta infección y después se ajusta el tratamiento antibiótico.
1: O sea, se toma un pedacito de tejido y se pone...
0: No, con un escobillón se arrastra la muestra de exudado que está produciendo la infección. Esto se manda al laboratorio de microbiología y los microbiólogos identifican el microorganismo y entonces esto es de un gran valor porque entonces se ajusta el tratamiento antibiótico y entonces ya se sabe qué germen está causando esa infección y entonces todo se reglamenta en función de ese microorganismo que está identificado.
1: Claro, ¿no? Y ya con base en el diagnóstico ya se aplica un tratamiento.
0: Esto es.
1: ¿Qué tipo de tratamiento se suele usar?
0: Casi siempre es antibiótico, un tratamiento de carácter antibiótico.
1: ¿Y cómo se pueden prevenir estas infecciones?
0: Pues con conductas principalmente de higiene, que el hospital se limpie correctamente y aquí sí que además para este tipo de infecciones influye tanto la actitud desde el gerente que tiene que dar los recursos necesarios para que todo esté correcto, como de las direcciones de los hospitales para exigir al personal que trabaje bien, como que la responsabilidad de cada profesional de cumplir los protocolos de higiene en todo momento, ya sea el lavado de manos, ya sea las medidas de asepsia que se tienen que tomar en un quirófano a la hora de hacer una intervención quirúrgica, a la hora de instaurar un catéter, etcétera. De hecho, aparte de lo que sería las medidas de higiene directas al paciente, estaría todo el tema de lo que es la limpieza del ámbito hospitalario, la limpieza de las superficies, el control de la calidad del aire, que es decir, que el aire donde tiene que ser estéril sea estéril, donde tiene que ser limpio sea limpio, que haya controles, que no haya los hongos que no tiene que haber, que el agua no haya determinadas bacterias, etcétera. Es decir, y en este sentido, yo creo que en general en los hospitales eso está muy reglamentado y las autoridades sanitarias están muy encima de que se tengan determinados controles para asegurar y para garantizar que las cosas estén correctas en cuanto llegan a lo que es a pie de la cama del paciente.
1: ¿Qué puede hacer un paciente? O sea, tú has mencionado todo lo que puede hacer el personal sanitario, la institución, todo lo que hace, de hecho, las leyes, el control, pero ¿el paciente simplemente esperar o tiene quizás alguna forma de ayudar a que realmente no se contamine? ¿Qué puede hacer?
0: Bueno, mira, la verdad es que se me ocurre una cosa que sí que podemos hacer y es un buen consejo que podemos dar para los oyentes es, y que alguna campaña, por lo menos en España, se está haciendo últimamente en cuanto a no abusar de los antibióticos. En el sentido de si uno no abusa de los antibióticos, es decir, nada más toma antibióticos cuando realmente son necesarios y ahí tiene que haber una prescripción médica, uno de alguna manera está garantizando que en su organismo no está generando más resistencias de las que debiera. De manera que sus microorganismos no serán resistentes, serán los microorganismos de la comunidad normales y corrientes. Estar bien nutridos, uno acudir cuando sabe uno que se tiene que operar, etcétera, pues ir bien nutrido porque esto va a influir. Muchas veces a lo mejor tampoco no tener mucha prisa, a veces nos pensamos que porque se nos opere muy rápido, muy pronto, pues a lo mejor el médico considera que ante una determinada intervención que puede ser de envergadura, pues más vale esperar para que el paciente esté mejor nutrido, esté mejor preparado, etcétera. Y luego a mí se me ocurre, como persona que llevo dedicada a este menester desde hace bastante tiempo, pues que nos vaya sonando esta culturilla de que que los hospitales es muy necesario que el personal sanitario nos lavemos las manos. Y entonces a lo mejor no exigir con una actitud violenta, pero sí vigilar, y si en algún momento como usuarios detectamos alguna cosa que nos hace bien, pues con prudencia, si vemos a lo mejor que el hospital no está suficientemente limpio o alguna deficiencia, pues comentarlo y comunicarlo pues a la supervisora de la unidad, etcétera, pues porque yo creo que todos somos merecedores de que las cosas se hagan correctamente, y pues muchas veces pues por descuido, por lo que sea, a lo mejor alguien no hace algo bien yo creo que no cuesta nada, si se dicen las cosas con educación, pues comentar aquellas cosas que en un momento determinado nos parece que no han sido del todo correctas.
1: Muy bien. Pues sí, esto que decías, el abuso de los antibióticos, sería conveniente como decirle a los que nos escuchan cuándo es que sí se debe tomar un antibiótico, cuándo no, porque alguna vez también nos mencionaba una doctora que a veces tomamos un antibiótico para una simple gripa.
0: Sí, eso
1: y que
0: es.
1: Nada,
0: o un resfriado.
1: O sea, un antibiótico ahí no tiene nada que hacer, porque la gripa pues es un virus que está dentro de la célula y el antibiótico pasa como bañando la célula. Lo único que hace es destruir otros microorganismos que tenemos provechosos y que son los que, pues hasta la flora intestinal, Cuéntanos más.
0: Bueno, es que ya lo he explicado muy bien. La verdad, no es ni más ni menos que esto. Los antibióticos son para, sobre todo, principalmente para tratamiento de bacterias, y las gripes normalmente están causadas por virus. Y las gripes tienen, como si dijéramos, es un proceso vírico que se tiene que tratar con antitérmicos para, como si dijéramos, paliar los síntomas de la fiebre, del malestar general, ese dolor generalizado, y que nos encontramos cansados, en mal estado. Pero la gripe, como si dijéramos, se va más o menos sola. La gripe, lo que hay que hacer son unos cuantos días de cama, lo que decimos aquí en Cataluña, hacer bondad, es decir, estar tranquilitos en casa tomando cositas calientes, de manera que un antibiótico no va a añadir una mejoría más pronta ni nada. Hay que tener paciencia, y lo único es que estamos de alguna manera malgastando una herramienta terapéutica muy valiosa. Y como dice usted, por otra parte vamos a eliminar flora intestinal que nos es muy necesaria pues para defendernos nuestros intestinos, etcétera, y a lo mejor lo que hacemos es bajarnos las defensas y que estemos más propensos a adquirir otro proceso infeccioso, porque en ese momento, por el tratamiento antibiótico que estamos tomando, a lo mejor estamos un poquito más bajos de defensas y más susceptibles de
1: que nos dé otra infección peor. Bueno, pues ya se nos está agotando el tiempo de este espacio. Quisieras dar quizás algunos consejos finales que puedan ayudar para que tengamos en cuenta, a modo de resumen.
0: Bueno, yo lo que el consejo que daría es que, aunque este es un problema que sucede en los hospitales, que los oyentes tengan de alguna manera la confianza que las instituciones sanitarias son las principales interesadas en que esto no suceda. Primero, porque sería una falta de calidad asistencial importante para los pacientes. Además, también aquí hay un trasfondo ético importante. Una enfermedad infecciosa contraída en un hospital puede comprometer en un momento determinado la vida de un paciente. Entonces, esto es un efecto no deseado para nadie, ni para el propio personal sanitario, ni para la institución sanitaria, ni para el paciente. De manera que, aunque es un efecto adverso de la medicina moderna, cualquier institución sanitaria seria, esto no tiene que pasar más de aquellos casos que sea realmente inevitable. Entonces, yo más que consejo, que es difícil darlo, yo más bien daría un mensaje de confianza, en el sentido de que no vayamos a pensar de que realmente cuando uno acude a una institución sanitaria porque se tenga que hacer cualquier tipo de intervención o tratamiento, etcétera, el riesgo es mucho más superior a los beneficios que le va a aportar. Pero siempre, pues bueno, sabiendo pues que esto puede pasar, uno tiene que estar abierto a que en un momento determinado pues esto sea complicado, pues porque ha habido este problema infeccioso. Pero que en general hay tratamiento.
1: Muy bien, o sea que podemos estar tranquilos.
0: Yo creo que sí.
1: Muy bien. Y más cuando hay personal pues al tanto de esto, que conoce, y que nosotros pues también nos pongamos en manos de Dios, porque a la larga todo Él lo gobierna pues a la manera que Él lo sabía hacer. Bueno, muchísimas gracias, María José, por habernos acompañado.
0: Muchas gracias a ustedes y a los oyentes.
1: Bueno, hasta pronto.

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Para el seguidor de Jesús, el Dios que predica a Jesús es un Dios inmenso, pero siempre Padre. Dios es el dueño y Señor absoluto y universal, pero siempre Padre. Dios es el fuerte, el creador, pero siempre Padre. Dios es la vida, la verdad, pero siempre Padre. Dios es la tensión siempre ebulliente e inabarcable de un existir simplemente infinito, pero permanentemente Padre.

Yo sé es esa preciosa parábola del hijo pródigo. Y cuando lo vio su padre que venía a lo lejos, machacado y lleno de harapos, que nadie lo quería aquel hijo, el padre baja de la terraza casi para cayéndose y sale un hombre de 60 años ya bamboleándose al encuentro de su hijo. Corriendo, dice el Evangelio, cuando lo encuentra cae sobre él y lo identifica consigo con un abrazo omnipotente como abrazo de Dios. Y lo coloca de nuevo como hijo, como si no hubiese hecho nada a su padre. Así es Dios. ¡Qué grande es el amor de Dios!

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1: 4 de la tarde y 29 minutos.
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0: Bienvenidos amigos, en este ya atardecer del lunes los saludamos las hermanas María Teresa y Paula y vamos a rezar juntos, queridos amigos, estas vísperas para agradecerle al Señor todos los beneficios que nos ha concedido en este día, de todos los peligros que nos ha librado, que aunque aquí no lo sepamos, en el cielo sabremos todas las bondades que Dios ha derrochado con nosotros, de cuántos peligros nos ha librado. Vamos a hacerlo pues con mucha devoción, queridos amigos, y con mucho amor tomaremos este oficio del lunes de la tercera semana del Salterio en la página 1164. Dios mío, ven en mi auxilio.
1: Señor, date prisa en socorrerme.
2: Gloria al Padre, y al Hijo, y al Espíritu Santo, como era en el principio, ahora y siempre, por los siglos de los siglos. Amén.
0: Aleluya. Muchas veces, Señor, a la hora décima, sobremesa en sosiego, recuerdo que a esa hora a Juan y a Andrés les saliste al encuentro. Ansiosos caminaron tras de ti. ¿Qué buscáis? Les miraste, hubo silencio.
1: El cielo de las 4 de la tarde halló en las aguas del Jordán su espejo, y el río se hizo más azul de pronto, el río se hizo cielo. Rabí, hablaron los dos, ¿en dónde moras? Venid y lo veréis. Fueron y vieron.
0: Señor, ¿en dónde vives? Ven y verás. Y yo te sigo y siento que estás en todas partes y que es tan fácil ser tu compañero.
1: Al sol de la hora décima, lo mismo que a Juan y a Andrés, es Juan quien da fe de ello. Lo mismo cada vez que yo te busque, Señor, sal a mi encuentro.
0: Gloria al Padre, y al Hijo, y al Espíritu Santo. Amén. Nos están fijos en el Señor esperando su misericordia. A ti levanto mis ojos, a ti que habitas en el cielo.
1: Como están los ojos de los esclavos fijos en las manos de sus señores, como están los ojos de la esclava fijos en las manos de su señora, las manos de sus ojos en el Señor, Dios nuestro, esperando su misericordia.
0: Misericordia, Señor, misericordia, que estamos saciados de desprecios. Nuestra alma está saciada del sarcasmo de los satisfechos, del desprecio de los orgullosos.
1: Gloria al Padre, y al Hijo, y al Espíritu Santo.
0: Como era en el principio, ahora y siempre, por los siglos de los siglos. Amén.
2: Nuestros ojos están fijos en el Señor, esperando su misericordia.
0: Nuestro auxilio es el nombre del Señor que hizo el cielo y la tierra. Si el Señor no hubiera estado de nuestra parte, que lo diga Israel, si el Señor no hubiera estado de nuestra parte, cuando nos asaltaban los hombres, nos habrían tragado vivos, tanto ardía su ira contra nosotros.
1: Nos habrían arrollado las aguas, llegándonos el torrente hasta el cuello. Nos habrían llegado hasta el cuello las aguas espumantes.
0: Bendito el Señor que no nos entregó en presa a sus dientes. Hemos salvado la vida como un pájaro de la trampa del cazador. La trampa se rompió y escapamos.
1: Nuestro auxilio es el nombre del Señor, que hizo el cielo y la tierra.
0: Gloria al Padre, y al Hijo, y al Espíritu Santo.
1: Como era en el principio, ahora y siempre, por los siglos de los siglos. Amén.
2: Nuestro auxilio es el nombre del Señor, que hizo el cielo y la tierra.
0: Dios nos ha destinado en la persona de Cristo a ser sus hijos. Bendito sea Dios, Padre de nuestro Señor Jesucristo, que nos ha bendecido de Cristo, ha sido en la persona de Cristo, con toda clase de bienes iguales y celestiales y celestiales.
1: Él nos eligió en la persona de Cristo antes de crear el mundo, para que fuésemos santos e irreprochables ante Él por el amor.
0: Él nos ha destinado en la persona de Cristo, por pura iniciativa suya, a ser sus hijos, para que la gloria de su gracia, que tan generosamente nos ha concedido en su querido Hijo, redunde en alabanza suya.
1: Por este Hijo, por su sangre, hemos recibido la redención, el perdón de los pecados. El tesoro de su gracia, sabiduría y prudencia ha sido un derroche para con nosotros, dándonos a conocer el misterio de su voluntad.
0: Este es el plan que había proyectado realizar por Cristo cuando llegase el momento culminante, recapitular en Cristo todas las cosas del cielo y de la tierra.
1: Gloria al Padre, y al Hijo, y al Espíritu Santo.
0: Como era en el principio, ahora y siempre, por los siglos de los siglos. Amén.
2: Dios nos ha destinado en la persona de Cristo a ser sus hijos.
0: Dejad de denigraros unos a otros, hermanos. Quien denigra a su hermano o juzga a su hermano, denigra a la ley y juzga a la ley. Y si juzgas a la ley, ya no la estás cumpliendo, eres su juez. Uno solo es legislador y juez, el que puede salvar y destruir. ¿Quién eres tú para juzgar al prójimo?

0: Sáname, Señor, porque he pecado contra ti.
1: Sáname, Señor, porque he pecado contra ti.
0: Yo dije, Señor, ten misericordia.
1: Porque he pecado contra ti.
0: Gloria al Padre, y al Hijo, y al Espíritu Santo.
1: Sáname, Señor, porque he pecado contra ti.
0: Proclama mi alma la grandeza del Señor, porque Dios ha mirado mi humillación. Proclama mi alma la grandeza del Señor. Se alegra mi espíritu en Dios mi Salvador, porque ha mirado la humilde esclava.
1: Desde ahora me felicitarán todas las generaciones.
0: En Dios mi Salvador
1: ha hecho obras grandes por mí. Su nombre es santo y su misericordia llega a sus fieles, porque el poder generación en generación.
0: Él hace proezas con su brazo, dispersa a los soberbios de corazón, derriba del trono a los poderosos y enaltece a los humildes. A los hambrientos los colma de bienes y a los ricos los despide vacíos.
1: Auxilia a Israel su siervo, acordándose de la misericordia, como lo había prometido a nuestros padres, en favor de Abraham y su descendencia por siempre.
0: Gloria al Padre, y al Hijo, y al Espíritu Santo.
1: Como era en el principio, ahora y siempre, por los siglos de los siglos. Amén.
2: Proclama mi alma la grandeza del Señor, porque Dios ha mirado mi humillación.
0: Ya que Cristo quiere que todos los hombres se salven, pidamos confiadamente por toda la humanidad, diciendo:
1: Atrae a todos hacia ti, Señor.
0: Te bendecimos, Señor, a ti que por tu sangre preciosa nos has redimido de la esclavitud.
1: Haz que participemos en la gloriosa libertad de los hijos de Dios.
0: Ayuda con tu gracia a nuestro obispo y a todos los obispos de la Iglesia,
1: para que con gozo y fervor administren tus misterios.
0: Que todos los que consagran su vida a la investigación de la verdad la hallen,
1: y hallándola se esfuercen en buscarla con mayor plenitud.
0: Atiende, Señor, a los huérfanos, a las viudas, a los que viven abandonados,
1: para que te sientan cercano y se entreguen más a ti.
0: Acoge a nuestros hermanos difuntos en la ciudad santa de la Jerusalén celestial,
1: donde tú con el Padre y el Espíritu Santo lo serás todo para todos.
0: Por las intenciones del Sumo Pontífice y las necesidades de la Santa Madre Iglesia, por intercesión del Inmaculado Corazón de María y de San José, roguemos al Señor.
1: Te rogamos, óyenos.
0: Adoctrinados por el mismo Señor, nos atrevemos a decir:
2: Padre

0: cielo. Danos hoy nuestro pan de cada día, perdona nuestras ofensas, como también nosotros perdonamos a los que nos ofenden. No nos dejes caer en la tentación y líbranos del mal.
1: Señor, tú que con razón eres llamado luz indeficiente, ilumina nuestro espíritu en esta hora vespertina y dígnate perdonar benignamente nuestras faltas. Por nuestro Señor Jesucristo, tu Hijo, que vive y reina contigo en la unidad del Espíritu Santo y es Dios por los siglos de los siglos.
2: Amén.
1: El Señor nos bendiga, nos guarde de todo mal y nos lleve a la vida eterna.
2: Amén.

Amados hermanos, en nuestro Señor Jesucristo y María Santísima, hemos de saber y estar bien penetrados de esta importante verdad, o confesión o condenación. Y teniendo en cuenta lo que nos dice nuestro Señor Jesucristo en el Evangelio de San Juan, capítulo 20, versículos 22 y 23, dicho esto, sopló sobre ellos y les dijo: Recibid el Espíritu Santo. A quienes perdonéis los pecados les quedarán perdonados. A quienes los retengáis les quedarán retenidos. Es un mandato de Jesús, la santa confesión. Por eso, para los que han pecado mortalmente después del bautismo, la confesión o sacramento de la penitencia que fue instituido por Jesús para darle la gracia a los que desdichadamente la han perdido y para aumentarla a los que por fortuna la conservan, es el iris de paz que reconcilia a los pecadores con Dios. Es la única tabla a la que deben asirse los que naufragaron en el mar de la culpa y del pecado. Si quieren salvarse, es la sola medicina que se ofrece al cristiano. Si quieren sanar de las mortales heridas que en su alma han abierto los pecados, no deben echar en olvido que así como no obra la medicina, si no se administra en tiempo oportuno y del modo debido, tampoco el sacramento de la penitencia sanará tus dolencias espirituales si no los recibes al debido tiempo, ahora que es tiempo aceptable y que son días de salud. Ni te aprovecharías si lo recibieras indignamente por falta de dolor, de examen, de propósito, de confesión o satisfacción. Pero ya que deseas recobrarlo con fruto, voy a enseñarte el modo cómo lo debes hacer. Primero, la fe, ver en el sacerdote a Jesucristo. Segundo, esperanza, el único tribunal en el que quien se acusa como reo es tratado como inocente. El confesor es ante todo un padre bueno, un padre misericordioso con nuestro Padre en el cielo. Y tercero, caridad, amor a Dios, confesarme como si esa fuera la última confesión de mi vida. Cuanto más acusador seas de ti mismo, Dios será más tu defensor. Y dos cosas para tener el privilegio en el día del juicio: acúsate a ti mismo y no acuses a nadie. Hay otras disposiciones también que son actuales. La primera, examen de conciencia. Y este examen de conciencia tiene que ser con frecuencia un examen con profundidad, ver la raíz de los pecados sin ansiedad, con mucha confianza en Dios. Segundo, la contrición. A mayor contrición por las culpas, más gracias santificantes, más méritos, más gracias actuales y menos penas. Tercero, propósito firme de no volver a pecar. Aquí también incluir evitar las ocasiones que nos lleven a pecar. Cuarto, confesión oral, que sea una confesión humilde, íntegra. Es decir, yo tengo que mirar todos mis pecados. La integridad en la confesión compete al penitente. Y ya por último, satisfacción. Es decir, buscar que yo me duela para poder satisfacer por esos pecados cometidos. A continuación escucharemos un examen de conciencia que nos va a facilitar el poder hacer una buena confesión. Dios los bendiga y la Virgen les ilumine sus entendimientos para que puedan hacer una reconciliación con el Señor.

Octavo mandamiento. No levantar falsos testimonios ni mentir. Vamos a examinar nuestra conciencia en lo que nos manda Dios en este octavo mandamiento. ¿He dicho mentiras? ¿He dicho mentiras con la intención de engañar? ¿He cometido perjurio, o sea, he dicho bajo juramento cosas contra la verdad? ¿He dañado la reputación de alguien con actitudes o palabras injustas? ¿He enjuiciado un defecto moral del prójimo, incluso tácitamente, sin tener fundamentos suficientes para realizar dicho juicio? ¿He cometido maledicencia, o sea, que sin razón objetivamente válida he manifestado los defectos y faltas del prójimo a otras personas que no conocían dichos defectos? ¿He calumniado mediante palabras contrarias a la verdad, dañando la reputación de otros y dando ocasión de juicios falsos respecto a ellos? ¿O he halagado o adulado a otra persona en la malicia de sus actos, en la perversidad de su conducta, haciéndome cómplice de vicios y pecados graves? ¿He faltado contra la verdad por vanagloria o jactancia, o tal vez por ironía? ¿He faltado al revelar los secretos profesionales o al no guardar las confidencias hechas bajo secreto? ¿He escuchado conversaciones contra la voluntad de los que la mantenían? ¿He hablado mal de los demás con el pretexto de que me cortaron o de que se dice por ahí? ¿O he abierto o leído correspondencia u otros escritos contra la voluntad de sus dueños? ¿O

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15 minutos en compañía de Jesús sacramentado. Querido amigo, en la oración Jesús te habla. Él te dice: no es preciso, hijo mío, saber mucho para agradarme mucho. Basta que me ames con fervor. Háblame, pues, aquí sencillamente, como hablarías a tu madre, a tu hermano. ¿Necesitas hacerme en favor de alguien una súplica cualquiera? Dime su nombre, bien sea el de tus padres, bien el de tus hermanos y amigos. Dime enseguida qué quisieras que hiciese actualmente por ellos. Pide mucho, mucho, no vaciles en pedir. Me gustan los corazones generosos que llegan a olvidarse en cierto modo de sí mismos para atender a las necesidades ajenas. Háblame así, con sencillez, con llaneza, de los pobres a quienes quisieras consolar, de los enfermos a quienes ves padecer, de los extraviados que anhelas volver al buen camino, de los amigos ausentes que quisieras ver otra vez a tu lado. Dime por todos una palabra de amigo, palabra entrañable y fervorosa. Recuérdame que he prometido escuchar toda súplica que salga del corazón. Y ¿no ha de salir del corazón el ruego que me dirijas por aquellos que tu corazón especialmente ama? Y para ti, ¿no necesitas alguna gracia? Hazme, si quieres, una lista de tus necesidades y ven, léela en mi presencia. Dime francamente que sientes soberbia, amor a la sensualidad y al regalo, que eres tal vez egoísta, inconstante, negligente, y pídeme luego que venga en ayuda de los esfuerzos, pocos o muchos que haces, para quitar de ti tales miserias. Jesús sigue hablándote en la oración y te dice: no te avergüences, pobre alma. Hay en el cielo tantos justos, tantos santos de primer orden que tuvieron esos mismos defectos, pero rogaron con humildad y poco a poco se vieron libres de ellos. Ni menos vaciles en pedirme bienes espirituales y corporales: salud, memoria, éxito feliz en tus trabajos, negocios o estudios. Todo eso puedo darte y lo doy, y deseo que me lo pidas en cuanto no se oponga, sino que antes favorezca y ayude a tu santificación. Hoy por hoy, ¿qué necesitas? ¿Qué puedo hacer por tu bien? Si supieras los deseos que tengo de favorecerte. ¿Traes ahora mismo entre manos algún proyecto? Cuéntamelo todo minuciosamente. ¿Qué te preocupa? ¿Qué piensas? ¿Qué deseas? ¿Qué quieres que haga por tu hermano, por tu amigo, por tu superior? ¿Qué desearías hacer por ellos? ¿Y por mí? ¿No sientes deseos de mi gloria? ¿No quisieras poder hacer algún bien a tus prójimos, a tus amigos, a quienes amas mucho y que viven quizá olvidados de mí? Dime qué cosa llama hoy particularmente tu atención, qué anhelas más vivamente y con qué medios cuentas para conseguirlo. Dime si te sale mal tu empresa y yo te diré las causas del mal éxito. ¿No quisieras que me interesase algo en tu favor? Hijo mío, soy dueño de los corazones y dulcemente los llevo, sin perjuicio de su libertad, a donde me place. ¿Sientes acaso tristeza o mal humor? Cuéntame, cuéntame, alma desconsolada, tus tristezas con todos sus pormenores. ¿Quién te hirió? ¿Quién lastimó tu amor propio? ¿Quién te ha despreciado? Acércate a mi corazón, que tiene bálsamo eficaz para curar todas esas heridas del tuyo. Dame cuenta de todo y terminarás en breve por decirme que, a semejanza de mí, todo lo perdonas, todo lo olvidas. Y en pago,
recibirás mi consoladora bendición. ¿Temes por ventura? ¿Sientes en tu alma aquellas vagas melancolías que no por ser infundadas dejan de ser desgarradoras? Échate en brazos de mi providencia. Contigo estoy, aquí. A tu lado me tienes. Todo lo veo, todo lo oigo. Ni un momento te desamparo. ¿Sientes desvío de parte de personas que antes te quisieron bien y ahora olvidadas se alejan de ti sin que las hayas dado el menor motivo? Ruega por ellas y yo las volveré a tu lado si no han de ser obstáculo a tu santificación. ¿Y no tienes tal vez alegría alguna que comunicarme? ¿Por qué no me haces partícipe de ella a fuerza de buen amigo? Cuéntame lo que desde ayer, desde la última visita que me hiciste, ha consolado y hecho como sonreír tu corazón. Quizá has tenido agradables sorpresas, quizá has visto disipados negros recelos, quizá has recibido faustas noticias, alguna carta o muestra de cariño. ¿Has vencido alguna dificultad? ¿O salido de algún lance apurado? Obra mía es todo esto, y yo te lo he proporcionado. ¿Por qué no has de manifestarme por ello tu gratitud y decirme sencillamente como un hijo a su padre: «Gracias, padre mío, gracias»? El agradecimiento trae consigo nuevos beneficios, porque al bienhechor le gusta verse correspondido. ¿Tampoco tienes promesa alguna para hacerme? Leo, ya lo sabes, en el fondo de tu corazón. A los hombres se les engaña fácilmente. A Dios no. Háblame, pues, con toda sinceridad. ¿Tienes firme resolución de no exponerte ya más a aquella ocasión de pecado? ¿De privarte de aquel objeto que te dañó? ¿De no leer más aquel libro que exaltó tu imaginación? ¿De no tratar más a aquella persona que turbó la paz de tu alma? ¿Volverás a ser dulce, amable y condescendiente con aquella otra a quien, por haberte faltado, has mirado hasta hoy como enemiga? Ahora bien, hijo mío, vuelve a tus ocupaciones habituales, al taller, a la familia, al estudio, pero no olvides los 15 minutos de grata conversación que hemos tenido aquí los dos, en la soledad del santuario. Guarda en cuanto puedas silencio, modestia, recogimiento, resignación, caridad con el prójimo. Ama a mi madre, que lo es también tuya, la Virgen Santísima, y vuelve otra vez mañana con el corazón más amoroso, más entregado a mi servicio. Querido oyente, Jesús quiere decirte: en mi corazón encontrarás cada día nuevo amor, nuevos beneficios, nuevos consuelos.

Jesús afirmó: Yo estaré con vosotros todos los días hasta el fin del mundo. ¿Quieres experimentar esta presencia divina, real, entrañable, transformadora? El mismo Jesús se ha quedado presente en la Eucaristía, reservada en nuestros sagrarios. Para contemplarlo con más intensidad, los fieles católicos acostumbramos a adorarlo de forma más solemne cuando el Santísimo Sacramento está expuesto en la custodia a vista de todos. Dentro de unos momentos tendrá lugar la bendición por parte del sacerdote con la custodia entre sus manos. Es el mismo Cristo Jesús el que te va a bendecir. Prepárate para este momento y con fe viva adora al Hijo de Dios, tu Salvador.

0: En este momento, Jesucristo nuestro Señor, que está presente en el Santísimo Sacramento de la Eucaristía, por manos del sacerdote te va a dar su bendición. Preséntate ante Él con toda tu humildad, con la misma fe de aquellos personajes del Evangelio que le decían: «No soy digno de que entres en mi casa, pero una palabra tuya bastará para sanarme». Oh Jesús, creo, adoro, espero y te amo. Puedes hacer tuyos los sentimientos de Santo Tomás de Aquino. Deja que tu ánimo se abra en esperanza a la contemplación de Cristo. Deja que tu corazón, sediento de alegría y de paz, le diga: «Buen pastor, pan verdadero, oh Jesús, piedad de nosotros, nútrenos y defiéndenos, llévanos a los bienes eternos en la tierra de los vivos. Tú que todo lo sabes y puedes, que nos alimentas en la tierra, conduce a tus hermanos a la mesa del cielo, a la alegría de tus santos».
1: Bendito sea Dios.
2: Bendito sea Dios.
1: Bendito sea su santo nombre.
2: Bendito sea su santo nombre.
1: Bendito sea Jesucristo, verdadero Dios y verdadero hombre.
2: Bendito sea Jesucristo, verdadero Dios y verdadero hombre.
1: Bendito sea el nombre de Jesús.
2: Bendito sea el nombre de Jesús.
1: Bendito sea su sacratísimo corazón.
2: Bendito sea su sacratísimo corazón.
1: Bendita sea su preciosísima sangre.
2: Bendita sea su preciosísima sangre.
1: Bendito sea Jesús en el Santísimo Sacramento del altar.
2: Bendito sea Jesús en el Santísimo Sacramento del altar.
1: Bendito sea el Espíritu Santo Paráclito.
2: Bendito sea el Espíritu Santo Paráclito.
1: Bendita sea la excelsa Madre de Dios, María Santísima.
2: Bendita sea la excelsa Madre de Dios, María Santísima.
1: Bendita sea su Santa e Inmaculada Concepción.
2: Bendita sea su Santa e Inmaculada Concepción.
1: Bendita sea su gloriosa Asunción.
2: Bendita sea su gloriosa Asunción.
1: Bendito sea el nombre de María Virgen y Madre.
2: Bendito sea el nombre de María Virgen y Madre.
1: Bendito sea San José, su castísimo esposo.
2: Bendito sea San José, su castísimo esposo.
1: Bendito sea Dios en sus ángeles y en sus santos.
2: Bendito sea Dios en sus ángeles y en sus santos.
1: Señor, danos almas víctimas.
2: Señor, danos almas víctimas.
1: Señor, danos muchas almas víctimas.
2: Señor, danos muchas almas.
1: Señor, danos muchos matrimonios, almas víctimas.
2: Señor, danos muchos matrimonios, almas víctimas.
1: Señor, danos muchos sacerdotes, almas víctimas.
2: Señor, danos muchos

Dentro de unos instantes comenzará en Radio Nuestra Señora del Encuentro con Dios la Santa Misa. Es bueno que todos nos preparemos devotamente para escucharla y participar de esta Santa Misa en espíritu y de esta manera poder sacar el máximo fruto de ella. Jesús instituyó la Eucaristía para tres fines. Primero, para estar siempre presente con nosotros. Segundo, para ofrecerse por nosotros en el sacrificio del altar. Tercero, para darse como alimento espiritual en la Sagrada Comunión.

La misa es el sacrificio del cuerpo y la sangre de Cristo que se ofrece a Dios por ministerio del sacerdote en memoria y renovación del mismo sacrificio de la cruz. El sacrificio de la misa es el mismo sacrificio del Calvario. La única diferencia es que en la misa se da Jesús de forma incruenta y en el Calvario se dio de forma cruenta.

El sacrificio de la cruz bastó para redimirnos, porque es de valor infinito. Sin embargo, el sacrificio de la misa actualiza y perpetúa aquel sacrificio del Calvario, no para añadir eficacia al sacrificio de la cruz, sino para aplicarnos los méritos de la redención y los frutos del sacrificio del Calvario a nuestro tiempo de ahora.

Es Cristo quien actúa a través del sacerdote celebrante en la Santa Misa, y cuando éste pronuncia las palabras de la consagración, es el mismo Cristo quien las dice, por eso están en primera persona.

Relatando la última cena, el evangelista San Juan en su capítulo 13 nos dice: viendo Jesús que llegaba su hora de pasar de este mundo al Padre, habiendo amado a los suyos, los amó hasta el extremo.

0: En el nombre del Padre, y del Hijo, y del Espíritu Santo.
1: Amén.
0: La gracia de nuestro Señor Jesucristo, el amor del Padre y la comunión del Espíritu Santo estén con ustedes.
1: Y con tu espíritu.
0: Hermanos, para celebrar dignamente estos sagrados misterios, reconozcamos nuestros pecados.

0: Yo confieso ante Dios Todopoderoso y ante ustedes, hermanos, que he pecado mucho de pensamiento, palabra, obra y omisión, por mi culpa, por mi culpa, por mi gran culpa. Por eso ruego a Santa María, siempre Virgen, a los ángeles, a los santos y a ustedes, hermanos, que intercedan por mí ante Dios nuestro Señor. Dios Todopoderoso tenga misericordia de nosotros, perdone nuestros pecados y nos lleve a la vida eterna.
1: Amén.

0: Oh Dios, con tu ardiente amor, San Lorenzo resplandeció fiel en el ministerio y glorioso en el ministerio y glorioso en el martirio. Concédenos amar lo que él amó y practicar lo que enseñó. Por nuestro Señor Jesucristo, tu Hijo, que vive y reina contigo en la unidad del Espíritu Santo y es Dios por los siglos de los siglos.
1: Amén.
0: Lectura de la segunda carta del apóstol San Pablo a los Corintios. Hermanos, el que siembra tacañamente, tacañamente cosechará. El que siembra generosamente, generosamente cosechará. Cada uno dé como haya decidido su conciencia, no a disgusto, ni por compromiso, porque al que da de buena gana, lo ama Dios. Tiene Dios poder para colmaros de toda clase de favores, de modo que, teniendo siempre lo suficiente, os sobre para obras buenas. Como dice la Escritura, reparte limosna a los pobres, su justicia es constante, sin falta. El que proporciona semilla para sembrar y pan para comer, os proporcionará y aumentará la semilla y multiplicará la cosecha de vuestra justicia. Palabra de Dios.
1: Te alabamos, Señor.
0: Dichoso el que se apiada y presta.
1: Dichoso el que se apiada y presta.
0: Dichoso quien teme al Señor y ama de corazón sus mandatos. Su linaje será poderoso en la tierra, la descendencia del justo será bendita.
1: Dichoso el que se apiada y presta.
0: Dichoso el que se apiada y presta y administra rectamente sus asuntos. El justo jamás vacilará, su recuerdo será perpetuo.
1: Dichoso el que se apiada y presta.
0: No temerá las malas noticias, su corazón está firme en el Señor, su corazón está seguro sin temor, hasta que vea derrotados a sus enemigos.
1: Dichoso el que se apiada y presta.
0: Reparte limosna a los pobres, su caridad es constante sin falta, y alzará la frente con dignidad.
1: Dichoso el que se apiada y presta.

0: El Señor esté con ustedes.
1: Y con tu espíritu.
0: Lectura del Santo Evangelio según San Juan.
1: Gloria a ti, Señor.
0: En aquel tiempo dijo Jesús a sus discípulos: Os aseguro que si el grano de trigo no cae en tierra y muere, queda infecundo, pero si muere da mucho fruto. El que se ama a sí mismo se pierde, y el que se aborrece a sí mismo en este mundo se guardará para la vida eterna. El que quiera servirme, que me siga, y donde esté yo, allí también estará mi servidor. A quien me sirva, el Padre lo premiará. Palabra del Señor.
1: Gloria a ti, Señor Jesús.
0: Amados hermanos en nuestro Señor Jesucristo, no eran fáciles los primeros siglos para los cristianos, como no lo son nunca para los verdaderos seguidores de Cristo. En el siglo III nace San Lorenzo, cuya fiesta hoy celebramos, cerca de Huesca, en España. Sus padres le inculcan desde niño una fidelidad absoluta a la fe, de la que ellos darán testimonio también con su sangre. Siendo jovencito, viaja a Roma, donde es educado en virtud y letras, y pronto se atrae el aprecio de la Iglesia romana. Llega a ser la primera personalidad después del Papa y el principal de los siete diáconos de la ciudad eterna. Destaca por su amor y su fidelidad al Papa y a cuantas misiones le encomienda. Tiene las llaves de las cosas sagradas y, como fiel custodio, dispensa las riquezas de Dios. Envidia los paganos. El emperador Valeriano aprueba el año 258 un edicto de persecución. San Cipriano puntualiza: no pasa día sin denuncia de cristianos, a quienes se les confiscan los bienes y condenan a pena de muerte. El Papa San Sisto será una de las primeras víctimas. Lorenzo, su fidelísimo diácono, le dirige un último adiós: ¿A dónde vas, oh Padre, sin tu Hijo? ¿A dónde, oh sacerdote, sin tu diácono? Hijo mío, responde el pontífice, deja de llorar, que presto morirás tú también por Cristo. En lugar de detener

0: tenerle con su obispo, los paganos cambian de táctica, le llevan horas más tarde ante el prefecto Cornelio, quien le dice con fingida cortesía: «Mira, Lorenzo, me he enterado que vuestra iglesia posee ricos tesoros, objetos de arte, vasos de oro. El pueblo, el fisco, los reclama. Es preciso ayudar al soberano». «Es verdad», responde el diácono, «ni el mismo emperador podría presentar tan opulentos tesoros. Pero necesito 3 días para reunirlos». El prefecto asiente alborozado. En su ciega avaricia está viendo montones de oro, arcas llenas de plata, aguarda anhelante. Transcurrido el tiempo convenido, aparece de nuevo el santo. «Ven», le dice, y señalando el ejército de pobres y desgraciados que alimentaba la iglesia romana, añadió: «Estos son mis tesoros». La reacción de venganza del magistrado y sus secuaces es indescriptible. Se le aplican varias veces los más terribles tormentos y finalmente Lorenzo es condenado a ser quemado vivo. Tendido en el asador de hierro, su espíritu permanece en coloquio, en diálogo con Dios. En medio del tormento se dirige al juez diciendo: «Ya está cocido este lado, da la vuelta y come». El diácono San Lorenzo se entregó por entero al servicio de la iglesia. No sembró tacañamente, como nos ha dicho hoy San Pablo, ni a disgusto, ni por compromiso. Dio de buena gana, y así lo amó Dios, tanto que mereció la gloria del martirio.
1: Reflexionamos brevemente sobre el Evangelio y la homilía que acabamos de escuchar.

0: En la fiesta del diácono y mártir San Lorenzo, que confesó con sus obras y su sangre el nombre de Jesucristo, dirijamos nuestra oración al Padre de la Misericordia, para que la Iglesia, encendida en el amor a Cristo y a los pobres, encuentre en ellos su mayor riqueza. Roguemos al Señor.
1: Te lo pedimos, Señor.
0: Para que los que son ultrajados por el nombre de Cristo sientan la alegría de saber que el Espíritu de la Gloria reposa en ellos, roguemos al Señor.
1: Te lo pedimos, Señor.
0: Para que todos nosotros, alentados en nuestras dificultades por el ejemplo de San Lorenzo, sepamos alentar a los demás compartiendo con ellos el ánimo que recibimos de Dios, roguemos al Señor.
1: Te lo pedimos, Señor.
0: Por las intenciones y necesidades de los que guían nuestras comunidades, roguemos al Señor.
1: Te lo pedimos, Señor.
0: Por nuestros enfermos y nuestros difuntos, roguemos al Señor.
1: Te lo pedimos, Señor.
0: Por nuestros bienhechores, vivos y difuntos, roguemos al Señor.
1: Te lo pedimos, Señor.
0: Dios de poder y misericordia, tú infundiste valor a tu mártir San Lorenzo, para que pudiera soportar el dolor del martirio. Concede a quienes celebramos su triunfo soportar por tu amor toda adversidad. Por Jesucristo nuestro Señor.
1: Amén.

0: Oren, hermanos, para que este sacrificio mío y suyo sea agradable a Dios Padre Todopoderoso.
1: El Señor reciba de tus manos este sacrificio para alabanza y gloria de su nombre, para nuestro bien y el de toda su santa Iglesia.
0: Recibe, Señor, los dones que te ofrecemos con gozo en la fiesta de San Lorenzo y haz que nos ayuden para nuestra salvación. Por Jesucristo nuestro Señor.
1: Amén.
0: Y el Señor esté con ustedes.
1: Y con tu espíritu.
0: Levantemos el corazón.
1: Lo tenemos levantado hacia el Señor.
0: Demos gracias al Señor nuestro Dios.
1: Es justo y necesario.
0: En verdad es justo y necesario. Es nuestro deber y salvación darte gracias siempre y en todo lugar, Señor Padre Santo, Dios Todopoderoso y Eterno. Porque la sangre del glorioso mártir San Lorenzo, derramada como la de Cristo para confesar tu nombre, manifiesta las maravillas de tu poder, pues en su martirio, Señor, has sacado fuerza de lo débil, haciendo de la fragilidad tu propio testimonio, por Cristo, Señor nuestro. Por eso, con las virtudes del cielo, te aclamamos continuamente en la tierra, alabando tu gloria sin cesar.

Padre misericordioso, te pedimos humildemente por Jesucristo, tu Hijo nuestro Señor, que aceptes y bendigas estos dones, este sacrificio santo y puro que te ofrecemos, ante todo por tu Iglesia santa y católica, para que le concedas la paz, la protejas, la congregues en la unidad y la gobiernes en el mundo entero con tu servidor, el Papa León, con nuestro obispo Javier, con el obispo auxiliar Raúl y todos los demás obispos que, fieles a la verdad, promueven la fe católica y apostólica. Acuérdate, Señor, de tus hijos.

y de todos los aquí reunidos cuya fe y entrega bien conoces, por ellos y todos los suyos, por el perdón de sus pecados y la salvación que esperan, te ofrecemos y ellos mismos te ofrecen este sacrificio de alabanza a ti, eterno Dios, vivo y verdadero. Reunidos en comunión con toda la Iglesia, veneramos la memoria ante todo de la gloriosa siempre Virgen María, Madre de Jesucristo, nuestro Dios y Señor, la de su esposo San José, la de los santos apóstoles y mártires, Pedro y Pablo, Andrés, Santiago y Juan, Tomás, Santiago, Felipe, Bartolomé, Mateo, Simón y Tadeo, Lino, Cleto, Clemente, Sisto, Cornelio, Cipriano, Lorenzo, Crisógono, Juan y Pablo, Cosme y Damián, y la de todos los santos. Por sus méritos y oraciones, concédenos en todo tu protección. Por Cristo nuestro Señor. Amén. Acepta, Señor, en tu bondad esta ofrenda de tus siervos y de toda tu familia santa. Ordena en tu paz nuestros días, líbranos de la condenación eterna y cuéntanos entre tus elegidos. Por Cristo nuestro Señor. Amén. Bendice y santifica esta ofrenda, Padre, haciéndola perfecta, espiritual y digna de ti, que se convierta para nosotros en el cuerpo y la sangre de tu Hijo amado, Jesucristo nuestro Señor, el cual, la víspera de su pasión, tomó pan en sus santas y venerables manos, y elevando los ojos al cielo, hacia ti, Dios Padre suyo todopoderoso, dando gracias te bendijo, lo partió y lo dio a sus discípulos, diciendo: tomen y coman todos de él, porque esto es mi cuerpo, que será entregado por ustedes.

Del mismo modo, acabada la cena, tomó este cáliz glorioso en sus santas y venerables manos, dando gracias te bendijo y lo dio a sus discípulos diciendo: tomen y beban todos de él, porque este es el cáliz de mi sangre, sangre de la alianza nueva y eterna, que será derramada por ustedes y por muchos para el perdón de los pecados. Hagan esto en conmemoración.

0: Este es el misterio de la fe.
1: Anunciamos tu muerte, proclamamos tu resurrección. Ven, Señor Jesús.
0: Por eso, Padre, nosotros, tus siervos y todo tu pueblo santo, al celebrar este memorial de la muerte gloriosa de Jesucristo, tu Hijo nuestro Señor, de su santa resurrección del lugar de los muertos y de su admirable ascensión a los cielos, te ofrecemos, Dios de gloria y majestad, de los mismos bienes que nos has dado, el sacrificio puro, inmaculado y santo, pan de vida eterna y cáliz de eterna salvación. Mira con ojos de bondad esta ofrenda y acéptala, como aceptaste los dones del justo Abel, el sacrificio de Abraham, nuestro padre en la fe, y la oblación pura de tu sumo sacerdote Melquisedec. Te pedimos humildemente, Dios Todopoderoso, que esta ofrenda sea llevada a tu presencia hasta el altar del cielo por manos de tu ángel, para que cuantos recibimos el cuerpo y la sangre de tu Hijo, al participar aquí de este altar, seamos colmados de gracia y bendición. Por Cristo nuestro Señor. Amén. Acuérdate también, Señor, de tus hijos que nos han precedido con el signo de la fe y duermen ya el sueño de la paz.

0: A ellos, Señor, y a cuanto descansan en Cristo, concédeles el lugar del consuelo, de la luz y de la paz. Por Cristo nuestro Señor. Amén. Y a nosotros, pecadores siervos tuyos, que confiamos en tu infinita misericordia, admítenos en la asamblea de los santos apóstoles y mártires: Juan el Bautista, Esteban, Matías y Bernabé, Ignacio, Alejandro, Marcelino y Pedro, Felicidad y Perpetua, Águeda, Lucía, Inés, Cecilia, Anastasia y de todos los santos. Y acéptanos en su compañía, no por nuestros méritos, sino conforme a tu bondad. Por Cristo Señor nuestro, por quien sigues creando todos los bienes, los santificas, los llenas de vida, los bendices y los repartes entre nosotros. Por Cristo, con Él y en Él, a ti Dios Padre omnipotente, en la unidad del Espíritu Santo, todo honor y toda gloria, por los siglos de los siglos.
1: Amén.
0: Fieles a la recomendación del Salvador y siguiendo su divina enseñanza, nos atrevemos a decir: Padre nuestro que estás en el cielo, santificado sea tu nombre. Venga a nosotros tu reino, hágase tu voluntad en la tierra como en el cielo. Danos hoy nuestro pan de cada día, perdona nuestras ofensas, como también nosotros perdonamos a los que nos ofenden. No nos dejes caer en la tentación y líbranos del mal. Líbranos de todos los males, Señor, y concédenos la paz en nuestros días, para que, ayudados por tu misericordia, vivamos siempre libres de pecado y protegidos de toda perturbación, mientras esperamos la gloriosa venida de nuestro Salvador Jesucristo.
1: Tuyo es el reino, tuyo el poder y la gloria por siempre, Señor.
0: Señor Jesucristo, que dijiste a tus apóstoles: la paz les dejo, mi paz les doy, no tengas en cuenta nuestros pecados, sino la fe de tu Iglesia, y conforme a tu palabra, concédele la paz y la unidad. Tú que vives y reinas por los siglos de los siglos.
1: Amén.
0: La paz del Señor esté siempre con ustedes.
1: Y con tu espíritu.

Este es el Cordero de Dios que quita el pecado del mundo. Dichosos los invitados a la cena del Señor. Señor, no soy digno de que entres en mi casa, pero una palabra tuya bastará para sanarme.

En estos momentos en que obviamente no puedes comulgar de forma sacramental, sí lo puedes hacer de forma espiritual. La Iglesia nos estimula a multiplicar siempre que podamos estas comuniones espirituales que puedes hacer en estos términos o parecidos. Creo, Señor Jesús, que estás realmente presente en el Santísimo Sacramento del altar. Me pesa de verdad haberte ofendido. Te amo sobre todas las cosas y deseo con ardor recibirte. Pero ya que no puedo hacerlo ahora sacramentalmente, ven al menos espiritualmente a mi corazón. Quisiera recibirte con todo el amor, la pureza, la humildad y la fe que tuvo la Santísima Virgen María para recibirte. Quédate conmigo y no permitas que jamás me aparte de ti.

0: Oremos. Saciados con el don sagrado, te suplicamos, Señor, que percibamos como aumento de salvación el obsequio de nuestro humilde servicio en la fiesta de San Lorenzo. Por Jesucristo nuestro Señor.
1: Amén.
0: Y el Señor esté con ustedes.
1: Y con tu espíritu.
0: La bendición de Dios Todopoderoso, Padre, Hijo y Espíritu Santo, descienda sobre ustedes.
1: Amén.
0: Pueden ir en paz.
1: Demos gracias a Dios.
0: San Miguel Arcángel, defiéndenos en la batalla. Sé nuestro amparo contra la perversidad y acechanza del demonio. Reprímale, Dios, pedimos suplicantes. Y tú, príncipe de la milicia celestial, arroja al infierno con el divino poder a Satanás y a los otros espíritus malignos que andan dispersos por el mundo para la perdición de las almas. Amén.

Después de la Sagrada Comunión, la liturgia prescribe que haya un tiempo de acción de gracias por el inefable don recibido, que es el mismo Jesús. Después de comulgar, el Señor está realmente presente dentro de nosotros durante unos 20 minutos, que es el tiempo que tardan en disolverse las especies eucarísticas. Es el momento ideal para dar gracias al Señor por todos los beneficios recibidos, tanto materiales como espirituales. Pidamos al Señor nuestra conversión y la de nuestros familiares y amigos, por nuestra perseverancia en el camino del bien y todas aquellas gracias que más necesitamos y no sabemos pedir.

Oraciones de acción de gracias para después de la comunión. Tomad, Señor, y recibid toda mi libertad, mi memoria, mi entendimiento y toda mi voluntad, todo mi haber y mi poseer. Vos me lo disteis, a vos, Señor, lo torno. Todo es vuestro. Disponed de ello a toda vuestra voluntad. Dadme vuestro amor y vuestra gracia, que ésta me basta. Amén.

Alma de Cristo, santifícame. Cuerpo de Cristo, sálvame. Sangre de Cristo, embriágame. Agua del costado de Cristo, lávame. Pasión de Cristo, confórtame. Oh buen Jesús, óyeme. Dentro de tus llagas, escóndeme. No permitas que me aparte de ti. Del maligno enemigo, defiéndeme. En la hora de mi muerte, llámame y mándame ir a ti, para que con tus ángeles y santos te alabe y te bendiga por los siglos de los siglos. Amén.

más ofenderos, mientras que yo, con todo el amor y compasión de que soy capaz, voy considerando vuestras 5 llagas, teniendo presente aquello que dijo de vos, oh buen Jesús, el santo profeta David. Han taladrado mis manos y mis pies, y se pueden contar todos mis huesos.

no me mueve mi Dios para quererte el cielo que me tienes prometido, ni me mueve el infierno tan temido para dejar por eso de ofenderte. Tú me mueves, Señor, muéveme el verte clavado en esa cruz y escarnecido, muéveme el ver tu cuerpo tan herido, muéveme tus afrentas y tu muerte, muéveme al fin tu amor y en tal manera que aunque no hubiera cielo yo te amara y aunque no hubiera infierno te temiera. No me tienes que dar porque te quiera, pues aunque lo que espero no esperara, lo mismo que te quiero te quisiera. Amén.

0: El ángel del Señor anunció a María. Dios te salve, María, llena eres de gracia, el Señor es contigo. Bendita tú eres entre todas las mujeres y bendito es el fruto de tu vientre, Jesús.
1: Santa María, Madre de Dios, ruega por nosotros pecadores, ahora y en la hora de nuestra muerte. Amén.
0: He aquí la esclava del Señor.
1: Hágase en mí según tu palabra.
0: Dios te salve, María, llena eres de gracia, el Señor es contigo. Bendita tú eres entre todas las mujeres y bendito es el fruto de tu vientre, Jesús.
1: Santa María, Madre de Dios, ruega por nosotros pecadores, ahora y en la hora de nuestra muerte. Amén.
0: Y el Verbo se hizo carne.
1: Y habitó entre nosotros.
0: Dios te salve, María, llena eres de gracia, el Señor es contigo. Bendita tú eres entre todas las mujeres y bendito es el fruto de tu vientre, Jesús.
1: Santa María, Madre de Dios, ruega por nosotros pecadores, ahora y en la hora de nuestra muerte. Amén.
0: Ruega por nosotros, Santa Madre de Dios,
1: para que seamos dignos de alcanzar las promesas de nuestro Señor Jesucristo.
0: Te suplicamos, Señor, que derrames tu gracia sobre nuestras almas, para que, habiendo conocido por el anuncio del ángel la encarnación de tu Hijo Jesucristo, por los méritos de su pasión y cruz, seamos llevados a la gloria de la resurrección, por el mismo Jesucristo nuestro Señor.
1: Amén.
0: Gloria al Padre y al Hijo y al Espíritu Santo,
1: como era en el principio, ahora y siempre, por los siglos de los siglos. Amén.
0: Ave María Purísima,
1: sin pecado concebida.

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0: Libro cuarto, del Santísimo Sacramento. Capítulo cuarto, de los muchos bienes que se conceden a los que devotamente comulgan. Segunda parte.
1: Muchos bienes habéis concedido y concedéis siempre en este sacramento a vuestros amados que devotamente comulgan. Dios mío, protector de mi alma, reparador de la humana flaqueza y dador de toda interna consolación. Porque vos les infundís abundantes consuelos en sus varias tribulaciones, les levantáis del abismo de su propio abatimiento a esperar vuestra protección, y les recreáis e ilumináis interiormente con nueva y particular gracia. De modo que los que antes de la comunión estaban disipados y sin fervor, después, recreados con este alimento y bebida celestial, se encuentran muy mejorados. Y esto lo hacéis con vuestros escogidos en la dispensación de la gracia, para que conozcan verdaderamente y por propia experiencia cuán flacos son en sí mismos y cuán grande bondad y gracia alcanzan de vuestra clemencia. Pues siendo de su natural fríos, duros e indevotos, de vos reciben el ser fervorosos, diligentes y devotos. ¿Quién hay, pues, que acercándose humildemente a la fuente de la suavidad no reporte algo de dulzura? ¿O quién, estando junto a un gran fuego, no recibe algún calor? Vos sois fuente llena, que siempre mana y rebosa, fuego que continuamente arde y nunca se apaga. Por eso, si no me es dado sacar agua de la plenitud de esa fuente, ni beber hasta saciarme, pondré al menos mis labios a la boca del caño celestial para recibir siquiera de allí alguna gotita con que templar mi sed y no quedarme completamente seco. Aun cuando no pueda ser todo tan celestial y tan abrasado como los querubines y serafines, sin embargo, me esforzaré en ser cada vez más devoto y disponer mi corazón para que recibiendo con humildad este sacramento de vida, logre reportar alguna centella de este divino incendio. Pero todo lo que a mí me falta, buen Jesús, Salvador Santísimo, suplidlo vos por mí con vuestra bondad y gracia, vos que os dignasteis llamar a todos diciendo: «Venid a mí todos los que trabajáis y estáis cargados, y yo os aliviaré». Yo, ciertamente, trabajo con sudor de mi rostro, me atormenta el dolor de mi corazón, estoy cargado de pecados, molestado de tentaciones, envuelto y oprimido de muchas pasiones, y no hay quien me ayude, no hay quien me libre y salve, sino vos, Señor Dios, Salvador mío, en cuyas manos me abandono y a todas mis cosas, para que me guardéis y guiéis a la vida eterna. Recibidme para alabanza y gloria de vuestro nombre, pues quisisteis prepararme vuestro cuerpo y sangre en comida y bebida. Concededme, Señor Dios, Salvador mío, que con la frecuente recepción de este soberano misterio se aumente en mí el afecto de mi devoción.

delante de la cruz los ojos míos. Quédenseme, Señor, así mirando, y sin ellos quererlo estén llorando, porque pecaron mucho y están fríos. Y estos labios que dicen mis desvíos, quédenseme, Señor, así cantando, y sin ellos querer estén rezando, porque pecaron mucho y son impíos. Y así, con la mirada en voz perdida, y así, con la palabra prisionera, como a la carne a vuestra cruz asida, quédeseme, Señor, el alma entera, así clavada en vuestra cruz mi vida, Señor, así, cuando queráis, me muera. Crea en mí, Señor, un corazón puro.

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Consagración al Santo Patriarca José. Oh Santo y tierno Padre San José, esposo fiel de la Virgen María, te veneramos, dulce Patriarca de la Sagrada Familia, con la queridísima advocación de San José del Encuentro con la Vida, porque a ti te fue confiado tan excelso privilegio de defender y custodiar al que es la misma vida, bondadosa y segurísimo, y te damos nuestra familia, todos sus miembros temporales, con la que el mismo Padre Eterno te confió sus tesoros más preciosos, Jesús y María. Yo, mi San José bendito, quiero ser tuyo, por eso desde hoy te elijo como mi Padre, mi defensor, mi abogado, y me consagro libremente a ti. Me entrego totalmente a ti para que tú me lleves al encuentro con María y con ella al encuentro con Jesús y la Trinidad, fuente de toda vida. Me abandono en tus brazos de Padre cariñoso y lleno de poder. Apriétame con fuerza y no me dejes nunca. San José del Encuentro con la Vida, que al final de mis días recojas mi último suspiro. Una muerte feliz como la tuya, con esa toda vida. Me abandono en tus brazos de Padre cariñoso y lleno de poder. Apriétame con fuerza y no me dejes nunca. San José del Encuentro con la Vida, que al final de mis días recojas mi último suspiro. Una muerte feliz como la tuya, con esa serenidad. Quiero exhalar mi vida en tus brazos. Llévame al encuentro con Jesús y María, que mis ojos puedan contemplar a estos seres tan amados que nunca te cansaste de mirar. Que nuestras vidas sean como la tuya. José, todo por María. José, todo por Jesús. Gracias, Dios mío, por San José.

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1: 6:59 PM.
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1: La cruz es necedad para los que se pierden, mas para los que se salvan, es fuerza de Dios.
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